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6: Jueces 3:12. Estas pues son las naciones que dejó Jehová para probar con ellas en Israel a todos aquellos que no habían conocido todas las guerras de Canaán, solamente para que el linaje de los hijos de Israel conociese la guerra, para que la enseñasen a los que antes no la habían conocido. ¡Wow! Dios introduce a su pueblo en periodos de victoria, de bendición. Pero miren lo interesante: Dios deja algunas naciones dentro de ese territorio que ellos habían tomado. ¿Para qué dice la palabra de Dios? Para que desarrollen su destreza, para que se vuelvan guerreros y para que le enseñen a las otras generaciones que no conocían la guerra a pelear. Porque Dios sabía que si les daba la victoria y les allanaba el camino y les hacía fácil la vida, ellos iban a dejar de desarrollar tu fe. Pregunto, cuando tú estás en problema, ¿acaso no requieres mayor tiempo de oración? ¿No requieres meditación, reflexión, meditar en la palabra? Cuando empiezas a orar y ayunar y a buscar a Dios, ¿acaso no te da Dios más habilidad, más destreza, más sabiduría que cuando estás relajado, cuando la vida se te hace fácil? Pregunto, ¿eres el mismo? ¿Eres la misma? No somos los mismos. Son esos momentos difíciles, son esos momentos cuando las cosas se ponen difíciles, son esos momentos cuando la gente te rechaza, no cree en ti, son esos momentos cuando se levantan obstáculos que tú tienes que usar tu fe para salir victorioso. Dejaste de ser un cristiano de boca y te convirtiste en un cristiano de verdad, que día a día la pelea. Ya sabes lo que te apasiona, ya sabes en qué clase de hombre y de mujer te quieres convertir los próximos 5 años. Si no lo decides, vas a andar por ahí divagando, relajado. Te da lo mismo andar con un amigo que no tiene ningún propósito de vida similar al tuyo, que no tiene principios, que no tiene valores, que no tiene carácter. Evita de tu vida las personas que no te suman, las personas que son títeres, las personas que son mala influencia para ti, las personas con las que todo el tiempo estás hablando tonterías. Evítalas. Haz una limpieza y busca personas que te sumen. Siempre busca los amigos más competentes, los más espirituales, los más estudiosos, los más responsables. Busca esa gente, y si no, camina solo. Miren, yo les voy a dar un testimonio. Yo, desde que vine a Jesús, mi mentalidad cambió y dejé de ser ese prototipo joven de 23, 24 años que quería estar con amigos, que quería que pasarla bien. Yo me dediqué a superarme. ¿Y sabes qué? Me olvidé de eso. Y no es que sea malo, pero la vez que hacía vida social, lo hacía con gente que me podía sumar. Me gustaba andar con gente que se estaba superando, que tenía mis mismos valores, mis mismos principios. Como que ese tema ya pasó a algo muy secundario. Y así he aprendido a vivir. Tengo 57 años y he aprendido a vivir así. Y sabes que he aprendido incluso a usar mi soledad para bien. Yo mi soledad la uso para estudiar, para aprender cosas nuevas, para replantearme, para hacer un análisis, para corregirme. Yo no la uso la soledad para pensar, ¿y dónde estarán mis amigos? ¿Y qué harán ahorita mis brothers? Ay, me gustaría estar aquí y allá. Esa es la gente que no sabe lo que quiere en la vida. Por eso te pregunté, ¿ya sabes qué es lo que te apasiona? ¿Ya sabes en qué clase de hombre y de mujer te quieres convertir de aquí a 5 años? Porque vas a cosechar lo que estás sembrando. ¿Por qué el Señor no sacó a estas naciones enemigas? Porque el pueblo se iba a relajar. ¿Por qué Dios no te hace la vida fácil? Porque te vas a relajar. Son los problemas los que te hacen mantenerte humilde delante de Dios. Son los que te hacen poner en práctica tu fe y dejar de ser un cristiano de palabra, de boca. Son los problemas, las pruebas y los momentos difíciles los que sacan lo mejor de ti. Es más, muchos de ustedes no estarían aquí si no fuera porque hay un problema y una necesidad. Otros están aquí porque la novia le ha dicho, si no te acercas al Señor, yo te dejo. El otro estaba aquí, hecho el cristianito. Cuestiona tus motivaciones. ¿Por qué estoy aquí? Porque necesito un propósito de vida. Porque quiero que Dios me adiestre. Me vuelva un guerrero, una guerrera. Me vuelva un hombre, una mujer madura. ¿Por qué estoy aquí? Porque necesito dirección. Qué buena pregunta. Ya sé lo que quiero, lo que amo. Si no puedo responder esa pregunta con naturalidad, no estoy bien. Algo pasa en mí. Yo no puedo estar haciendo las cosas por inercia, mecánicamente. Las cosas las tengo que hacer porque esto es lo que quiero. Esto es lo que amo. ¿Y qué clase de hombre me quiero convertir? ¿Qué clase de amistades voy a tener? ¿Qué tiempo voy a pasar con mi familia? Enfoquen sus cosas en las que son importantes de verdad. Wow, Isaías 41:10. Mira la promesa. Lee conmigo. No temas porque yo estoy contigo. No desmayes porque yo soy tu Dios que te esfuerzo. Wow. Dios te dice, yo voy a estar contigo, no temas. Y dos, yo soy el que te esfuerzo. Te doy la fuerza, pero quiero que tú seas esforzado y quiero que seas valiente y quiero que seas productivo y quiero que te enfoques en lo que verdaderamente vale la pena vivir. Enfócate en lo que verdaderamente vale la pena. Yo te esfuerzo. ¿Sabes qué significa eso? Dios te va a dar la fuerza, pero tienes que tener esa capacidad de enfoque, compromiso con lo que es más importante. Necesito establecer una agenda que me lleve a establecer tiempos, horas al día para dedicarme a esto. Necesito dejar las distracciones. Quiero que mi vida, de un mes a otro, de un año a otro, sea productiva, porque Dios me está diciendo, estaré contigo. Wow, yo soy tu Dios que te esfuerzo, siempre te ayudaré. Te va a ayudar mientras te vea productivo, esforzado, disciplinado, alcanzando metas, objetivos, creciendo, madurando. Ahí te va a ayudar Dios, porque Él está interesado en que tú puedas poner en alto su nombre. Por eso te dice, esfuérzate. ¿A quién le está diciendo esfuérzate? No le está diciendo esfuérzate al vago, al mediocre, al que no quiere nada, al que improvisa, al que no sabe ni lo que quiere, al que dice, este 2025 será mi año. Tienes que hacer algo diferente. La matemática de Dios es que si tú pones esfuerzo, Si tú dedicas tiempo a algo que quieres, primero tienes que definir qué quieres y después ponerle esfuerzo, disciplina. Dios dice, yo te ayudo. Wow, yo te ayudo. Dos cosas que tienen que unirse: mi esfuerzo, mi determinación, mi compromiso, mi capacidad de enfocarme en lo que quiero. No importa cuánto esto cueste. Aquí hay una promesa: cuando yo estoy contigo, dice Dios, siempre te ayudaré. Dios ayuda al que está haciendo una gestión, al que está luchando, al que está peleando. A ese Dios le ayuda. ¿Qué sentido tiene que Dios le diga a alguien, yo te ayudo, y el tipo no quiere pelear, la mujer no quiere pelear, no quiere abrir ese camino, no quiere desafiarse a dar lo mejor de sí? Ante un problemita se desanima, ante un pequeño cuestionamiento o crítica que le hacen se desanima. Todo el tiempo hay gente que está desanimada. ¿Sabes la cantidad de jóvenes, la masa de jóvenes que caminan sin ninguna razón para vivir, sin ninguna motivación, sin saber qué quieren en la vida? Que no se ponen a pensar, están pensando todo el tiempo en cómo sentirse bien. No, hoy siéntate ahí y dile, Señor, ¿qué es lo mío? ¿Cuál es mi vocación, mi talento? ¿Para qué tú me creaste? Yo necesito hoy que tú me muestres qué es lo mío. Empieza por cosas básicas. Termina el colegio, sale con excelencia este año, entra a la universidad. Pero no entres como que, ay, sí, ya estoy en la U con la misma mentalidad del colegio, mediocre. No, porque esos años de universidad van a determinar qué clase de trabajador vas a ser mañana. Y déjame decirte algo, 3 meses de prueba son. En 3 meses de prueba, cualquier empresa que te contrate y pueda ver que tienes un espíritu de disciplina, de proactividad, que tomas iniciativa en todo, que nadie te tiene que decir qué hacer. Te muestran un manual de funciones y de ahí tú empiezas a producir, a crear, a innovar, a mejorar. La gente se va a dar cuenta y te va a decir, estás contratado. Te ven mediocre. No sabes desenvolverte. No llegas a horario. Puros achaques. Sabes que antes de los 3 meses te van a agradecer y te van a decir, hasta la vista, baby. Es que así fuiste en el colegio, así fuiste en la universidad. Ahora, déjame decirte algo. A mí el único tiempo que me encantaba en el colegio era el recreo. En otra palabra, era un vago. ¿Cómo te va a gustar solamente por el tiempo del recreo? Pero cuando yo vine a Jesús, eso cambió. Estaba desorientado. No tenía el hábito. El hábito tiene mucho poder. No era una persona de estudio. En Cristo me volví una persona de buenos hábitos. El primero lo puse a Dios por encima de todo, porque aprendí que si busco a Dios, lo demás es una añadidura, y eso se quedó aquí grabado. No necesito que nadie me haga seguimiento ni que nadie me lo diga, porque yo sé que el día que deje de buscar a Dios, me voy a enfocar en las añadiduras. Y Dios dice, no, búscame a mí. Lo demás vendrá por añadidura, porque soy yo el que te ayudo, te esfuerzo. Estaré contigo. Siempre te sustentaré. ¿Sabes qué es sustentar? Voy a sostenerte a lo largo del camino. Voy a sostenerte con la diestra de mi justicia. Mi mano poderosa te sostendrá, porque te esfuerzas, porque eres valiente, determinado. Porque marcas la diferencia, porque pones en alto mi nombre. Uy, eso mereció un aplauso para Dios.
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9: Mira los beneficios. Número uno, dejas de ser una teoría de la Biblia, una teoría de la fe, y te vuelves un cristiano real. Cristiano es sinónimo de excelencia, de lucha, de superación, de determinación. Aló. Cuando hablamos de cristianismo, no estamos hablando de aprender a saludar y decir la paz del Señor. No, no, no. Cristiana es alguien que lucha, que es guerrera, que es determinada, que está enfocada, que toma buenas decisiones por más difíciles que sean. Cristiano es alguien que está enfocado, que toma buenas decisiones por más difíciles que sean, que sabe lo que quiere, que camina con gente que le ayuda, le suma. Cristiano es aquel que sabe que Dios lo va a ayudar si él se esfuerza, si él es valiente, si es determinado, si está viviendo con metas, con objetivos, con propósitos claros. Déjate de ser una teoría. Hay gente que no quiere escuchar a los cristianos. ¿Saben por qué? Porque todos lo quieren solucionar. El Señor me ayudará. No, está bien que te ayude, pero ¿tú qué estás haciendo? Él me abrirá puerta. Bueno, pero tú tienes que ir a tocarla. Él me dará gracia para que encuentre ese trabajo. Bueno, pero tienes que capacitarte para que fluya inteligencia, sabiduría, capacidad, competencia. Dos, te vuelves más capaz de luchar no solo por ti, sino por los demás. Le demuestras a los demás que se puede. Le enseñas a las personas a luchar. Las personas que están a tu lado aprenden a luchar porque te ven a ti luchando todos los días. No estás ahí rindiéndote, desanimado, que las cosas están difíciles. Tres, levantas a otros, exhortas a otros, desafías a otros a no rendirse. Ya no estás ahí de cómplice de los que están queriendo rendirse. Ay, sí, hermano, yo también no me siento bien. El prototipo vagabundo espiritual que está buscando o un momento de euforia para recaer o está buscando que se le muera la abuelita para ir a revolcarse. No importa si el momento es eufórico o si estoy triste, eso es, yo no vuelvo atrás, yo no vuelvo a esa porquería del trago ni de la droga, ni vuelvo a alejarme de Dios. Todas estas tonterías conmigo no funcionan. ¿Por qué? Porque ya entendí, ya aprendí en mi casa que los problemas más bien son para que yo saque lo mejor de mí, para que me convierta en un guerrero, no una guerrera. Es tiempo de madurar, no es tiempo de andar buscando pretexto para recaer, para volverse atrás. ¡Wow! Eso pasa cuando te vuelves diestro para enfrentar los problemas. Exhortas a otros a que no se rindan. Romanos 8:31. ¿Qué pues diremos a esto? Si Dios es por nosotros, ¿quién contra nosotros? ¿Qué pues diremos a esto? A todo lo que nos está pasando en este momento.

piense que digas, ay, que la vida es difícil. Digas, no, qué bendición que Dios esté de mi lado. Porque si Dios está de mi lado, Él dijo que me va a ayudar, que me va a sustentar, que sería mi fuerza, que me abriría camino, que me volvería diestro. Esa es la forma de enfrentar la vida. No es huyendo, no es cansándose, no es renunciando. Estoy terminando. Apocalipsis 1:5. Y de Jesucristo, el testigo fiel, el primogénito de todos los muertos, el soberano de todos los reyes de la tierra, el que nos amó y nos lavó de nuestros pecados con su sangre. 6. Y nos hizo reyes y sacerdotes para Dios, su Padre. A Él sea la gloria, el imperio, por los siglos de los siglos. Mira cómo Dios me ve, como hijo, como hija. Pero no solamente eso. Yo te he dado el estatus de rey y de sacerdote. Yo te he dado el estatus de adorador. Yo te he dado el estatus de mi hijo bendecido. Y encima te he dicho que estaré contigo. Pero es que estoy en la tierra. Estoy todavía en el mundo. Y Dios dice, ¿sabes qué? Quisiera llevarte ahora, pero es necesario que pases este periodo de tiempo aquí en la tierra y aprendas a enfrentar la vida y los problemas con fe, con valentía, con sabiduría. Es bueno que escuches a tu pastor, porque te voy a volver diestro como lo he hecho a él. Han pasado muchos años y Dios me cambió la vida. Era un perdedor, era un pobre alcohólico, drogadicto, era un mal hijo, era un chabacano, era un inmaduro. Pero sabes que a los 24 años conocí a Jesús. Si tú lo conociste antes, gloria a Dios, tienes más ventaja que yo. Y no conozco el tema de que, ay, que me siento mal, que volví, que recaí, que no sé qué cosa. Esas cosas yo no las consiento en mi vida. Eso tiene que ver con disciplina, con enfoque. Estás enfocado en una sola cosa y no miras ni izquierda ni a derecha. Al margen de que tengas problemas, dificultades, lucha, desánimo, tú dices, no, Dios está conmigo, esto lo puedo superar. No, puedo seguir dando un paso más de fe. No, Dios, ayúdame, dame sabiduría, y te vuelves a enfocar otra vez. Y mientras ves que otros, para encontrar un poco de relajación, van y se toman unos tragos, están de fiesta, de jarana, tú estás orando, tú estás replanteándote la forma como estás viviendo, tú estás haciendo un balance de las cosas que has aprendido, de cómo has mejorado, tú te estás replanteando tu forma de vida, tú sabes que lo que estás sembrando lo vas a cosechar, tú estás visualizando y diciendo, sé que voy a llegar, sé que voy a llegar, estoy en el camino correcto, estoy desarrollando los hábitos correctos, la actitud correcta. ¿Sabes cómo piensan los campeones? Antes de ser campeones olímpicos o tener el cinturón de campeón mundial, ellos se levantan y se ponen la actitud correcta, la medalla olímpica. Entonces, para ellos correr una hora no es nada, lo disfrutan porque ya son campeones olímpicos. Ellos, cuando van a hacer pesa, no van y dicen, ay, otra vez, estoy cansado, y profe. No, ellos van y entrenan y más bien buscan otro nivel. Hacías 4, ahora haces 6, después haces 8 series. Ellos ya son campeones. Ah, entonces tú lo ves a Lee o lo ves a Tyson y dices, ah, con razón, tenían esa actitud. No estaban jugando ellos. Ellos, antes de llegar a ser campeones mundiales, ellos ya lo fueron aquí. Por eso es que muchos dicen, ya yo había estado en ese ring, ya yo había tenido el cinturón. No sé si lo estás entendiendo. Llévalo a cualquier área de tu vida. ¿Quieres ser empresario, emprendedor? Primero tienes que creer que eres un hombre próspero. Y vas a empezar a estudiar la vida de gente que ha logrado ser bendecida por Dios y progresar y prosperar. Y vas a empezar a seguir esos hábitos de vida. ¿Quieres ser un gran vendedor? Entonces lee libros de venta, viejo. ¿Quieres ser el mejor en el deporte? Lee las biografías de los grandes. Ah, y vas a decir, ahora entiendo al pastor. Entonces, tú tienes que ser diestro en todo lo que estás haciendo. Porque no importa el camino, la vocación, lo que estés haciendo, vas a encontrar obstáculos.

0: encontrar momentos de desánimo. Y van a llegar temporadas donde lo único que te va a quedar es la fe. Es el ideal. Es el sueño. Lo único. Te dejo con esta reflexión. Si Dios dice, yo estaré contigo. Yo te esfuerzo. Yo te sostengo. Ah, le está hablando a alguien que lo está entregando todo. No, no, no está Dios de, no se la está dando de motivador a alguien que nada. ¿Has visto esos atletas que uno tiene que bregar? ¿Y por qué llegaste tarde? ¿Y por qué esto? Y cambia tu actitud porque tú lo ves en el gimnasio aquí. Y uno dice, ¿qué es? ¿Este dónde piensas llegar con esa actitud, no? Ay, puedo hacer otra cosa. Me duele la rodilla, profe. Es como cuando vas a la U y te duermes y andas buscando que no te vea el profesor y te sientas detrás del más flojo y ahí te echas a dormir. Hijo, esa mentalidad hay que cambiarla. La fe es para que te vuelvas diestro, guerrera. ¿Lo entendiste o no? No dije tóxica. La peleona, la que le gusta pelear, dijo, no, guerrera no es. Y a mí... No, no, no, no, no. Guerrera para superarte. Guerrera para convertirte en tu mejor versión. Guerrera para poder edificar. Guerrera para poder luchar por lo que quieres. Debe quedar claro eso, ¿no? La fe es para eso. La fe también es para alabar, para levantar las manos. Pero si tú alabas, levantas las manos y no hay poca, y no hay nada de acción allá afuera, esa fe no sirve, porque la fe sin obras... La fe sin obras. La fe sin obras. Significa que de nada sirve que cantes, levante tus manos y digas creer en Dios. Muéstrame tu fe con tus cánticos, con tu alabanza, con tu obediencia a Dios, con tus obras, con tus hechos, con tus metas alcanzadas, con una vida productiva. Y vas a ver la gloria de Dios.
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2: Apóstol, ella es la hermana Aida. Ella nos cuenta que tiene 4 hernias de disco. Es más, ella hoy día cree que Dios la puede sanar, porque conforme ella va viniendo a los cultos, ella cree que Dios la ha sanado, pues el dolor va desapareciendo.
0: En el nombre de Jesús, toda hernia de disco ahora se seca, desaparece. El Señor restaura tus vértebras. ¿El dolor sigue o se fue?
3: Se ha ido.
0: Se ha ido. Mírame, quiero que seas una mujer de fe todo el tiempo de tu vida, ¿me entendiste? Mira, nadie puede hacer esto con 4 hernias. Y quiero que tú lo hagas porque estás sana. Hazlo. Arriba. ¿Qué pasó? No, no, mírame. Ya no te agaches más. ¿Qué pasó? El dolor está o se fue.
3: Se fue.
0: ¡Wow! Alguien tiene que alabar al Rey. Oh, poderoso. Alábalo. Amigo, no me gustaría terminar el programa sin primeramente hacer una oración para llevarlo a los pies del Señor. La Biblia dice en San Juan 1:12, mas a todos los que creen en Él, a los que lo confiesan, el Señor les da el derecho de ser hijos de Dios. ¿Por qué no ora conmigo y le dice, Señor Jesús, creo que tú eres el Hijo de Dios, creo que diste tu vida por amor a mí en una cruz, y yo reconozco que ese fue un acto de amor por mí, amor por un pecador que no tiene nada que ofrecer. Y te doy gracias y te pido perdón por todo el tiempo que viví lejos de ti. Te pido perdón, Señor, por mi vida pasada, por haber lastimado tu corazón. Con mucha humildad me entrego por completo. Confieso que eres mi Señor y mi Salvador. Y creo que me estás perdonando. Tu sangre preciosa me está limpiando, me está purificando. Señor, Ayúdame a serte fiel el resto del camino de vida que me quede. Ayúdame a permanecer, a no desenfocarme y a distraerme, porque quiero empezar una nueva vida. Amén. Déjame orar por ti. Padre, en el nombre de Jesús, yo oro e intercedo por este hombre, por esta mujer, por este joven, por este niño. El Espíritu Santo se derrame sobre él. La presencia del Espíritu Santo llena sus vidas de amor, sane los corazones, traiga libertad, traiga paz, confianza, seguridad. Les dé testimonio en lo más profundo de su corazón, que no están solos y que a partir de hoy día el Espíritu Santo camina. Creo que en este momento la presencia del Espíritu Santo está trayendo sanidad, milagro en tus cuerpos. Espíritu Santo está haciendo cosas tremendas, sobrenaturales. Y te doy gracias, Espíritu Santo, porque lo has hecho para glorificar el nombre de Jesucristo. Amén. Nosotros hasta un próximo programa, cuando estemos nuevamente trayéndote estas palabras cargadas de vida, de fe y de esperanza.
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0: Son las 9.
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0: alguien, no la dejes ir, para que no tengas que dedicarle una canción como esta. Paz.
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0: Son las 10.
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0: Son las 11.
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0: Son las 12.
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0: Es la una.
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1: Otra más de las cumbias originales, sus compas de Fuerza Régida y Grupo Frontera. ¡Vuélvale a marcar, compa Carlos!

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0: son las dos.
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0: son las 3.
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0: Son las 4.
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0: Son las 5.
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1: Son las 6.
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4: Hola, ¿qué tal? Un saludo muy cordial a cada uno de ustedes, amables en Radio Escucha, quienes en este momento nos están escuchando y están en sintonía nuestra desde diferentes lugares, desde diferentes puntos del país. Gracias por estar en sintonía de nosotros. Vamos a comenzar este espacio hablando acerca de la salud. Hemos venido haciendo diferentes programas en diferentes medios de comunicación. Y recuerde que si desea comunicarse y contactarse con nosotros, lo puede hacer a través de nuestra línea telefónica. El número es el 68842-218. Recuerde, 68842-218. También se puede comunicar al 713-00693. Repito, 68842-218 o al 713-00693. Mi querido amigo, vamos en este preciso instante a comenzar hablando acerca de la salud, de las principales molestias que se están sumergiendo dentro de nuestro cuerpo y que están haciendo de que nuestros órganos en múltiples ocasiones se enfermen, se estresen y vivamos pues un estilo de vida desagradable. Porque ¿a quién le gustaría vivir enfermo? Es mi pregunta a nadie. Entonces, a partir de este momento vamos a estar dando tips de cómo curar y prevenir estas enfermedades que sin lugar a duda nos están haciendo a veces sentir un poco mal. Bienvenidos a este espacio, hablemos de salud. Si bien es cierto, hoy en día, en este preciso instante, estamos sufriendo una variación en cuanto a las condiciones climatológicas, lo que va a provocar que en diferentes integrantes de nuestra familia, digamos, en los más pequeños del hogar, de repente tenemos a un primo, a un tío, y resulta que se nos ha enfermado, se le está irritando la garganta. Le voy a dar un consejito ahorita, un consejo muy común. Un remedio muy tradicional, muy práctico, muy popular. Cuando una persona tiene problemas de garganta irritada, un consejo casero sería, bueno, primero quiero que anote, que agarre un papel y un lápiz y vaya anotando. O de repente tiene su teléfono, escríbalo, porque estos consejos son muy importantes. Es un consejo de este día. Mire, para la garganta irritada, como le decía, primero ponga usted, mi querido amigo, a calentar una tacita de agua, ya. Perfecto. Cuando esta ya esté tibia, agarre una cucharadita de miel, mire, una cucharadita de miel que sea 100% natural y efectiva. Y de paso le va a colocar 7 gotitas de limón. 7 gotitas de limón, lo va a mezclar y se lo va a tomar despacio. A como usted pueda, no es que va a estar hirviendo, no. A como usted sienta que pueda tomarlo. Y va a ver cómo a la primera hora, a la segunda hora, esa garganta irritada va a quedar un espectáculo. Va a volver a estar de nuevo como al principio. 100 puntos, mi querido amigo. Si usted de repente, amiga que me está escuchando, usted de repente hoy día tuvo un compromiso arduo, tuvo todo el día fuera de su hogar y de repente le tocó comer bastante, y por compromiso tal vez lo hizo o se excedió de repente en las comidas, va a hacer lo siguiente: va a hervir una tacita de agua, va a agarrar la manzanilla y le va a poner una cucharadita, solo la pura pulpa de la manzanilla, y lo va a dejar reposando por unos 30 minutos. Cuando el agua ya esté un poquito media tibiecita, se la va a tomar. Va a ver cómo de inmediato esa digestión va a comenzar a circular, va usted a descansar placenteramente. Son tips, consejos que le estoy dando en este momento que nos han servido de mucho, que nos han ayudado durante muchos años. Porque acaso, ¿cómo se curaban nuestros antepasados? ¿No era a través de la medicina natural? ¿No era a través de la medicina tradicional? Entonces, mi querido amigo, con ese espacio vamos a comenzar hablando ahora acerca de la próstata. Mi querido amigo y madre de familia, usted que me está escuchando a través de este medio de comunicación, mire, si usted en algún momento, cuando yo comience a hablar acerca de los síntomas, y los síntomas se le hacen bastante común y bastante familiar, porque de repente su esposo, su padre, alguien está atravesando con alguno de estos problemas, es el momento de que nosotros hagamos algo por lo que está sucediendo. Los problemas en la próstata no es un juego. Los problemas en la próstata no es algo que está de paso, no es algo peregrino, no es algo efímero, no es algo que se va a pasar por el decir, se me va a quitar de aquí a mañana con el paso de los días. No es así. Mi querido amigo, la próstata es el órgano reproductor de nosotros los varones. Lastimosamente, cuando la próstata comienza a inflamarse, a enfermarse, a llenarse de infecciones, de muchas patologías, ¿qué sucede? El hombre no va a estar bien. El hombre comienza a demostrar síntomas que lo hacen, sin lugar a duda, llenarse de uno, de estrés. Segundo, de estas tormentosas enfermedades llamadas hiperplasia prostática benigna, prostatitis, y estas dos, por si acaso, al varón lo convierten a ser candidato a sufrir cáncer en la próstata. La pregunta es, ¿quiere usted tener cáncer en la próstata? Si yo le hago esta pregunta en este instante, obviamente usted me va a responder que no. Nadie quiere enfermarse de problemas en la próstata. Por esa misma razón, mi querido amigo, es que yo me estoy dirigiendo hacia usted en este preciso instante para hacer concientización de lo que está sucediendo, de lo que estamos viviendo, porque un varón que está orinando conchoso, fétido, nauseabundo, apestoso, eso no está bien, eso no puede ser así. Si al momento de estar orinando usted ve que eso está levantando así como espuma, eso es un claro síntoma de que su próstata está enferma. Mi querido amigo, ¿para qué sirve la próstata? Lo dije hace un momento, la próstata es el órgano reproductor de nosotros los varones, donde vamos a tener familia, donde nuestro apellido se va a seguir creciendo, donde nuestro apellido se va a seguir proliferando. Si usted es de apellido justiniano, su apellido va a seguir siendo justiniano. Si su apellido es Saldaña, su apellido va a seguir creciendo. Si su apellido es Mamani, va a seguir creciendo. Si su apellido es Chambi, va a seguir creciendo. Entonces, mi querido amigo, porque justamente la próstata es encargada de proteger a los espermatozoides, que cuando usted tiene una vida sexual íntima, lo que hace es fecundar el óvulo de la mujer, y es ahí donde la mujer queda embarazada. Mi querido amigo, por eso es muy importante que nosotros cuidemos nuestra próstata. Pero ¿qué sucede? Cuando la próstata está enferma, el varón comienza a demostrar muchos síntomas. Uno de ellos es levantarse constantemente, orinar por las noches. Pero vamos a ver por qué se enferma la próstata, antes de que nos saltemos al siguiente punto. ¿Por qué se enferma la próstata? Normalmente, cuando nosotros los varones estamos tal vez muy expuestos a las altas temperaturas del sol, eso es uno de los detonantes más primordiales de que hacen que la próstata se enferme. Por esa razón, mi querido amigo, siempre le voy a recomendar, si usted puede, siempre trate de estar bajo sombra, no se exponga mucho a las altas temperaturas del sol, no se siente en lugares calientes, evite ese tipo de problemas. Cuando su pareja, su cónyuge, esté enferma del periodo menstrual, evite mantener una relación sexual íntima. ¿Por qué le digo? Porque el hombre va a ser el que más afectado salga durante toda esa relación. Por eso, mi amigo, usted que me está escuchando, me está escribiendo ahorita una persona al número 68842218 y me está preguntando qué síntomas aparece cuando tengo prostatitis. Mire, normalmente el varón siempre va a sufrir de hiperplasia prostática o de prostatitis. Hiperplasia prostática benigna, por sus siglas en inglés, como el HPV. La palabra benigna significa de que puede contrarrestarse con algún tratamiento. Y siempre yo voy a recomendar, si es natural, este es mejor, es más efectivo, no tiene efectos secundarios, no tiene efectos contraproducentes, lo que va a hacer que su próstata comience a trabajar de la mejor manera. Mi querido amigo, ¿cuáles son los síntomas que aparecen? O más bien, yo tengo que aprender a identificar cuándo tengo problemas de prostatitis y cuándo tengo problemas de hiperplasia prostática benigna. El HPV, la hiperplasia prostática benigna, ¿usted qué va a comenzar a ver? Vamos a hacer un ejemplo muy común. Usted está trabajando durante todo el día. Trabaja durante todo el día y resulta que está expuesto a las altas temperaturas del sol. Es chofer y pasa todo el día sentado. Por eso siempre es recomendable dejar el sedentarismo y aplicar ejercicios físicos gradualmente en nuestra vida. Siempre el ejercicio nos va a ayudar. Evite, por favor, el exceso de alcohol. Evite el tabaquismo. Entonces, mi querido amigo, usted es chofer. La próstata se calienta porque justamente está ubicada en un huesito, debajo de los testículos, en un huesito que se llama pubis. Ahí dentro descansa la próstata. ¿Qué sucede allí? Se calienta. Comienza luego de eso a inflamarse. Se estrangula. Pero eso no es que aparece de la noche a la mañana, no. Esto es un problema que ya viene durante muchos días, meses y quizás años, porque todos los organismos son diferentes. Entonces, ¿qué pasa allí? El varón comienza a hacer que su próstata se inflame. Se inflama también la vejiga. El tracto urinario que va por en medio, se lo voy a poner a modo de ilustración, comienza a estrangularse. ¿Qué sucede allí? Por eso es que el varón, cuando durante todo el día ha hecho sus labores cotidianas de ir a trabajar y para llevar el sustento a su hogar, llega a las 9 de la noche, el varón ya quiere irse a descansar, quiere ir a dormir, pero resulta que a las 12 de la noche el varón tiene ganas de miccionar, tiene ganas de orinar. ¿Y cuál es la pregunta en ese momento? ¿Será que tomé bastante agua? ¿Por qué me estoy levantando otra vez a orinar por las noches? Imagínense, la pareja de nosotros, que está al lado de nosotros, digamos nuestros hijos estén durmiendo por ahí cerca, todos están roncando, todos están durmiendo placenteramente, pero usted trabajó durante todo el día, a las 12 de la noche se está levantando a orinar. Eso no es vida, eso no es descansar en paz, mi amigo. Luego de eso, a las 2 de la mañana, otra vez más se levanta a orinar. Otra vez a las 4 de la mañana. Y resulta que en ese intervalo que está levantándose a orinar, usted no puede conciliar el sueño, pues. Se está desvelando y al siguiente día va todo ojeroso, va mal genio. Y eso se le atribuye el nombre de hiperplasia prostática benigna, que es el agrandamiento anormal. No es normal, anormal de la próstata. Por esa misma razón, mi querido amigo, cuidemos nuestra próstata. Evitemos el sedentarismo, evitemos el consumo de alcohol, evitemos el consumo de tabaco. Porque todas estas cosas son detonantes, factores principales de que se inflame. Amigo, escríbame por favor si tiene alguna duda, alguna pregunta al número 68842-218. 68842-218. Amigo y amiga que me está escuchando en este momento, tal vez estos síntomas que he nombrado a continuación se le hacen bastante familiar porque de repente su esposo se está levantando a cada rato y tampoco puede dormir porque siente que él se está levantando, ¿no? Y por ende, uno también se va a despertar. Mi amigo, ¿cuál es el otro síntoma? Al momento de miccionar el varón, que orina poquito, porque siente que no ha evacuado lo suficiente, ese síntoma es muy notorio. El otro síntoma es que orina la punta de su zapato. El chorro se ha hecho tan débil, se ha vuelto tan débil que ya no orina tal vez a los 3 metros que antes orinaba. Ya no orina a los 2 metros, ni a 1 metro. Ahorita está orinando en las puntas de sus zapatos. Perdóneme la expresión, tal vez parece como que fuese un poco chistoso, pero tengo que hacer que usted me entienda. Usted que yo sé que me está entendiendo en este momento, se está orinando la punta de los zapatos. ¿Y qué sucede allí? Eso se vuelve incómodo pues para el varón. Orina a doble chorro, orina conchoso, pestilento, nauseabundo. Eso no es normal, mi amigo. Yo le digo porque soy varón, pero si yo tuviera esos problemas, corriera de inmediato a hacer algo, a ver qué está sucediendo dentro de mi próstata. Y bueno, la otra tormentosa molestia se le atribuye a la prostatitis. La prostatitis, que es nada más y nada menos que la irritación de la próstata. Cuando la próstata está irritada, mi querido amigo, usted al momento de miccionar siente ardor, siente como que le está quemando todo el tracto urinario, como que le arde su miembro al momento de orinar. Y es más, hemos escuchado casos de varones que al momento de orinar, orinan con sangre. Eso no es normal, mi amigo. Incluso les da miedo volver a orinar. Imagínese, mi amigo, estarse levantando varias veces por las noches. Imagínese que le esté ardiendo el tracto urinario. Su próstata está enferma. ¿Y qué está haciendo usted? Porque somos hombres, no hacemos nada. Decimos, bueno, después se me va a pasar. O me voy a tomar una agüita que me recomendaron por acá. Mi amigo, tenga mucho cuidado. Este es otro punto. Tenga mucho cuidado con lo que está haciendo. Porque usted no puede agarrar cualquier planta que le ha hecho un amigo, que la vio por internet, y ponerla a hervir y tomarla. Tenga mucho cuidado, porque no todas las plantas tienen propiedades curativas. Hay unas que tienen propiedades tóxicas, que en vez de curar los temas de la próstata, lo que va a hacer es hacer que su hígado comience a trabajar de una manera exacerbada, que no es la normal. Mi amigo, podemos estar intoxicando nuestros órganos, nuestro cuerpo, y poner en riesgo nuestra vida. Por eso, mi querido amigo, si usted me está escuchando en este momento, evita hacer ese tipo de situaciones. Si tiene alguna duda, algún comentario, escríbame al 68842218. Recuerde, 68842218. Me están escribiendo en este instante y me preguntan si tiene algo que ver con los problemas de eyaculación precoz. Mi amigo, todos los problemas íntimos que están sucediendo en su vida, en su relación, en su pareja, tienen que ver con la próstata. ¿Por qué? Cuando la próstata está enferma, dentro de la próstata, ingresa a Google si usted desea en este instante, y va a escribir ahí qué significa la hormona testosterona. Vamos a hablar acerca de esa hormona. Cuando la hormona testosterona, producto de la inflamación de la próstata, comienza a desaparecer, porque siempre va a suceder eso, la próstata se inflama y la hormona testosterona comienza a desaparecer, ¿qué pasa allí? El varón no siente apetito sexual. La hormona testosterona es la encargada de la producción del apetito sexual. Cuando el varón ya no siente afecto, ya no siente esas ganas de estar con su pareja, es porque su próstata está inflamada, su próstata está enferma. Por eso hemos visto casos de varones que nos llegan hacia nuestra persona y nos hacen la consulta, nos escriben acerca de estos problemas, de que no se le levanta ni con un gato hidráulico, vea, ni porque le jalen con un guinche y le amarren una 4x4, no levanta. No. No hace nada. ¿Sabe por qué? Porque la próstata está enferma. Los niveles de testosterona están desapareciendo y en múltiples casos ya desaparecieron. Hay varones que cuando antes de que le suceda eso, vea, simplemente hacen al gallito. Tiki, tiki, tiki, sube rapidito y se termina el show. Se terminó el espectáculo tan rápido, más rápido en que caiga un rayo. Mi querido amigo, es el momento de que usted haga algo por los problemas en la próstata. Por esa misma razón es que su próstata le está pasando factura en este momento. ¿Qué debo de hacer? Es la pregunta. ¿Qué debo de evitar? Ya le dije, evite el sedentarismo, evite el tabaquismo, evite el consumo de alcohol, evite el exceso de comida grasosa. Cuide su alimentación, cuide su próstata, mi querido amigo, cuide su próstata, que es el órgano reproductor de nosotros los varones. Y lastimosamente, yo le quiero decir algo, mire, cuando usted deja que los problemas en su próstata avancen, es lamentable la situación que sucede luego después. ¿Qué pasa? Usted se expone a que le coloquen sonda. Usted se exponga que cuando vaya a hacerse una ecografía, le diga al especialista, a usted tenemos que operarlo. Lastimosamente las cifras no son en el 100% tan efectivas, porque hemos visto casos que también nos dicen que no han quedado bien después de haberse operado de la próstata. Le pregunto yo, ¿a quién le gustaría operarse? Tampoco, a nadie le gustaría operarse. Más aún con estos temas de la próstata que no sabemos cómo vayamos a quedar. En ciertos casos quedan bien, en otros casos, bueno, eso es materia de detalle de otro tipo de tema. Mi querido amigo, por esa razón yo le digo a usted, evite que su próstata se inflame, evite cualquier tipo de situación que haga que su próstata se vea comprometida. Tome bastante líquido, recomendable por favor tomar 8 vasos de agua en el día. Alguien me está escribiendo a mi línea telefónica al 688-42-218, me preguntan, ¿qué debo de hacer para desinflamar la próstata? 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hecho para desinflamar la próstata, hecho de semillas de calabaza, semillas de tomate, yantén, guamampinta, de sao palmito, que lastimosamente esta planta no es originaria del Estado Plurinacional de Bolivia. Mire, ¿qué sucede cuando usted comienza a tomar este producto? Es, por cierto, es un preparado 100% natural, hecho en base a hierbas 100% naturales, de lo que produce nuestra madre tierra, lo que Dios nos ha regalado, lo que no contiene efectos secundarios. ¿Qué sucede al momento de usted comenzar a tomar el BioPros? Al partir del tercer y cuarto día va a ver cómo le va a desinflamar la próstata. Usted ya no va a estarse levantando constantemente por las noches. Y por si acaso, no es que usted lo va a tomar ahorita y a los 5 minutos ya va a estar bueno. No. Esto lleva su tiempo. A partir del segundo, tercer y cuarto día usted va a comenzar a notar la diferencia. Va a ver cómo va a ir evolucionando su proceso. Mi querido amigo, el jarabe del BioPros es hecho para desinflamar la próstata, para quitar la prostatitis, para quitar la hiperplasia prostática benigna. El jarabe del BioPros, así como lo escucha mi querido amigo, el jarabe del BioPros que va a actuar de manera rápida, no automática, de manera rápida. Tampoco le estoy diciendo que va a ser mágico, no. De manera rápida para eliminar la prostatitis, la hiperplasia prostática y sobre todo va a aumentar los niveles de testosterona. ¿A qué me refiero? Como le dije hace un principio, va ahora sí a tener apetito sexual el varón. Ahora sí ya va a estar como cuando tenía 18 a 20 años, con esa potencia, con ese vigor varonil. Mi querido amigo, si usted no me quiere creer, ¿sabe qué? Le voy a hacer escuchar los siguientes testimonios de personas que probaron el BioPros y vamos a ver cuáles son los resultados. Tenemos en este momento el testimonio de nuestro amigo Juan Pablo.
0: Cuando yo tenía problema de próstata, tenía un problema bien serio, que yo para orinar, orinaba en la punta de los pies, andaba con la bragueta del pantalón orinada. El doctor me supo decir que ahí nada más que yo tenía que operarme. Pero como yo tenía miedo, temor a operarme, yo no quería operarme. Yo no quiero operarme. Empecé a escuchar, y como la señora me invitó, ella ya le dije, le expliqué todo, y ya me fue indicando los productos, comencé a tomar, tomando los productos, como a los 10 días o antes de los 10 días, yo ya vi resultados. Y ahora el orinaba más lejos el chorro. Y quité el problema de próstata, me recuperé, me mejoré y gracias a Dios hoy por hoy estoy ya mejor porque para lo que estaba antes.
4: Gracias a nuestro amigo Juan Pablo. Bueno, como ya lo escucharon ustedes, él no se quería operar, pero bueno, gracias a Dios y al BioPros, este producto, él ya está bien. Vamos a escuchar ahora otro testimonio de nuestro amigo que tenemos, nuestro amigo Mateo.
5: Me enfermé de la próstata, se me inflamó, ya no pude orinar. Es verdaderamente doloroso, no había quien me llevara al hospital, la vejiga casi me revienta. Me dijo el médico, yo no entiendo por qué usted no se desmayó, siempre la gente se desmaya cuando sucede este tipo de problemas. Y me pusieron una sonda, jamás en mi vida había tenido una sonda. Duré casi 3 meses. Es imposible, no puedo caminar. Es mucho dolor cuando tienes una sonda. Incluso cuando viajas en el transporte, es verdaderamente doloroso. Quien ha padecido esto me comprenderá.
4: Mi amigo Mateo, ¿y qué hizo luego de usted que recibió la caja con el BioPros? Coméntenos.
5: Fue que al cuarto y quinto día noté que mi orina salía clarita y ya no sentía el ardor, porque aunque tenía la sonda, sentía ardor cuando bajaba la pipí. Y noté mucha mejoría. Fui a ver a un médico particular y me dijo, ¿puedo retirarle la sonda? Le cobro 800 pesos. Si se tapa, viene en la tarde y se la ponemos nuevamente. ¿Cuánto me cobraría por el mismo precio? No, serían otros 800. Entonces yo fui al Hospital General y le dije a las personas, ¿sabe qué? Que me retiraran la sonda, dice. Le dije, el doctor me la quitaba, pero me cobra 800. Y me dijo la doctora, me retiraron la sonda, los 2 primeros días sangraba y tenía incontinencia. Tenía que ir rápidamente al baño porque me ganaba la pipí. Al tercer día ya no sentí eso. Sentía unos ligeros ardores muy leves. Al cuarto, quinto, séptimo día, bien, hoy ando normal, normal. No me gana del baño, hago orino muy bien. Y todavía tengo una cita ahorita el día 19, que me van a hacer una revisión, pero me he sentido muy bien.
4: ¿Qué tiempo tiene tomándolo, don Mateo?
5: Tengo tomándolo menos de 3 meses, tengo 2 meses tomándolo. Y obviamente por eso empecé a recomendarlo. Yo les mando mi corazón, mi testimonio es verídico, tengo cómo demostrarlo.
4: Y bueno, ahí tuvimos el impactante testimonio de este señor. Y bueno, les agradezco por esta prueba que le han dado, el espacio que le han dado al producto natural del BioPro. 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

0: Son las 7 de la mañana con 8 minutos de este viernes 14 de agosto. Estamos en Santa Cruz de la Sierra. Esto es el Diario Activo por Radioactiva 91.9. Viernes. Buen día, buen día.
1: Juan Mapey. Ya es viernes.
0: Hola, Joao. Buen día. ¿Qué viernes?
1: Es viernes. ¿Y sabe qué? A mí me da tristeza el viernes.
0: ¿Por qué?
1: Porque de aquí hasta el lunes no hacemos programa, pues.
0: Ah, eso, claro.
1: ¿No? Entonces, me da tristeza no estar acá ni sábado ni domingo. O habilitamos, un programa especial de 6 a 8 de la mañana. De los sábados.
0: Pero los sábados ya usted...
1: ¿Le parece?
0: Tiene programa a las 7.
1: Ay, ¿verdad? No tengo programa a las
0: 7. Sí.
1: Mejor me modero.
0: Entonces... No se puede, qué pena.
2: ¿O le quiere quitar el horario
1: a la barra? No puede, por eso decía, de 6 a 8. No, saludos a Karen, que está los sábados acá, a las 8 de la mañana, en la programación de Radioactiva. En día viernes, hoy, en un viernes. ¿No? ¿El viernes?
0: Nomás uno dice viernes, ¿no?
1: Saludos a toda esa gente que está en los surtidores, ¿ya? Saludos.
0: Saludos.
1: Nos solidarizamos con ustedes.
2: Como diría el amigo, hoy es viernes de cola.
0: Ya no es de cara.
1: Ya no es de cara, es de cola. Ay, Dios mío.
2: Como diría otro amigo, tal vez la cara de tu mujer enojada cuando llegas de más de 8 horas de carrera de gasolina.
1: ¡Oh! ¡Ay!
0: Cuéntenos. Oye, si por ahí hay gasolina en este surtidor de aquí cerca. No hay, porque no hay fila.
1: Sí,
0: como
1: eso
0: la fila de ayer.
1: Eso me di cuenta. No hay fila, entonces no hay diésel, no hay gasolina.
0: Ayer en la tarde ustedes no se imaginan.
1: ¿Aquí? Sí, había. ¡Ay!
0: Como a las 6:15 más o menos de en la tardecita.
1: Ya.
0: Con Nardi. Hicieron un contacto directo Beco y César,
1: ya,
0: ¿no? En las filas, ahí mostrando a la gente que estaba buscando combustible. Afortunadamente sí hubo y cargaban rápido, pero la fila empezaba en el surtidor, casi segundo anillo, iba hacia los Cusis, dio la vuelta por el parquecito,
1: ya,
0: y esas calles más pequeñitas, más angostitas de por acá, por la zona.
1: Ya.
0: Venía hacia acá y llegaba hasta la misma calle de donde empezaba, ¿no? La del surtidor.
1: ¡Qué cosa increíble! ¡Oh! ¡Qué cosa increíble! Bueno, a esa gente que nos está escuchando desde... Los surtidores, avísenos también, ¿no? Donde ya hay diésel, gasolina, especialmente gasolina, que es lo que está faltando por estos días, ¿no?
2: Mi padre cargó y hizo creo que una cola de una hora y media.
1: ¿Nada más?
2: Ahí sí. En el surtidor de la casa.
1: ¿Por tu casa?
0: Lo que pasa es que él tiene surtidor en su casa y no nos ha avisado.
1: Por tu surtidor.
2: Es como el gobierno, nadie tiene su surtidor por ahí, le llegó una notificación que había un cisterna y
0: al bien
2: para varios votos.
1: Ah, qué bueno, qué bueno, che. Qué bueno. Pero claro, ¿cómo no se... mira esa última foto que te acabo de enviar yo. ¿Cómo no va a faltar el combustible si se lo están llevando a otro lado?
0: Sigue
1: se lo están
0: el
1: llevando.
0: Tema de llevarse el combustible boliviano,
2: ¿sí?,
0: a otro lado.
1: Mirá vos. Mirá esto. Hace una hora que ha sacado esta publicación el Unitel. Dice: la policía secuestró aproximadamente 800 litros de diésel que se encontraban dentro de 4 turriles que eran transportados a bordo de una barcaza en el río Mamoré, en el departamento del Beni. De acuerdo al reporte, el hallazgo se produjo ayer en medio de un operativo policial que se ejecutó dentro del plan Frontera Segura. Te estábamos informando ayer, ¿no?
0: Sí.
1: Bueno, el combustible fue localizado a bordo de una barcaza que se encontraba a orilla del río Mamoré en el municipio veniano de Guayaramerín. Eran unos 800 litros de diésel y estaban distribuidos en 4 turriles de color azul, como se ve ahí en la imagen, ¿no ves?
0: Sí.
1: se presume que iban a ser utilizados para la minería ilegal o ser trasladados hasta Brasil. ¿Para qué? Para venderlo pues más caro, ¿no ve? Para venderlo más caro. Ya está, producto de este hecho, una persona, un hombre ha sido aprehendido, mientras que personal de la Fuerza Especial de Lucha contra el Narcotráfico y la Fuerza Especial de Lucha contra el Crimen se hicieron cargo ya de la investigación. Mire, el plan Frontera Segura, que ayer fue puesto en marcha precisamente por el gobierno boliviano, pues ya dio su primer fruto, ¿no? Ayer mismo se ha interceptado esta barcaza con 800 litros de diésel. Sí, ya sé lo que usted me puede decir, pero 800 litros, se me va. Sí, sí, está bien. No es una gran cosa. Para los agropecuarios, 800 litros es casi nada, digamos, ¿no? Pero así es que se va. Así se va la gasolina, el diésel, así se va. Se lo llevan.
0: Recordemos que el precio, no vamos a decir que es barato, pero sigue siendo menor al precio internacional.
1: Correcto, así mismo.
0: Bastante
1: es, ¿no?
0: Bastante menor, diría yo. Entonces, porque es casi la mitad.
1: Se va. ¿Qué?
2: Se va.
1: No hagas acuerdo.
0: Que la gente se activa otra vez.
1: No quiere la China, no quiere.
0: No, pero nuevamente, ¿no? Volver al mismo tema de que cuando la gasolina era totalmente subvencionada y pagábamos una... La verdad es que era una cifra nominal.
1: Una bicoca, se dice. Sí. China. No se olvide de la palabra de mi amigo. Una bicoca.
0: Ok. Entonces se pagaba muy poco, salía más... O sea, generaba a estas personas más ganancias.
1: ¡Claro!
0: Ahora, no es que hayan dejado de hacerlo, evidentemente, pero les genera menos ganancias, digamos.
1: ¿Escuchó cuánto cuesta el litro de diésel en los surtidores privados?
2: 19, sí. Creo.
1: Ajá.
0: 18. Exacto.
1: Ajá.
2: Los surtidores de otros países debe costar un poquito más.
1: Incluso, ¿no?
2: Incluso. Y por eso es que se llevan de
1: Exactamente.
0: En Brasil.
1: Exactamente, Flavio.
0: En Brasil y...
2: No me llamo Flavio.
0: Argentina, digamos, un parámetro de
1: ya.
0: Cómo están los combustibles en los países vecinos. Entre un dólar, no, mentira, entre dólar y medio y dos dólares.
1: Entre dólar y medio y dos dólares está el equivalente,
0: sí,
1: en los países en los fronterizos.
0: Países, sí.
1: Bueno.
0: Que nos cuenten de repente en Chile, Brasil, Argentina, la gente que nos escucha por allá, más o menos, al cambio, ¿cuánto está el combustible por allá? ¿Me entiendes?
1: ¿En reales?
0: Claro.
1: ¿En pesos argentinos?
0: No, pero digamos que no nos digan está en 6 reales, porque nosotros no sabemos cuánto es 6 reales, ¿no? Entonces que nos digan, acá está en tantos bolivianos, digamos.
1: Ah, un poco más
0: el
1: difícil.
0: El equivalente.
1: Pero no, está bien, en dólares también sirve.
0: Sirve.
1: También sirve.
0: Pero es que la gente ya normalmente ya está acostumbrada a hacer el cambio,
1: cambio
0: o el cálculo, digamos, ¿no?
1: La última vez que mi hermano... cargó gasolina en Estados Unidos, estaba como en 3.50 más o menos.
0: Sí, estamos hablando de dólares, ¿no?
1: Obviamente. 3.50.
0: Imagínense.
1: En 3 dólares con 50 centavos estaba más o menos. No, esos son los parámetros, ¿no? Esos son los parámetros. ¿Y sabe qué? Salió a hablar el presidente ayer.
0: Sí.
1: Dijo.
0: Le duele el corazón, el pecho, la cabeza.
1: La culpa de todo esto la tiene el MAS, dijo. La culpa de todo esto la tiene el MAS. Porque falta diésel, falta gasolina. El MAS tiene la culpa, los gobiernos del movimiento al socialismo. No, no hicieron exploración, no hicieron explotación. Tienen ellos la culpa. Tienen ellos la culpa.
0: Ah, estaba...
1: No, más, para que parezca más real, ¿no? Ellos tienen la culpa. Qué lindo esto del MAS. Decían, Amazúa, Amayuya, Amaquella, no robes, no seas flojo. No, pero nos mintieron, nos robaron y nos generaron falta de combustible, dijo Rodrigo Paz. Ellos dos, los presidentes, primero Evo y después Catacora.
0: Pero es que no nos olvidemos tampoco que Luis Arce Catacora fue el ministro de Economía.
1: Ajá. No hay diésel, no hay gasolina, no hay gas. ¡Mentiroso! ¡Ladrones! Y para colmo, ¡flojo! Porque no reinvirtieron, dijo el presidente.
0: Había muchísimo dinero en la época en que ellos estaban, ¿no?
1: Como para bañar caballos había, ¿no?
2: Son unos flojos, flojos, flojos.
1: Nada del Amazú, Amayuya,
0: Quella.
1: Amaquella, ¿no? Ah, oiga, escúcheme, y esa propuesta pues, que hizo el gobernador de importar combustible, que la gobernación importe combustible junto con los privados.
0: Estaba manejándose eso, ¿no?
1: Está la propuesta.
0: Está la propuesta.
1: Está la propuesta.
0: Pero ¿sabe qué es lo que falta?
1: Falta. ¿Qué falta? Falta un decreto.
0: Ya.
1: El gobernador habló de esta importación directa de combustible, pero de la gobernación hacerlo con empresarios privados. Como gobernación y haciendo uso de sus atribuciones, está a punto de firmar un convenio, dijo JP, con una empresa privada internacional para poder importar, almacenar y comercializar a través de alianzas público-privadas gasolina y diésel sin ningún subsidio. Y a precios internacionales, con el objetivo de asegurar el suministro de estos productos. Eso sí, advirtió que para concretar esta iniciativa se necesita un decreto supremo del gobierno nacional que permita establecer esta relación entre el gobierno departamental y una empresa privada de importación y comercialización, no solamente con empresas estatales como ocurre en la actualidad. Entonces, vamos a seguir hablando de este tema de los combustibles, sin
0: obviamente
1: duda alguna. Hay mucho que decir sobre este asunto, pero más adelante ya.
0: 7:20, usted que está en la fila, usted que sabe dónde habrá combustible, para que la gente también lleve un fin de semana un poquito más tranquilo, mándenos los datos, ¿no? Ya sabe por dónde va a llegar el combustible, si al grupo de surtidor cercano a su casa le avisan, corra la voz y aquí también nos avisa, ¿no? 770-69991.
1: Ah, ¿se ha manifestado por mi casa el surtidor?
0: No
1: se ha manifestado, no hay, ¿no?
0: Espérenme un segundo, ¿qué?
1: El surtidor, el Pantanal del Oriente. El
0: Pantanal,
1: ¿no? Vamos a hacerle publicidad gratuita.
0: Lo último que marcó fue ayer 13:55 en la tarde.
1: En la tarde.
0: Dice, estimados clientes, indicamos que nuestras cisternas se encuentran en planta aguardando la asignación del día de hoy de gasolina y diésel, dice.
1: Y no hay más novedades.
0: Una vez que la cisterna salga de planta, daremos el aviso por este mismo medio y agradecemos su preferencia y paciencia. Muchas gracias, dice. La paciencia de la gente se traduce en enojo. Si bien en este tipo de grupos no se puede responder directamente, sí pueden mandar unos iconos al chat.
1: Ah.
0: Y hay, pues, ¿no? Caritas enojadas.
1: Triste.
0: Sí.
1: Llorosa. Ay.
0: Porque aparte los camiones siguen parados ahí, ¿no? Afuera del surtidor, haciendo las filas cada vez más largas.
1: Sí, bueno.
2: Mandan el sticker como de enojado y que dice
0: un rollo. Sí, eso mandan.
1: Inentendible.
0: Audio.
1: ¿Qué dice la gente?
3: Hola, ¿qué tal, amigos de Radio Activa 91.9 y el Diario Activo? Tengan todos ustedes muy buenos días.
0: Buen día.
3: Un saludo cordial para la familia Tapia y Joao Canabrava.
1: Hello.
3: 20 son las semanas que nos separan del año 2027. Se nos acerca fin de año. A solicitud de Joao, trataremos de buscar una buena noticia para dar el día de hoy. Y ella viene acompañada del deporte. El automovilismo será sede en la ciudad de Concepción, donde habrá el Rally Nacional, y eso posibilitará que esta localidad tenga buenos ingresos por concepto de turismo. Esa es toda la buena noticia que podemos dar el día de hoy, salvo que vayamos a mentir, y mentir es una cosa que no hago. Tengan todos ustedes buenos días, un feliz fin de semana, nos reencontramos el día lunes.
0: Gracias, Junior.
2: Gracias, amigo.
1: Junior da Cutuca. Junior da Jalea. Junior da Melao. Junior da Tablilla de Lich.
0: Buen día, dice, haciendo cola para cargar gasolina en el surtidor Totaitu, kilómetro 8.5 de la avenida Avancer. La cola está sobre el octavo anillo. Saludos, Jean-Pierre.
1: Oh, la JP. How are you?
0: Pero hablará inglés, Jean-Pierre. No es otro idioma que habla. Audio.
2: O parle tu francés.
0: Creo.
1: Parle.
4: Don Chinito, Chinita, Tiago y a todos los de ahí. Eso es de nada, los precios internacionales. Acá por la Luján, el litro de gasolina vale 16 y el de diésel vale 20.
1: Por mi casa, ¿cómo es?
0: Que es? Ya es otro país, Lujanquistán.
1: ¿Cómo?
0: Lujanquistán.
1: Lujanquistán.
0: Los que ven TikTok me van a entender.
1: Ay, Lujanquistán. Bueno.
0: Por allá.
1: Por mi casa.
0: Sí. Audio con esta fotito.
1: Hacia el fondo.
5: Buen día, don Chinito. Buen día, China. Amanecí en la gasolina. Es temprano, está bien fresquito, está bonito el día. Saludos a todos los que tienen y los que no tienen gasolina.
0: Amaneció en la fila.
1: Amaneció. Amaneció otra vez.
0: Ah. Pensé que era otra canción la que iba a cantar. Me asusté.
1: Hay otra. Va de mi época ya. Ay, cuando ya. Yo era un chaval. Amanece. De los moros. Mamá. Los moros. Busca ese amanece de los moros.
0: Creo que los moros no están pues en esta plataforma.
1: Ay, ya, pero.
2: No están vivos.
1: Los moros antiguos, sí, porque hay unos moros, moros en la costa.
2: Mientras la China lo pone en el mundo del fútbol internacional.
1: ¿Qué pasó?
2: Hay una noticia muy poco peculiar.
1: A ver,
0: ¿por qué?
2: Sobre el fichaje de Enzo Fernández hacia el Manchester City. Posible fichaje.
0: Está trabajando Enzo Maresca, lo ha solicitado.
2: Y el Chelsea dijo, si lo quieren a Enzo, hasta el día viernes a las 5 de la tarde, 140 millones, después de las 5 de la tarde no hay nada.
1: Oh, o sea, ya está por cumplirse el plazo, porque no, sí. Allá ya es la tarde. Claro. Pues.
2: Aquí sería tipo 11.
0: Sí, 11. Vamos a estar atentos a ese fichaje, que ya es lo último.
1: Un ratito. Precisemos la hora, porque en este momento, ¿qué hora es en España, por decirle algo?
2: Son las 1.
1: ¿Es la 1 de la tarde?
2: La 1 de la tarde.
1: Tiene como
2: 4 horas.
1: 4 horas más.
0: ¿Por qué que es la cifra? Porque es similar a la que lo compró el Chelsea.
1: Claro.
0: Uno de los fichajes más caros de
2: claro, y aparte quieren tener de vuelta el negocio que hicieron por Morgan Rogers, que igual se fue por 40 millones.
1: ¿Qué tal?
0: ¿Eso es? La novia mía y mamá. Amaneciendo. Bueno. Le vamos a contar cómo estuvo el amaneciendo ahora.
1: Esos no son los moros, le dice. ¿O son los moros? ¿Qué dice?
0: Aquí dice.
1: ¿Los moros dicen? Sí. Ah, ya. Es que yo no escucho bien, pues.
2: Porque usted escuchaba en casetera, ¿no?
1: Eso que amaneciendo.
0: Claro, cambia.
1: Amaneciendo.
0: 18 grados la temperatura mínima, 28 será la máxima, pero la sensación térmica al momento es de 15 grados. Quiero decirles que se siente afuera por los vientos del sur.
1: Yelingo.
0: 15 kilómetros por hora, bastante, diría yo.
1: Andate ya sur, ya no te quiero sur, porque me haces picar el cuerpo,
0: 18,
1: me pica el cuerpo.
0: 18 kilómetros por hora, los vientos con ráfagas de hasta 35, no habrá mucho viento, pero sí se mantendrá todavía durante la mañana, al menos el sur.
1: Que internamente aquí yo estoy meneando con la música
2: y no entiendo por qué
1: lo desconcentro a la China. ¿Ah?
2: ¿Por qué le pica el cuerpo con el frío? ¿Será porque no se baña en el frío?
0: ¿Será porque se baña mucho?
1: No, me activa mi... tengo un problema en la piel. Tengo un problema en la piel y el sur seco me lo activa. Ese es el problema.
0: Mañana sábado 21 grados centígrados la temperatura mínima, 30 la máxima, bastante sol. Domingo similar, 23 grados la mínima, 30 la máxima. Lunes, probabilidad de lluvia 55%, 23 grados la mínima, 30 la máxima. En realidad, el lunes por la noche va a ser que va a llover y el martes igual, ¿no? 18 grados la mínima, 28 la máxima. Y el miércoles descienden las temperaturas con 15 grados de mínima, 21 de máxima y 70% probabilidad de lluvia. Así que
1: alto.
0: Entre miércoles y jueves el clima va a estar bastante fresquito.
1: Bueno.
0: Vamos a ver qué nos dicen por acá. Audio.
1: Amaneciendo.
4: Don Chino, Chinita, buen día.
0: Buen día.
4: Parte del presidente tiene razón, porque el MAS con Evo Morales puso la subvención de los hidrocarburos como medida popular para tener pues los votos de la gente. Y obviamente nos han acostumbrado a vivir barato durante más de 20 años y de repente nos han vuelto a la realidad y está generando ese trastorno, ¿no? Pero que el presidente hoy día tiene razón, es correcto.
1: Sí, hay cosas que ni qué, porque cuando yo digo una cosa, digo otra, ¿no?
0: Ah, ¿verdad? Es como todo.
1: Es como todo.
0: Audio aquí, mi triste realidad y la del agro en Bolivia, dice por acá. Vamos a escuchar.
1: Me imagino.
6: Buenos días, Don Chino, a la Chinita, Joao. Bueno, acá entrando por penúltimo día a trabajar fumigando banano, porque gracias a este gobierno inescrupuloso e incapaz, pues se nos acabó el combustible. Ahí nomás tenemos para 20 vuelos. Y como el 2024, vamos a estar arañando las piedras porque lastimosamente no hay de qué, cómo producir, pues,
0: claro.
6: No, a los que nos dedicamos a este rubro de la fumigación aérea. Pero lo más triste es que estos bananeros van a sembrar coca porque tienen que subsistir de alguna manera. Así que, bueno, gracias, señor presidente, por su incapacidad. No por nada lo dejó el gobierno de Tarija, bueno, a la alcaldía de Tarija en toco. Que tenga buen día.

0: dieron al fiao.
1: Claro.
0: Le dieron al fiao.
1: Aquí nos mandan captura del Genex Mutualista.
0: Genex Mutualista.
1: El que está entre tercer y cuarto anillo.
0: Genex Mutualista, tercer y cuarto anillo.
1: ¿Ya?
0: Ya, ya lo ubiqué, ya.
1: Dice, tiene 14.000 litros aproximadamente y dice aquí, poca cola, no creo. Pero
0: ¿será?
1: hay combustible Genex Mutualista.
0: Bueno, ya lo saben, Genex Mutualista, no hay mucha cola, dice.
2: Buen día, informarle que el semáforo del remanso, octavo anillo, no sirve. Otra por favor, vez. Una trancadera total.
1: Nada más me imagino eso.
0: De imaginarme ya me dio cosa, le digo. Ya me dio cosa. ¡Ay! ¿Cómo será eso?
1: Dice que Junior de Cotoca parece pastor de iglesia.
0: ¡Amén, hermano! Le dice,
1: no.
0: Cuando nos mande su reporte diario. ¡Pare de
1: no.
0: insufrir! ¡Pare de comer jalea!
1: No, ¿cómo? Si así está dulce.
0: ¡Pare! Las tablillas.
1: Saludos, chinada de Santi Flores. Y ahí está listo, yendo ver, al colegio.
0: Quiero verlo,
1: mire.
0: Quiero verlo. ¡Ajá! ¡Ja, ja! Uniformado y todo, carácter. Dale, Santi.
1: Llegó gasolina. Acaba de llegar ese mensaje al grupo del surtidor El Arroyo, Tercer Anillo y Roca y Coronado.
0: Tercer anillo, Roca y Coronado. Acaba de llegar combustible.
1: Acaba de llegar. No es el que está bien al frente del parque autonómico, el que está al frente, en realidad.
0: El que está al frente
1: del surtidor.
0: Ajá. El que está al frente del surtidor, no al frente del parque autonómico.
1: Correcto.
0: Ya, porque hay dos ahí,
1: hay
0: cerquinga,
1: dos.
0: ¿No?
1: Sí.
0: Ahí pegados están prácticamente.
1: Audio.
3: Buen día, chinito, chinita.
1: Buen
3: yo
1: día.
3: Hago todo ahí en la radio. Yo anoche esperé 4 horas para poder cargar gasolina en el surtidor San Luis. Ahorita camino a dejar a los chicos al colegio. Waldi, ¡saludos, chicos!
1: ¡Saludos!
3: Eso es todo, que tengan un día. ¡Chao, chao!
0: Esa hermosa muchachada, carácter.
1: Ahí van.
0: Saludos, saludos. Disfruten ese día, este día viernes, que de aquí hasta el lunes, muchachos, ¿eh? con su compañerito.
1: Saludos, chinita. Dice, soy Wendy, estoy con Ezequiel de ida al cole. Me pregunta si llené el álbum. Me faltan 10 figuritas, Wendy.
0: ¿No lo llenó el álbum?
1: No he terminado de llenarlo.
0: Ya, el otro mundial ya está en puerta.
1: Ya llegó el set de actualizaciones.
4: Es que la china está esperando a Gaby.
1: El set de actualizaciones ya llegó. No sé si está Gaby.
4: Está Gaby.
1: ¿Está? Bueno, vamos a comprarlo entonces.
0: Ya me despistaron ya. Como ayer me actualizaron la radio
1: de
0: la vagoneta y me dio una explicación el amigo ahí.
1: Y usted le dijo. Bien.
4: No, don Chino le dijo, yo solo quiero ver YouTube ahí.
1: No será posible,
0: muy
1: le dijo.
0: Bien. Gracias, le dije.
5: ¿Qué le iba a decir? ¿Qué le iba a preguntar si no sé nada de esa vaina?
1: 7:30 de la mañana, tenemos pausa. A esta hora, usted que está yendo al colegio, yendo al trabajo o esperando cargar gasolina, combustible, nos manda su mensajito al 770-69991. Es viernes.
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0: 7:38, estamos de vuelta, estamos en el diario activo a esta hora de la mañana. Nos piden por acá. Buenos días a todos, hoy es el cumpleaños de mi papá Josué Rodríguez, dice. Le pueden cantar Los Inconclusos, gracias, cumple 43 años, dice.
1: ¿Cómo se llama? Josué.
0: Cumpleaños de Josué el día de hoy.
1: Oiga, don Josué, me va a comentar, pues, cuando, ¿qué se siente tener 43 años, no?
0: Claro.
1: Me va a comentar, por favor, ya.
0: Cántenle Los Inconclusos a Josué, que está de cumpleaños.
1: Cumpleaños feliz a nuestro amigo don José. Para don Josué Rodríguez en el día de su onomástico. Y que lo cumpla feliz.
0: Ahí está. Muchas felicidades a Josué, que está hoy de cumpleaños.
1: Oh, Josué. Josué se llamaba el padre. Josué
0: no,
1: fue
0: no.
1: La mamá. No es así.
0: Era José.
1: Ah, ese sí era José.
0: Era José. Audio.
2: Si le pica el cuerpo en este tiempo de zurdo, chino, tírese un bañito, tírese un bañito. Don Chino, yo lo he escuchado que dice que jugaba. Entonces, en esa época, según su lo que usted era, ¿cuánto valdría su pase? ¿Un racimo de plátano, una roba de yuca? ¿Cómo era eso?
0: ¿Cómo era, dice, cuando jugaba?
1: Ah, mira, yo pasé de Paraíso, ¿no? Ahí en el barrio de Paraíso, en el campeonato interbarrio, pasé de Paraíso a Santo Domingo.
3: Ah, usted lo hizo.
1: O sea, local, digamos, ¿no? Los clásicos.
0: Claro.
1: Pasé al clásico.
3: Figo.
1: Rival. Como ir de Oriente a Blooming o de Blooming a Oriente. Así yo pasé en el barrio Paraíso.
0: Don Chino y Chinita, buenos días. Tengan ustedes un mejor día que ayer, dice. Estos son los precios del diésel para hoy en España. Mire usted.
1: A ver.
0: Así lo muestran en los surtidores.
3: ¿Es un euro?
1: No, sí. No tiene el mismo precio, ¿no?
0: No.
1: Diferente. Mire, en un lado, en media... ¿Qué? Meliá, no sé cuánto, que se está tapado. Un euro con... Un euro, casi 2 euros, 1.8 euros, sí. ¿No? Un poquingo más, en Benidorm, por ejemplo, 1.8,89.
0: Se ve que las cadenas de surtidores, mire, con el iconito con verde, esas tienen el mismo precio.
1: Ah,
0: los otros,
1: ¿verdad? ¿No? ¿Verdad?
0: Tienen otro icono y el mismo precio también.
1: Ah, deben ser, el uno debe ser Genex. Y el otro es el biopetro.
0: El con verde.
1: Enex.
0: Mire, entonces 1.7, que eso en bolivianos se aproxima bastante a los 20.
1: Pero
0: pues,
1: esos son euros, por si
0: claro,
1: acaso. No,
0: claro.
1: No son dólares,
0: sí,
1: son
0: sí, sí.
1: Euros. Ahí me mató. Con el cambio. 1.8.
3: A 9, creo.
0: Algo así.
3: Un poquito más, pero debe estar por el dólar.
1: Cerca a 20, ¿no?
0: Sí,
1: cerca a 20 bolis.
0: Estamos hablando de litro, ¿no?
1: Claro.
0: Bueno,
1: claro,
0: para que otra vez volvamos a pensar, porque lamentablemente aquí solamente se puede pensar
3: está
0: mal.
3: 13.47 el euro.
0: Mucho más.
1: Más de 20.
0: Sí.
1: Ahorita, ¿sabes qué me estoy acordando? En Estados Unidos... Se compra por galones, se compra.
0: Claro.
1: La unidad de medida no es litro, es galón. Uh-huh. Allá. Ya me acordé ahorita.
0: Sí, sí, sí.
1: Y allá, para quienes no conocen, no existen los que...
0: El de recarga.
1: El que le carga a usted ahí. No, no, no. Usted se carga solito.
0: Sí.
1: Usted va y paga adentro del establecimiento. Va y paga. Dice, quiero 20 galones, por decir algo. ¿No? Los paga. Y va y usted carga y listo, y se acabó con sus 20 galones y listo, y se acabó, no hay más. No hay ahí la persona, la chica que, digamos, no hay.
0: Adiós.
1: No hay allá.
4: Buen día, Chinita, buen día, Chinita. ¿Podrían cantarle el cumpleaños a mi hermanito? Este es mañana su cumpleaños. Su nombre es Alejandro Almanza Aguilera y su familia lo quiere.
0: Alejandro Almanza está de cumpleaños mañana, pero como no hay programa, su familia, que lo quiere mucho, lo felicita hoy.
1: Alejandro, ¿no?
0: Sí.
1: Bueno, cumpleaños feliz a nuestro amiguito Alejandrito. Para Alejandrito Almanza, en el día previo a su cumpleaños. Y que lo cumpla feliz. Eso.
0: Su familia le manda esta felicitación. Dice, Ale, que lo quieren mucho.
1: Te quieren un montón, Ale. Sos afortunado en la vida.
0: Adiós.
5: Buenos días. Mi nombre es Ricardo. Soy un ávido oyente de la radio, especialmente del programa. Hoy estoy cumpliendo 50 años. Comentarles que los semáforos de Remanso están con amarillo intermitente, y así que está una desgracia el tráfico. Hemos tenido que tomar una ruta alterna de tierra porque no había cómo pasar, porque la trancadera está de los cuatro lados. Porque hay también gasolina y fila de gasolina y fila de diésel, así que está grave también.
0: Don Ricardo, no. Al mal tiempo, buena cara, feliz cumpleaños.
1: Al mal tiempo, el diario activo, claro. Querido Ricardo. Y le pido un favor, ¿ya? Le pido un gran favor. Cuénteme qué se siente cumplir 50 años, por favor.
0: A todos
1: favor.
0: Le preguntaba.
1: Por favor, cuénteme, ¿ya? Porque yo quiero a ver cuándo experimento esa sensación, digamos.
0: Audio.
6: Felicidades, Ricardo. Si ustedes saben el contacto del ministro Espinosa, o si saben dónde compró su Audi a $35,000, por favor, pasar el dato, gracias.
0: Audio.
7: Día, don Chino, Chinita, buen Joao, día. Buen día. Con respecto a nuestro excelentísimo presidente, ya fue el colmo, ya no, que me duele mi corazón, que me duele el pecho, y después los otros peleándose, los brancos con los tutos. ¿Saben qué? Tranquilamente le están dejando el camino libre para que vuelvan los masitos. Y ahí sí, nos vamos a la chat.
0: No.
7: See you later.
0: Está bilingüe el amigo.
1: Sí, ya les dije que Evo está, ¿sabe qué? No está trabajando, está recontra trabajando, claro. Evo Morales, para que lo habiliten como candidato. Sí, sí. Quiere referéndum, quiere que su gente haga esto, lo uno. Está, ¿sabe qué? Los fines de semana aprovecha y hace política como usted no se imagina. Ahí en sus cuatro paredes donde está encerrado.
0: Pero él obedece.
1: Usted no sabe cómo está haciendo política.
0: Pero él
1: así
0: obedece
1: que
0: a los referéndums, no. Es mi pregunta.
1: Ah, bueno.
3: Otra cosa es la respuesta.
0: Claro.
1: Otra cosa es que sí se haga un referéndum, digamos.
0: Buen día, informarles que no hay gasolina. A sacar las bicicletas y bajar la barriga, dicen por acá.
1: Eso, carácter, ¿no?
0: Para
1: eso.
0: Los que puedan y los que tengan.
1: Ay, qué hermoso es.
0: Lindísima es la bicicleta.
1: Me encanta a mí andar en bici.
0: Dato.
3: ¿Por qué anda en auto?
0: Dato de parte de Marilyn. Gracias, gracias. Llegó gasolina a la estación de servicio Yotaú, kilómetro 6.5, doble vía. Pagos efectivo y QR, dice.
1: ¡Ajá!
0: Completo el dato, completísimo.
1: Bien, Marilyn, gracias por el dato.
3: Un saludo para Marilyn.
0: Noticia.
1: Hoy no seas copión, bo. Se está copiando del amigo, ¿no? Ah, bueno, vamos a hablar ahora de la gasolina basura. ¿Se acuerdan de la gasolina basura, no? Bueno, la Cámara de Diputados conformó una comisión. Esa ¿sí? comisión hizo la investigación correspondiente y ya emitió un informe.
0: A ver.
1: Que lo ha enviado a la Contraloría General del Estado para la auditoría, al gobierno también para que investigue, ¿no? Y haga las observaciones que se plantean ahí, y a la Fiscalía para que inicie una investigación y convoque a declarar a las personas citadas en el documento. ¿Quiénes son los acusados en este caso? Porque hay de este gobierno y del anterior también, sí. ¿No? A ver, por la administración del expresidente Luis Arce Catacora, el informe responsabiliza al propio Arce Catacora, lo mismo que al exministro de Hidrocarburos Alejandro Gallardo y al expresidente de Yacimiento, ¿se acuerdan? Armin Dorgaten.
0: Claro.
1: Que al otro le dicen Dorgaten. Que le digan como quiera. Está en Brasil, ¿sabe qué? Playeando.
0: Sí. Esas fueron las últimas imágenes que tuvimos de él, ¿no?
1: También están citados, están mencionados como responsables por la ANH del anterior gobierno, Germán Jiménez y Joel Callao Justiniano. ¿No es su pariente?
0: No.
1: Ahora, de la gestión del actual presidente Rodrigo Paz, cita como culpables al exministro de Hidrocarburos, Mauricio Medina Celi, al expresidente de Yacimiento, Yusef Akli, y a la exdirectora ejecutiva de la ANH, Marcot Ayala. Pero atención, porque este mismo informe de los diputados no se limita a quienes dejaron sus cargos. Plantea también profundizar las investigaciones sobre actuaciones y posibles responsabilidades de autoridades y funcionarios de la actual administración del sector hidrocarburo para establecer si existieron acciones u omisiones relacionadas con los hechos investigados. Porque no se olvide usted que hay delito por comisión, o sea, porque los hicieron, sí, y por omisión también, sí, o sea, que dejaron hacer o que no hizo lo que debía hacer para impedir un delito. He dicho.
0: 7:48 minutos. 7:48. Nos vamos a la pausa.
1: ¿Cuál es la doctora Bolo?
0: Pausita, enseguida retornamos. Muchísimos mensajes.
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5: 7:51 minutos, 7:51. Estamos de vuelta en el Diario Activo. Datos que nos manda Marilyn, mire, más exactos de Estados Unidos. Un galón es aproximadamente 3 litros. En Chicago está a 5.10 o 4.86 el galón. Entonces el litro sale como a 1.70. Al cambio sería 19 bolivianos con 75 centavos.
6: Más o menos por ahí, ¿no?
5: Sí.
6: Que igual que...
5: similar a lo de...
6: muy, muy, muy similar.
5: Europa.
6: Muy, muy, muy similar.
5: Atentos con los precios igual, ¿no?
6: Claro.
5: Nosotros ahora estamos pagando.
7: Estamos subsidiando,
6: seguimos. Claro, sí, sigue subsidiándose, sigue.
5: Aquí nos mandan una fotito y dice, buen día, esta es la trancadera que ocasiona el semáforo del séptimo anillo y remanso. Mire, la foto está tomada un poquito atrás del octavo anillo. Y eso no es que esté circulando, ¿no?
6: No, pues, ¿y dónde es exactamente?
5: Séptimo anillo y remanso.
6: El remanso.
5: Oh. Ese, ahí es donde no sirve el semáforo.
6: Ah, ningún remanso debe estar eso.
5: No.
6: Un revoltijo debe estar eso. Qué grave, che.
5: Aquí está una fotito, le mandé a Joao y dice así. Buen día, chinita, chinito. Por favor, una felicitación para mi princesita Antonella Barja, si le pudieran cantar Los Inconclusos. Es su primer añito, un año de tener este milagrito en casa. Dice, Antonella Barja está cumpliendo un año y le cantan Los Inconclusos esta mañana.
6: Shh, despacito.
5: Despacito.
6: ¿Sí? Está despertando. Ahorita. Cumpleaños feliz a nuestra amiguita Antonella. Para Antonella Barja, en el día de su primer año en este mundo. Y que lo cumpla feliz. ¡Ay!
5: Ahí está para Antonellita, entonces, que está cumpliendo un año. Este milagro en casa, dice aquí la familia.
6: ¡Ay, qué hermosura!
5: Bello, bello, bello. Dice, buen día, don Chino de China, Joao, al final de semana, que tenga un fin de semana bendecido, visite en Cotoca al Divino Niño, póngase en paz con nuestro creador, dice Jorge Ceballos.
6: Sí, un amigo, yo no sé si sabía algo de, la vida tiene de todo, ¿no? Uh-huh. Uf, no sé si sabía algo de lo de su hermano, pero, ayer o antes de ayer daba un mensaje que decía aprovechemos el día, ¿no? Porque hoy estamos, mañana no sabemos, ¿no? A las horas se murió su hermano.
5: Sí.
6: A las horas se murió su hermano. Ah, aprovechamos para dar nuestra sentida condolencia a nuestro amigo y colega aquí en la radio, a Mario Espíndola, ¿no? Uf, son momentos
5: difíciles.
6: Pero bueno, es la vida, ¿no?
5: Como dice Jorge Ceballos, agradecer, acercarse.
6: Sí,
5: No le decimos ni le juzgamos qué cree.
6: No.
5: A lo que usted...
6: De acuerdo a su creencia. Sí,
5: eso es, ¿no?, lo importante. Audio.
6: Paz.
8: Don Chino, si le pica el cuerpo en este tiempo, báñese con balsamina, báñese, Don Chino. Y ya está la China ahí corrigiéndolo también. Y con todo su dicho y de que ser igualingo el doctor Chapatín, igualingo, hasta en las canas se parece. Saludos, Don Chino.
5: Comenta Don Chinito, dice, ¿será que le puede cantar a mi hija Fabiolita Justiniano, que cumple 17 años? Decirle que toda su familia la ama. Fabiolita está hoy de cumpleaños, cumple 17 años y le cantan Los Inconclusos porque... no vinieron Los Ángeles Azules. a cantarle 17 años, claro.
6: Cumpleaños feliz a nuestra amiguita Fabiolita. Para Fabiolita Justiniano en el día de sus 17 primaveras. Y que lo cumpla feliz. ¡Ay, qué hermosura de edad! 17 años. Ah, ¿eh? Pues ahora, vinieron Los Ángeles, tardío.
5: Nos escucharon y vinieron nomás.
6: Vinieron para cantarle los 17. Acabo de conocer. Los Ángeles Azules. Está de 17. Fabiolita está de 17.
5: Así es.
6: La quiere un montón en la familia y hoy se lo van a demostrar una vez más.
5: Claro, qué bonito se celebra los viernes, ¿no?
6: Fabiolita, no soy chismoso yo, pero me dijeron que está tengo un iPhone.
5: Yeah. ¡Audio! No. ¡Audio!
9: Buenos días, Chinada, yo Abelachi. Chino, la que te perdiste ayer. Todos los miembros de los jueves de Culipi nos dieron gasolina, Chino. Al costo, está eructando el tanque de gasolina ahorita. De la que te perdiste. También te cuento que sacaste el número. Te lo vamos a guardar para el otro jueves. Está ahí con la macarita a full, Chino. Bueno, así que eso por ahora, Chino. Ah.
5: Qué suertudo que le dieron gasolina.
7: Debía ir al jueves, Macarito.
5: Don Chino, parece que cuando dice el paraíso se refiere a Adán y Eva. Dice, no.
6: El barrio El Paraíso, que está entre el primero y segundo anillo, ahí atrás del avión pirata. Te rompí la bata, decíamos en pelado.
5: Buen día, trancadera. En el octavo anillo el avance, los semáforos no funcionan y la fila de la gasolina del surtidor también genera trancadera. Nos manda un video, le cuento que hasta su video está trancado, amiga.
6: Qué bárbaro.
5: O amigo.
6: Qué bárbaro.
5: No, amiga, está bien.
6: ¿Qué hace?
5: Dice, que tengan un excelente día todos en la radio. Hoy es viernes de caras, actitud positiva como Don Chino, dice. No lo había visto yo este sticker yo.
6: A ver.
7: Ay, decepcionado.
5: Totalmente. Mire.
6: ¿Cómo es?
5: No se puede mostrar en la pantalla ahí, pero directamente, pero lo vamos a ver. Sí. Ay, no.
6: Se fue. A ver. Cuidado, no vaya a tumbar esa cosa.
7: Usted con la polera del Real Madrid.
5: Un sticker. Con la polera del Real Madrid.
6: Del Real Madrid.
5: Ay, no. Audio.
6: No, nada que ver.
5: ¿Será?
6: Nada que ver.
10: Claro, Don Chino, yo le cuento que se siente 50 años porque usted ya no se acuerda, ¿no? ¿Cómo era?
7: Ahí está.
5: Eso quería.
6: Oiga, ¿Sabe qué pasa, amigo?
5: Es Don Ricardo.
6: Usted, Ricardo, usted ve estas canas aquí, ¿no?
5: Ah.
6: Pero es que yo de familia soy así.
5: Sí.
6: De mi familia, de mi padre, los Rivero. Soy así yo, canoso. A los 25 años ya estamos canando.
5: Ah,
6: pero... Rivero.
5: Bueno.
6: Los Rivero.
5: No, Pin. Audio. Yo también tengo sangre de esa familia. Audio.
6: Bastante.
9: Buen día, Don Chino. Buen día, Chinita.
5: Buen día.
9: ¿Está Joao? ¿No está Joao? No he escuchado yo Joao. Bueno, igual abrazo para el Joao. A ver, Don Chino, hoy es viernes, espíritu cruceño. Alegría, tristezas no hay. Nos vemos lunes casa. Hombre, vamos. Alegría, alegría, viernes.
6: Eso.
5: ¿Usted también vende pescado?
6: pescado. Amanece.
5: Audio.
6: Fue la canción de hoy.
9: Buen día, pero hay que tomar en cuenta que en esos países se gana un poquito más también, así que va nomás más o menos de la mano el precio con el costo de vida, así que no hay mucha comparación. Chiste no te olvides.
6: Pero es el precio internacional.
9: Solo faltaría nomás que la gente diga que sí, por lo malo que lo está haciendo este señor Rodrigo Max.
6: Bueno,
5: ¿qué audio?
9: ¿Qué? Buenos días, hablando de la gasolina, solo quería darle un saludo a Marilyn.
5: Noticias a esta hora de la mañana, ya que Marilyn nos dio un informe completo de los precios internacionales de la gasolina y le mandan saludos además.
6: Está bien.
5: Montón de mensajes, así que vamos, noticias.
6: Hay mensajes como hoja de tararaki.
5: Hay muchísimo.
6: Bueno, ¿sabe qué?
5: ¿Qué pasó?
6: Bueno. Se acabó el tema del mutualista.
5: ¿Ya? ¿Se acabó?
6: De una vez, se acabe.
11: el gobierno municipal ha emitido una ley, ¿no? Uh-huh. Declarando una ley autonómica, declarando bien público municipal patrimonial al terreno donde se asienta el mercado mutualista. Ahora solo resta su publicación oficial en la Gaceta Autonómica Municipal para que esta ley entre en vigencia. Se está haciendo un hecho histórico, dice, un momento histórico, dijo el alcalde, ¿no? Se quisieron avivar, le quisieron hacer un tumbe a Santa, sí, Cruz, dijo el alcalde. Nada, carácter, nada. Pero ¿sabe qué? Así reaccionó la familia Capruzzi. No, porque salió el abogado, ¿no? Huaminca Serrano.
5: Ya.
11: Él informó que presentó una ampliación de denuncia penal contra el alcalde municipal, Manuel Saavedra, los concejales Francisco Banzer, Jürgen Carlos Colbert y María Victoria Rosales, además de un grupo de abogados, debido a que participaron en la aprobación de esta ley municipal. Le está haciendo una denuncia penal, o sea, quiere verlo preso a todingo ello, en otras palabras.
5: ¿Mm? Sí.
11: El abogado Huaminca Serrano afirmó que toda esta situación podría impedir que la ley sea utilizada para realizar trámites en derechos reales. ¿Cómo le respondió al alcalde?
5: ¿Cómo?
11: ¿Sabe cómo? Pueden hacer lo que vean conveniente. No nos preocupa. No nos preocupa eso. Lo que nos preocupa es que Santa Cruz se respete y se defienda. Que hagan lo que les dé la gana.
5: Uy.
11: Caramba.
5: Caso cerrado. ¿Qué?
11: Dijo el alcalde. Así le respondió. Vaya, che.
5: Bueno, ahora
11: haga lo que quiera.
5: Él es el administrador de la ciudad, pues, ¿no?
11: Yo soy el dueño de la ciudad, decía Percy, ¿se acuerda?
5: Sí.
11: El alcalde es el dueño de la ciudad.
5: Ahora esta ciudad no tiene dueño, pero el administrador en este momento es Manuel Saavedra.
11: Sí, porque alguien se quiso hacer dueño de la ciudad, la entregó y sí, no sé qué. La política, ¿no? La política, así es la política.
5: Tenemos pausita, muchísimos mensajes, ay, así que a la vuelta nos ponemos al día. Pausa, ya volvemos.
12: Son las 8.

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8: 8:08, 8:08, de vuelta en el diario Activo, de vuelta.
9: Hay muchos mensajes.
8: Muchísimo, entonces, muchísimo, nos vamos a poner al día.
10: Entonces. Con respecto a lo que dijo el oyente anterior, a sacar la bicicleta. Yo también tuve bicicleta, yo también fui ciclista. Soy Chino Tapia.
8: Audio.
9: Pero yo tengo una bicicleta, amigo, así una grandota, ¿eh? ¿Sabes qué? Fui una vez, se puso, hay quien, cuando los paros, entonces se puso de moda, ¿no? Y fui ahí al mutualista, y dije, voy a encontrar por aquí para mi bicicleta. Encontré, terminando de armarla, estaban una hechiza así, grandota, buena cabalingo para mí. Audio. Ahí está.
11: Don Chino, buen día, buen día. Buen día. Escuché algo que la alcaldía lo dio a ley, que el mutualista es municipal. A ver si es que ellos no salen después indicando que tienen que pagar la boleta de luz y de agua, porque ellos ya no son dueños. Es irónico, esa gente en realidad, cada puesto cuesta entre 5,000 y 70,000 dólares. Entonces eso no debe ser municipal, eso es negociado. Pero va a ser igual que el mercado La Ramada. El mercado nuevo La Ramada, pedían eso. Pagaban solo 300 pesos ellos al año, ya. Pero no pagaban las boletas de luz, no pagaban la boleta de agua, todo tenía que pagar el municipio, o sea, todos nosotros. Entonces, usted vea, no, échele pluma, a ver, ellos son empresarios cuando tienen su negocio, pero son municipales cuando tienen un desastre.
9: Bótele pluma, decía mi abuelita Alcira. Bótele pluma, decía.
8: Dice, buen día, hoy cumpleaños Marco Gutrié, dice, oyente activo, por favor, lo feliciten los inconclusos a Marco Gutrié.
9: ¿Quiere que le cante?
8: Claro, lo felicito.
9: Cumpleaños feliz a nuestro amigo Marco Gutrié, que hoy está de cumple santo, y que lo cumpla feliz y que se coma una cara. Por nada más.
8: Audio.
9: Una cara.
11: Buen día, buen día. Don Chino, no le tire bola a esa dichosa comisión. Va a quedar en nada, como todos los casos. No, de la maleta, ya salió, creo, la maleta esa roja, creo que se llamaba. Queda en nada, nomás queda en nada esta abogada.
8: Audio.
12: Buenos días, Don Chino, Chinita, yo hago a todos los que están en la radio. Informarles que aquí, pasando el hipermaxi del sexto anillo del Avancer, comienza la trancadera antes de llegar al remanso octavo anillo. Aparentemente están los semáforos, manas colas de la gasolina, del diésel. Es un caos. Evitar esa zona, y mejor, si usted va al norte, al aeropuerto de Irubia, mejor irse por el séptimo anillo y por la sede de Blooming. Es un caos.
9: Ya me imagino. Sí. Me imagino.
8: Un galón son 3,78 litros. Es verdad.
9: Está bien, está bien.
8: A ver.
9: ¿Sabes quién está de aniversario también hoy?
8: Mire.
9: Por mi casa.
8: Ay, verdad.
9: La Pampa de la Isla está de aniversario hoy. 66 que, años cumple La Pampa.
8: ¿Sabe qué iba a decir? El municipio de La Pampa de la Isla iba a decir.
9: Usted ya, la China ya nos hace votando por alcalde para La Pampa. ¿Qué tal? Oye, son casi 300,000 habitantes sí. somos ahí en la zona de La Papa de la isla.
8: Un barrio, digamos, que empieza así y que termina haciéndose grande, ¿no?
9: Enorme, imagínese.
8: Mira esta fotito hermosa, bella. Saludos con María Esther, que no llega al cole porque estamos en una trancadera en el octavo anillo, dice. Ay, Carito, pues, un abrazo grande.
9: Señora.
8: Ahí está con...
9: La cara que hace la señora me mata.
8: ¿Cómo la señora? Es Caro.
9: ¿Ah?
8: Es Carito, es solo.
9: ¿Qué?
8: Ahí se...
9: ¡No podés!
8: Ahí se ven los actores y las actrices. Ahí es donde se ven.
9: Y enojada la niña también.
8: María Esther, bella está María Esther, por Dios.
9: Está hermosa, mi amor. Ay, bellísima está.
8: Audio.
9: Saludos.
11: Buen día, don Chino, Chinita. Efectivamente, el litro de gasolina internacional pues está entre los 17, 20 bolivianos, haciendo la comparación con otros países, pues, ¿no?
8: Sí.
11: Pero los sueldos, pues, allá también son el... por encima de los 1,000 euros. Si aquí en Bolivia ganáramos el equivalente a esa cantidad en euros, tranquilamente yo creo que la gente pagaría el litro de gasolina al precio internacional.
8: Pero no lo paga uno, lo pagamos todos igual. O sea, buen día, bendecido viernes. El martes compré en el surtidor particular del Parque Industrial 17.90, dice.
9: ¿A cómo?
8: 17.90.
9: Casi a 18.
8: Compré porque no encontré en ningún lado.
9: Ay, ay, ay. Casi a 18. ¡Wow! Qué carito.
8: Ahí está.
9: Sí, después de enero seguimos así nosotros, el mismo paso, el mismo camino.
8: Buen día, don Chino. Nos avisa y diga cómo va a festejar sus 50, dice. Seguro habrá un reventón en Activa, dice.
9: Cuando yo cumpla 50 años, no se imagina el cumpleañón que voy a hacer.
8: Dice, recién me entero yo, anoche estaba esperando el programa, dice, de don Mario. Mis sinceras condolencias, dicen por
9: sí,
8: acá.
9: Sí, sí, sí.
8: Audio.
10: Buen día, don Chino, Chinita, mi amigo. Obvio, don Chinito, usted pregunta qué se siente llegar a los 50 años, qué se siente llegar a los 40 años. Y usted, don Chinito, ¿qué sintió cuando dijeron que ya estaba apto para recibir Bolivia? Yo quedé feliz. Usted, don Chinito, ha quedado feliz. Ahorita ya se recibe 500 pesos, ¿no? ¿Qué día lo cobró después de su Bolivia? Yo cobré el 8, porque el 8 es mi cumpleaños. ¿Y usted qué día cobró en abril? Digamos, porque a mí el 8 de abril es mi cumpleaños. Saludos, Chinito, cuídese, buen fin de semana. Vaya a la fila, porque esto no va a mejorar. Es mentira. Así que muchas bendiciones, buen fin de semana para todos.
8: Buen día, aquí en Navarre, Florida, el precio está a $3.67 y $3.77 el galón. Gracias a Dios, por estos lados es más barato, el precio varía entre surtidor. Esa es la ventaja, creo, de no tener gasolina subvencionada. Saludos a todos en la radio. Aquí, su fiel oyente desde Florida nos manda.
9: Del estado de la Florida.
8: Así es.
9: Bueno, la señal de la radio se escucha por todos lados.
8: Por todos lados. Un audio más y nos vamos a la noticia.
9: Ya, a la pausa.
11: Buen día, Chino. Buen día, Chinita. Van a disculpar que les hable con este tono de voz. Pasa que estoy desvelado, ¿no? Por asuntos laborales. Hasta las 3 de la mañana, 3 y media. Tuve que terminar unos asuntos y la verdad me estoy todavía con un ojo abierto y el otro cerrado mientras manejo. Quería pedirle, por favor, don Chino, regálame un chiste para que me active, por favor, ya, para que despierte, para que ría, para que vuelva al planeta, por favor, porque estoy turumba.
9: Oye, a mí me hemos estado riendo toda la mañana, sí. ¿No? Acá, ya hace hora y media que estamos ríe acá. No falta de qué reír, dijo un opa.
8: ¡No!
9: No.
8: Lo que sí es que acá en Santa Cruz no se deja de producir.
9: Claro, pese
8: no
9: a todo.
8: No se deja de inaugurar.
9: Pese a todo. No, sigue. Y por eso es que nos complace mucho informarle a toda la gente ahí que el Banco Mercantil Santa Cruz sigue escribiendo su historia de crecimiento con la apertura de su nueva agencia estratégicamente ubicada en la zona del Urubó, en el municipio de Porongo allá, ¿no? Una de las zonas de desarrollo residencial y comercial más dinámica del área metropolitana cruceña. El Urubó se ha consolidado ya como un...
8: Claro.
9: Tiene vida propia, pues, ¿no? En la zona esa del Urubó. La elección de esta zona como nuevo punto de atención se alinea con el empeño y el espíritu del Banco Mercantil, que busca llevar los mejores servicios financieros a la familia bolivianas en general, para que puedan beneficiarse con todos los servicios allí en ese punto de la agencia y que es para beneficio de toda la gente, ¿no? Esta nueva agencia está diseñada con un concepto moderno que prioriza la funcionalidad, la calidez. La sucursal integra tecnología avanzada y un entorno acogedor que invita a vivir una experiencia bancaria diferente. La nueva agencia Urubó cuenta con una superficie construida de 574 metros cuadrados y tiene de todo, tiene parqueo, tiene de todo. Está hermosa, le cuento, hermosa. La agencia, atención, esta agencia opera en horario de lunes a viernes de 9 de la mañana a 4 de la tarde y los sábados de 9 de la mañana a 1 de la tarde. Adicionalmente, los clientes cuentan con un cajero automático en plataforma con asistencia virtual, ¿no? Que asistirá a los clientes que lo requieran en el horario nocturno y un autobanco externo, garantizando el acceso a servicios bancarios durante las 24 horas del día, los 7 días de la semana. Felicidades al Banco Mercantil Santa Cruz por esta nueva iniciativa. ¡Mire!
8: Es hermoso.
9: Hermoso, se lo ve, ¿no? Hermoso, de verdad.
8: ¿Sabe qué? De los últimos también que fueron inaugurados aquí en el tercer anillo de la Beni.
9: ¡Ah! ¡Uy! Oh, ¡un espectáculo!
8: Es,
9: ¿no?
8: es una plataforma aparte en la ciudad esa.
9: ¡Mire esa pintanga! ¡Oh!
8: Pausita, nos vamos a la pausa. 8 con 18, ya volvemos.
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4: Número 1.
5: ¿Cómo no va a faltar combustible si se lo están llevando ilegalmente? La policía interceptó una barcaza con unos 800 litros de diésel en Guayara, Merín, Beni. Hay un aprendido.
4: 2.
5: ¿Cómo no va a faltar combustible si Yacimiento solamente está distribuyendo 25% de gasolina y apenas 13% de diésel? Nada en comparación a lo que distribuye normalmente.
4: 3.
5: Cotización oficial del dólar para hoy, viernes, sigue bajando. Ayer estaba en 11,66 centavos. Para hoy se cotiza en 11,62 centavos, o sea, 4 centavos menos.
4: 4.
5: La gente se pregunta por qué el vicepresidente Edman Lara fue a visitar al expresidente Luis Arce Catacora en la cárcel. Parlamentarios creen que fue a pactar un plan para desestabilizar al gobierno de Rodrigo Paz Pereira.
4: 5.
5: A propósito de la cárcel, quien se apresta a salir de Palma Sola es Tatiana, la hermana del narco uruguayo Sebastián Marcet. La novedad es que Tatiana ya tiene garantes. Ahora sí podrá salir de la cárcel. Ya está.
4: 8:21, 8:21. Estamos en el Diario Activo.
5: Hay mensajes.
4: Muchísimo, muchísimo.
5: ¿Cómo gesturere?
6: Chinita, buen día, chinita, buen día, Joao. Bien, don Chino esas canas, ¿y qué familia? ¿Será pues Matusalén, su familia? Un abrazo.
5: Ah, boninga, mi cana, mire. Boninga.
4: No, si de eso nadie le está discutiendo. Adiós.
7: Lo más grave es que don Chino ya creo que es menor que la chinita, ¿no?
4: Adiós.
8: Bom dia, Don Chino e Chinita. Eu não visto, João. Como vai você? Tudo bem?
5: Tudo bem.
8: Eu quero dizer para você, feliz aniversário para todo você, que tome sua caipirinha, feijoada, feijão preto, tudo para você.
4: Né?
9: Esse brasileiro árabe.
5: Ah, árabe, árabe.
4: Bom dia, Chinada. Quarto Anillo, San Martín, dice... hay gasolina en Biopetrol, pero no se sabe dónde termina la cola.
5: Dice.
4: Nos mandó un videito que no he podido descargar, lamentablemente. Tengo algún problemilla aquí con la tablet, pero gracias por los datos que nos envían.
5: Correcto.
4: Busque la fila, váyase con el, con la canción de Kinder, esa no es.
5: Claro.
4: Quiere ser usted una parte de mi cola.
5: Ah.
4: Es la canción de la serpiente. Esa.
5: Bueno, le cuento que hoy no vamos a estar de cara.
4: ¿No?
5: Porque estamos de Maya.
4: Ay, ¿verdad? Hoy es Premios Maya.
5: Sí, hoy es la entrega de Premios Maya. Siempre un acontecimiento anual, ¿no?
4: Sí.
5: Que se destaca en el calendario. Se distingue a medios de comunicación, periodistas, empresas, industria,
4: todo, ¿no?
5: Sí. ¿No? Y gente que hace y promueve, ¿no? Los emprendimientos, ¿no? Bien, bien. Entonces, hoy vamos a estar por Premio Maya.
4: Buenos días. Habiendo comando policial a media cuadra del semáforo Octavo Anillo, ¿qué les cuesta enviar 4 policías y poner orden? Dice, nos ha mandado un video que... ¿Verdad? Creo que es esto lo que nos ha congestionado la tablet, porque muchísimo.
5: Por favor.
4: Buen día, don Chinito, Chinita. Yo hago el galón, tiene 3.78 y está 4.5 el litro. Estaría a 1.19, dice, ¿cierto? Dice, buen día, buenazos. No hay fila en el surtidor Urcupiña. Acabo de llegar. ¿El surtidor Urcupiña?
5: El de Coca-Cola al frente.
4: 10 minutos de fila y estoy a 7 vehículos. Dice, entré de chiripazo y vi que estaban cargando. Suerte, no hay fila. Con el olor de la gasolina llegó, dice. Bien, amigo, yo creo que ya cargó, pues, ¿no? Amiga, perdón.
5: Está ubicado, el Urcupiña está ubicado sobre el Cuarto Anillo, casi llegando al macro
4: parque.
5: Al macro parque, sí. ¿No? aquí ahí igual, de la Coca-Cola al frente.
4: Sí, igual aquí la gasolina en Pacar está a 19 bolivianos y ese es el parámetro, ¿no? Que sí. Estamos.
9: Pensé sí. Que iba a decir por su casa.
4: Mire, ven, nos sigue mandando.
10: Chinita, chinito, y a todos los chinito lovers. Estoy aquí cruzando el séptimo anillo de la Banzer hacia la Beni. A este lado no está tanto el caos, pero allá se ve la cola.
4: Sí, sí, sí. Es un video el que nos manda, por eso allá se ve la cola, nos decían, pero no lo puedo reenviar. Ese es mi problema ahorita.
5: Ya.
4: Pero gracias, gracias.
5: La tecnología la patea la China.
9: No.
11: No. No puede ser que Chino Tapia diga públicamente por la radio que todavía no ha llegado a las 50. No me hagan hablar porque estos filisteos le van a delatar su edad.
4: ¿Escuchó esa voz?
5: Usted señor
4: le dice.
5: ¿De dónde está hablando usted, señor? Disculpe.
4: Ay, ¿sabe qué, don Papo? Quítele el habla, señor. Quítele el habla, ¿verdad? Audio.
12: Hola, don Chino, chinita, ¿cómo están? Buen día. Oiga, todos hablan de la edad de don Nano y don Chino, pero hay un señor en el horario de las 8, creo. Creo que está por ahí nomás, ¿no? No, no sé, lo he escuchado.
4: A las 8, debe ser Mario, pues también, ¿no?
5: Claro, debe ser Mario. Ay, ¿cómo será llegar a esa edad, esos señores?
4: Muy buenos días a todos, por favor, quiero pedirle que le canten a mi hija Dayana Padilla por ser el día de su cumpleaños, dice, de parte de su familia, María Jesús, Joel y Ronald, por favor, dice, cumple 19 añitos, es Dayana Padilla, de parte de su familia, de María Jesús, de Joel y de Ronald.
5: Cumpleaños feliz a nuestra amiga Dayana, para Dayana Padilla en el día de su cumple, y que sople hoy la velita con 19 añitos. Eso, qué lindo.
4: A ver, el audio debe ser referente a lo mismo.
8: Buen día, don Chino, Chinita, Joao.
4: Buen día.
8: Por favor, le pueden cantar a mi hija, feliz cumpleaños.
4: Ahí está, ya le cantamos, ya le cantamos.
5: Servido, servido.
4: Audio.
5: Ya le paso el cuere.
4: Señor.
11: Buen día, don Chino. ¿Por qué dicen que la gasolina es subvencionada? A ver, vámonos a ponerle número a todo lo que no hace el gobierno. A ver, el 80% de la población es informal. No, el gobierno no le otorga trabajo. No nos da salud. Usted va a un hospital privado, o a, perdón, a un hospital público, no le dan medicamentos, no tiene cirugía, no, un montón de cosas. Educación, igual. A ver, vamos, pongámosle número a todo eso. Quedamos a la par. No hay tal subvención de gasolina. Si el gobierno cumpliera con todo lo que tiene que cumplir.
9: Pero la gasolina es aparte de todo.
4: Escuche, sí. Ah, hay que charlarlo.
9: Y aparte, en otro lado se paga 19 lo que pagas 9. O se paga 18 lo que pagas 8.
4: Escuchen lo que nos dice este amigo.
5: A ver.
4: Dice: buen día, amigos Radioactiva. El otro día subió a mi taxi un señor brasileño y me dice que estaba reuniéndose con gente del gobierno para importar combustible a nuestro país. Y decía él que más o menos llegaría a costar la gasolina a 20 bolivianos. Así que vamos ajustando los pantalones desde ahora, porque en enero, creo, eso vamos a pagar.
9: Dice. Claro, creo que van a hacer que vengan empresas y lo que quieren, lo que dicen los analistas que deberían hacer es que YPF sea aparte. Se aparte,
5: se aparte de la comercialización. Exacto. Y la importación de los combustibles. Porque eso es lo que ha creado ese monstruo
4: claro,
5: de corrupción que no pueden deshacer hasta ahora. Por eso, porque se metió en yacimiento algo que no debería ser.
4: Hay, como se dice por ahí, hay un circuito cerrado, ¿no? En yacimiento
5: que
4: está difícil
5: que
4: de
5: no lo han desarticulado destrabar, todavía, claro. ¿No? Que sigue, pese audio. A todo, sigue ese círculo de corrupción.
4: Sí, audio.
13: Buen día, Radioactiva.
4: Buen día.
13: Disculpen, por favor, le pediría si pueden cantarle Los Inconclusos a mi esposa Andrea Sánchez, de parte de su esposo Javier Terrazas, decirle que la amo mucho, que Dios y la Virgencita siempre me la acompañen, me la bendiga, que este día será muy lindo para ella. Muchas gracias, que tenga buen día.
4: ¿El nombre?
5: Se me fue el nombre de la señora.
13: Buen día, Radioactiva. Disculpen, por favor, le pediría si pueden cantarle Los Inconclusos a mi esposa Andrea Sánchez.
5: Andrea Sánchez, Que la pase muy bien, que tenga un día maravilloso hoy. El día está hermoso. Sí. Mire cómo llegó Jaime, ya llegó de polerita, y que miércoles, de polerita. Señora, que la pase muy bien, que le compren una torta deliciosa, que sí, la, sí, sí. Y le inviten de todo hoy, ¿no? ¿Cómo es? Jaime. Ya no sé, o sea, mi chamarrita aquí está
14: lo que pasa
5: por
14: es
5: de
14: que
5: malla.
14: Fui muy optimista. Creyendo que iba a salir el sol temprano.
5: Ajá.
14: Que iba a calentar un poquito más, pero todavía está fresquito. Te digo, un buzo me caería bien, la verdad. Y eso que no soy friolento, ¿eh?
4: Sí.
14: Pero aguanto así, pero mejor era como un buzo. Pero bueno, así salimos, así estamos.
4: Bueno, a esta hora,
14: sí,
4: a esta hora de la mañana nos vamos a hacer una pausita, esperando, porque ayer dijimos que Jaime se había ausentado por el tema de combustible. Esperemos que ya tenga combustible.
5: Justamente, ¿no? Justamente.
14: 8 horas.
5: Ay, por favor.
4: Bueno, hacemos pausita.
5: Mejor.
4: Charlamos un rato en la pausa y de ahí volvemos. Hay mucho de qué hablar. Pausa, ya volvemos.

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13: 8:35, estamos de vuelta, estamos en El Diario Activo con Jaime Galarza ya con nosotros.
14: Anécdotas y anécdotas.
15: Anécdotas de este país que... Ay, ¿no? Sí. 8 horas haciendo cola de gasolina, no, hacen el favor. Bueno, he hecho más la otra vez, ¿no?
13: Sí, la otra vez todo.
14: Hemos hecho.
15: Pero ya era como que ya pasó, ¿no?
14: Sí.
15: Volver a lo mismo es medio raro. Bueno, pero hablemos de fútbol.
13: Reneguemos de otra cosa.
15: Sí, empieza hoy y la última fecha de la primera rueda, la fecha 15, ¿no?
13: Sí.
15: 2 partidos. Esta tarde a las 3, Universitario, perdón, Real Tomayapo.
14: Perdón, Jaime, ¿es la última fecha?
15: Sí, fecha 15.
13: ¿De las ruedas?
14: Porque que de la primera rueda, sí. Porque y el clásico y los clásicos,
15: jugó, pues.
14: Por eso, pero no cuenta.
13: No, pues cuenta porque es todos contra todos.
16: Los clásicos se jugaron en la quinta.
14: No, está bien. Si no, digo,
15: seguramente ya son parte de la segunda rueda, pero cambiaron de fecha, digamos. No, ya no.
14: Ah,
15: son...
14: porque es todo. Sí, tienes razón. Ya. Dije una burrada, ya está.
15: Y Bolívar también juega hoy, esta noche. Decía, Universitario Tomayapo a las 3 de la tarde. Y en la noche, a las 8 de la noche, Bolívar recibe a San Antonio. Bolívar seguramente va a jugar esta noche porque tiene que jugar el martes la Copa, la revancha con San Pablo.
14: Sí.
15: ¿No? Entonces,

0: Después, mañana hay partido también interesante. Oriente va a jugar con Real Oruro. 3 de la tarde. Guavirá recibe 5:15 a 10 Trojes. Y Blooming también será local ante Aurora a las 19:30 en el Tawichi. El domingo, Always Ready, el CAR, le decían antes, ¿no te acuerdas?
1: El CAR, sí.
0: Always Ready, Real Potosí a las 3 de la tarde, Nacional Potosí con ABB a las 5:15 y también el mismo domingo, 19:30, Independiente GB San José. Bueno, ahí acaba la primera rueda. El martes arranca la Copa Bolivia.
2: Sí.
0: Y empieza una maratón de partidos. Se va a jugar todos los días casi.
1: Ay, sí. Mamá.
0: Porque, o sea, si no se juega lunes, bueno. Pero se juega martes, miércoles, jueves, Copa Bolivia. Viernes a domingo, el torneo de la Liga. Sí.
1: Todos contra todos.
0: La Liga de la División Profesional.
2: Ahí va a haber un día, si no es lunes, va a ser viernes o jueves, de que no va a haber partido.
0: Pero claro,
2: pero después todos los días.
0: Seis días va a haber fútbol. Seis de los siete. Vos decís, es lo peor que puede pasar.
1: No, no es bueno.
0: Primero, para la misma gente, no es atractivo estar todos los días, ¿no?, en lo mismo. Uh-huh. Entonces, y vos decís, ¿qué es lo que pasa acá? Claro, se dejaron pisar, calcularon mal. ¿Para qué lo contrataron al brasileño? ¿No? Imagínate. Esto es alguien, o sea, programar así a alguien que no tiene idea de fútbol, pues de calendario, ¿no?
1: No
0: le vamos a echar la culpa a él, porque están metiendo, no sé si sigue además el brasileño, pero han metido ya el nuevo campeonato en los espacios que habían, no quedan más hasta fin de año.
2: Claro.
0: ¿Por qué no jugaron antes? Vos decís, ¿por qué?
1: Bloqueo también, no nos olvidemos que hubo los.
2: Sí,
1: los bloqueos.
0: Pero fue poco.
1: Al fútbol le afectó. Pero le pudo afectar menos. ¿Te acordás que sacábamos y decíamos, ¿por qué no hacen esto? ¿Por qué no hacen esto otro?
0: Pero
1: no,
0: lo que pasa es que ellos dijeron, vamos a jugar la Copa Bolivia durante el Mundial.
2: Claro.
0: Y no la jugaron, fue receso.
2: Oh, además, que
0: todo estuvo mal calculado.
2: El torneo empezó tardísimo. Claro. En abril.
0: En abril.
1: Además.
0: Claro, voy a decir, ¿por qué? Porque, bueno.
1: Ese es el origen, en realidad,
2: claro,
1: ¿no?
2: Claro,
1: ese es el origen del problema. ¿Cómo va a comenzar en abril?
0: Vacaciones. De mediados de diciembre hasta los primeros días de enero, pretemporada durante enero y los torneos empiezan en febrero.
2: Y antes se hacía pretemporada.
0: Era así.
2: Se hacía pretemporada, claro. ¿Se acuerdan? Y habían clubes incluso que desde el 30 de diciembre ya estaban concentrados.
0: ¿Sabes qué? Yo creo que esto tiene que ver con gente que ha llegado al fútbol y que no tenía idea de fútbol.
2: Sí.
0: Que se metió al fútbol, porque antes la gente que estaba metida en el fútbol tenía criterio, pues sabía, pues bien, ¿no? Pretemporada, torneo, uno, dos torneos de diferentes características o modelo, pero, o sea, sabía que a fin de año se acababa y que empezaba en febrero.
2: Con la seguidilla de partidos que van a tener los jugadores ahora, nos vamos a dar cuenta de que no hay tal planificación, que no hay pretemporadas, que no, todo eso.
0: No, está todo mal. Ahí está. ¿No? Y vos ves que se vanaglorian porque están participando de esta nueva. Mira, tengo hasta anotado acá porque estaba hablando de ese tema ahí en iLive. El proyecto de ley del incentivo al deporte se llama, ¿no? Que ya ha sido aprobada en grande en senadores, ¿no? Pero que todavía eso no significa que ya está para que aplicarse pronto. Eso, hay observaciones, ¿no? ¿Y esto qué tiene que ver? Se pretende un régimen tributario deportivo, la implementación de un régimen de perdonazo impositivo y la creación de una ley de mecenazgo, ¿no? En esta ley. Pero dicen que incluso el viceministro de Deporte no está de acuerdo con no sé qué cosa, que hay algo anticonstitucional,
1: claro,
0: dentro de las leyes,
1: claro, claro.
0: Y que no sé qué historia, ¿no? Pero obvio, ya están en la foto, todos lo que sabemos, ¿no? Sí, es cierto que se necesita un proyecto de ley de incentivo al deporte, ¿no? Para que esto, digamos, la ley del mecenazgo tiene que ver que personas que apoyen a cualquier disciplina puedan descargar de sus impuestos, ¿no? Ahí, bueno, hay una figura que... Entonces eso pasa en otros lados también. Pero bueno, vos decís, ya, está bien, pero por lo menos organicemos un calendario, pues, como la gente en el fútbol boliviano. O sea, entra, vos decís, entra más plata. O sea, no sé qué, por qué se hacen las cosas tan mal, si todo podría ser mejor, ¿no? E incluso hasta más plata tenés.
1: Claro. Esto de comenzar tan tarde el torneo, creo que fue por el tema este de la eliminatoria y la posibilidad de que Bolivia llegue al Mundial. No,
0: pero igual, ¿no? Si todos los torneos son los iguales. Vos tenés, o sea, el único país donde no tiene un calendario anual es Bolivia.
1: Sí, sí, sí.
0: Pero
1: sí,
0: la
1: sí.
0: FIFA tiene cada de 4 en 4 años todos los torneos, la Conmebol, todo. O sea, vos empieza tu año, vos sabés, en tal fecha empieza tal torneo, en tal sí, fecha sí. Y esto, hay fecha FIFA y esto, el otro, eliminatoria. Entonces vos tenés, de acuerdo a eso, tenés que adecuar tu campeonato. Entonces, lo que pasa es que es gente que no tiene criterio.
1: Pero además de eso, Jaime, además de eso, lo que yo... este año y seguramente los años anteriores he visto claramente, sí me estoy acordando y es así también, que hay un favorecimiento a uno o un par de clubes, digamos.
2: Eso, ahí entonces, iba a ir también yo.
0: Lo que pasa es que no puede ser juez y parte.
1: Ese es otro
0: tema. Vos tenés tu equipo, porque acá también está la figura, hay la ley del mecenazgo, pero hay gente que es dueña de equipo acá, o sea, sin que haya la ley del mecenazgo.
2: Ajá.
0: Y acá sí. Vos no podés ser dueño de un equipo. Claro,
2: sí.
0: No podés, o sea, porque son asociaciones sin fines de lucro.
2: Ah. Y los equipos tienen su socio, que
0: claro,
2: finalmente
0: una masa societaria,
2: terminan siendo...
0: Pero acá no, aquí hay dueño de equipo, todo. Y además, el dueño de un equipo es presidente de la institución más importante. O sea,
2: sí.
0: hay, ¿cómo se dice? Choque de intereses, ¿no?
1: El conflicto de intereses.
0: Conflicto de intereses. Bueno, pero acá como todo vale, ¿no? Ah, no importa, ¿no? O sea, no hay norma, o sea, no se aplica una norma, no se hace. Entonces, vos decís, hay una ley para él. Cuando sabemos que acá, ¿cuántos clubes son de una persona? En la primera división y en la segunda. Ni que se diga en la segunda.
1: Sí. Ella es más,
0: claro,
1: más evidente.
2: Y entre comillas, nosotros no sabemos lo que pasa ahí, ¿no?
0: Claro, o sea, ahí lo que pasa es que como no hay una norma que se aplique, pasa de todo.
2: Sí.
0: Entonces, vos ves que recién ahora le han observado la inscripción a uno de los de la Nueva Santa Cruz.
2: Imagínese.
1: Ah, sí,
0: recién, pero ¿hace cuántos años que está compitiendo?
1: Y hasta en la Simón Bolívar, ¿no? Hasta en la Simón.
2: No solamente que
1: hasta... no debería llegar a la Simón Bolívar porque si tiene... es que tiene problemas legales.
2: No, pero es que son dos.
1: Son equipos. Dos equipos además.
2: Con el mismo nombre prácticamente.
1: Vos lo comentaste el otro día y observaste esa situación porque es absolutamente irregular, pues, ¿no?
0: Pero hace años.
2: Uh-huh.
1: ¿No?
2: Y ese equipo tenía otro nombre y todo. Lo compraron.
0: Claro.
2: Y hicieron lo que hicieron igual, claro.
1: Porque lo dejaron pusieron, con Academia nomás, ¿no?
0: O sea, ese era el más importante. Y después crearon el otro con el mismo nombre. Sí. O sea, vos decís, bueno, no será demasiado, ¿no? Porque además no podía tener dos equipos.
2: Sí, claro.
1: Sí.
0: Peor en la misma categoría. Por ejemplo, Oriente, que mantiene su equipo en la primera A, pero ese equipo no puede subir.
2: Sí.
1: Claro.
2: Y como usted dice, lo mantiene y además es competitivo Oriente en las divisiones.
0: Sí, hay veces que está bien, sí. Pero igual, digamos, ahí está. Pero sí, organiza el fútbol,
1: sí.
0: ¿No? Hacelo creíble.
2: Vamos a seguir en las mismas y peor, empeorando, porque esto va empeorando cada año, es evidente, y no se hace nada.
0: Claro, ¿no?
1: Dejar hacer, dejar pasar nomás, ¿no?
2: Sí.
0: Sí. Las asfaces, sí. Dicen, ¿no? La ley de la economía, ese.
1: Sí.
0: Pero bueno, Por eso uno dice, ¿qué? No, quieren hacer otras cosas, pero primero hagan lo más sencillo, ¿no? Está bien, puede ir a la par de esto otro.
2: Parece, ¿no?
1: Está bien que haya una ley,
2: sí, claro.
1: Una ley,
2: claro,
1: de incendio. Está bien, está bien.
2: Pero ¿y qué hacemos con la ley si después no se cumple también?
0: Sí.
2: 8:47, pausa, brinca, volvemos. Ay, se cierra hoy el libro de pases, ¿no? Internacional. Oye. Está bonito eso. Pausa, ya volvemos.
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0: 8:49 minutos, estamos en el diario activo. De vuelta.
1: ¿Cómo era eso? Hoy se cierra el libro de paz en Europa.
0: Me dice yo que no.
1: ¿Que no?
0: No. Que hay. Hoy hay plazos a finales de agosto. Oh,
2: perdón, hasta principio de septiembre. El 1 de septiembre, corta.
1: Ahí, hasta ahí nomás. Pero hay una situación bien especial hoy, precisamente, ¿no?
0: Sí.
1: Y que ya está con el tiempo en contra. Porque hoy hay un plazo. A ver, cuente esa
0: yo,
1: figura.
0: Yo, vos lo sabés.
1: A ver, yo.
0: Yo, Romano.
2: Hay un plazo hasta las 5 horas española o europea, que aquí sería las 11, para que el City pueda presentar una oferta de 140 millones de euros por Enzo Fernández, que lo está requiriendo Enzo Maresca igual. Pero el Chelsea le dijo, tenés hasta hoy a las 5, o si no, no hay negociaciones.
0: ¿Y se quedaría el Chelsea? Porque, o sea, el Chelsea no es que lo quiera dejar ir, sino que hay solicitudes. 150 fue por lo que lo compró, 140. Pero el acuerdo sería por 140 y variable.
3: Pues sabés que estaba, estaba viendo eso, ¿no? De la posibilidad de transferencia de Enzo Fernández. Vos sacás cuenta, ya lo vendieron por una cifra similar, ¿no? El jugador se lleva alrededor del 15%.
1: ¿Te imaginas?
2: 120 millones creo que lo vendió el Benfica al Chelsea.
3: Ponele, sí. Ya, y que reciba el 10% además, ponele. No. Son 12 millones de dólares.
0: 24 años.
3: ¿No? Y ahora si lo venden en 150 y ponele el 10%, que creo que es 15, ¿sí? 15 millones de dólares. O sea, ya con las dos transferencias, ya... Está hecho de por vida, ¿no? 20 y pico millones de dólares.
2: Eso hablábamos con la China sobre Mastantuono, que el Madrid se lo llevó por 60, creo. Casi 70. Y como el jugador recibe un poquito, ya tiene sus 6 millones.
0: Por lo menos. Claro. 19 años.
1: Y 19 años tiene.
0: Hace un año que lo presentó el Real Madrid, porque hoy es su cumpleaños. Y recién a los 18 podía presentarlo ya como jugador oficial del club. Y ya fue cedido pues a la FIO, ¿no?
3: ¿Pero vieron el recibimiento que le hicieron?
0: Sí.
3: Tremendo recibimiento, dice a Mastantuono. Ojalá le vaya bien, porque a mí me parece que lo trataron mal en Madrid, lo llevaron mal.
0: Ese fue el inicio de todo.
3: Siendo un jugador jovencito que llega a un monstruo como el Real Madrid, claro, y quisieron que él sea Lamine Yamal, digamos, ¿no? Uh-huh. Que se haga cargo del equipo y lo saque adelante como hizo Lamine en su momento con el Barcelona. Claro, la diferencia es que Lamine Yamal se crió en ese club. Está
0: se formó ahí, claro.
3: Al medio, todo. No, obviamente son distintos. Pero vos decís, o sea, es demasiado. Después le echaron las culpas a él, que no... Y ahora por eso lo prestan y todo. Pero con más que por como por deshacerse, más que por darle la oportunidad de que de se jugar. Forme y vuelva. Sí. No, pero bueno, y vos y la plata que se mueve, ¿no? Impresionante.
1: Increíble, increíble.
3: Ahora, por ejemplo, y bueno, hablando de la plata, lo que gana Messi, ¿no? Con todo el ¿no? que le manejaba el papá la plata, y se empezaron a conocer anécdotas, historias del papá de Messi, respecto, digamos, en relación a la plata, ¿no? De ellos, que decía que, por ejemplo, no sé si escucharon, leyeron eso, que el papá de Messi va a un hospital en Rosario y le dice al director del hospital, le dice, escúchame, le dice, si acá se presentan casos similares a los que tuvo Leonel de tema de crecimiento, avísame para que nosotros nos hagamos cargo.
1: Ah, ya, mira.
3: Entonces el director del hospital le dice, mira, le dice, nosotros nos podemos hacer cargo de eso. Pero le dice, más bien te propongo algo. ¿Por qué ustedes no nos ayudan a hacerse cargo de la formación de médicos para cierta área? No me acuerdo.
0: Sí,
1: más especialidades, ¿no?
3: Creo que con la oncología.
1: Ah, ya, ya.
3: Ah, le dijo, ya no hay problema. Vos sabés que dice que iban a Barcelona, ellos corrían con todos los gastos, e incluso el hijo de Messi, el hermano de Messi, iba al aeropuerto a esperarlo a los médicos para ubicarlos todos. Y dice que hacían, pero hace años hacen eso, o sea sí. Que formaban enfermeros, médicos, todo, en una especialidad, ayudaban a que se especialicen y volvían a la Argentina a trabajar en ese hospital. Obviamente que los ayudaron a arreglar el hospital y todo demás, ¿no? Pero vos decís, hay gente, hace que gente que de manera silenciosa ayuda, ¿no?
1: Mira vos.
3: Qué bien, ¿no?
1: No, espectacular.
3: Pero además ese es un caso, muchísimos casos, dice que a través de la fundación que tiene Messi ayuda en Europa incluso.
0: Sí.
3: Barcelona, en España y creo que fuera de Europa también, y en África también ha ayudado.
1: En África.
0: Además, sí. Igual no nos olvidemos que es embajador de UNICEF, ¿no?
3: Sí, sí.
0: Principal embajador.
3: Pero ayuda y mucho. Solo que no se sabe.
1: Claro, no hace como que decimos como a lo calladito nomás, ¿no?
3: Claro, o sea, porque no estás buscando promoción, figuración, ¿no?
1: Así es Messi, ¿no?
3: Exacto.
1: Así es
3: Messi.
0: Por eso en las palabras que él escribió ya una vez en Miami, ya suelto un poco del problema, no sé qué voy a hacer.
1: Sí.
3: Esas pero volvió a jugar.
0: Volvió a jugar.
3: Vos sabés que jugó antes de ayer. Mi hermano estaba ahí en la cancha. Fue con su hijo. Se habían comprado la entrada. $60 costaba la entrada para ese partido con el equipo mexicano.
0: León.
3: El León de México. Y antes me dice mi hermano, pucha, tenemos la entrada, pero parece que Messi no va a estar porque murió el papá. La cosa es que el día del partido mandó una foto. Va a entrar, me pone. Yo no la entendí. Y claro, ya después ya me decía que fue impresionante que cuando entró Messi, porque entró en el segundo tiempo, ¿no? Para el segundo tiempo entró.
2: Sí, el principio del segundo tiempo entró.
3: Cambió todo. Dice que el ambiente, tremendo. O sea, como la gente, o sea, cambió. Se sentía en el ambiente, más allá de lo que hacía en la cancha.
1: Bueno. Ah, las cosas del fútbol, sí. ¿No? Las cosas del fútbol. Otras transferencias. Gallardo. Marcelo Gallardo.
0: Está en la órbita
1: de
0: la selección Ecuador.
1: De la selección ecuatoriana.
3: Lo siento por Ecuador.
1: No seas malo, oye, así. Pero si la primera etapa de muñeco en River fue buena. Sí. No, sí. Fue buena, fue pero, muy buena.
3: Pero después, como decían antes, se hamburguesó.
1: Sí, está bien, pero... No,
0: pero dijo Carlos Tevez, se hamburguesó.
1: Se hamburguesó.
3: Se hamburguesó, bueno, peor todavía. Bueno, así que, bueno, está bien. Está bien, no lo valoraron a Becachese, ¿no?
0: Sí. Ahora, Ecuador sí tiene, digamos.
1: Yo creo que debió haberse quedado,
3: pero
1: ¿no?
3: Claro, sí. Pero Ecuador, ¿qué creen? ¿Que estaba para pelear las semifinales? No.
0: Y hay una buena base, eso
3: yo
0: es
3: creo
0: lo
3: que
0: mejor.
3: Es un mundial rescatable, sí. Él le dio una dinámica a ese equipo, ¿no? Ojalá venga a Bolivia, Becasese. Mm-hmm. Pero no es que lo mencionaron. Aunque claro, más cerca está Soria que Becasese, ¿no? De reemplazarlo a Oscar Villegas de acá a poco.
0: No haga eso.
3: Pero es la verdad, pues, ¿no? Nunca es triste la verdad, lo que no tiene remedio, dice.
2: Usted las ilusiones le da la bofetada después.
3: Ajá. Viste que estaban criticándolo en la paz a Mauricio Soria, porque hizo un gesto obsceno a la tribuna. Parece que lo estaban insultando ahí en el
1: lado. Ah, sí, sí, lo vi. ¿No? Le sacó el dedo.
3: El dedo ahí.
0: No. Sí. Saludó a la gente y no de manera amistosa.
1: Sí, sí.
0: Bueno, sabemos que eso es él igual, ¿no?
3: Sí,
0: que
3: sí,
0: no nos
3: sí.
0: Sorprenda.
3: Sí, es temperamental, tampoco es. Lo vamos a crucificar porque a muchos han hecho de todo un poco, ¿no? Pero él es así, hoy está ahí en. Es tema, ¿no? Porque, bueno, también dio que hablar él, ¿no?
0: Claro.
3: Porque él fue protagonista.
0: La salida.
3: De ciertas cosas, todo, sí, todo medio raro. Bueno, se presta a eso, ¿qué vamos a hacer? Somos periodistas, tenemos que hablar, comentar, ¿no? Y cuando nadie dice la verdad, hay que atar cabos.
0: Totalmente.
1: Claro que sí, claro que sí. Bueno, comienza, ¿qué decíamos?
3: La Liga Española.
1: La Liga Española
3: mañana
1: comienza mañana.
3: Con dos partidos, ¿sí? me llamó la atención porque busqué con quién debutan Barcelona y Real Madrid. Me aparecen en la segunda fecha.
1: Sí, sí, no van a estar.
0: Están de gira, ¿no?
1: No están en la primera
3: fecha.
1: Un poco raro eso, ¿no? Bastante raro para un campeonato así tan, tan serio como ese.
3: Sí.
0: A la vez, Getafe y Sevilla, Rayo Vallecano son los primeros partidos de la liga.
3: Sí.
0: Para mañana.
3: El Almeida, que era técnico del Sevilla, rápido se fue, volvió a México, ¿no? Es técnico de Rayados, ¿no?
0: ¿Otra vez?
1: ¿El pelado?
3: Claro, él estaba antes en las Chivas.
0: En las Chivas, sí.
3: ¿No? Y volvió Rayado, un equipo.
0: En importante. México lo quieren mucho.
3: Sí, ha hecho un buen trabajo. Además, que ganó el otro día un partido importante. Sí. Y justo fue cuando murió el papá de Messi, le preguntaron. Uh-huh. Habla bien, es un tipo bien ubicado, Almeida.
0: Sí, bien preparado igual.
3: Sí.
0: En la Copa América que se jugó en Argentina, Bolivia estuvo en su centro, ¿no? De alto rendimiento.
3: Sí,
0: tiene. Él tiene una. Él.
3: Es chacarero. O sea, hombre de campo.
1: Ah, ya.
3: Sí, es de un pueblo que se llama. Pasé yendo a Bahía Blanca, hay un pueblo que se llama Azul. Él es de ahí. Ahí pasa
0: ¿Él? ¿También ómnibus. Es de Azul?
3: Sí, el ómnibus pasa por ahí, hace escala. Es medio lechero el ómnibus ese. Así que entramos ahí a Azul. Bueno, los pueblitos en la Argentina son bonitos, bien instalados. Sí. Pero él tiene campo, tiene ganado. Todo. Mira,
0: igual que Poncio. Poncio se va a dedicar también a eso, ¿no?
3: Sí.
1: ¿Vos? Tiene su negocio aparte. Bueno.
3: Bueno, han ganado mucha plata.
0: También.
1: Sí.
3: Pero han sabido invertir alguno.
0: Sí.
2: Antes que nos vayamos, Don Chino, ¿usted cuántos años le pone a
3: este jugador? Pensé que le iba a preguntar cuántos años tiene.
2: ¿A este jugador cuántos años le pone?
1: Oye, este es. ¿Cómo se llama?
3: El nuevo de.
1: No de viniste después pues, para que.
2: Se llama. Brian Madjo.
3: Este es el que hizo el gol de Aston Villa.
1: Exactamente.
3: Sí, este es 17 años tiene.
0: ¿Cómo?
1: Pero sí es una bestia, es un romero,
0: Pero tiene 17 años dos veces.
3: Lo estaba confundiendo con el que contrató Real Madrid.
0: Ah, ya.
3: ¿Cómo se llama?
1: Oye, pero es una cosa, es un aparato,
2: 1.93, mira.
1: El mamá. Macho.
3: Pero como dicen, Rusia, o sea, decían pues en África los anotan a los 10 años, dice, pues, van caminando donde hay rayito, ¿sí? Porque no, la verdad es que pareciera de 27.
1: Sí,
3: ¿no?
1: sí es verdad. Macho, ¿no? Pero se pronuncia como macho, digamos.
3: Hizo, que fue uno de los destacados del Aston Villa ante el PSG el otro día en la final.
1: Pero sabes que estaba bravo con ellos.
3: ¿Por qué?
1: Porque perdió, antes de marcar el gol que hizo, perdió 3.
3: Sí.
0: Bueno, pero
3: este
0: no.
3: Este fue el que le perforó, quiso perforarle el pecho al arquero, viste, esa mano a mano ahí. Pero un remate. Era el 2-2.
1: El macho.
2: Ya el Aston Villa lo escribió para que juegue la Premier.
0: Ah, claro. No se lo quiten, por lo menos un año, ¿no? Claro. Bien, no, vamos a estar, ojo.
3: Está lesionado Dibu, no atajó.
0: No atajó. Parece que está buscando salida también.
2: ¿Por qué?
0: Otra vez.
2: Por lo de su dedo, creo
0: sí,
2: que...
0: Sí, él jugó, pues, ¿no? Lesionado del Mundial.
3: Sí, la alineación, busqué entre los suplentes, no estaba. Así que...
1: Uh-huh. Bueno, vámonos.
0: Nos vamos.
3: Chau.
0: Sigan los fenómenos, sigue el fútbol aquí. Nos vemos. Hasta el lunes.
1: Chau.
4: Son las 9.

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0: Muy buenos días a todos, estamos iniciando un nuevo programa de Los Fenómenos, viernes 14 de agosto, y tenemos muchas, pero muchas cosas que hablar. Soy Gabriel Áñez y voy a estar presentando a Los Fenómenos que van a estar acompañándonos en esta mañana para dar sus opiniones, para estar comentándonos, dándonos la información tanto del fútbol nacional como internacional. Ya sabe, toda la gente puede contactarse con nosotros al 770-69991, 770-69991, y también lo puede hacer a través del Facebook. Estamos en Los Fenómenos, más bien los invitamos a que puedan conectarse, a que puedan compartir la transmisión. Hoy vamos a estar viendo algunos clips, así que también para tener la experiencia completa, o pueden hacerlo a través de nuestro canal de YouTube, Radioactiva Bolivia. Dicho esto, empiezo a presentar a Los Fenómenos. Estamos con José Lo García y con Cristian Carrasco. Buenos días, chicos. ¿Cómo andan?
1: ¿Qué tal, chicos? Buen día. ¿Qué hace, Cristian? ¿Cómo va?
2: No, bien, bien aquí. Buen día. Con frío, che.
0: ¿Con frío?
2: No sé por qué. Me levanté muy temprano. Es que el clima...
0: Mentiroso el clima, ¿no?
2: Mentiroso. Sí, ya empezar a calentar, pero mientras, chompita.
1: Es el que madruga...
2: Oye, que haber colas de gasolina, ¿no?
0: ¡Qué desastre, viejo! ¡Qué desastre!
1: O sea, que lo peor es que las colas todavía... O sea, no hay gasolina en los surtidores. Está haciendo... Esperando que llegue.
2: Ahí a los que nos están escuchando de las colas, y bueno, y al que ya cargó, que nos manda igual su mensajito el día de hoy, porque vamos a estar hablando, como dice Gabriel, de muchos temas. Y empiezan las ligas, algunas ligas en Europa. La más importante, la Liga Española. Ayer tuvimos esta semana Copa Libertadores, 7 partidos de octavo, porque uno se reprogramó por el tema del terremoto en Colombia. También tenemos lo que se nos va a venir en el fútbol boliviano, porque mañana va a haber varios partidos, juegan los más importantes, creo que se va a jugar entre hoy y sábado.
0: Hoy arranca, ¿no?
2: Hoy juega el equipo de José,
1: juega Bolívar, pero los partidos importantes son mañana. Me parece que el más importante de la fecha, no sé si vamos a tocar un poquito el día de hoy, es el Aurora Blooming.
0: ¿Estás diciendo que Bolívar no es importante?
2: No, ese partido, obvio que aún no vamos a hablar de eso, pero ese partido tiene una importancia mucho mayor de la que debería tener un Blooming Aurora y de lo que se cree. Este partido para mí debe ser uno de los partidos más importantes de Blooming en el año, es el partido de mañana. Bueno, pero va a ser para tema aparte. Bien. Hoy, ayer, Cienciano, 6-1.
0: 6-1, Cienciano.
2: A Atlético Mineiro, a 3.330 metros de altura. En Cusco, cómo hace valer la altura de verdad Cienciano, y cómo muestra que cualquier equipucho le puede ganar a un equipo brasileño a la altura, ¿no?
1: Cienciano, no
2: es claro.
0: Cienciano es mucho más que Bolívar.
1: Ayer demostró de que está en mejor forma.
0: Claro, históricamente. No, históricamente hablando, ¿no?
2: Global, es más grande, sí, de lejos.
0: ¿Pero mucho más grande?
2: Claro, mucho más grande.
1: No sé qué tanto. Yo diría que Bolívar es más.
0: Tiene una sudamericana, ¿no? Cienciano.
2: Claro, pues le ganó a River. Y claro, le gana a
0: la primera sudamericana que no tenían el mismo valor,
2: Supercopa,
0: ¿no?
2: Y una Supercopa, le gana a Boca.
1: Puta, es que nuevamente caemos el tema de la grandeza. Yo creo que continentalmente Cienciano es más importante que Bolívar, justamente por el título que tiene, que no me maten los bolivaristas.
0: Sí, no, es que yo coincido.
1: Pero dentro de nuestra pecera, Bolívar es más importante y resalta más internacionalmente. Bolívar es más importante de Bolívar.
2: Cienciano más grande que Bolívar internacionalmente, José Lo García. Claro, porque la pecera boliviana, ¿no?
1: Claro,
2: la
1: pecera boliviana y la pecera peruana son
0: similares.
1: Son equiparables.
2: No, sí. Para mí no.
1: Puedo decir que la peruana es mucho más grande.
2: El fútbol peruano es mucho más que el boliviano.
1: No es mucho.
2: Que hay un parecido físico y cultural es otra cosa.
1: No, pero.
2: Pero de que el fútbol peruano, históricamente, selección, Cubilla, el Mundial del 70, más participaciones en los mundiales, por último, de manera. Temprano, o sea, lo más cercano en el tiempo, ya fueron al Mundial del 2018, te clasifican en el llano, no te juegan en la altura, pero al Mundial, más bien ahora recién van a copiar nuestras malas mañas de jugar en la altura.
1: Yo no te estoy diciendo lo contrario.
2: Tienen equipo campeón internacional.
1: Son equiparables.
2: ¿Sporting Cristal fue finalista? ¿O llegó a la semi igual? Ese Sporting Cristal que elimina a Racing, ¿no? Llega a la final, ¿no?
1: Igual que Bolívar, llega a la semi final.
2: Ustedes no llegaron a la final de Libertadores, ¿no?
0: Pero final de Sudamericana.
2: No, pero Sudamericana, Libertadores no. Esto la ganaron la Sudamericana.
1: No, pero está bien. Qué
2: cochito,
1: está bien. Lo que te estoy diciendo.
2: Pero que el fútbol peruano es infinitamente superior al boliviano.
0: No sé si infinitamente superior, es superior.
1: No te estoy diciendo lo contrario, pero tampoco es por escándalo.
2: ¿Has visto la cantidad de jugadores peruanos que han jugado en Europa y han sido estrellas? Te voy a nombrar Pizarro Solano.
0: está bien, pero hablando de la liga.
1: Aumento, Guerrero, si querés.
3: Guerrero.
0: Hablando de la liga.
1: Hablando del contexto, no estamos hablando de la historia de la selección, estamos hablando del,
3: del contexto del fútbol
1: local peruano y del fútbol boliviano. Entiendo tu argumento para decir que es superior, pero no es pues por escándalo.
3: Pero el Libertadores,
1: son equiparables.
3: El Libertadores ha tenido pues mucho más.
1: ¿Qué vos parecés la cobra hablando de punto en específico? Estamos hablando de todo. O sea, la liga boliviana no es Bolívar.
3: O sea,
1: es Oriente, Blooming, Stronger.
3: José Lo García le dice gordo de mierda a Cristian Carrasco al vivo. Me dijo
1: la cobra. No pongas palabras en mi boca.
3: Ya, broma, ya. Paréntesis, otra vez. Volvamos.
0: Paolo Guerrero.
1: El fútbol peruano. El caballo Saucedo.
3: Bueno, ya que José Lo fue derrotado en fútbol peruano versus fútbol boliviano, vamos a irnos a lo más específico que quiera hablar. Fútbol local, o sea, liga boliviana versus liga peruana. La liga peruana en torneos internacionales Conmebol es infinitamente superior al fútbol boliviano. Participaciones, anda, fíjate, de uno, de por sí ya lo juegan en el llano. Juegan de igual.
1: Ya, pero eso lo hace superior.
3: Sí, lo hace superior.
1: ¿Por qué?
3: Porque futbolísticamente.
1: Subjetivamente.
3: No es subjetivamente. Vos sos incapaz de meterle la cantidad de goles que le metes en la altura a un equipo.
1: Pero ¿y qué hacemos? ¿Nos bajamos para que San Pablo venga a jugar en condiciones iguales?
3: Sí, deberían bajarse.
1: Pero eso, ¿quién lo dice? ¿Vos?
3: Sí, pues si pero yo soy el que está hablando, pues
0: aparte,
3: soy el que está hablando.
0: Si vamos al antecedente más cercano de Bolívar internacionalmente en el llano,
3: perdió.
0: Le ganó a Gremio.
3: ¿Cuál?
0: El más cercano.
3: Pero es uno, ya se
0: acabó. No, está bien.
1: Pero agarrando, estás hablando del 6-1 y estamos hablando de un partido que Bolívar ganó a Brasil. Cualquier equipucho boliviano le puede ganar a Brasil en Brasil.
3: Vamos a fingir. Que la altura no,
1: no
3: existe.
1: Yo no estoy diciendo que la altura no existe.
3: Y que no te hace jugar mejor o que no te da mejores resultados en esa altitud. Vamos a hacernos los opacos con ese tema.
1: Que eso es confundir el tema de la altura, de que existe o no existe, a que no se deba jugar allá.
3: Ya. Bueno, ese es un tema aparte. Pero de que influye, ¿no?
1: Totalmente.
3: Sí, listo. Vamos igual a obviar que influye. Los equipos bolivianos que han tenido buenos resultados lo han hecho gracias a la altura. Los equipos peruanos que han conseguido resultados, a excepción de Cienciano, Sporting Cristal, Alianza Lima, Universitario y todas sus victorias que han conseguido, lo han hecho al nivel del mar y lo han hecho jugando un mejor fútbol y con muchas más victorias que Bolívar, Strongest, Bitterman. Lo vamos a sacar a los cruceños porque eso tiene muy poca.
1: Está bien, pero eso lo hace más grande por escándalo.
3: Sí, lo hace más grande por escándalo. Y partidos de visitante. Sabes que voy a buscarlo el dato ahorita, pero partidos visitantes, equipos peruanos, compiten pues muchísimo más que los equipos bolivianos, que lastimosamente, porque nacieron allá y nunca se van a bajar, dependen de la
0: liga. Si hacemos una tabla de las ligas sudamericanas, obviamente no vayamos a los de arriba porque sabemos que va a estar Brasil, Argentina.
3: Vamos a hablar con datos,
0: pero
3: dejémoslo esto para 10 minutos después del programa. Yo ahorita busco la cantidad de puntos que han conseguido y que la gente nos diga, aparte, ¿qué liga es mejor, la peruana o la boliviana? Yo busco ahorita la cantidad de partidos que han ganado los equipos peruanos en Copa Libertadores y Copa Sudamericana, local y visitante.
1: Versus
3: lo de la liga boliviana y hacemos la comparativa real. Y ahí dejamos de hablar de supuestos y de perspectivas y de sensaciones.
1: Perfecto, me parece. Y que la gente nos diga la percepción, ¿no?
3: Claro, porque la gente nos diga su percepción. ¿Cuál es mejor, el fútbol peruano o el fútbol boliviano?
0: Igual yo estaba entendiendo lo que estaba diciendo José. Nunca dijo que la liga boliviana era superior a la
3: peruana. Dijo que estaban a la par.
0: No le parece que esté por escándalo.
1: No, son equiparables en algún momento. O sea,
0: yo entiendo lo que quiso decir. Para mí no está diciendo que Bolivia es superior, sino que si vas a comparar, para mí hay tres que creo que están en el fondo, que sin ver los datos, pero seguramente va a terminar saliendo algo así, Venezuela, que es Venezuela, Bolivia y Perú. Me parece que deben ser las tres con peores estadísticas o peores números a nivel internacional. Seguramente la peruana debe ser superior en números, pero considero que la boliviana y la venezolana deben ser las dos últimas. Me parece que va por ahí. Y no sé si Bolivia más que Venezuela, eso no lo sé.
3: Históricamente la venezolana queda abajo. Actualmente
1: sí.
3: No.
1: Sí, debería.
0: Actualmente, y actualmente que subió mucho.
1: Y estamos, deporte nacional es el béisbol, imagínate.
3: Y estamos hablando de que 10, 15 años la va a superar a la boliviana. En históricamente igual. Vos no sabes en qué momento uno de estos equipos te tira, no sale un logro. Obviamente que ahora sí son muy difícil para cualquier país que no sea Brasil ser campeón con Conmebol.
0: Sí.
3: Obviamente esa que es otra liga. Que queda la Sudamericana, eso ya es otra liga, ni siquiera los argentinos pueden. No,
1: esa es otra liga, el tema de ganar títulos.
3: Claro, afuera, ¿no? Ahora
1: entonces, ¿cómo crees que Bolívar sea la campeón? Toda la semana me decís.
3: Pero son
1: los otra
3: últimos,
1: liga.
3: Son los últimos 7 años,
1: sí,
3: o sea, lo tuvieron.
1: Ni los argentinos, ni los uruguayos tampoco.
3: 60 y pico años de historia para hacer algo y no lo hicieron.
1: Ay,
3: está casado.
1: No,
0: Bueno, mencionarles, ya que estamos hablando de este tema, bueno, tuvimos por Copa Libertadores dos encuentros ayer. Bueno, Mirasol que iguala 1-1 contra Liga de Quito.
3: Que ya se habían enfrentado en grupos, ¿no?
0: Sí, es verdad. Hay dos duelos
3: en esta Copa Libertadores en octavo que se repitan de grupo. Fluminense e Independiente de
1: Rivadavia. Del Grupo Bolívar.
0: Exactamente. Y luego tuvimos el empate también 0-0 de Central contra Corinthians.
3: ¿Lo viste?
1: Se enojó y María, ¿no?
0: La verdad que no lo pude ver completo el partido. Vi por partes.
1: Estaba esperando vos en la
0: aplicación. Sí, sí, a ver, estaba atento.
1: El gol del timado, ¿no?
0: Me parece que cuando vi que era la roja dije, ah, ya está.
3: ¿Jugó Lingard?
0: Pero jugó Lingard.
1: Jugó Lingardinho, Jesse Lingard. ¿Qué fichaje raro, random lo del fútbol?
0: Bueno, es que si te ponés a pensar, o tenías a Depay, a Lingard.
3: ¿Se fue Depay o sigue?
0: Depay está con un problema, justo lo íbamos hablando ayer.
1: Era Brand White en el gremio.
0: Que no le cumplieron con una renovación automática. Ayer lo estábamos leyendo un poco, no le cumplieron con el tema del dinero acordado. La verdad que un escándalo muy grande. Y que parece que se puede venir un problema legal.
3: Paso flojo, sí, de Depay, ¿no? O sea, comercialmente muy bueno.
0: Sí.
3: Tampoco te iba a decir que futbolísticamente fue un desastre, pero no le dio tampoco a Corinthians. Y tampoco lo rodearon como para que Depay pueda pelear por algo.
0: Claro, él jugó bien, pero Corinthians no ganó.
1: Y jugó bien.
3: Copa Brasil, señor.
1: ¿Sabes qué me hace?
0: No sé eso.
1: O nuevamente una analogía, no comparación, con el tema de Paredes. Paredes juega espectacular en Boca Juniors. Sí. Un equipo que no juega tan bien y tampoco está consiguiendo cosas. Lo mismo Depay, juega muy bien y el equipo por ahí. Ahora, ¿qué fichaje random lo de Brasil? Depay. Uh-huh. Lingard, que pasó por el fútbol sudafricano. Jorginho, campeón de Champions. Era sí, candidato a Balón de Oro. Hay varios fichajes.
0: Es que, bueno, Paquetá, Flamengo tiene a Emerson también, ¿no?
1: Lucas Paquetá.
0: Paquetá.
3: Renan Lodi, que tiene muchos jugadores tipo BC de Europa, que les empezó a ir un poquito mal y que les sedujo capaz jugar en Grande de Brasil, jugar Copa Libertadores, capaz, no sé si relanzar su carrera algunos o venir a morir acá también. Porque hay algunos que creo que tienen un poquito el ojo en volver a Europa y otros en ya venir a...
0: La gran mayoría, te digo, como para empezar a ver el retiro, porque económicamente ir a jugar a Brasil te deja bien parado. Además, un equipo que son equipos grandes, que competís y que estás cómodo.
1: Hay un jugador, claro, por ejemplo, de un dato, Martin Brathwaite, el delantero del gremio.
0: Que pasó por el Barça.
1: Era jugador de la Real Sociedad, ¿puede ser?
0: Por ahí, sí, Real Sociedad, creo.
1: Y luego pasó al Barcelona, hoy juega en el gremio. Y quiero decirte que el tema de su contrato en Brasil no es algo que lo mantiene, lo hace llegar a fin de mes.
0: ¿Mira?
1: Él es uno de los jugadores más ricos del mundo porque decidió invertir en un software de rendimiento deportivo.
3: Ah, justo estaba José hablando mal de gremio, te cuento.
4: Está hablando de Uruguay. Ah, totalmente. No necesita jugar al deporte. Tiene mucho dinero para 10 generaciones.
0: Lo hace de hobby.
1: Lo vi, sí. Vino para jugar el Brasileirão y las copas.
0: Quería jugar contra Bolívar. Su sueño. Su sueño era hacerlo en gol del Ampe. Sí. No pudo.
4: Yo justamente, más o menos así. Justamente tengo un video donde le pregunto cuántos idiomas sabe y me dijo que 5. Cinco idiomas, ajá.
3: Mamita, bien. Oye, no caí tanta emoción de hacerlo. Puedo hablarte con
4: profesor. Oye, ¿cuántos idiomas sabe? Inglés, español, portugués. O sea, todo. Y yo apenas puedo con el español. Pero bueno.
0: ¿Todo bien, Noé?
4: Todo bien, buen día. Bueno, la verdad que no todo tan bien, ¿no?
0: Sí.
4: Pero bueno, hay salud.
0: Acá está.
4: Hay todo, pero ahorita estamos con el tema de la gasolina.
3: Noelia llegó con su gasolina en mano. ¿Puedes mostrar, por favor? Llegó con su gasolina en su bote, mira.
4: Ya quisiera.
3: Cómo la cuida, como Mac
4: no,
3: Max.
4: No, ya quisiera.
1: Ahorita, la cambia por lote de Urbó.
4: El tema está complicado. Más bien a los amigos, por favor.
0: Que nos manden dónde hay gasolina.
4: Que nos manden gasolina para que nos podamos ir directo, ¿no?
0: Sí, estaría buenísimo. Por favor, mándenos ese dato. Después tuvimos por Sudamericana 3 partidos. Sí. Santos le ganó 2-1 al Macará. No jugó Miguelito. Como dato a tener en cuenta,
3: Neymar jugó Rolheiser, así que se supone que sí. Miguelito como que le había ganado esa puja de ser la segunda opción, ¿no?
0: Sí, aunque ya se habían encontrado jugando por ahí con 4 arriba, ¿no? A veces sí. Rolheiser un poquito de media punta o Neymar que ayer tuvo un partidazo.
4: Dos asistencias. Me gustó, pero no es así regular, se podría decir. Tiene partidazo porque no es el primero que ha tenido con el Santos. Y luego tiene un bajón, hay complicaciones. ¿No?
3: Macará que jugó Echevarne. No es el mismo. Jugó Echevarne, ¿no? Ayer, fíjate si tuvo titular. Echevarne, pero el que
0: y
3: marcó.
0: Franco Posse.
3: Franco Posse
0: jugó Echevarne. Echevarne titular.
3: Marcó gol y. Bueno, Pelincha de Blooming ahí, ver a Posse marcando constantemente en esta Copa Sudamericana, haciendo figura en Macará. A Echevarne siendo titular en Macará, figura. Y. Porque un día antes a Guido Badalá marcando con Coquimbo, siendo figura en Coquimbo este año, este Coquimbo que es un equipo chileno que
2: no es de los tradicionales, pero que está siendo uno de los más regulares en su fútbol y en copas internacionales, nos duele en el alma. Oye, ver que no pudimos retener a nadie de esos jugadores.
4: A mí me llamó la atención también la goleada de ayer. Justamente ahí ese partido de Cienciano, ¿no? Contra Cienciano. Botafogo. Sí. 6-1. ¿Sabes que yo lo dejé de ver el 4-1 y dije, no, hasta ahí está bien?
2: Ya. No, ¿de qué liga es mejor históricamente, Pablo? ¿La peruana o la boliviana? Bueno.
4: Está difícil.
2: No, sacate la camiseta. No,
1: está difícil. Es que
2: históricamente, ¿quién ha sido más?
4: A ver.
2: Dale, no.
4: Peruano.
2: Ahí está.
1: Pero está
4: históricamente, pero actualmente.
2: ¿No crees?
4: No sé, tengo mis dudas, no voy a decir nada.
2: Porque mirá, nuestro pollo que juega en la altura, 1-1, penitas a plaza de local.
1: Pero gana Brasil.
2: El pollo que juega en la altura peruano.
1: Pero son momentos, ¿no?
2: Parece que está Butero, Martín, está Gatti Rivero, y otra clase.
0: Pero tío, igual son momentos, porque tampoco es que Cienciano en el último tiempo hubiera mantenido esta regularidad de local, sino que ahora está pasando un buen momento. A Lanús. Al último campeón de Sudamericana. A ver, tiene un artífice muy, muy importante Cienciano, que es un hombre realmente que da gusto hasta escucharlo en conferencia de prensa. No sé si tenemos ahí los clips para escuchar un poquito de lo que decía Melgarejo, un personaje realmente de la Copa Sudamericana. Así que vamos a ver qué decía post partido.
5: Buenas noches, profesor Horacio, felicitaciones por la victoria enorme. No todos creo acá están muy contentos por lo que nos ha regalado esta noche. Profesor Horacio, habla justamente de cómo sostener, se viene un partido también complicado, se viene un superclásico, de que viajar a Brasil. El día de hoy también quiero resaltar que se jugó sin Santiago Arias, se jugó sin Carlos Garcés y no se sintió. Es más, algún momento escuché que se iban a repotenciar a los jugadores que estaban en banca y hoy día se ha notado que están repotenciados. Profesor, cuénteme cómo atravesar justamente esta semana que se viene, más este partido de Superclásico, y en un momento tan bonito y también preocupante en Liga 1.
2: Las caras que hace.
6: Siguiente palabra. Siguiente pregunta, por favor.
0: Fermín, por favor. Bueno, ya había arrancado, ya lo habíamos visto con Lanús, cómo empieza a hacer las declaraciones. Pero fíjate la otra, porque esto ya es una constante. O sea, realmente es el tipo más clipeable en conferencia de prensa. Vamos a ver cómo seguía respondiendo. Es que los gestos, de verdad, conéctense al streaming.
4: Sí, sí, sí, por favor.
0: Porque ahí van a ver un poco lo que estamos entendiendo. Y también por YouTube. A ver, vamos a ver la siguiente.
7: Iniciamos con Carlos Gamarra.
8: Por favor, pregúntenme lo que quieran.
9: Pero menos porque no hicimos más goles.
7: Sensatez.
0: Bueno, ahí un poco de Melgarejo, el artífice, más allá de lo que hace en conferencia de prensa, un técnico que silenciosamente está haciendo su trabajo y está haciendo lo que tanto le exigimos por ahí, y acá voy a ir un poco también por el lado de Cristian, en realidad que es lo que se exige a veces a Bolívar, a Always, ganar de local y después competir de visitante, ¿no? Lo que, en este caso, no pudo hacer Bolívar en esta ocasión.
4: Sí, porque
0: esta sacás ocasión,
4: de visitante, bueno, un punto es mucho.
0: Claro, y ganar de la manera que lo hizo. Porque termina ganándole 6-1 a Botafogo. Creo que nadie pensaba un resultado de esa, Cristian, de esa magnitud.
1: Cristian, sí.
4: Como viene Botafogo, yo esperaba un 3-1, pero no el doble. Yo, sí, en lo personal.
0: Pero igual, ¿sabes que ni aunque Botafogo esté tan mal, si querés, en el brasileirado, sigue existiendo esta brecha demasiado grande para mí de la Liga Brasilera con el resto? Es más, para mí es Liga Brasilera, espacio, y ahí podemos recién sumar a un tercero que capaz por historia podría ser la Liga Argentina.
4: De una, no,
0: pero
4: más,
0: que tampoco está atravesando un gran momento.
4: Tampoco.
0: Porque si te fijás, los cinco grandes que se conocen de fútbol argentino, Boca, River, Independiente, Racing, San Lorenzo, están atravesando momentos pésimos.
4: Y los cinco, ¿no?
0: Sí.
1: Pero más allá de las reacciones, Melgarejo, puede parecer polémico, pero a mí me parece correcto. Porque el periodista o el periodista que consulta hoy en día trata de dirigir la pregunta a una respuesta.
0: Exacto.
1: Y él prefiere no responder.
0: Siguiente pregunta, dijo, ¿no?
1: Siguiente pregunta.
0: Lo único que les pido es que no me preguntan por qué no hicimos más goles. Contra Lanús también, dijo, tacos altos, no sé qué. El único miedo que tengo es a mi suegra. Eso había sido parte de las contestaciones que había hecho contra Lanús. Por eso es un personaje realmente bastante interesante de la Copa Sudamericana. Entonces, repasamos. 2-1 Santos a Macará. Vasco da Gama 0-0 contra Olimpia. Y Cienciano 6-1 a Botafogo. Así que bueno, vamos a conocer la vuelta para los siguientes partidos.
4: También el partido que semana, vi dos, o sea, sí, alternaba el Rosario Central, ¿no ves?
0: Con Corinthians,
4: también ese vi un poco.
0: A ver, vamos a escuchar algunos audios, tenemos ahí un mensaje de nuestro amigo Rómulo.
4: A ver.
10: Buenos días, amigos los fenómenos. Un saludo para mi amigo José Lo, para mi amigo Cristian Carrasco y para mi gran amigo Gabriel Abel. Bueno, juega la Academia con Aurora, partido difícil, partido importante para Blooming y para nosotros los hinchas. Ojalá que la Academia empiece a ganar, pues ya no, porque realmente nos están dejando mal. Estamos bajando de la tabla, pero es nuestro fútbol, ese es nuestro fútbol. Empieza Blooming con fuerza y le dura poco la emoción. Y bueno, y esperando que el fútbol europeo, no voy a Barcelona ni Madrid, ¿no? Bueno, jóvenes, saludos. ¿De qué se debate mañana? Dígame, ¿qué se va a debatir para que nos vamos preparando? Muchas bendiciones, sigan creciendo. Me los saludo a mi amigo Talavera.
4: Gracias.
10: Y terminando yo de saludar, ahí llegó la hermosa señora Noelia. Muchos saludos, señora Noelia. Cuídese.
0: Saludos.
4: Ya me iba a quejar. Sí. Claro, para mí no hay saludos, Rómulo, pero bueno, ahí está.
0: Siempre firme, Rómulo.
2: No se enoje, señora.
4: Señora de las tres décadas.
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0: Continuamos en Los Fenómenos. Pueden contactarse con nosotros al 770-69991 para mandarnos sus mensajes, y también pueden hacerlo a través del Facebook. Estamos en Los Fenómenos. Acá nos manda un mensaje una persona, nos dice: hola, buen día, soy Ramoncito.
1: Ramoncito.
0: Qué calidad de programa, felicidades, bendiciones.
2: Bueno,
0: gracias, Ramón. ¿Ramón o Ramoncito?
3: Debe ser un tipazo.
4: Todos los Ramón son tipazos, porque mi vecino al frente le mando un saludo también. Ramón se llama un español, pero mira, es muy bueno.
3: Hostia, tío, Ramón.
1: Ramón,
3: saludos para Ramón.
0: Acá nos manda alguien, nos dice:
3: de Albacete.
0: Acá nos manda alguien: gracias, Peña, cuando vamos marcando a los Sex Blooming. Y bueno, acá da su bronca y dice: se farrearon $2,000,000 solo por ingreso de entrada de Sudamericana.
3: No, no hubieron para pagar $75,000 para poder habilitar y fichar.
4: Refuerzo, ¿no?
3: Y justo, ya van entrando al tema Blooming, ¿no?
0: Dale,
3: al tema dirigencial más que todo, pero creo que lo futbolístico nos va a dar para hablarlo mañana. Blooming, que le entran $2,000,000, y el presidente que intenta dar un descargo económico en una entrevista de 2 minutos. Donde dice: sí, entraron $2,000,000, pero se pagó a tal, no dice ni siquiera monto, se pagaron igual deudas que teníamos con algunas personas que habían prestado el club. No das un descargo, no llamas a una asamblea, el tema es que hay una auditoría pendiente, ni por si acaso, ni
4: todavía
3: siquiera
4: no se da esa auditoría, ¿no?
3: ¿No? Y ya va un tiempo, una auditoría que ya está lista,
0: pero
3: solo que
0: no se la puede
3: mostrar si no se la muestra
0: hace años, asamblea, ¿no? ¿Cuánto estamos?
3: Por temas legales, ya va más de un año, más o menos estaba listo, ¿no? Para marzo del 2025. Y les voy a decir una cosa, que no, ni siquiera...
0: Pero marzo 2025 tenía que ser.
3: Ya estaba lista y tenía que haberse llamado a una asamblea para presentarla. Bueno, ya se han pasado un montón de tiempo.
1: Más de un año.
3: Y vamos, año y medio. Y vamos a saltarnos lo que debería ser y el protocolo. Si no, la transparencia que vos deberías dar como institución.

0: institución, como dirigencia y como club, para lo que es marca, para lo que es auspicio y un montón de cosas que el club debe necesitar.
1: Ahí te hago un paréntesis, los gastos que tiene un club, ¿no?, aquí en Bolivia no son de conocimiento público. En otro lado,
0: sí.
1: Tengo
0: pero
1: tengo
0: debería ser sí. Pero para su socio, normalmente sí.
1: Para su socio, sí. Sí. Claro, para su socio te mandan y te
2: vos dicen, tenés que presentar claro, los digo, datos, ¿no?
1: Acá sí, no lo hacen.
0: En
1: ¿no?
0: una entrevista claro. No lo podés hacer.
1: No, imposible, no es con papeles, respaldo, ¿no?
0: Y hace no sé cuánto que no llama a asamblea de socios, irregularidades en el tema de la votación. Y aparte, sacando todo ese tema y que son propias de nuestro fútbol y de nuestro país, viejo, demostró un poco de transparencia. Por último, si te da cosa llamar a una conferencia de prensa para dar bien los números, largo y tendido, grabate, no sé, 30 minutos en un video con una pizarra,
1: asesorado, ¿no?
0: Y decir a la gente, mira, entraron 2 millones, nosotros no somos ningunos pícaros, para que no haya especulaciones, porque lo que genera son especulaciones,
2: exacto.
0: Rumores. Mostrar qué pasó con esos números, dónde se fue el dinero, por qué no se va a fichar, por qué se levantó este tema, y le das tranquilidad al hincha. El hincha no tiene conocimiento de cuánto es la lesión de José María Carrasco, no de cuántas fechas es. Ni siquiera se ha dado un informe médico de lo de Almada. Cuando pasó lo de Numbá, tenías que adivinar por qué Numbá no estaba jugando hasta que te enterabas que va a haber una limpieza quirúrgica.
2: Bueno, muy poca información con lo de Dani Bejarano.
0: Es un hermetismo. Lo de Dani Bejarano, que pareciera que un tipo de mala defensa, que ya le queda un mes, vuelve el 17, 14 de septiembre por ahí.
1: Sí, no falta nada.
0: Entonces, son temas que no le das tranquilidad al hincha, no le das información a la prensa para que no vaya a especular o vaya a esparcir rumores que a veces llegan a ser malintencionados.
1: Porque ojo que nosotros no estamos especulando ni diciendo que las cosas son así como dice el hincha o el socio claro. De Blooming. Estamos diciendo que se debería hacer público, ¿no es cierto?
2: Es que para evitar justamente las
1: especulaciones. Para evitar justamente eso, oso, que quede claro.
0: Pero, y como digo, ni siquiera está bien que lo hagas de esa manera como te digo, pero es mucho mejor al silencio. Porque lo que tiene que llamar es una asamblea a presentar números.
3: Porque se puede hacer las cosas mal, pero mostrar que estás haciendo algo.
0: Claro, porque ¿qué es lo que sabe el luminista o la opinión pública, el que ve fútbol, el que escucha la prensa? Entraron, a Blume le están quedando casi 2 millones de dólares. ¿Por qué? Porque es el premio que da la Conmebol y es la reclamación.
1: Solamente tiene eso. O sea, hasta ahí llegamos.
0: Entonces,
1: digamos,
0: vos ahí no sabes cuánto de Blooming, no sabes a quién le dé Blooming.
3: Y consulta, vos sabés, te consulto si es de conocimiento público, vos sabés si esa plata ya le ingresó al club. Porque por ahí no. Por ejemplo, por ahí no desembolsaron
0: claro,
3: todo.
0: Claro, por eso. Creo que ya hubo una parte que se embolsó. Y justo eso él habló.
1: Pero
0: en
1: no
0: esa
1: es
0: entrevista a lo rápido, que encima no te lo deja tan claro, ya. Que iba a entrar cierta cantidad de dinero porque había pasado el tiempo de plazo que te da la Conmebol para que llegue esa plata. Igual no sabes cuándo entra la plata a la tele, cuándo, si ya entró, o sea, todos esos temas, incluso puedes decir, bueno, se paga esto en sueldo, alcanzó apenas para los sueldos, puedes decir, Blooming no está pago al día, Blooming está, debe dos cuotas.
1: Y mira cómo es, ¿no? Que acompaña a lo futbolístico. Blooming no está en un buen momento y mira ahora, debe dos sueldos. Cuando empezó con el profesor Soria, estaba prácticamente al día, todo iba bien como reloj.
2: Pero no fue siempre en el proceso de Soria, ¿no? Porque
0: solo
2: si vamos
0: fue en este año.
2: Exacto, porque claro. El año pasado también, cuando Blooming estaba en un gran momento,
1: sí.
2: Tuvieron que hacer un paro porque no les pagaban.
0: No, porque estos problemas económicos
1: a veces acompañan
0: otros. Repercutieron totalmente en el campeonato del año pasado. El año pasado, Blooming se termina de caer porque hay un problema de sueldo. Entre eso se te va la NIS, que capaz no fue la causa principal, pero fue uno de los motivantes que se te vaya antes de finalizar el torneo, porque Blooming el año pasado termina fracasando, termina yéndose una Copa Sudamericana, que quedar cuarta como quedar octavo. Un Blooming que el año pasado, teniendo más de 12 días en la altura, porque jugaba en Potosí, luego jugaba contra Strong, un partido directo por el título, no consiguió dinero para aclimatarse. Obvio que hubieron temas, que tuvo que jugar en Montero.
1: ¿El problema
0: cosas
1: del charter
0: así.
1: Fue ese?
0: No, lo del charter es este año.
1: Este año, ¿no?
0: Este año está el del problema del vuelo charter.
1: Yeah.
0: El año pasado, aparte del sueldo, dirigencialmente hiciste que te metan un partido con Aurora, reprogramado, donde vos podías plantarte y por último pedir que ese partido se juegue cuando vos querías o hacer que se invierta la localidad. Blooming se hizo meter un partido entre un Always Ready Blooming y un Bolívar Blooming por Copa, se lo metió un miércoles. O sea, jugó domingo con Always, jugó miércoles con Aurora en Cochabamba y jugó el sábado con Bolívar por Copa. Y en ese partido es cuando comienza la debacle, un 14 de agosto justo, que Blooming empieza a 1-0 en Cochabamba y lo termina perdiendo por problemas físicos en ese día. Porque hoy, te complicaste el calendario solo.
3: Hoy el chivo expiatorio de este tema, en realidad, de la falta de transparencia que tienen los clubes para sus socios y para su hinchada en general, porque también los hinchas tienen derecho a saber acerca de su club, aunque no aporten porque son hinchas.
1: Sí, sí, sí.
3: Son dos cosas. O no están haciendo nada, o realmente están haciendo cosas turbias. Yo prefiero creer que no están haciendo nada.
0: Y eso es lo que genera la falta de transparencia. Mira, ahora está el tema este que hay de Chura. Un irresponsable, el jugador, futbolísticamente pobrísimo. Su llegada era llamativa por lo que Blooming iba a invertir en él, porque $50,000 para un club boliviano y peor con los problemas económicos de Blooming era harto.
2: ¿Y cómo se lo esperó, no tanto?
0: Se lo esperó, creo que lo pide Soria en su momento. Se le da el capricho al técnico. De ahí, correcto, ¿no? Si querés, parte de la dirigencia, que le cumpla al DT que te venía cumpliendo con resultados. Pero ahora hay un problema con una lata de cerveza con Chura. Tema que yo estoy muy de acuerdo que hay una selección, muy de acuerdo si Platini no lo quiere en el equipo, pero no te puedes deshacer así de ese activo, ¿no? De ir a rescindir el contrato. Y aquí viene otra vez el problema de la falta de comunicación y transparencia. ¿Qué es lo que nos llega a nosotros? Rescindiste con Chura. ¿Qué es lo que se tiene en la mente de socio y hincha? Bueno, $50,000 al tacho. ¿Es así la situación realmente? Sería bueno que alguien de la dirigencia salga y explique y diga, no, miren, con Chura se rescindió, pero nos vamos a ahorrar tanto el sueldo. Porque eso él va a renunciar a esta cantidad, uh-huh, de que se le pague esta cantidad de sueldo. Entonces quedamos tas a tas con el tema de los $50,000 o recuperamos una cierta cantidad.
3: $50,000 es el costo del préstamo.
0: De la llegada de Chura. No recuerdo si fue a través de un préstamo. No, creo que para que el club de allá lo libere, Strongest le debía $50,000. Strongest. Yeah. No creo si era los jugadores. Bueno, el club de $50,000.
3: Había una cuenta de $50,000.
0: Consiguió los $50,000 para que se libere a Chura. Okay. Yeah. Entonces... ahí donde voy yo, esos $50,000 es la manera que hiciste que él llegue, es lo que gastaste por Chura. Chura no te lo ha dado ni futbolísticamente, te lo podía dar más adelante, capaz recuperándolo, no sabes. Para mí era una sanción.
3: Puede pasar, futbolísticamente puede pasar.
0: O por último, hay que rescindirle, pero hay que rescindirle donde el club no salga perdiendo económicamente.
2: Más en la situación, que sobre todo por la situación que tiene Blooming.
0: ¿Eso pasó realmente en Blooming? Que sale alguien a decir, miren, recuperamos un 80% de la inversión.
2: A vos lo que reclamás es una comunicación.
0: Una comunicación, pero claro.
2: De arriba hacia
0: el hincha, hacia el socio.
3: No, inclusive puede haber perdido el 100% de la inversión,
0: pero
3: porque la hicieron mal.
0: Pero decirlo.
3: Pero decilo, porque no, o sea, no sabes lo que está pasando.
0: No, pero te digo
3: pasando.
0: Que ahí sí es para quejarse, si, o sea.
1: Debilita más todavía, ¿no? Que hacerle Blooming todo esto.
0: Jugar la sub-19, sí, intentar ganar el partido de sub. Pero no soy de 19, un partido de reserva, creo hacer.
1: Yeah.
0: Un partido, hacerlo jugar la reserva.
2: Claro, si es que no perdés.
0: Claro, sí, papá.
1: Pero
0: sí,
1: si han rescindido contrato con él, yo creo que han recuperado, no creo que hayan perdido. Hay algo ahí, digamos, ¿no? Hay algo ahí que no sabemos.
2: Acá otra vez volvemos a lo que decíamos. Uh-huh. Simplemente son especulaciones. Y uno imagina que lo lógico sería eso.
1: Vamos a tratar de comunicarnos, de verdad, para que nos explique un poquito. Yo me comprometo, lo vamos a hacer y así también informamos bien a todos los que.
0: Claro, por si acaso, cualquier persona del club, de la dirigencia, está pues invitadísima al programa a venir y decir, miren, muchachos, ustedes capaz están. No, porque realmente no estamos mal informando, pero queremos nosotros sacar todas las especulaciones que tiene la gente, el hincha, y le damos aquí una hora, si quieren pueden venir hasta el sábado, le tiramos 2 horas hablando, sí. Y nos explican y dan su descargo, se lavan si quieren la cara o si no la sienten sucia la cara, pero dan una explicación al hincha, al socio, al futbolero, y le dan pues esa salud al club, porque no solo es la dirigencia la que se termina contaminando con esta falta de comunicación y especulaciones, sino la institución en sí. Cuando, porque la gente, nadie quiere hacer negocio con una institución que no tiene las cuentas claras.
3: Cuando hay dato y cuando hay certeza, no hay opinión que valga, ¿no? Y
0: claro.
3: Aquí nosotros podemos hablar desde donde vemos, y bien lo de Cristian, invitar a la gente de Blooming que pueda venir y aclarar las cosas. Y no solamente para nosotros, sino para toda la fanática que creo que aparte de los futbolísticos, les preocupa la realidad del club, lo que está pasando.
2: Así es. Bueno, nosotros vamos a ir a un corte comercial. 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Nosotros nos vamos a la pausa, cuando retornamos hablamos un poquito de fútbol internacional, también de la nueva fecha del fútbol boliviano. Vamos al corte y ya retornamos.
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0: fenómenos. Muchachos, hablé un poquito de fútbol internacional, porque supuestamente en unas horas tendríamos que tener humo blanco o qué, o humo negro, en todo caso.
1: Se puede destrabar todo en una de las operaciones más complicadas, complejas, con jugadores de élite del mercado. Estamos hablando del caso de Rodri.
0: Así es.
1: De Hernández. Enzo
0: Fernández.
1: Enzo Fernández. El trueque es el siguiente. El Barcelona había ofrecido inicialmente 50 millones de dólares al Manchester City, que el Manchester City dijo, Nel, pastel.
0: Sí, ni idea, le dijo.
1: Ahora se habla de una segunda oferta, que son 75 millones, lo decía Cristian, más 5 en bonos, que son los 80 que estaría pidiendo el Manchester City. Que esto destrabaría la llegada de un jugador, para mí, clase mundial.
2: Sí, que sí. Ya hay acuerdo con el jugador, ¿no? De parte del Barcelona eso ya está acordado. Entonces solo falta acordar con el City.
1: Y por el otro lado, el Manchester City se habla de que ya tiene acuerdo verbal con Enzo Fernández.
0: Ahora, ¿por qué decíamos lo del horario? Pasa que el Chelsea puso una fecha y hora límite. Dijo, tiene hasta las 5 de la tarde del viernes para hacer llegar la propuesta final, para decirle sí o no. Eso es al mediodía.
2: Si no se remita la cláusula. ¿Cuánto es la cláusula?
1: Más que todo, o sea, tiene hasta final del día para traerle 120 millones de dólares.
0: 5 de la tarde. 5 de la tarde en Inglaterra.
2: Claro, la hora. A la 1 de la tarde en Bolivia.
1: Sí,
0: a las 12. Yo recién estuve buscando.
3: Mediodía.
0: Mediodía.
1: 3 horas. Si no pasa eso, a Enzo le van a subir el precio. Y estamos hablando de lo que va a costar lo que quiere cobrar el PSG por Barcola o el Atlético por Julián, unos 170 millones.
0: Oye, y
1: estamos hablando de algo. Es una barbaridad.
0: Esto puede ser realmente un efecto dominó, ¿no? Porque si se da que el City. Porque el City está esperando para comprar a Enzo, tiene que vender a Rodri. Pues no tiene sentido para ahí tener a los dos en el mismo lugar. Ahora, si vos tenés un acuerdo económico ya con el Chelsea, decís, bueno, ahora sí puedo soltarlo a Rodri. Así que el Barça también está esperando
3: qué es lo
0: que
3: pasa.
0: Pero
2: ojo,
0: que
2: realmente
3: el City no quiere pagar,
2: el
3: ¿no? 120.
1: No.
3: City no quiere.
2: A ver, el City rechazó, sí que creo, el tema de los
3: 75. Sí, dijo que no estaba dispuesto.
2: Quiere los 80.
1: Pasa que
2: lo que hoy que parece que el City prefiere quedarse con Rodri.
0: Claro.
2: Ir a ir por la operación de
1: ahí. Ahí va el tema.
2: ¿O vos crees que no?
1: El que tiene el sartén, son tres actores: el Manchester City, el Barcelona y el Chelsea.
0: Sí, ¿okay?
1: Sin contar los jugadores. El que tiene el sartén del mango es el Manchester City. ¿Por qué? El pedido expreso del nuevo director técnico del Manchester City es Enzo Maresca, es Enzo Fernández.
0: Enzo Fernández. ¿Okay? Su jugador.
1: Porque
0: fue su capitán.
1: Porque ya se habla de. O sea, ya es casi un hecho que Rodri se va a ir.
2: Entonces tiene que alargarlo por 75.
1: Si no se da. Si no llega la oferta, el City no tiene problema en quedarse con Rodri un año más. Y ya fichó a Elliot Anderson.
0: Claro.
1: Y ya tiene acordado términos personales. Solamente falta el tema de los clubes. Caso se dé con Bouadi, el marroquí que...
0: Claro, es su opción, opción B, ¿no?
1: Es la opción del club Bouadi. Enzo Fernández es el pedido de Maresca.
0: Bien que dijiste eso, porque ahí están las dos.
4: No confío en los jugadores marroquíes.
1: Nació en Francia.
4: Pasó en el anterior mundial.
0: Verdad.
4: Jugadores de Marruecos que las rompieron.
0: Amrabat.
4: Se fueron vendidos por el mundial, pero en clubes como que desentonan mucho.
3: No rindieron bien.
4: No rindieron tan bien. Y pasa con algunos jugadores de selecciones así que.
3: Ya, son no generalicé.
0: Sí.
4: No, pero los marroquíes. Capaz sean los colombianos del mundo de allá.
1: No, pero escuchaste que los marroquíes son los árabes.
3: Y
1: los
3: no
1: chilenos,
3: cualquier.
1: Árabe.
3: Y sabes que no cualquier jugador puede jugar, yo creo, en el City, digamos, con las tácticas de. ¿No? Que tiene el club, porque tiene juegos diferentes.
0: Pero hay que ver también cuál es la característica de Enzo Maresca.
4: Eso es jugar de Maresca, así que ahí no.
3: ¿Ustedes creen que va a haber un cambio, no?
0: Sí, yo creo que sí, pero no tanto.
4: Yo vaticino que va a venir un bajón terrible para el City post Guardiola, digamos. Algo, no sé si tan parecido como lo que pasó con el United, pero ya no va a ser ese equipo, pues. Que domine Inglaterra.
0: No creo que
4: sea. Maresca no es Guardiola. Y los jugadores que ya tenía el City no eran los mismos que tenía acostumbrada a tener Guardiola. Yo creo que encima vamos a ver fugas de las grandes estrellas del City en las próximas temporadas, no por tema económico, sino por un tema más de proyecto deportivo. Te hablo de un Haaland, no lo veo a Haaland yo tirando más de 2 años en este City. Yo no lo veo en el City de Maresca.
1: A ver, igual tomando en cuenta, aunque me duela decirlo, lo que es el City hoy. En Europa y en el mundo, el único siguiente salto de Haaland es el Real Madrid.
0: Exacto.
1: Porque es muy complicado que se vaya a un rival directo, que sea un Liverpool,
0: exacto,
1: que sea un Arsenal, o sea, el Manchester United.
0: Yo solamente veo dos equipos a los que podría ir Haaland y uno no veo que... O sea, uno por lo económico, que es el París, y el otro que es el Real Madrid. Si no, por lo deportivo.
4: París, viejo, ahorita el Deportivo es uno de los equipos más atractivos que hay.
0: No, está bien, pero digo, ¿dónde encajás ahí?
5: Sí, no, pero
0: yo entiendo que, a ver, si tenés a Haaland, Luis Enrique no va a decir, ah, no, no, no encaja en mi estilo. No, obvio, claro,
3: va a armar algo. Tiene que encajarlo, va a meter ahí.
0: Va a buscar la manera, pero
4: no, no, y te, yo creo y que te va entiendo, a ver, Ibrahimovic, cuando llega al Barcelona, seguro muchos dijeron, no encaja en el estilo del Barcelona. Y no encajó. Y muchos también dijeron, pero es el Zlatan, viejo, hacerlo jugar al equipo para Zlatan o un 9 como el Zlatan no lo puede.
0: Ahí depende, ahí depende también del jugador si decide ceder un poco e ir por el lado de lo que te diga el entrenador. Sí. Porque jugadores que no rindieron con Guardiola, o por lo menos que no hicieron lo que él esperaba, uno es Ibrahimovic, que él menciona, ¿no? Que no nunca quiso hacer ese sacrificio extra, y el otro es el Kun Agüero.
4: Ahora, pero Haaland, pero te cuentas, Haaland, para mí, a diferencia de Ibrahimovic, Guardiola adaptó el City a Haaland.
0: Pero te digo, Haaland, para mí, yo lo veo al revés. Yo creo que Haaland se termina adaptando al estilo de Guardiola.
3: Sí, porque la selección porque juega diferente.
0: Exacto.
3: Igual, ¿no?
0: Sí. Vos ves el Haaland de Noruega, uh-huh, es más parecido al Haaland del Dortmund.
3: Sí.
0: Ahí claro, se jalan con más espacio.
3: Y eso yo vi en este Mundial, lo demostró.
4: No,
3: pero Pep Guardiola tenía su manera.
4: No deja
3: manera,
4: ser Haaland no quiero, o sea, no ser tan fatalista que sea, pero es uno menos sin pelotas, Haaland. Y en el City también lo seguía haciendo.
2: Yo voy con Cristian.
4: Algo que...
2: O sea,
4: del fútbol de Guardiola, tener un jugador menos con la pelota.
1: Pero a ver, lo cierto es que ya el capítulo Guardiola se acabó.
2: Sí.
3: Después de 10 años, 20 títulos, ¿no?
1: Sí, una barbaridad. Eso Maresca es de la escuela guardiolista, sí, pero no es el mismo. Ahora, lo que me llama la atención es que el City, lo que estábamos hablando, no vería con malos ojos quedarse a Rodri, uh-huh, y tener a Elliot Anderson y fichar a otro mediocampista más.
3: ¿Pero por qué se quieren deshacer de Rodri? O sea, yo creo que va más porque Rodri se quiere ir.
0: Rodri,
3: ¿no?,
0: se quiere ir. Se sabe es que él quiere volver a España. Por eso primero empezó a escuchar las ofertas del Real Madrid, que tampoco es que sea poca cosa, pero su deseo es volver a España. Ahora, no se dio lo de Real Madrid y lo de Barcelona ahora, también
3: yo
0: lo
3: creo que
0: entonces ojos.
3: Está pensando más que todo, la calidad de vida,
0: ¿no?
3: Tranquilidad, ahora, su paz.
0: El clima, siempre se habla que Manchester no Manchester sale el sol, ¿no?
1: Sí, ahora, sí. Mala noticia para los culés, nuevamente no vería con malos ojos quedarse porque espacio en el mediocampo hay. Oye, se acaba de ir Tiny Reinders, un jugador, uh-huh, que llega el año pasado del Milan.
4: ¿Dónde se va Reinders?
1: A Arabia. Qué increíble, ¿no?
3: Arabia.
4: Reinders se va a Arabia. ¿Cuánto años tiene Reinders?
1: 24, creo.
3: Es buenísimo. Joven.
1: Oye, es bueno, es muy bueno.
3: Yo no entiendo por qué hacen eso.
0: El dinero no es todo en el dinero.
3: O sea, yo sé que el dinero, pero imagínate, tiene 24 años, no es toda la vida el dinero, señores.
1: Y no es que no rindió. O sea, fue de más a menos, pero en el Manchester
3: City podía ser una buena.
1: Puede haber sido titular en el Aston Villa, en el mismo Manchester United.
3: Había opciones antes de irse a Arabia.
4: Entiendo que el burro de Somerville se vaya a Arabia. Porque
3: quiere mandar a Arabia.
4: Lo vi patear el penal. No, creo que se fue a Arabia, Somerville, ¿no?
1: Somerville se fue a Arabia. Su equipo es que...
4: Después como pateó ese penal contra Marruecos.
1: No, puede.
4: No, vio, es que eso te demuestra que sos un burro mentalmente, por eso te vas a Arabia, porque te falta cabeza.
0: Viejo, ojalá sea igual de burro irme a Arabia.
3: Tal cual,
0: a ganar los sueldos. No, pero ojalá.
4: Joven, viejo, no puedes mandar tu proyecto deportivo, chaval.
1: A ver, el que abrió la puerta a este camino de ir a buscar el dinero y no el éxito deportivo fue hace unos 10 años. No sé si se acuerdan del jugador del Chelsea brasileño, Oscar.
0: Claro,
1: que se fue a China. A China, que en su momento se esperaba que China sea la nueva Arabia, no terminó siendo.
3: No.
1: Y hace un par de meses.
4: Valdivieso se fue a Arabia, hace 20 años.
1: Hace un par de meses, Oscar salió en el stream de Ronaldo Nazario, durante el Mundial, diciendo de que valió la pena.
0: Sí,
1: porque ahora tiene la vida resuelta para todas sus
4: necesidades. Claro, pues porque no te va a decir que es un boludo.
3: Tranquilidad,
0: es una hamaca.
3: Depende qué buscas, ¿no? Depende qué buscas.
0: Ahora, hablando de buscar, el Barcelona sigue buscando un delantero. En las últimas horas, se supo que Julián Álvarez no viajó con el Atlético de Madrid al partido amistoso contra el Marsella.
1: Rebeldía.
0: Se queda en Madrid.
3: Fuerte mensaje.
0: Vamos a ver qué es lo que sucede en ese aspecto, pero son otro nombre. Luis Suárez, no hablamos del uruguayo,
1: sino del
0: colombiano.
3: Ya está más allá que acá. Bueno.
0: Exacto.
4: El colombiano. De la selección boliviana, ¿no?
0: Luis Suárez le hizo los goles a Venezuela.
4: Claro, hat-trick. ¿Cuatro? ¿Qué es hat-trick? Póker. Póker.
1: El que nos llevó al repechaje.
4: Claro,
1: nos
4: llevó al repechaje.
3: ¿Y ahorita dónde juega actualmente Lisboa?
0: Está en el Sporting de Lisboa.
4: Estaba en el Granada, ¿no? Sporting de Lisboa. Y la verdad que es un delantero que iba de menos a más.
0: Gran Champions.
4: Elevando su jerarquía.
1: Oye, lo que tiene con los nueve, el Sporting, ¿no? Antes de Luis Suárez estaba Gyökeres.
4: Pensando en el Barça de Madrid, este tema va volviendo un poco a Rodri. ¿Quién necesita más a Rodri? ¿El Barcelona o el Real Madrid? Hay una lesión de Frenkie de Jong.
3: Yo creo que el Real Madrid.
4: Que creo que eso es lo que lo hace buscarlo a Rodri ahorita. Pero vamos, que el Madrid ha hecho muy poco esfuerzo por Rodri. Y con el que Rodri tenía prácticamente todo apalabrado. y prácticamente mostró un desinterés en él, ¿no? Porque 80 millones para este Real Madrid no es nada.
3: No es nada.
4: Para el Barcelona lo es todo. ¿Sí? 80 millones ahorita para el Barcelona lo es todo. Para el Madrid no es nada. Y el Barcelona estábamos sacando que según se ahorró en Olise, ¿cuánto le pedía por Olise? 250, ¿te acordás, no?
1: Sí, pero al final de
4: cuentas... al final, obviamente, eso se desestimó todo. Pero el Real Madrid va gastando en este mercado algo así de 220 millones.
1: Hay una
4: 220, 223 millones, de los cuales 140 se fueron en Diomandé.
3: Pero solo en el.
4: Después, muy buenos los demás fichajes, ¿por cuánto? 140 menos 123 son 80 millones gastaste. Cucurella, Konaté,
1: Dumfries,
4: Bernardo Silva.
3: Ay, no,
4: creo que Bernardo Silva llega gratis, ¿no?
1: Konaté llega gratis y
4: Bernardo Silva, bueno, pero lo vamos a meter, lo que ya
0: llegan libres.
3: Gratis se escucha como que no sé, regalado.
1: Cero.
4: Regalado.
1: No, pero es que hay gastos que no vemos, claro, porque no. Hay,
0: sí, por eso pagar la prima.
1: Papel le dieron una prima de fichaje de 100 millones, claro. Seguramente le dieron 5,
3: sí,
1: pero,
3: sí.
1: Pero va ya sumando.
3: Sale.
4: Cara las primas. Bueno, son cuatro jugadores, no sé si me estoy olvidando alguno. Está ahí ¿cómo se llama? Carlos Espi. Carlos Espi, lo vamos a meter ahí. 5 jugadores, muy buenos para mí. Y lo que estás gastando, 80 millones. Y te tiras 140 en Diomandé y te quedas sin Rodri. Cuando se sabe desde hace rato que el problema del Madrid empieza cuando se va Toni Kroos, cuando se te pierde el medio campo, cuando es insostenible tener a Tchouaméni, a Valverde y a Camavinga ahí. Uh-huh. De por sí se agarran a puñete entre Valverde y Tchouaméni. Bueno, obviamente que el mejor fichaje que ha hecho el Real Madrid no es un jugador, es el DT. Uh-huh. Es Mourinho. Un Mourinho que yo creo que
0: él lo agarra a golpes.
4: Por lo menos te va a ganar una Liga o una Champions.
3: No, es otra cosa.
4: Sí. No sé,
3: va a poner orden.
4: En esta temporada, ni que ese día si lo deja trabajar el contrato que tenga. Pero vamos, que el Madrid, yo no sé si estará a tiempo, creo que ya no. Pero está haciendo las grandes equivocaciones del mercado, que es no poner los 80 millones por Rodri y terminar ese tema rápido.
1: A ver, lo que pasa con Rodri es lo que les decía. Acaba de salir de una lesión del quirófano, uh-huh. Lo operaron en la espalda, arrastra los problemas de... La temporada pasada jugó media temporada, sí, porque venía de la recuperación del ligamento cruzado. Y hay que hablar del tema de la edad. Ustedes me dirán, no, pero si apenas tiene 30 años, le quedan por lo menos 4 años en su prime.
3: Ya
1: y,
3: no está joven.
1: El fútbol, más allá de lo bonito que vemos, es un negocio. Sí. Por ejemplo, el Barcelona ficha de una manera inteligente a Anthony Gordon y no se queda con Rashford. Son jugadores similares, quizás más de sacrificio Gordon, pero lo fichan por la edad.
0: También.
1: Uh-huh. Por la edad y por la valorización que puede tener este jugador. Entonces, yo creo que el interés del Barcelona por Rodri va más por un tema comercial de ser el equipo base de la selección.
0: Y además agregale otra cosa más. Yo creo que es un jugador de jerarquía que... Al Barcelona le faltó siempre ese centavo para el peso en las últimas temporadas. Y ahí te lo dan jugadores a nivel Rodri. Porque creo que Rodri, estamos hablando, si no es el mejor en su puesto, está ahí arriba. Sabemos la jerarquía que tiene. Es el capitán de la selección campeona del mundo. O sea, no es poca cosa. No. Creo que igual el Barça tiene que, más allá de si se da o no lo de Rodri, o si se da lo de un delantero que sí o sí tiene que buscar, estaría muy, muy bueno que el Barcelona pueda conseguir a Laporte, que es el nombre por ahí que suena en la saga central, que es algo que le falta al Barcelona.
4: Que me acuerdo,
0: tiene que cerrar ahí
4: 7,
0: el Barça.
4: 8 millones, a ver si costaba su cláusula de ascenso.
0: Porque la dupla con Cubarsí, siempre quedaban expuestos, me parece a mí, en los momentos importantes. Más allá que, bueno, ayer hablábamos un poco que el planteamiento de Flick es arriesgar bastante, casi siempre queda mal parado. Necesitas centrales a ese nivel. Para mí fue un error no haber puesto un poquito más por Cuti en su momento, pero si tenés la posibilidad de Laporte, cerralo, porque tenés la dupla perfecta.
1: Sí, sí. Así. Las prioridades. A mí me parece bien el fichaje de Gordon. No sé por qué lo fichan a Adeyemi. Creo que ya llega por 75, 72.
4: Ese está de más.
0: Ese también.
3: Sí, 75, ese
1: 75 palo. No sé para qué. Ojalá Flick no cierre la boca.
0: Al menos que no busquen el delantero y digan, uno de estos va a ser mi 9.
3: Tienen que priorizar, no sé.
1: Los perfiles que salieron son Lewandowski y Ferran. Si uh-huh. quieres verlo así en cupo de adelante, llegan Adeyemi y Gordon, pero ningún 9.
4: Se fue Rashford, ¿no? Por si acaso,
3: vuelve al United,
0: ¿no? Por eso, al menos que alguno de estos dos sea el 9. O al menos que cambie la formación y sea un falso 9, pero es raro. No tenés ninguno de esas características como los que salieron, ¿no? Lewandowski, Ferran, que Ferran todavía no firmó.
3: No todavía.
0: Pero que sabemos que es cuestión de tiempo para que llegue al París.
4: Suimendi se queda en el Arsenal nomás, porque no, va a ser...
1: le están buscando salida. A ver,
4: el Rodri económico,
1: otro tema.
3: Acaba
1: de llegar, o sea, para mí fue top 5 de los mejores fichajes de la Premier League la temporada pasada.
0: Sí, la rompió.
1: Llega al Arsenal y la rompió.
3: Sí, sí, sí.
1: Ahora le están buscando una salida. sonaba el plan B para el Madrid, pero dice que Zubimendi prefiere volver a la Real.
4: Bueno, ¿que el Madrid? No la puedo creer, es un mentiroso.
1: Vasco.
4: Bueno, ¿y Miguel Merino cómo anda? Ese está caro, seguro.
1: No, a veces no sale, se queda.
0: Se siente cómodo en el Arsenal. Bueno, momento de empezar a despedirnos. Mañana vamos a estar a partir de las 11 de la mañana con el fenómeno del sábado.
4: Ya tengo las estadísticas, sí, de Perú, pero las doy mañana en el programa.
3: Dale. Un adelanto general.
4: Dale. Es que la Liga Boliviana no me ha salido, solo me salió la peruana.
0: Ah, ok. Lo tengo a medio.
4: Bueno, tema de Liga Peruana, tiene en total, por partidos de local, 188 victorias, 135 empates y 185 derrotas. O sea, casi estás atrás. De visitante, 69 victorias, 108 empates y 328 derrotas. Creo que aquí es donde vamos a hacer la
1: gran comparación. Son malos locales, entonces.
4: Deberían
1: tener ventaja.
4: Juegan en el llano, no como ustedes.
1: Blooming y Oriente no son bolivianos.
4: De por sí, ya estoy seguro que tienen 60, de al tener 69 victorias como... Ya. Como visitantes ya tienen más victorias que los equipos bolivianos, porque me acuerdo que Bolivia no tenía más de 12 victorias. Esto es solo Copa Libertadores.
0: Vas a tener que segmentar entonces llano y
1: Y estás comparando la liga peruana con Bolívar. O sea, el universo del fútbol boliviano es más grande.
0: ¿Saben qué, muchachos? Porque esto no va...
4: Se está hablando de unas 20 victorias, se te saca como 40 victorias más.
0: No va a llegar a buen puerto hoy.
1: ¿Hoy?
0: Así que mañana, como tenemos más tiempo, a partir de las 11 de la mañana, se pueden matar. Si
4: esperamos
0: que
4: causa.
0: Los esperamos mañana a partir de las 11 en el fenómeno del sábado. Gracias a todos por acompañarnos.
3: Chao, chao.

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3: ¿Cómo están, amigos? Buenos días, bienvenidos. Estamos iniciando Fama, Poder y Ganas en este viernes. Viernes 14 de agosto del 2026. Y estamos aquí en cabina de Radioactiva 91.9 para poder brindarles toda la información de la jornada. Acomódense, a continuación arrancamos Fama, Poder y Ganas.

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9: Quiero saludar al ministro Oscar Mario Justiniano. ¿Cómo está, ministro? Bienvenido, ¿no mentirás?
10: Querida Mina, ¿cómo está? Muy buenas noches. Gusto siempre saludarlo a usted, a todo su equipo y, por supuesto, a toda la audiencia que la sigue.
9: Oscar Mario, usted ha venido por Santa Cruz, salió de La Paz el día de hoy también.
10: Sí, correcto. Hoy día vine específicamente para unas reuniones que se tenía con los distintos sectores productivos, pero también en atención a la
9: invitación
10: al compromiso,
9: que le hicimos.
10: Así es.
9: Bien, bien, le agradezco muchísimo. Y la primera pregunta que le tengo que hacer de cajón, porque me imagino que todos le hacen esta pregunta, sobre todo si se reunió con el sector productivo, es: ¿va a haber solución pronta para el tema del combustible?
10: Sí, cabalmente acabamos de terminar gabinete hace unos minutos atrás. Ya ha quedado claro, después de tantos días, tantas semanas y días también, de haber generado de parte del Ministerio, de los sectores productivos, medianos, pequeños, grandes, transportistas, de absolutamente todos, Jimena, todos. Esta cartera no ha sido la excepción de estar exigiendo una respuesta clara y concreta. Entonces, sí hay, por parte de Yacimientos, tiene que presentar con la formalidad respectiva y, lógicamente, también con el compromiso, cuál va a ser su plan de abastecimiento. Esperamos nosotros de que hasta el día de mañana ya esto formalmente lo presente, porque es a ellos a quien le corresponde. De parte nuestra, lo que hacemos es llevar las necesidades recurrentes, como veíamos en las imágenes, del sector productivo, que es lo que le corresponde. Ay, perdón, que estoy un poco resfriado,
9: no hay problema,
10: de las subidas y bajadas. Y nos han manifestado ellos de que en la día de mañana estarían presentando ya, a más tardar seguramente sábado, pero ya lo que se entiende es de que...
9: Pero eso está... es presentar un plan. El tema es, ¿se va a cumplir ese plan? Eso es lo que quiere saber la gente que nos está viendo en este momento.
10: Eso es lo
9: ¿usted
10: que
9: puede garantizar?
10: No, eso es lo que queremos saber todos. Okay. Y lógicamente lo que tienen que garantizar son yacimientos. Esto no es un plan, sino ya es cómo va a estar el abastecimiento, entendiéndose de que el compromiso va acompañado de la realidad, ¿no? De que

0: empiece a abastecerse. Pero no nos olvidemos de que el sector productivo, el transporte y toda la cadena en general no necesita un tiempo de abastecimiento, necesita estabilidad de abastecimiento, porque uno planifica una siembra, planifica su campaña, planifica su trabajo, planifica todo, planifica en base a la certidumbre. Entonces, eso es parte también de las exigencias a las cuales se le ha hecho particularmente a Yacimiento, y por supuesto es la respuesta que esperamos, ¿no?
1: Claro, porque los productores, al margen de no tener combustible, tienen que pedir anticipos a las aceiteras, por ejemplo, los que siembran soya. Y lo que explicaba el día de hoy esta productora, Silvana Mucárcel, que además de tener el problema de la escasez de combustible, las aceiteras les cobran un interés de hasta el 22%.
0: Cabalmente eso, no sé si se recuerda, hace un tiempo atrás cuando había el tema de la polémica ley que se hizo polémica, la 1720, avalaba claramente de que los pequeños productores hayan podido acceder a tasas de intereses bancarias, que están en el orden del 10, 11, 12%. Porque cuando habla usted de las aceiteras al ser privado, puede poner el interés que vea correspondiente en base a sus estructuras de costo, lo que usted quiera. Pero está dentro de la ley, y dentro de esa legalidad hay alguien quien ofrece y alguien quien lo acepta. Entonces el que lo acepta es el productor, el que lo ofrece lógicamente es la aceitera. En ese orden del 22%, por supuesto.
1: ¿El 22% ya se puede hablar de usura o no?
0: No, es arriba del 36%, porque es más del 3% mensual.
1: Pero es un interés exagerado, ¿no?
0: Es un interés el cual difícilmente uno tendría que agarrar y hablar sobre exagerado, simplemente de que yo hablo sobre mejores tasas de interés en el sistema financiero.
1: Pero claramente el sistema financiero no les da, por eso es que tiene... Escúchela, por favor, escuche lo que decía.
2: ¿Usted no cree que el gobierno quiere atraer inversiones de afuera, pero a los bolivianos no les está respetando?
3: A ver, la pongo en contexto. La llave, aquí traje una llavecita, ya, la llave para atraer los dólares lo tiene el sector productivo. Es simple, cosecha, se siembra, se exporta. No es la llave traer industrias. Industrias ya las tenemos acá, que son de extranjeros. ¿Qué van a pasar? Los extranjeros van a venir, Jimena, ya, van a sembrar en nuestras tierras y se van a llevar los dólares. Y vamos a seguir en la misma situación. ¿Por qué tenemos que agarrar y hacer con bombos y platillos lo que nosotros mismos podemos hacer? Ahorita hablan, se llenan la boca, dicen, no, Bolivia exporta soya. Bolivia exporta esto, Jimena. Esto de aquí es la harina de soya. Uh-huh. Y también se exporta la torta de soya. Y se exporta, aquí está, el aceite, Jimena. Eso es lo que las industrias que son extranjeras exportan. Nosotros producimos esto. Es el grano de soya. Esto es lo que nosotros producimos. Y lo que se tiene que ver la forma de liberar es que los mismos productores puedan exportar, que haya la seguridad alimentaria como corresponde y que podamos, lo que nos sobra, que nosotros podamos exportar. Vienen las industrias de afuera, Jimena, y nos condicionan el tema del precio. Al que tiene 50 hectáreas, agarre y le dice, no, como es menos el monto, le pagan su soya menos. ¿Por qué le tienen que pagar menos?
1: Entonces las empresas extranjeras les ponen el precio a los bolivianos y extorsionan a los pequeños.
3: Extorsionan a los pequeños, extorsionan a los medianos. Hay ahorita empresas que son extranjeras que agarran y nos asfixian, Jimena, porque agarran y cobran intereses de los mismos créditos que ellos nos dan para poder producir.
1: Ahí está. ¿Qué se puede hacer con este tema?
0: Primero que nada, decir la verdad, querida Jimena. Creo que tenemos que partir por eso.
1: ¿Ella no dice la verdad?
0: Eso es, lo mejor de todo es que le puede preguntar a ANAPO, a la Asociación de Productores de Olaginosa, cuánto es lo que en esta gestión de gobierno, en esta gestión, en este ministerio, se hizo como nunca se había hecho, la aprobación para exportar cerca de 900.000 toneladas en grano. En grano. Lo que ella estaba mostrando, ese grano, 990.000 toneladas de un total de aproximadamente 3.5 millones que se llega a producir dentro de la regularidad de las campañas. Ahora bien, las industrias también, otra precisión que hay que decir, la verdad nuevamente, Yo no sé si lo consideran pues a la familia de Branko Marinković, por ejemplo, extranjero. No sé si ella lo considera extranjero. No sé si considera, por ejemplo, a la familia, a los dueños de granos extranjeros también. Hasta donde yo sé son cruceños hace muchas generaciones atrás, como otra cantidad enorme de industrias, porque no solamente son cinco, son aproximadamente como 46 industrias que no tendrán la relevancia seguramente que tiene un Alicorp, pero son otras las cuales también son industrias. Entonces, creo de que cuando uno dice algo, tiene que precisarlo, y tiene que precisarlo con datos y con realidades. Yo le estoy diciendo la realidad de que son cerca de 900.000, 880.000 toneladas las cuales están habilitadas para exportación.
1: ¿Eso es más que lo que se exportaba antes?
0: Nunca se habilitaba más de 40.000 a 60.000 toneladas. Porque,
1: entonces, lo que se ha hecho ahora es un logro.
0: Sí, es porque, ¿qué es la parte importante acá para que la población nos entienda? Uh-huh. Cuando el productor tiene la libertad de decidir si le vende a esta industria o a esta industria, o se lo vende a alguien o lo exporta el grano. Ahí es donde se transparenta o se hace, llamémoslo, para no llamar transparentar, llamémoslo, se hace más justo el hecho de decidir a quién venderle y no solamente estar teniendo que venderle a la industria. Puede exportarlo o puede venderle a alguien que lo va a exportar. Entonces, claramente ahí decide entre más. Y el productor termina recibiendo lo que él decida recibir, si es de que tenía o quiere hacer negocio con las industrias o con otras personas que las pueden exportar.
1: O sea, que lo que usted dice es que con su ministerio los productores están mejor que antes.
0: Con este ministerio lo que tienen es una mayor libertad de decidir. ¿Quieren venderlo a alguien que lo va a exportar en grano? ¿Quieren exportarlo ellos en grano? ¿Quieren, como ANAPO, exportar en grano o quieren venderle a la industria? Sin necesidad de tener lo que pasaba antes. ¿Sabe qué pasaba, Jimena? Uh-huh. En las anteriores administraciones le cobraban $10 por tonelada para los permisos de exportación. Cuando estaba hablando de exportación de producto terminado, que efectivamente lo mostraba ahí la señora, en lo que era soya solvente, en lo que era aceite, y $5 en los pocos permisos que le daban para exportación de grano. Se recuerda el año pasado cuando estábamos con una escasez tremenda de dólares y como gran logro dijeron Bolivia va a exportar y se va a poder habilitar un cupo de 200.000 toneladas. No sé si recuerda eso, que fue el año pasado, por la falta de dólares querían lógicamente aperturar para que más rápido salga el tema del grano y por supuesto entren los dólares. Entonces, fíjese la diferencia. En este año, no teniendo esa necesidad de los dólares, se habilitaron 880.000 toneladas, pero no es por un problema país, es porque los productores puedan optar a quién más venderle y tener el precio que ellos lógicamente
1: bien,
0: quieran tener.
1: Para finalizar este tema, otra cosa que dicen es que ellos, es mentira que ellos pueden importar su propio diésel, porque la normativa exige que ellos tengan como un surtidor dentro de su propiedad y que eso, además, que hay muchas trabas. Entonces, ¿qué es mentira que se puede importar el propio diésel?
0: Mire, hoy día tuvimos una discusión bastante larga al respecto, por si acaso no con los productores, uh-huh, sino con las instancias que son las que regulan. En lo personal como productor, no en el tema de ministro, yo siempre he sido bastante crítico sobre la cantidad de trabas para mí, uh-huh, trabas las cuales se han puesto a lo largo de este tiempo, que hay que reconocer de que en esta administración se fueron desmontando muchísimas de ellas. Porque, ¿qué significa ponerle trabas? Usted lo sabe eso. Significa corrupción. ¿Quieres que te lo haga más rápido? Págame por fuera. No queda ningún registro. ¿Querés de que esto te salga más rápido? Pague por fuera.
1: Sí, pero en realidad, ¿pueden o no pueden
0: importar? La respuesta es de que sí pueden, y eso se llaman importadores directos, ahora.
1: Pero esos son los que pueden poner un surtidor.
0: No.
1: Yo digo los productores directamente, porque yo le digo, al productor que le pregunto, dicen, no se puede, es muy complicado, no podemos.
0: Ahora, partamos el problema en dos.
1: Ajá.
0: Pueden, pueden, existen, existen. Gente la cual importa directamente para su autoconsumo. existe. Y es más, asociaciones que pueden también traer para repartirla a sus asociados, existen. Como también, por ejemplo, la minera San Cristóbal importa para su autoconsumo, eso existe. Ahora, existe otro grupo, como Empacar y otras empresas más, que traen para poder vender. Hasta ahí llegamos con que existen, existen. Entonces no es correcto también lo que se está diciendo si no se muestran lógicamente los datos. Que desde este ministerio, hoy día, hayamos hecho las gestiones correspondientes con los sectores productivos para que esto sea muchísimo más simple, también se hizo. Anoche, hasta las 2 de la mañana, tuvieron reunión con el sector productivo y con la ANH. Hoy día, a las 8 de la mañana, estaba el compromiso de que se iba a presentar un reglamento, el cual cabalmente lo tengo acá, que sí se lo, ya se lo tiene y ya está en proceso de aprobación, para reducir toda esa cantidad a temas básicos. ¿Qué es lo que usted necesita saber? Primero, tener el certificado de dónde lo está comprando, el certificado de calidad, lógicamente las transferencias. Luego, cuando ingresa al país, también el certificado de calidad. Pero lo lógico sería de que no tenga que viajar, por ejemplo, desde Puerto Suárez hasta Santa Cruz para volver a Puerto Suárez. Eso es...
1: el doble de transporte.
0: Claro. Y si lógicamente lo está haciendo por un tema de abaratamiento de costo, entendiéndose que el precio internacional está considerablemente más alto, lo que tiene que hacer es más bien permitir de que llegue lo antes posible al destino final.
1: Entonces sí estaba más complicado y lo que se está logrando es que sea fácil. ¿Y desde cuándo va a ser fácil, por favor?
0: Sí, cabalmente, mañana también el ministro del área es quien tiene que agarrar y tiene que dar ya la noticia, digamos, al respecto. Pero lo que me voy yo con esto es de que se trabajó. Se está aplicando, sí se va a aplicar. Y sí es en el cortísimo plazo, porque mínimamente lo que hay que también entender es de que acá, por lo menos en este ministerio, hay un conocimiento pleno del sector productivo y de cuáles son las necesidades que se tiene, y más todavía en base a esta necesidad que es totalmente transversal, que le afecta al pequeño, al de Yapacaní, al de Concepción, al de Rurrenabaque o al de Yacuiba, ¿no? Sea productor de lo que sea, o transportista, o lo que usted quiera. Entonces, en esta parte, para mí, como siempre, me gusta mostrarle.
1: ¿Sí?
0: Esta es la resolución, la cual ha trabajado.
1: Muéstrala, por favor, a la pantalla. Ahí está bien. Ya.
0: Ya usted ya me da. Esa es la resolución y como ve, esto es con fecha de hoy, ¿no? Uh-huh. Entonces, esta resolución, perdón, esta es la de 24 de julio del 2026 y hay una aclarativa más abajo donde también ya hace de que se corrija estos detalles, que es lo que le mencionaba anteriormente, como el hecho de que no tenga que venir pues hasta ni a Sencata ni a Palmasola para tener que volverse otra vez, ¿no? O sea, lo que se intenta acá es de que cabalmente se tenga el menor costo posible y no encarecerlo con
1: Oscar,
0: un tema
1: Mario,
0: de transporte.
1: Con esto ya van a poder traerse desde el pequeño productor, no se va a poder traer su propio diésel porque son pequeños, porque no tienen el flujo de dinero, pero un mediano y un productor grande van a poder traerse, y asociaciones van a poder traerse su propio combustible de manera fácil y rápida.
0: Mire, ¿por qué es tan importante todo este trabajo que se ha hecho? Porque no hay que entender solamente que el pequeño productor tiene la imposibilidad, porque también hay asociaciones de productores. Pueden ser cientos, pueden ser miles o pueden ser menos. La verdad es que eso ya es dependiendo. Pero la asociación puede aglutinar a los productores, como que lo hace, y también hacer el negocio con la empresa la cual va a transportar y va a entregar para que se entregue a los productores. Entonces, no significa de que necesite un tanque de 30.000 para poder ser importador. Significa de que también el grupo o la asociación o la cooperativa o lo que usted quiera también verlo, digamos, de cómo están aglutinados, puedan, pues, por supuesto, hacer distintas ecuaciones para poder tener el combustible, ¿no?
1: Muy bien. Perfecto. Yo lo había invitado desde hace tiempo al ministro Oscar Mario por el tema de las empresas públicas. Y yo le decía, ministro, ¿por qué? Explíqueme. Si hay las que se crearon por decreto, ¿por qué no se puede? ¿Qué es lo que pasa? Ahora sí, con tiempo me lo puede explicar, porque la gente quiere saber.
0: Sí. Mire, primero, sé la pregunta que viene después, porque no lo han hecho antes y después se lo voy a mostrar. Pero esto es bastante interesante el comentarle a la población. No son leyes sencillas, porque son más de una. Pero fíjese, esto es como se cierra una empresa pública. Entonces, tiene 1, 2, 3, 4 pasos y empieza la fase 1, el análisis legal financiero, que tiene sus pasos acá. La fase 2, los instrumentos legales de liquidación. La fase 3, la designación del liquidador. La fase 4, el cierre formal. La fase 5, el cierre definitivo. Pero todo esto es lo que le comentaba el otro día, de que tiene procesos los cuales son extremadamente largos, porque la ley 466, si no me equivoco el número, no estaba hecha para cerrar empresa, estaba para abrir empresa. ¿Y qué es la parte más importante y por qué yo me detengo en abrir y no en cerrar? Porque cuando le dice la ley, usted tiene que nombrar un interventor. ¿Sabe qué es lo más interesante? No le dice cuánto tiempo tiene que puede estar intervenida una empresa. Es ilimitado. Por lo tanto, puede generar más costo económico al Estado que haber todavía continuado incluso. O sea, es tan irracional que haber continuado con esa empresa. Ahora, nosotros, como también sé lo que me va a preguntar después, como cualquier persona racional preguntaría, es por qué no se ha trabajado anteriormente. Nosotros sí lo trabajamos, solamente de que no solo este ministerio tiene empresa, hay otros también los cuales tienen empresa.
1: ¿Cuántas tiene usted?
0: Buena pregunta. Son de las bol, son como 10, de papel bol, cartón bol, coca bol y los bol. Pero adicionalmente hay las otras, las cuales están dentro de SEDEN, o están dentro de EVA, o están dentro también de otras instancias. Entonces, son cerca de 100 empresas, las cuales están, pero...
1: ¿Ninguna es sustentable?
0: No, sí hay, claro. Pero estamos trabajando también para que sean sustentables. No es que estaban sustentables. Después podemos ver ahí. Ahora, nosotros ya lo trabajamos esto de acá, porque sí hay pasos los cuales hay que respetar independientemente de la ley que cambia, porque hay instancias las cuales tienen que brindar la transparencia, porque al final del día, Jimena, esto es su plata. Claro. Es plata de todos los vecinos, los cuales están viendo, ¿no? Es plata de todos los bolivianos.
1: ¿Le frustra no poder cerrarlas?
0: Claro que sí, pero también le voy a mostrar otro dato. Bueno, perdón, independientemente de los pasos que tengan que tenerse, lo importante es de que tienen que tener fecha, tiempo. Eso es lo importante. O sea, no es solamente decir qué es lo que se debe hacer, sino en cuánto tiempo se debe hacer. Esa es la clave en todo esto de acá, porque ahí es donde ya empieza a conllevar responsabilidades administrativas que pueden ser bastante complejas, porque no fenecen, ¿no?, en el resto de la vida. Entonces, en esto de acá, la diferencia con lo que nosotros estamos proponiendo y hemos venido trabajando y lo hemos venido consensuando, y hay que elevarlo a los niveles superiores y hay que hacerlo rápido, de hecho, porque ahorita le voy a mostrar por qué se tiene que hacer rápido. En esto de acá, estas instancias son fundamentales y estamos de acuerdo con ello, porque lo que van a garantizar es de que quien lo proponga y lo ejecute no esté malversando la plata ni de usted, ni tampoco de ninguna de las familias bolivianas.
1: Cuando habla de que no estén, es que al cerrar también pueden haber esos problemas, o al vender.
0: Imagínese lo que le estaba diciendo hace un momento atrás, de que cuando genera un interventor y una intervención, el tipo puede estar 10 años. Se gastó su plata, la plata de los impuestos y la plata de todo, o 15 años. Porque no tiene límite, no tiene tiempo. Fue por eso de que nosotros trabajamos cabalmente de en cuánto tiempo tiene que estar cada uno de los pasos, como también el hecho de la intervención.
1: Ya, entiendo eso. Ahora dígame, porque la gente va a decir, se la está charlando y no pone fechas. ¿Cuándo puede estar esto? ¿Cuándo se puede hablar de que se va a cerrar o se va a vender la primera empresa?
0: Mire, no es un tema de vender. Esto se trata de ordenar la casa desde la destrucción máxima. Y aquí, por ejemplo, estas son empresas públicas las cuales están en este ministerio, que no la creamos lógicamente en este ministerio.
1: Claro, pues,
0: y fíjese, por ejemplo, LIFAP, Industria Farmacéutica Boliviana, se creó para que haya tenido 3.348 millones de bolivianos. 3.000, casi 500 millones de bolivianos. En esta empresa de acá se registra un 0% de avance y hubo una ejecución financiera pequeña, pero la hubo, pero los recursos estaban destinados para esa empresa y esta de acá era una industria farmacéutica boliviana.
1: No se hizo, ¿no?
0: Todas estas que les voy a mencionar son procesos que nosotros ya solicitamos a la OFEP para que los valide y pasarlo al COSEP, pero no importa los términos. Son las instancias que tienen que validar lógicamente de que se están haciendo los pasos correspondientes, pero ya lo iniciamos hace meses atrás nosotros esto de acá, porque toma aproximadamente 4 meses haberle hecho todo el análisis correspondiente, al igual también de que todos los informes.
1: Es que la gente lo escucha y debe decir, Oscar Mario, pero ellos están en el gobierno, lo pueden agilizar.
0: Claro, por supuesto, si uno estuviera en la empresa pública lo agiliza, porque es plata de uno. El problema es que todo esto de acá es plata de todos los bolivianos.
1: ¿Y no puede agilizarlo?
0: Porque hay procesos los cuales hay que seguir. Por ejemplo, para que esto de acá yo se lo esté mostrando con nombre, montos, apellido y todo lo demás, son procesos administrativos, procesos también de auditoría, procesos financieros, comunicación a las otras instancias, comunicación de vuelta a las otras instancias y autorización para poder subir estos informes. Entonces, la administración pública, al ser plata, no de una persona, no de una compañía, sino de todos los bolivianos, conlleva procesos y procedimientos. Me costó entender, por supuesto, vengo del sector privado. Y en las decisiones en el sector privado se tienen que hacer ágiles y rápidas cuando uno encuentra un cáncer de esta naturaleza. Pero cuando es la administración pública también uno entiende de que es el dinero de absolutamente todos los bolivianos y de que hay que tener los cuidados respectivos, porque si no, entra en tela de juicio cualquiera de los accionarios.
1: Si fuera usted en este momento, porque tampoco es que podemos quedarnos toda la noche hablando, ¿cuáles usted cerraría o, no sé cuál es el término? Yo digo cerrar, porque me parece que es cerrar primero.
0: Cerrar. Fíjese, esto es ya lo que está en proceso. LIFAP, Cocabol, IBQ, esto es un...
1: ¿De qué
0: 3000...
1: es
0: eso? Industria Química Boliviana, 3.000 casi 500 millones de bolivianos, donde su avance físico era 5%, pero se habían gastado más de 440 millones de bolivianos. Y era en papeles.
1: ¿En papeles?
0: Consultoría, papeles. Esta es otra, IBAE, no sé si alguna vez se recuerda de que decían vamos a hacer el tema del biocombustible a través de La Palma, bueno, eso. Presupuesto... millonarios de 800, casi 50 millones, avance físico nulo, plata gastada. La otra es Beagro, esta es una barbaridad porque es en el sector productivo cabalmente. Compraron maquinaria, compraron propiedad, compraron laboratorio. Hace un tiempo atrás, la Cámara Agropecuaria del Oriente, los productores fueron porque había confinamiento y todo es un cementerio. Pues no hay ni una oveja ahí en ese confinamiento. En esta de acá, no solamente su presupuesto se lo gastaron todos 140 millones, sino de que también de pérdida tiene casi 50 millones más. Empresa intervenida, con interventor y todos los procesos, y están en proceso de cierre. Entonces, usted me preguntaba hace un tiempo atrás, sí, son 5 inicialmente, pero 5 las cuales realmente es un cáncer.
1: 5 de 100.
0: Sí, pero esto es
1: un cáncer. Esas son un cáncer.
0: Esto es un cáncer. Las otras son más, su proceso es
1: estas,
0: un poco...
1: Ahorita, estas 5 que son un cáncer, ¿cuánto le cuestan al Estado mensualmente?
0: Tienen un costo, el cual ya está un tanto dividido porque en el tema de Beagro ya está intervenida. Ya no funciona esa, porque de hecho no funcionaba. Las otras, al no, bueno, con excepción de Cocabol, de que sí tiene personal contratado y tiene otro proceso y otro procedimiento porque hay que hacer desde la liquidación hasta todo lo demás. Las otras estaban cabalmente en sentido de proyectos, pero con cantidades asignadas.
1: No es un costo muy alto ahorita.
0: No, pero sí se gastaron la plata.
1: Sí.
0: Y sí, gastaron varias.
1: Esa es plata perdida. Ahora, de las que le cuestan plata al Estado ahorita, ¿cuál es la que más le cuesta que no produce?
0: Plata que estamos recuperando, porque hemos metido los procesos correspondientes cabalmente para recuperar la cantidad de plata que pagaban cuando hemos encontrado de que, por ejemplo, en una de ellas, ahorita le digo, si no me equivoco, IBAE o alguna de estas, tenía boletas falsificadas, boletas de garantía falsificadas.
1: Pero de las que ahorita las que más le cuesta al Estado, ¿cuál es?
0: Sí, para nosotros hay un semáforo el cual cabalmente la OFEP lo sacó con cuáles eran las empresas mayormente deficitarias, y hay varias ahí, entre esas está por ejemplo San Buenaventura, EASBA, perdón,
1: tranquilo,
0: tiene otra, Quipus, Yacana, que están en este ministerio. Pero hay otras más, mi teleférico y otras más, que no quiere decir por si acaso que se vaya a cerrar, ¿no? Uh-huh. Para dejar claro, porque eso es un servicio público.
1: ¿Quipus se debe cerrar?
0: Todas las empresas, y esto es lo más anecdótico, querida Jimena, usted sabe que tiene que hacerle un plan estratégico de cómo pudieran las empresas en un plazo de tiempo ser rentables. Increíble, pero tiene que hacerlo. Y tiene que hacer acciones para que mínimamente ha denotado de que lo absurdo tiene que volver lo lógico. Porque si no, ¿sabe qué pasa? Le plantan un juicio por daño económico al Estado por no haber hecho ninguna acción al respecto.
1: Entonces, a ver, permítame, para que le entienda y para resumir. Usted no las va a poder cerrar, lo que tiene que hacer es hacerlas rentables.
0: No, se las tiene que cabalmente cerrar, pero este proceso es parte de lo que se inició cabalmente. Porque hay
1: entonces
0: empresas...
1: Entonces estamos hablando de que por lo menos de aquí a 3 años.
0: No, no, este año. Comienza...
1: ¿Este año 2026?
0: Sí, comienzan varias de estas, que sí, con el cambio de normativa para poner fechas, digamos, y plazos, como le decía en el tema intervención, pero este año empiezan muchas de ellas ya el proceso. Porque también hay otra cosa anecdótica, como está su presupuesto en el presupuesto general del Estado, ya tienen plata asignada. Entonces, hay...
1: Sí, pero en el presupuesto general del Estado también estaban los ministerios que se cerraron.
0: Pero esos no son empresas.
1: Pero sí tenía un presupuesto el ministerio.
0: Pero eso es prerrogativa del presidente. Él puede cambiar la DOE el momento que él vea pertinente. Uh-huh. En el tema de empresas, como en la anterior oportunidad se lo comenté, uh-huh, tiene... empresas que son estratégicas, que están por constitución, tiene otras por leyes, y muy poquito tiene por decreto, que principalmente son plantas, ¿no? Entonces, otra vez, le comento, no es algo difícil, no es algo fácil de entender para alguien que viene del sector privado y que toma decisiones en base a ganar o perder. Esto otro tiene un procedimiento que no estoy de acuerdo, por supuesto que no lo estoy, pero hay que... aún todavía generar los procesos correspondientes. Este año, todos estos procesos que le estoy diciendo ya tienen que estar concluidos para que no estén el próximo año dentro del presupuesto general del Estado.
1: ¿Todas? ¿Las 100?
0: No.
1: ¿Las 5 primeras que me nombró?
0: Esto sí se hace ya, porque ya estas no funcionaron.
1: ¿Pero cuántas no van a estar en el próximo presupuesto?
0: Aproximadamente son como 16 que están 16 en evaluación. Porque esas son completamente deficitarias, uh-huh, completas. O sea, se recuerda el otro día cuando le comentaba, por ejemplo, a ver, Quipus, toda una industria brutal, con maquinaria brutal para hacer esto, y cómo diablos le va a competir a Samsung o a Apple. Uh-huh. O sea, eso no es verdad, ¿no? Uh-huh. Entonces, pero las inversiones fueron enormes, tiene personal, tiene presupuesto asignado, entonces... esas tienen una forma distinta de proceder.
1: Sí. Yo estoy pensando en lo que va a decir la gente ahorita. 16 de 100 es muy poquito. Entonces, por eso le vuelvo a preguntar, uh-huh, porque después me voy a ir a preguntas del soberano. Estas otras, porque son 100, ¿usted se da plazos, digamos, 1 año, 2 años?
0: Sí. Sí, hay empresas las cuales también tienen connotación social. Y ahí... voy a venir a un ejemplo específico. Por ejemplo, las plantas industrializadoras de leche, ya que está en EVA. La industria que se conformó de productores lecheros privados, no son del Estado, privados, que se conformaron en torno a estas empresas, ¿qué pasa si es de que usted dice, ah, no, es que son deficitarias y la tengo que cerrar? Sin contemplar de que pueden haber otras opciones que en este momento no están, pero... de que a partir de la ley de inversiones, ya nosotros también estamos metiendo la otra ley de APP, que es Asociación Público-Privada. Entonces, no todo es blanco o negro. Puede ser deficitaria esas plantas de acopio y producción de leche, pero con una administración distinta, porque van a ser los productores que puedan hacer una asociación, le aseguro de que van a ser rentables, porque ahí el Estado va a dejar de ser quien juega como empresario siendo Estado.
1: ¿Bajo su ministerio está la fábrica de papas fritas?
0: Sí, está.
1: ¿Y esa?
0: Esa tiene otra particularidad. Cuando nosotros hablamos sobre la visión distinta del ministerio y la visión nueva de este ministerio, hablábamos cabalmente sobre cadena, sobre la integración, sobre no invertir en un sistema de riego o no invertir en un pozo que no tenía sistemas de riego, por ejemplo. Para hacerlo a corta esto de acá, hay poblaciones las cuales son productoras de papa, ahora van a ser altamente rentables en producción de papa por la cantidad y también por los mejores costos. Con semilla mejorada, con sistemas de riego.
1: ¿Se va a quedar esa fábrica dependiente del Estado entonces?
0: No, esa es la otra cosa. Por eso le digo, no todo es blanco o negro. Ajá. Porque lo que se está haciendo es de que dentro de todo este segmento lo que se está conformando es de que ellos conformen la asociación, la cooperativa, lo que usted quiera ver, porque producción van a tener. Pero si lo llevamos ya también al nivel industrial donde ellos van a conformar y van a ser parte, tiene producción con productividad y también tiene la parte
1: entonces,
0: de industrialización.
1: Es para que me quede claro, esta planta que fue hecha con el dinero del Estado va a quedar de los productores.
0: No nos olvidemos de que cuando usted va a hacer una APP adquiere activos y pasivos. Uh-huh. Eso es básico. Aquí nada es gratis. O sea, no puede agarrar y puede obviar cuánto fue que lo que el Estado gastó en algo en particular. Ahora bien, lo que sí va a pasar es de que eso sea rentable. Uh-huh. Porque hoy por hoy, por ejemplo, su capacidad es, si no me equivoco, 300 toneladas, alguna cosa así es de esa planta, y su producción local es ínfima. Entonces, todos estos alineamientos se hacen para que cabalmente se tenga la producción agrícola con la producción industrial, pero a la vez también lo que
1: no me
0: siempre...
1: queda claro.
0: No, sí, es que tiene que trabajar en que esa asociación y todo lo demás adquiere activos y pasivos. Ahora, ¿cómo
1: porque
0: los paga?
1: Porque costó 162 millones de bolivianos, es lo que estoy
0: sí.
1: viendo. Entonces, ¿eso lo van a pagar los productores
0: claro,
1: al Estado?
0: Claro, por supuesto.
1: ¿Se le va, el Estado le va a pagar, le va a vender a estos productores?
0: No, no le puede vender. La asociación
1: público-privada... ¿Se le va a entregar?
0: La asociación público-privada se trata de que el Estado pone una parte, los productores ponen otra parte, ya sea maquinaria, ya sea capital, ya sea insumo, son distintas formas de hacer una asociación público-privada, pero cuando se constituye esto de acá, entran activos y pasivos, deudas y patrimonio, sí o sí.
1: Sí.
0: Y lógicamente tiene que agarrar y tiene que tener, pues no se olvide de que esto no fue regalado por los chinos ni por los extraterrestres, fue plata del Estado.
1: Claro, fue plata del Estado, por eso le pregunto, estos productores que van a ir a trabajar y que van a beneficiarse de esa planta, ¿qué va a pasar con estos 162 millones de bolivianos?
0: Es a lo que me iba. Cuando usted recibe, cuando las empresas reciben platas del Estado, tienen plazos de pago, tienen
1: ellos
0: cronogramas.
1: ¿Ellos le van a pagar al Estado?
0: Claro, tienen que cumplir los cronogramas de pago.
1: Entonces es como que se la vendieran al Estado.
0: Lo que pasa es de que ya es la sociedad, la asociación, la asociación público-privada, no es los productores, es la conformación de la sociedad, donde la parte es del Estado y otra parte es de los productores. Pero eso ya se vuelve una unidad independiente donde maneja sus ingresos, sus egresos, su pasivo, sus activos.
1: Es como si se le estuviera cediendo y ellos van a pagar a largo plazo estos 162 millones.
0: Tiene un plazo establecido eso. Ahora, de que se pueda reconfigurar, seguramente hay un tratamiento legal que se le tiene que hacer dentro de lo que es la asociación público-privada. Cada caso es distinto, por eso no puedo decirle... Bien. Va a ser así en este caso en particular.
1: Permítame, vamos a ver lo que dice el soberano.
4: Soberano.
5: Lo siento yo.
1: Héctor Alfredo Gutiérrez, ¿por qué el ministro Justiniano aún no responde sobre los lotes de las inmobiliarias que están estafando en Santa Cruz con lotes sin folio real por lote? A ver, ministro, ¿qué pasa con esto? Porque después de la entrevista que yo le hice, quedaron muy molestos conmigo.
0: No solamente con usted le cuento. Y eso es algo lo cual es importantísimo comentárselo a la población. La cantidad de denuncias hasta el día de hoy han sido 2.572. 35 empresas inmobiliarias en diferentes proyectos los cuales están involucrados y han sido ya cerciorados los procesos los cuales están. Usted el otro
1: 35
0: día,
1: empresas inmobiliarias.
0: 35. Usted el otro día me decía, nombre, no puedo, para no entorpecer un proceso judicial que mañana se está presentando en Fiscalía, las primeras 14 denuncias, donde ya ahí están nombres de organizaciones, propietarios, cuáles son los indicios los cuales se van a presentar y todo lo demás.
1: Se denuncia 14 empresas mañana.
0: Por ejemplo, entre ellas, Urbanización Cuatro Cañadas, Urbanización San José Obrero, Urbanización Colinas de no sé, del Norte, Urbanización Mixta, Cumbre de las Américas, bueno, entre otras más.
1: ¿Las cuales... pueden nombrar las 14?
0: ¿Las tiene... No las tengo acá. No las tengo aquí, solo simplemente, como le dije el otro día, podía hablar yo sobre urbanizaciones, pero no de empresas, porque son las que van a estar... Uh-huh. Mañana la información es pública. Para ponerlo claro y en contexto, para que no digan de que yo estoy queriendo esconder información, lo que puedo hacer yo más bien es por querer agarrar y querer responder lo que el soberano está preguntando, perjudicar a las personas las cuales compraron a esa empresa. Pues la culpable no es la organización, es la empresa. Uh-huh. Convengamos eso. Entonces, mañana la información es pública.
1: ¿Y qué va a pasar tener. Con esas empresas? ¿Las pueden cerrar?
0: Mire, esa es la parte importantísima, pero importantísima de poder... dejarlo muy claro. Defensa del Consumidor no toma determinaciones sobre cierre, legalidad o ilegalidad. Entrega a la Fiscalía porque acompaña a los denunciantes a hacer sus denuncias. No llega hasta allá sus atribuciones. No es Fiscalía, no es juez. Defensa del Consumidor es quien agarra y pone todos los elementos y así no la persona está gastando su tiempo, su plata... le hace todo el trabajo y el contexto para acompañar a presentar en Fiscalía.
1: Bien, entonces, ¿qué pueden hacer? Porque hay gente que ha comprado a 6.96 uh-huh. y ahorita le quieren cobrar a 11 o a lo que está hoy día debe estar a 11 algo, y además le cobran multas.
0: Sí, es lo que le comenté el otro día.
1: Entonces, ¿qué se hace con eso? ¿Pueden pagar a 6.96 o tienen que pagar a 11?
0: Mire, usted quiere una respuesta clara y concreta como lo quiere el soberano, lo quiere la población. Yo le voy a dar la respuesta como entidad de defensa del consumidor en las atribuciones que tiene. Uh-huh. Para que lo dejemos claro esto, porque no soy ni fiscal ni juez, que son los que determinan ya la legalidad o ilegalidad de un contrato. Lo que sí yo puedo decirle es de que estas empresas, por ejemplo, no tienen su certificado o falsificaron el contrato que presentaron y que así fue que obtuvieron sus cláusulas no abusivas, pero sí han firmado otro contrato. Y ahí, por ejemplo, el tema de la multa de $1 por día, el tema de quitarle el terreno en caso de que no haya pagado más de 3 meses y dejarlo sin la plata que había aportado, o en otro caso, por ejemplo, el hecho de imposibilitar, si usted se enfermaba, transferírmelo a mí, y yo le pagaba lo que usted pagó y me hacía cargo de la deuda. Se lo imposibilitaban. Entonces, me voy con esto de acá. Hay empresas... y esto tenemos que partirlo en dos. Los que han hecho todo esto mal, que van a tener las sanciones que la justicia determine.
1: Pero al margen de las sanciones que van a tener las empresas como empresa, que eso se verá con la justicia, ¿qué va a pasar con la gente? Porque eso es lo que ellos quieren saber. Porque si nos vamos a la justicia, van a ser años, ministro.
0: Ese es el detalle. La parte importante es de que también se dan desde Defensa del Consumidor las líneas a seguir. Uh-huh. Y una de ellas es la anulación de contrato.
1: ¿Se van a anular esos contratos entonces?
0: La justicia determina, no soy justicia. Me encantaría ser juez seguramente para estar en este caso. En este caso de acá, las atribuciones de defensa del consumidor lo que dan son los pasos que deberían proceder por todo lo que se encontró en la vulneración por los contratos que hicieron firmar.
1: Claro, lo que pasa es que la gente ahorita debe decir, pero él es el ministro. ¿Cómo no puede decir el ministro, no es justo que se les quiera cobrar de 6.96 a 11?
0: Pero fíjese la parte importante. Usted está diciendo algo lo cual en realidad no es lo fundamental. El tipo de cambio es una cosa. Eso es otra historia. Lo que yo le estoy diciendo es de que a la gente la estafaron desde el principio. Porque ellos hacían... obtenían certificados sobre contratos los cuales... mandaban al ministerio, a defensa del consumidor, pero lo hacían firmar otra cosa, con cláusulas abusivas. Uh-huh. esos contratos, según Defensa del Consumidor, son nulos de pleno derecho. El juez, a través de fiscalía, juez, lógicamente determina. Y ahí son múltiples denuncias. Hay organizaciones que tienen 350 denuncias, hay otras que tienen 80, otras que tienen 70, y todo este grupo entra en conjunto, por si acaso. No es de que va uno y después otro, no, entran en conjunto, porque eso hace Defensa del Consumidor. Ese es un grupo...
1: ¿Defensa del Consumidor va como parte querellante?
0: Acompaña dentro de todo el proceso, correcto. Uh-huh. Así es correcto eso. Entonces, ese es un grupo. Y eso es parte sustancial, que la gente lo entienda. Todas las personas las cuales están totalmente afligidas, es importantísimo, porque no se los ha dejado ni se los va a dejar solos. Se ha trabajado cabalmente para poder sustentar todo lo que estamos diciendo y todo lo que se ha encontrado en las cosas mal o las ilegalidades de que han hecho. Ahora, esta parte de acá es importantísima, porque cuando la justicia determina de que hay un contrato nulo de pleno derecho, se restablecen cabalmente todas las atribuciones.
1: O sea, y mientras tanto, ¿qué pasa? Porque ellos pagando, no sé, mil, van a pagar 1.500, están pagando ahorita 1.500. ¿Eso entra en pausa?
0: Es que claro, es que eso es lo que pasa. O sea, si el contrato es nulo de pleno derecho, es imposible de que puedan seguir aplicando arbitrariedades.
1: Desde mañana que hay la denuncia de la fiscalía, ¿va a entrar en pausa? Es para decirle a la gente, tranquila, no va a pagar más.
0: Me encantaría otra vez ser fiscal y ser juez, pero no lo soy. Entonces, yo no sé qué determinará mañana la fiscalía y posteriormente los jueces. Va a ser importante que nosotros hagamos seguimiento y, por supuesto, le informemos y le informemos a la población.
1: Va a ser importantísimo para usted, ministro, si logra que se haga esto. Yo sé que usted no es fiscal, yo sé que usted no es juez, pero se va a ganar el aplauso de la gente más pobre, ministro.
0: Mire, yo no estoy acá por los aplausos.
1: No, pero es un servicio a la gente pobre. Y...
0: Yo estoy acá porque lo correcto es lo que se debe hacer. Uh-huh. Lo incorrecto es lo que se debe denunciar. Y como le demostré, con excepción de no poner en riesgo estos procedimientos, yo no tengo ningún problema ni tampoco ningún apego de estar tapando ni tampoco escondiendo información. No, más bien agarrando e instruyendo de que el trabajo se hace porque se hace. No me importa a quién es el que va a caer, porque el que lo hizo sabiendo de que eso estaba mal tiene que responder ante las instancias que le van a corresponder.
1: Porque usted sabe que hay familias muy poderosas que están detrás de estas empresas.
0: ¿Cómo no van a ver?
1: Ayer, por ejemplo, me han estado mandando mensajes a mí muchísimas, quejándose por las preguntas que yo le hice a usted y del otro lado también, porque hay gente que está molesta con esto.
0: Pero mire, ¿cómo no van a ser poderosos si es lo que le dije el otro día? ¿Cómo tendrán plata e intereses de que llegaron a entrarse al sistema del Estado? Se han entrado al sistema y lo han modificado el sistema. Han borrado o han cambiado. Entonces, esto de acá es fundamental, el hecho de agarrar y decirlo. No estamos hablando de que son vendedores de tres lotes. O sea, es gente la cual realmente tiene poder, plata y no tiene miedo. Capaz porque tengan estas otras dos cosas. Pero tampoco nosotros tenemos miedo de haber presentado las denuncias y haber estado ya en todo el proceso y el procedimiento, porque lo importante es de que no se enteraron nunca de que teníamos nosotros copias del sistema, las cuales no han podido ser cambiadas ni vulneradas. Entonces, cuando uno contrasta esto con otro, sabe exactamente qué modificaron. Y yo le aseguro, Jimena, que por ser buenos samaritanos no le han cambiado un papel a otro. Uh-huh. Eran los que a ellos le interesaban. Entonces, es extremadamente fácil entender de que estos procesos van a ser rápidos. Usted, no quiero dejarlo esto vacío, porque yo le dije... Hay este tipo de empresas que podrán ser irregulares, piratas, el nombre que usted quiera. Le hicieron mal las cosas, con dolo. Pero hay otro grupo de empresas las cuales sí hicieron las cosas correctas. Y ahí es donde también a uno le conlleva el hecho de decir, pucha, pero ¿qué más puedo hacer? Está lejos de las atribuciones cuando han hecho las cosas bien y el contrato entre alguien, usted me vendió a mí y yo le compré a usted. Pero de pronto agarramos y tenemos este elemento acá de que el tipo de cambio cambió y que eso no estaba previsto hace 6 años, 5 años, 4 años atrás. Pero la empresa, usted en este caso, le hizo bien las cosas respetando absolutamente todo. Nosotros lo que pudimos avanzar, y es el ministro de Economía, el Ministerio de Economía quien tiene que responder esta parte de acá, lo que yo sí puedo decirles esto y se lo voy a leer textualmente. Agradecemos, el Grupo Urucupiña ha sacado una publicación, está su número de teléfono, se lo puedo pasar esto de acá, y esta empresa, por ejemplo, es un esta empresa, es uno de los ejemplos que nosotros esperaríamos que todos sigan, los que hicieron las cosas bien. Con el ministro de Economía quedaron dentro de las reuniones de que iban a tener plazos, que iban a seguir ellos dando a 6.96 hasta que le creen mejores condiciones a la gente, la cual compró. Pero esta en particular, y hay que aplaudir, de que informa de que sus cuotas mensuales se mantendrán sin ningún incremento hasta la culminación de su contrato.
1: Eso deberían poder hacer todas, ¿no? Porque al final de cuentas, ministro, en el tema de los terrenos, esos terrenos no es que son insumos que ellos han comprado desde afuera o están comprando desde afuera. Esos terrenos fueron adquiridos a 6.96.
0: Mire, hago votos porque eso pase, es lo que hemos hecho nosotros.
1: Pero eso hay que esperar la buena voluntad de ellos, ¿no? ¿O que hagan gestiones ustedes también?
0: Lo que pasa es de que ahí ya depende, como le expliqué el otro día, de las reuniones que el ministro de Economía ha venido siguiendo, porque son ya de carácter mucho más profundos, porque lo que hay que crearle también son condiciones a los compradores de esos terrenos para que puedan migrar al sistema financiero que tiene mucho más plazo y es mucho más barato su interés, mucho más barato. Y lógicamente agarra y pueden tener cuotas las cuales sean mucho más estructuradas. Largo plazo, más baja, menos monto. Ahora bien, eso se puede hacer con empresas las cuales hicieron las cosas bien y son serias. Y tienen el interés, que son las que el otro día cuando tuvimos la reunión en la Cámara de Desarrolladores Inmobiliarios nos presentaron distintas alternativas para ver cómo podían...
1: Lo que ustedes no pueden hacer, ministro, es obligar a que todas cobren al 6.96.
0: Lo que no podemos hacer es de que entre usted y yo venga el gobierno y rompa el contrato. Porque es lo que durante demasiados años se pidió, de que agarre y los que firman contratos entre privados, lógicamente después no sean sometidos por un tema de voluntad política. Entonces, usted se recuerda que usted me dijo el otro día, durante tanto tiempo se pidió de que el gobierno no sea...
1: No intervenga.
0: O sea, parcializado. Uh-huh. Porque se recuerda también de que en muchas oportunidades eran ultra parcializadas.
1: ¿Cuántas cosas tiene el ministro de Economía, no? Es un ministerio muy grande, abarca mucho, ¿no?
0: Y ahora es más grande, ¿no? Porque...
1: ¿No se vuelve más burocrático?
0: Yo creo de que todo depende, pues, de la visión... A ver, desde el mundo empresarial, corporativa, que uno le imprima, digamos, al ministerio, ¿no? Los procesos y procedimientos son un desastre. Es algo lo cual tenemos que cambiar y se está trabajando por iniciativa, por lo menos, de este ministerio. Pero específicamente...
1: Porque, a ver, yo pienso ahorita, tiene que ver el tema de los créditos, tiene que ver el tema del dinero para el combustible, tiene que ver todo el tema económico, el tema de planificación y ahora el tema de su vagoneta.
0: Mire, esta empresa viene Raíces Amboró también. Ha sacado exactamente lo mismo.
1: Tiene Wilay.
0: Gracias. Entonces, son varias empresas que por iniciativa propia lo han hecho. ¿Sabe qué es la parte importante cuando uno tiene oferta y demanda? De que cabalmente hay empresas como estas las cuales quieren seguir trabajando. Acá las empresas están con un freno de mano. O sea, ahorita nadie se va a arriesgar de loco a comprar un terreno si no sabe si el dólar va a estar en 12 o va a estar en 9 o en 8. Entonces, aquí es la parte, creo que fundamental, de que hay empresas las cuales dieron el siguiente paso, independientemente de conseguir también situaciones financieras con bancos y otras cosas que les interesa, por si acaso.
1: Bien. Para cambiar de tema, ministro, ¿usted conoce completamente la ley de inversiones? ¿La propuesta de ley de inversiones?
0: La ley de inversiones, de lo que partió a lo que terminó, fue grande la diferencia. Recién el día de ayer
1: tuvimos... Pongamos una mención, por favor. Tenemos un consejo.
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1: Bien, la ley de inversiones, que tiene 132 artículos, que fue enviada ayer, 132 creo, ¿no?, que fue enviada ayer y que está siendo analizada, ¿usted la conoce completamente?
0: No se la conoce completamente, porque hay que ser sincero en esto, porque no hay para qué, decir verdades a medias. Recién también ayer fue entregada a los distintos ministerios.
1: ¿Quién la hizo?
0: Las hizo Economía y Finanzas. Pero desde donde ellos partieron hasta donde terminó, a través de la socialización y todo lo demás, fueron aumentando diversos artículos y por eso fue de que no la conocemos en su... O sea, a ver, ya la tenemos, pero se está analizando. De todos modos...
1: Sí, porque ahorita hay muchas críticas. Dicen primero que se debe cambiar la Constitución, que es más burocrática, que deben hacerse muchos decretos para que esa ley se pueda llevar adelante. O sea, que es más complicada de lo que se tiene ahora.
0: En lo personal, yo lo que siempre le dije al ministro de Economía era de que la ley de inversiones tenía que ser un marco que permita, después de que hayan las otras leyes complementarias, como en este caso la ley de asociación público-privada, para esta particularidad de empresa, porque puede hacer asociación público-privada sobre una carretera, sobre un aeropuerto, sobre un tramo de tren, o puede hacer seguramente sobre diversos temas energéticos o lo que usted quiera, pero son diversos. En este caso, a nosotros lo que nos interesa es lo específico. Y si bien a lo largo del tiempo que la fue desarrollando el Ministerio de Economía teníamos conversaciones al respecto de la ley, pero terminó saliendo algo mucho más grande en base a las socializaciones que tuvo. Entonces, va a ser también algo lo cual usted, mejor que yo lo sabe, va a tener que conversarlo con el Ministro de Economía.
1: Claro. Me llama la atención que no se hayan incluido todos para hacer esta ley de inversiones, o por lo menos el gabinete económico.
0: Sí, en este caso, como le digo, él a través de las socializaciones fue aumentando y lógicamente consensuando, porque tuvo reuniones con diversos actores, muchísimos a nivel Bolivia. Entonces, para nosotros lo importante es que se haya respetado, de que sea un marco correspondiente y permita de que las asociaciones público-privadas sí ya puedan, en este caso en específico, industria.
1: Muy bien. Le agradezco mucho por venir, a pesar de estar enfermo.
0: Sí, no, ha tocado.
1: Vaya a ponerse un suerito vitaminado ahorita.
0: Ya me puse. Si no, creo que estoy sangrando todavía porque hasta antes de llegar seguía con el suero. No, muchísimas gracias a usted. Espero yo realmente de corazón de que las familias, las cuales se sienten en un altísimo estado de incertidumbre, tengan la posibilidad de que, con todo el trabajo que venimos haciendo, por un lado, en el más crítico, de verdad se les respeten sus derechos. Y los que hicieron mal, que agarren y tengan las sanciones correspondientes, pero adicionalmente a eso, de que también puedan tener la certidumbre de ellos de que no van a estar con cláusulas abusivas y, peor aún todavía, teniendo la imposibilidad de pagar su terreno. Siempre alguien lo compra con toda la ilusión del planeta porque tiene a su familia y sus hijos. Y ahí quiere hacer su casa algún día y es la visión. Por el otro lado, vamos, el Ministerio de Economía lo está haciendo, nosotros, como le he mostrado, solamente dos ejemplos de varios que están saliendo de estas empresas, las cuales por voluntad también agarraron y tomaron este tipo de decisiones, independientemente de las otras que puedan hacerse con Economía. Y esto para nosotros es fundamental. Le agradezco por eso, por tener la oportunidad de poder conversar, y aunque no es tan fácil entenderlo de las empresas públicas, créanme de que hay procedimientos, pero ya le demostré de que cinco de ellas ya están en proceso de cierre.
1: Muy bien.
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3: Quiero saludar a Manfred Reyes Villa, alcalde de Cochabamba, que está con nosotros. Hola Manfred, bienvenido.
4: Felicidades por tus 13 años. Yo hubiera querido mandarte un pique macho, un chicharrón o un simpancho, pero va a llegar frío mejor. Si vienes a Cochabamba, aprovechar el aniversario, aquí vamos a comer.
3: Bueno, cuando me inviten a Cochabamba voy a ir, pues, ¿no? Muchísimas gracias.
4: Aniversario.

0: 14 de septiembre, no te olvides.
1: Perfecto, perfecto, perfectísimo. Me encanta Cochabamba, la verdad que yo he ido varias veces a Cochabamba y me gusta verla linda, me gusta verla limpia. Justo el otro día estaba mirando un video, a ver si lo busca, en TikTok, unos chicos de Santa Cruz que decía, ¿por qué cuando uno viene a Cochabamba, decía, ve las calles limpias? Ve esto limpio, admirados, ¿no? Más o menos comparando. Bueno, no sé, creo que en Cochabamba no hay tanta tierra como hay en Santa Cruz, pero sí Santa Cruz ha sufrido unos años de descuido, ¿no? Pero sí me gustó ver eso de que la gente se admira cuando va, que las calles, que todo está limpio. Alcalde.
0: Bueno, hacemos todo lo posible para mantener la ciudad limpia. Y justo hoy, querida Jimena, 12... hemos cumplido 100 días, 12 de agosto. Entonces hemos hecho un informe de todo lo que hemos hecho en estos 100 días, lo que vamos a hacer, todo lo que hemos inaugurado, obras, hospital, colegios. Vamos a inaugurar el 14 de septiembre, el aniversario, la playa turquesa que va a estar lista. Vamos a inaugurar la terminal de buses para llegar cómodamente a Cochabamba y salir de Cochabamba. Hemos recapado varias avenidas, o sea, realmente queremos ponerla muy bien para la visita de tanta gente que viene en el aniversario de Cochabamba. Y sobre todo, te diría yo, el 15 de agosto, que ya estamos a días, está llegando mucha gente que vienen, bolivianos de la Argentina, bolivianos del Brasil, bolivianos de Estados Unidos, vienen a la Virgen de Urcupiña. Entonces, se llena Cochabamba y también para eso nos estamos preparando, querida Jimena.
1: Justo estábamos hablando hace instantes, bueno, al inicio del programa, de lo de la Virgen de Urcupiña, que hartísima gente de Santa Cruz se va, va para Cochabamba, de todo el país, ¿no? Porque son muy devotos de la Virgen. Y Cochabamba cada vez tiene mejor infraestructura para recibirlos.
0: Exactamente. Entonces viene también mucha gente de Santa Cruz que son devotos de la Virgen. Estoy seguro de que van a llegar y van a ver una ciudad que los va a recibir con mucho cariño. Otra vez Ciudad Jardín, hemos recuperado las áreas verdes, que es lo más importante para nosotros.
1: ¿Qué es este video? A ver, ponelo, por favor, ponelo desde el inicio, el video, que lo veo bastante.
0: En el informe de 100 días que yo hago a la población, muestro todo lo que significa este mercado modelo, que es el mercado Calatayud. Eso es lo que quería contarles y explicar. Ok, muchísimas gracias. Hora. Aymeta, comienza a grabar.
2: Tiempo de llegado aproximado en helicóptero, 5 minutos.
0: Bueno, hola, ¿cómo están? Estamos caminando hacia el campo ferial donde vamos a hacer el informe de 100 días.
3: Listo, capitán. Vamos a despegar.
2: Señor alcalde, ya estamos en directo. Los espectadores ya pueden verlo. Alejandra, qué lindo se ve el Cristo.
0: Alejandra, ¿cómo estás? Claro, qué hermoso nuestro Cristo, es el ícono de Cochabamba. Realmente aquí vamos a seguir trabajando en el Cristo. Hemos hecho ya el Via Crucis, pero ahora tenemos muchas novedades más.
2: Luis comenta, ¿Capi me manda saludos?
0: Hola, querido Luis, qué gusto saludarte. Espero que sigas conectado y vayas viendo la presentación de estos 100 días.
2: Dani, ¿para cuándo el mercado Calatayud, Manfred?
0: Bueno, el mercado Calatayud va a ser un mercado modelo. Ya tenemos listo todo el proyecto. Vamos a comenzar lo más pronto posible y va a ser...
1: Manfred, qué buen video que ha hecho. Totalmente tecnológico, hasta en helicóptero. Bueno, a todo dar.
0: Sí, hemos tratado de mostrar un poco de tecnología, una ciudad inteligente, digital. Y obviamente, todo lo que hemos mostrado son los 100 días que hemos logrado avanzar y vamos a concluir este año todos estos proyectos. El túnel del Abra, por ejemplo, ya tenemos el túnel de la integración, es otro túnel importante que lo vamos a comenzar. Para la conectividad entre Quillacollo, Sacaba, con una ciclovía, dos de ida, dos de venida. Es decir, realmente va a cambiar. Estamos haciendo el centro de convenciones igual para que vengan las reuniones de la Federación Mundial de Ciudades Unidas o el CEGLU a Cochabamba. Entregamos el 14 de septiembre el auditorio más grande del país para más de 1,000 personas con la isóptica necesaria y vamos a traer a los mejores conferencistas. Ya tenemos un compromiso con uno de ellos, con Santoro, que es un científico de la bariátrica que va a estar acá. Él ha visto el desvío de la bariátrica. Es decir, realmente vamos a ser una ciudad atractiva. Somos una ciudad de servicios, Jimena, así como Santa Cruz exporta tantos productos, tanta soya, llevan afuera, entonces la agropecuaria de Santa Cruz es poderosa, ha tenido un crecimiento económico. Entonces, nosotros somos una ciudad de servicios, exportamos software, por ejemplo, a los países del primer mundo, software a través de Hanasoft, de AsureSoft, y queremos tener estos escenarios que ya estamos terminando, el auditorio, el centro de convenciones.
1: ¿Cuándo no terminan el centro de convenciones?
0: El auditorio lo entregamos el 14 de septiembre. Uh-huh. Y el centro de convenciones ya tenemos la preinversión, tenemos el terreno. Entonces, en 90 días vamos a comenzar el centro de convenciones.
1: Pero eso va a ser municipal, ¿no es cierto? Un centro de convenciones municipal.
0: Municipal, uh-huh. Exactamente. Y el Texco Arena, es decir, es la arena más grande del país, 40,000 personas ingresan para traer artistas a nivel nacional e internacional. Y queremos la ciudad de la hospitalaria, que es grande, tiene más de 19 hectáreas el lugar. Entonces, va a ser una ciudad de servicios para realmente poder atender a todo el país.
1: Ahora, Manfred, le hago una consulta. A diferencia de lo que pasa en Santa Cruz, por ejemplo, que la feria internacional, la feria, la Expo Cruz es privada, ustedes tienen una feria que es financiada por el municipio. Va a haber este Expo Arena, van a haber este auditorio. ¿Cómo hace, cómo logra de que en Cochabamba, desde el municipio, no pase lo que han pasado con las empresas estatales? Que haya corrupción, que al final estén abandonadas. ¿Cómo se logra eso?
0: Mira, Jimena, desde que hemos recuperado el campo ferial, donde hemos llegado hace 5 años, hemos logrado que los stands y los empresarios inviertan en sus stands, han empezado a invertir ellos. Vas a ver, incluso ha hecho uno de los escenarios más grandes, Toyosa, todos han invertido. Para que tengas una idea, el primer año cuando hemos remozado la feria, cuando hemos hecho la plaza de comidas de 2 pisos, el pabellón Canata, el más grande, se ha movido 150 millones de dólares en 11 días. La segunda feria, 175, la tercera, 190 y esta última, 206 millones de dólares en 11 días. Y todos los que han venido de todo el país han vendido sus productos. Entonces ha ido creciendo, creciendo, creciendo. Y ni qué decir, los escenarios de conciertos siempre reventando. Lleno total, el 14 de septiembre se van a terminar todos los camarotes que se están haciendo. Entonces realmente es una arena importante, yo diría es el único en el país, es más grande que Villa del Mar. Entonces ahora hemos hecho una alianza pública-privada, primero con la ICAM, Industria, Comercio y Servicios, los 2 primeros años, ahora hemos hecho con la Federación de Empresarios Privados, que estamos haciendo ya un poco más largo, para poder lograr, ellos también van a invertir, obviamente, pero el escenario ferial es de la feria. Y además, estamos haciendo allá un parque de diversiones mecánicos para que todo el año esté lleno la feria, no solamente de vez en cuando en una feria internacional o en una feria sectorial. Además de eso, ya se ha hecho un karting allá, entonces ya la plaza de comidas, que se ha hecho 2 pisos con gradas eléctricas, está copada para los 365 días del año. Ya no quieren alquilar solamente para feria, porque saben que ya hay un movimiento importante. Vamos a hacer un parqueo bastante grande, tenemos 10,000 metros para un parqueo. Entonces, la gente que viene a los conciertos va a tener la comodidad de parquear y poder entrar a los conciertos que haya, y la gente a la feria peor. Mira, hemos logrado, antes esta feria visitaban entre 250,000 personas y 300,000 personas. Desde que hemos comenzado con la feria, 350,000 personas, 390,000 personas, no pensábamos llegar a las 400, hemos logrado 452,000 visitas, es decir, ha superado la expectativa que teníamos, y el aforo no va a alcanzar para más, es demasiada gente, hemos tenido que contener, pero ha sido todo un éxito. Es el escenario económico más importante que tiene Cochabamba.
1: Claro, y bueno, cuando haya el FEX Coarena, usted ha prometido que va Shakira, por lo menos las gestiones las van a hacer.
0: Estamos en eso. La cosa es que vengas a ver la Shakira. ¿No es
1: cierto? Voy a ir, ¿no? Además, los conciertos que se dan en Cochabamba son para el carnaval, es muy famoso.
0: El Madness.
1: Sí.
0: El Madness famoso.
1: Sí, es
0: Viene
1: muy famoso.
0: Viene de todo el país, toda la juventud.
1: Sí, es muy bueno.
0: Realmente simple.
1: Es muy bueno. Ahora, ¿cuándo esto de la playa turquesa es municipal también? ¿Cómo va a funcionar, por favor? Porque es llamativo. A ver si buscan fotos.
0: Sí, mira, la playa turquesa tiene una construcción de 21.000 metros cuadrados, tiene una playa de 9.200 metros cuadrados, tiene arena, parece una playa, arena, todo lleno de arena, jatatas, palmera, tiene comedores, tiene, digamos, bares para que la gente pueda consumir. Gente que nunca ha ido a una playa aquí en Cochabamba va a poder ver lo que es una playa realmente, ¿no es cierto? Estamos haciendo para que, y es en un lugar en el distrito 4, que también hay una laguna, que es la laguna de Coña Coña, aunque es un vaso de regulación, cuando hay lluvias por las torrenteras, continúa ese vaso, no hemos tocado, solamente se lo ha dragado, se está limpiando, pero ya este otro lugar tiene juegos de playa. El fin de semana pasado hemos recibido 9 países aquí en Cochabamba a un concurso mundial de voleibol. La cantidad de gente que ha llegado
1: de voleibol de playa.
0: No, ha sido esta vez voleibol.
1: Voleibol
0: no de playa. Ha ganado, ha salido campeón Argentina, estaba entre Argentina y Brasil y por último hemos clasificado nosotros para ir a la precalificación en el Brasil, luego para ir a Polonia. Es decir, realmente se ha llenado Cochabamba porque tenemos buenos escenarios de deportes aquí en Cochabamba, piscina olímpica, viene de todos los países.
1: Ahora esta playa turquesa, porque ahí estoy viendo la maqueta, van a, por supuesto, me imagino que van a cobrar entrada, porque tiene que tener un mantenimiento, y esto se tiene que autosustentar.
0: Claro, en realidad se cobra, digamos, a la gente, no tenemos que buscar fines de lucro, simplemente cobramos para pagar a los salvavidas, para pagar a la limpieza, para pagar a la gente que está ahí y que va a trabajar ahí. Eso es lo que nos interesa, que sea al servicio de la gente. Entonces, me imagino costará 10 bolivianos por persona y generalmente a los niños no se les cobra. Entonces, esto va a llenar, como son todos los parques en Cochabamba, ¿no? Cobramos lo mínimo para el mantenimiento de los juegos y de todo lo que hay. La cosa es que tenga la familia cochabambina donde ir un fin de semana. Y aquí va a tener un lugar más. Ya no solamente el Cristo, tenemos varios parques, el Parque de la Familia, el Parque de Educación Vial, el Parque de la Concordia, sí tenemos el Parque de la Integración, varios parques en todas las zonas, norte, sur, este y oeste. Y este parque va a estar también en el Distrito 4, donde está el Parque Mariscal Santa Cruz, que es un gran parque también. Todos los hemos ido haciendo nuestra gestión de alcaldías, querida Jimena.
1: Bien, me alegra muchísimo por Cochabamba y estaré por ahí para conocer. Ahora, Manfred, se está en este momento ya analizando la nueva ley de inversiones que ha sido enviada a la asamblea, y usted tiene asambleístas. ¿Sus asambleístas van a aprobar, los asambleístas que dependen de Manfred Reyes Villa, digamos? Por supuesto que cada uno tiene cerebro independiente, me imagino, pero ¿han llegado a un acuerdo para aprobarla?
0: Mira, nosotros vamos a aprobar todo lo que sea bien para el país. Me imagino una ley de inversiones, ojalá. Estamos esperando no solamente la ley de inversiones, estamos esperando la ley de hidrocarburos, estamos esperando la ley de minería.
1: ¿Usted la conoce? ¿Conoce esta ley de inversiones? ¿Se la han enviado?
0: No la conozco. Recién la han presentado ayer, nos están enviando para verla. ¿Sabes qué, Jimena? Me preocupa. Obviamente, qué lindo una ley de inversiones para seguramente facilitar las inversiones en el país, pero cuando ven bloqueos, otra vez en Bolivia, difícil que venga gente a invertir, ¿no es cierto? Me imagino que serán bolivianos los que inviertan. El otro día estuve con algunos diplomáticos que me decían qué pena que no haya cambiado Bolivia. Todo el mundo cree, ha cambiado Bolivia, ahora vamos a ir a invertir, pero ven la situación de bloqueos, 50 y tantos días en su gente. Difícil, ¿no? Pero ojalá que esto pueda cambiar pronto, puede ser una ley de inversiones que cause expectativa en los nacionales y ojalá internacionales, pero nosotros sí vamos a coadyuvar con todo. Y eso no quiere decir que nosotros seamos parte del gobierno, Jimena. Nosotros no somos parte del gobierno, pero sí vamos a apoyar, no vamos a estar en el camino de desestabilizar a ningún gobierno. Y obviamente yo lo que puedo siempre decirle al presidente, le digo, esto hay que apurar, está muy lento, hay que apurarse, porque yo creo que a todos los bolivianos nos interesa que le vaya bien al gobierno, para que nos vaya bien a todos. Nada sacaríamos que se caiga un gobierno y quién va a subir y otra vez comenzar de cero o otra vez elecciones. Entonces ojalá que se ponga las pilas el gobierno y realmente podamos caminar un poco más rápido.
1: Porque en este momento, por ejemplo, hay una polémica en Libre. Algunos senadores se han ya apartado, entre ellos Ernesto Suárez. Los que son de demócratas se han apartado. Después Branko Marinković también ya han anunciado que se retiran del partido, de la alianza. Y desde la alianza de Tuto Quiroga, desde el sector de Tuto Quiroga, están hablando de transfugio, están hablando de dinero que les han pagado, que supuestamente habría dinero de por medio para aprobar las leyes.
0: Bueno, mira, yo te digo, Jimena, pero todos estamos en esta bolsa de acá, de que todos deben querer y quieren que les vaya bien al país. Ahí está la muestra clara que cuando necesitaba los 2/3 para aprobar la ley de excepción, la tenía más de 2/3. Y te aseguro, cuando haya algo así que beneficie al país, va a haber 2/3, porque no me dirás que cualquiera de estos que me mencionas de Libres o de Unidad van a estar, digamos, con el proceso pasado. Nadie quiere llegar al proceso pasado que ha habido de confrontación, de unipartidismo. Ya no queremos nunca más aquello. Entonces todos estamos en esta bolsa, más allá de los intereses. Ahora, me imagino que es una estrategia de alguna gente del gobierno de cooptar diputados y senadores para que voten, pero yo creo que es un error. Lo que hay que hacer es que los partidos políticos apoyen, porque los partidos son instituciones. Entonces, qué mejor que instituciones apoyen al gobierno, no en la forma anacrónica de decir qué me das, a ver qué.
1: Sí, pero el presidente para... Rodrigo Paz lo dijo en su discurso el 6 de agosto, que no hará alianzas con partidos políticos, ¿no? Eso es lo que usted ve, un error.
0: Pero es un error grave para mí, porque entonces, ¿con quién va a hacer alianzas? ¿Va a comprar diputados? ¿Va a comprar senadores? ¿O en función de algún interés particular, un diputado por una pega, alguna cosa se va a ir? Yo creo que esa es una mala imagen. Yo creo que tiene que hacer nomás alianzas con partidos políticos, como él había previsto al principio, ¿no es cierto? Yo creo que es importante, porque si no, de lo contrario, no sé si le va a ir bien, porque obviamente puede haber el tema del transfugio, aunque un voto, digamos, disidente no es un transfugio, ¿no es cierto? Transfugio es cuando ya te declaras al margen del partido que te ha llevado a la diputación.
1: Usted se reunió, ¿no?, con Samuel hace algunos días en Cochabamba sobre este tema de la salida de Samuel del gobierno.
0: Sí, yo me he reunido con él y le he dicho qué pasa. Deberíamos apoyar y ver que realmente le vaya bien al gobierno. Él está de acuerdo, pero él dice, bueno, tantas cosas le digo y no funciona, entonces prefiero yo alejarme, aunque él me ha dicho que va a apoyar igual en lo que esté bien para el país. ¿No es cierto? Yo creo que es importante eso. La misma ley del presupuesto, mira, recién después de a los 9 meses recién se aprobó el presupuesto, que debería ser aprobado inmediatamente el gobierno a los 2 meses máximo, pero a los 9 meses se ha aprobado. Entonces yo creo que él también va a estar en la dinámica de apoyar en lo que esté bien el gobierno, no va a ser una oposición destructiva. Yo creo que todos vamos a estar en la línea.
1: Pero, ¿y usted habla con Rodrigo? ¿Usted tiene alguna alianza verbal con Rodrigo o nada?
0: No tengo, pero siempre hablo. Bueno, él es mi amigo porque ha sido alcalde, siempre lo he invitado aquí a todos los carnavales, siempre he estado acá. Es amigo. Entonces, hemos estado el otro día, por ejemplo, en la entrega de la interconexión del JICA, del agua, para dar...
1: Sí, pero digamos, eso es hablar en un evento. Hablar por teléfono. Yo digo hablar sobre las leyes, hablar sobre las estrategias. ¿Ustedes hablan sobre el tema Estado?
0: Sí, yo le hablo. Sobre todo le digo, mira, este tema hay que apurarse, hay que aprobar esta ley. Yo le he ofrecido los 10,000 millones de dólares que ellos no creían y después, bueno, han visto que la cosa es real, pero ellos tienen, digamos... Yo recibiría apoyo de cualquier país, querida Jimena, ¿no? Ellos han dicho, no, si es de la China, no, ¿por qué va a venir por allá? No han aceptado. Yo creo que seguramente tienen algún temor por Estados Unidos, aunque yo lo he visto al presidente de Estados Unidos en la China sin ningún problema. Entonces, hay que lograr recursos. Le digo de una vez, hay que hacer la emisión de bonos de carbono de toda la Amazonía. Es plata inmediata, se certifica, son 5,000 millones. Siempre le voy hablando de temas para poder apurar en la reactivación económica que hoy necesita el país. Y obviamente, de poder lograr bajar el dólar. Para bajar el dólar necesitas traer la plata. Y como que se han conseguido 1,900 millones, ya debían lograr esos 1,900. El Fondo Monetario te tarda, pero podían ir a la CAF y en base a ese compromiso del Fondo Monetario sacar por lo menos unos 1,000 millones. ¿Para qué? Para empezar a dar confianza a la población, devolver. Tengo entendido que desde el 14, día de agosto, van a devolver $5,000 a los ahorristas. Entonces eso va a ir dando mayor confianza, pero se necesita que lleguen los dólares para que baje el dólar.
1: Porque ¿en ha llegado qué lo ve lento, Manfred? ¿En qué lo ve lento a Rodrigo? ¿En qué lo ve lento a Rodrigo?
0: Bueno, yo creo que lerdo en todos estos temas de las leyes, que recién presenten la ley de inversiones, no hay la ley de minería. La ley de minería tiene que ser inmediata, porque hay de cualquier cantidad de recursos que tiene el país en minería. Podemos estar exportando, igual que el Perú, es decir, tenemos cantidad de minerales para exportar. Bolivia tiene hasta tierras raras. Entonces yo creo que hay que darle una dinámica. La ley de hidrocarburos es importante para ver, para hacer exploración, para ver, mira, las colas todavía que continúan de diésel, ¿no es cierto? Entonces eso molesta y fastidia y perjudica al aparato productivo del país.
1: Y este tema del combustible, ¿cómo lo ve? Que sigue las colas, no hay solución. ¿Usted qué entiende?
0: Es que eso le molesta a la gente. A ti te molesta, a mí me molesta, a todo el mundo le molesta. Nosotros trabajamos en base a diésel. Para recoger la basura necesitamos que los vehículos carguen diésel. Obviamente que nos hacen, digamos, nos dan prioridad para esto. Pero la gente que hace colas, que duerme, entonces eso molesta, ¿no es cierto? Entonces eso baja la imagen de un gobierno. Eso hay que solucionar inmediatamente. Eso es lo más rápido que tenemos que hacer.
1: ¿Por qué usted entiende, porque yo quisiera saber, qué entiende de por qué no se soluciona el tema de las colas? ¿Cuál sería el problema? ¿Qué es lo que usted sabe?
0: Mira, yo no sé, pero a mi juicio, es decir, yo creo que es por la falta de divisas, de pagar. No creo, porque hay cantidad de diésel y de gasolina para poder importar, pero tienes que pagar, ¿no? Está bien que te dan un poco de fiado, si tú quieres, al crédito, pero ya llega un momento que tienes que pagar, ¿no? Entonces, para mí ese es el tema, no hay otro tema. ¿Qué otro tema podría haber? No existe otro tema.
1: Entonces la realidad es que no hay plata y que sería eso.
0: Sí, los dólares, ¿no? Para pagar. Imagino que con lo que venga van a poder ya solucionar el tema del diésel, ¿no? Que es lo más importante. Porque gasolina todavía encuentras, pero diésel, las colas son interminables y es lo que más se necesita.
1: ¿Y usted cree que la población va a aceptar que YPFB se aparte totalmente del tema, porque mucho se ha dicho que esa sería la solución, y que entren de verdad los inversores privados, pero no tendría que estar YPFB, no tendría que haber ni gasolina ni diésel subsidiado, y ya con el producto al mercado internacional, que estamos hablando de 11 o 12 bolivianos por litro?
0: Yo creo que sí, ese es un mecanismo importante, ¿no? Yacimiento siempre ha sido la gallina de los huevos de oro para el país. Siempre ha sostenido, pero ahora en la situación en la que está, yo no veo que haya otra forma de que sean privados y haya la libre competitividad para, con regulación del Estado, para poder lograr hidrocarburos, que es lo que más se necesita. Y yacimientos, dedicarse a poder lograr, tenemos cualquier cantidad de petróleo bajo tierra, tenemos acá las refinerías de Cochabamba y de Santa Cruz, donde podemos refinar y tener los líquidos. Éramos exportadores de petróleo, a la Argentina le mandábamos cualquier cantidad, ahora de exportadores hemos pasado a importadores en yacimientos. Tiene que dedicarse a explorar, Jimena, y para eso tiene que haber los recursos y tenemos realmente las condiciones de poder tener petróleo y tener los líquidos nosotros y no seguir importando, y eso pues malogra bastante la economía del país.
1: Sí, ¿usted cree que van a venir que hay muchas empresas interesadas en venir con la nueva ley de inversiones? Porque yo escuchaba esta mañana un programa en La Paz que decía, pero deben haber, van a tener que haber beneficios para las empresas bolivianas porque van a venir los extranjeros y nos van a comer. Yo decía, pero no es que haya tanta gente, empresario de afuera desesperado por venir a Bolivia así de rápido y a dejarnos sin productores bolivianos.
0: Yo creo que hay un gran interés en Bolivia, Jimena. Discúlpame la palabra, pero Bolivia todavía es un país virgen para invertir. Habrás visto tú en la fiesta de San Ignacio de Velasco, has visto cualquier cantidad de gente, aviones, empresarios que quieren venir a invertir. Seguramente saben que aquí es realmente Bolivia rica en recursos naturales. Vas a tener cualquier cantidad de gente para invertir, siempre que las reglas estén dadas, siempre que se garantice la seguridad jurídica. Invertir, es decir, para poder lograr vender gasolina, vender diésel, hay una empresa ya privada y bolivianos también van a invertir, te aseguro, van a invertir. En el tema energético, si se cambian las condiciones, también la gente va a invertir y van a poner electrolineras, hoy que está de moda los carros eléctricos acá, por ejemplo. Hoy hemos hecho varias alianzas públicas, privadas, son las más exitosas, todas generan economía. Estamos colocando electrolineras en la ciudad porque hay gente que vive en edificios que pueden conectar, pero es más difícil para ellos hacer conexiones particulares. En cambio, si tienen electrolineras en toda la ciudad, van a poder cargar en cualquier punto.
1: ¿Usted tiene auto eléctrico?
0: Sí, tengo un carro eléctrico.
1: ¿Se nos fue la señal de Manfred?
4: Sí, se nos cortó la señal.
1: Se nos cortó la señal de Manfred, claro. Mucha gente está optando por eso, ¿no? Por tener vehículos eléctricos, porque es insoportable el tema de las colas, ¿no? O tener
0: hidráulica.
1: Permítame, se nos cortó. ¿Usted tiene auto eléctrico entonces?
0: Sí, yo tengo un BYD, un carro eléctrico, y me muevo en eso los fines de...
1: Se nos está yendo la señal. Lamentablemente, se nos está yendo la señal de Manfred. Bueno, vamos a agradecerle a Manfred por haber estado con nosotros esta mañana en Fama, Poder y Ganas. Se nos cortó la señal.
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12: ¿Cómo está Mario ahora sí?
13: Buenos días, un saludo cordial de toda la audiencia también. Buen día.
12: ¿Se escucha bien o no se escucha bien? Yo no escucho bien, soy yo entonces. Mario,
13: sí, no lo escucho.
12: Ya,
13: lo escucho.
12: Perfecto. Mario, ¿qué cantidad de vehículos no están saliendo a las calles?
13: Es grande el perjuicio, la cantidad es poca que estamos trabajando, un promedio de un 40% nomás está prestando servicio a la población. Y nos preocupa bastante, ¿no? Porque nosotros nos debemos también a nuestro usuario, a los estudiantes, a los trabajadores que tenemos que transportarlos, a los estudiantes a su centro de estudio, a los trabajadores a su centro de trabajo. Y lamentablemente por esta crisis del combustible, del diésel y la gasolina, no podemos prestar el servicio al 100%. Y es algo increíble, pues, ¿no? Que el gobierno haya perdido la brújula, que no le dé solución al tema de la crisis del combustible, porque este problema viene arrastrando de hace tiempo atrás, de hace más de un año. El gobierno lo conocía bien, la crisis del combustible. El presidente Rodrigo Paz decía en campaña que el primer día del gobierno le iba a dar solución a la crisis del combustible. Ha pasado más de 8 meses, seguimos con la crisis peor incluso, porque la cola, las filas son larguísimas, hay que hacer...
12: ¿Usted cree que ahorita estamos peor que en la época del gobierno de Luis Arce?
13: Sí, estamos peor, con la crisis del combustible estamos peor, porque incluso está el combustible más caro, pero sigue la escasez. O sea, no le ha dado la solución el presidente Rodrigo Paz y su equipo que lo acompaña a la crisis del combustible. La primera medida que ha lanzado fue en diciembre del año pasado, de quitar la subvención. Nosotros creímos que de ahí ya se iban a acabar las colas, pero no pasó eso. Lo que pasó fue que trajo gasolina de mala calidad, combustible de mala calidad. La crisis del combustible siguió, después le echó la culpa a los bloqueos, cuando hubo bloqueos de los 50 y tantos días, le echó la culpa que por eso había la escasez del combustible. no hay bloqueo, sigue la escasez del combustible, sigue la crisis del combustible, no le han dado la solución. Nosotros le exigimos al gobierno que sea responsable, que dé una solución a la crisis del combustible. Está en la obligación de darle la solución, porque un país no puede vivir así, no podemos vivir haciendo colas, filas, dañándonos a nuestra economía. Lo que está haciendo el gobierno con la escasez del combustible está dañando la economía de todos los trabajadores, nos está destruyendo nuestra economía. El gobierno tiene la obligación de cuidar la economía de su pueblo, de su familia, pero lamentablemente el gobierno no está cuidando la economía del país, no está cuidando la economía de cada familia. Está en riesgo incluso nosotros llevar el pan de cada día ya. Está en riesgo también nuestro patrimonio, porque trabajamos con la banca, está hipotecado nuestro inmueble o esa herramienta de trabajo está hipotecada. Y si no pagamos, a la banca no le podemos decir el gobierno no nos dio diésel, así que este mes no voy a pagar mi cuota. Eso no existe, eso tenemos que pagar sí o sí, sacado de no haya.
12: Porque Mario, si no, ¿cuántas reuniones han tenido ustedes sí. con miembros del gobierno, de hidrocarburos, de YPFB? ¿Cuántos convenios han fallado ya?
13: Más de 8 convenios, porque periódicamente nos estamos reuniendo, firmando acta, incluso con presencia del presidente Rodrigo Paz, con presencia del ministro de Hidrocarburos, con presencia del ministro de Economía, con presencia del ministro de Obras Públicas, con el presidente de Yacimiento, pero esos compromisos quedan ahí. Después ellos buscan un montón de excusas, buscan excusas que el mar no se puede por el barco, por la ola del mar, así que esperan, después ponen excusas a los bloqueos, o sea, lleno de excusas, pero nunca buscan una solución. El país, el pueblo boliviano quiere escuchar del gobierno nacional una solución, que diga esta es la solución para el tema de la crisis de combustible. De aquí para adelante ya no hay más escasez de combustible. Eso es lo que queremos escuchar. Queremos llegar a un surtidor y no encontrar esos conitos rojos donde indica que no hay combustible. Queremos llegar al surtidor y encontrar el combustible para poder nosotros mover esta economía del país, porque el transporte mueve una economía del país, pero para mover esa economía efectivamente necesitamos poder combustible.
12: ¿Usted estaría de acuerdo, los transportistas estarían de acuerdo en que se libere de verdad la importación de combustible, que YPFB salga del mercado, pero eso significaría que el combustible cueste como cuesta en Brasil, por ejemplo, que cuesta $1 y un poquito más? En este momento sería 11 o 12 bolivianos el litro, el diésel un poquito más. ¿Estarían de acuerdo?
13: Si esa es la solución, estaríamos de acuerdo, porque lamentablemente no es vida esto, llamaría así, no es vida ir a dormir a un surtidor, estar 2 días, 3 días para conseguir el combustible. Si uno suma el tiempo perdido en ese surtidor, ¿cuánto nos sale el litro? No nos está saliendo ahorita el litro, ahorita el 9.80, nos está saliendo más, tal vez si uno hace el número de los días perdidos, de las horas perdidas, la noche dormida, nos está saliendo más de 20 pesos el litro. O sea, el gobierno tiene que ser sincero con el pueblo boliviano, tiene que ser sincero. Si esa es la solución, que vaya por ese camino, pero que dé solución al tema de la crisis de combustible. Que sea sincero. Lamentablemente el gobierno hasta la fecha no es sincero y parece que no lo ve el problema, parece que no lo ve la crisis del combustible. Porque para ello, dice, no, la próxima semana lo solucione. Él parece que no entiende a la materia, al tema, que el combustible es tan necesario para la economía de un país, porque el transporte mueve una economía, y para mover esa economía necesita pues el combustible. Las maquinarias también para sembrar, para cosechar, se mueven con combustible, o sea, nos está destruyendo.
12: Le hago una consulta.
13: Ustedes, a todos los trabajadores,
12: ustedes han intentado ir, hay dos surtidores que son privados, ¿no? Que venden gasolina y diésel al precio del mercado internacional. ¿Ustedes no van y compran ahí? ¿O no alcanza lo que ellos traen para el transporte público?
13: No, hemos comprado, consumimos también de ahí, pero son mínimos, pues son dos, ya, si nos vamos todos para allá, y allá también igual se hace la cola. No es que no le consumimos, lo consumimos también, pero lamentablemente son mínimos, porque también el gobierno no lo ha liberado totalmente de los impuestos para que haya más surtidores privados y puedan competir, digamos. Sigue nomás las trabas, sigue nomás los impuestos, por eso es que no hay nada. No ha crecido en la venta de los surtidores de su combustible propio, llamar así.
12: Claro, porque Empacar la vende a 15,50. Hay una más, ¿no? Hay una empresa más. Impetrol se llama, ¿no? Empacar vende el diésel a 15,50. Entonces, ¿ustedes están de acuerdo con pagar un diésel a ese precio?
13: Como le digo, si esta es la solución, la aceptamos. Pero que lo diga el gobierno, porque el gobierno tiene que ser responsable. El gobierno tiene que ser responsable con el pueblo boliviano y decir, esta es la solución, no hay más. Es que el gobierno no es sincero. Al no ser sincero, ya no es creíble. Tenemos un gobierno que no es creíble. ¿Por qué? Porque ellos en diciembre del año pasado le han quitado la subvención. Uno entiende que ahorita el combustible no es subvencionado, pero en la práctica es subvencionado. O sea, el gobierno sigue subvencionando el combustible. Y eso no es capaz de decirlo, oiga, sí, de subvencionar el combustible. ¿Por qué no cumplió su compromiso? Si ya le quitó la subvención, manténgalo sin la subvención. Tenía que mantener, pero caiga combustible. Lo que queremos es que caiga combustible en los surtidores, a nivel Bolivia. No queremos combustible para 2 días y después el día que no haya. Lo que queremos como sector, como transporte, la solución. Si la solución viene por quitar la subvención el 100%, hágalo, que lo haga. Y efectivamente, ahí tiene que hacer también una política de cómo lo va a amortiguar ese golpe que va a tener todo el pueblo boliviano. Nosotros también vamos a tener un golpe económico. Entonces, él tiene que lanzar medidas que amortigue eso. Él, digamos, lamentablemente el gobierno lanza medidas y no la analiza, como la lanzó la medida, por decir, cuando...
12: Se nos está yendo su audio, veamos de corregir. Voy a leer un poquito de mensajes mientras corregimos su audio. Buenos días, dice Jiménez, correcto. Cuando estaban acá las empresas extranjeras petroleras, todos soñábamos con trabajar en una de esas empresas. Éramos profesionales felices trabajando en empresas grandes. Yo estaba en Petrobras, dice, y tras que Evo entró, me tuvieron que votar porque la empresa se redujo a su mínima expresión. Podrían, dice otra persona del Soberano. Buen día, Jimenita. Acá uno de sus seguidores, le puedo preguntar al dirigente del transporte, ¿qué plan tienen los sindicatos para el tema del combustible, ya que el transporte es privado? ¿Han analizado otro tipo de vehículos que no usen el combustible fósil, dice? ¿Podrían ellos impulsar la importación de otro tipo de vehículos? Creo que eso debería ser el foco. ¿Sería fácil importar otro tipo de vehículos? ¿Mario? ¿Me escucha? ¿Aló? ¿Me escucha? Creo que no me escucha.
13: Hola, sí,
12: sí. Alto, ya, sí, ¿ya me escucha?
13: Sí, ahora sí. ¿Cuánto? Sí, escucho ahora. Sí,
12: a ver, antes la pregunta de este amigo del Soberano, si ustedes pueden impulsar la importación de otro tipo de vehículos. ¿Cuántos vehículos del transporte público hay ahorita circulando? O sea, en total, no importa que no estén por falta de gasolina, o diésel, perdón, que circulen. ¿Cuántos son? ¿13,000?
13: Si hablamos de los micros, sí, está alrededor de un promedio de 13,000 vehículos.
12: 13,000. Claro, no sería fácil importar 13,000 vehículos del transporte, ¿no? Para el transporte ahorita. ¿No les conviene empezar a importar en eléctricos? ¿Lo han analizado? ¿Don Mario Guerrero? A ver, Miguel, decile que sale.
14: Hola, hola.
12: Hola, ¿me escucha? ¿Han analizado la posibilidad de importar eléctricos?
15: Tenemos fallas con su internet, vamos a tratar de...
12: Ya, que salga y vuelva a entrar, por favor. El pasaje subió, dice, porque el dólar paralelo estaba alto, estaba por ahí por los 15 bolivianos. ¿Por qué el pasaje no bajó cuando el dólar paralelo bajó a 9 y 10 bolivianos? Se pregunta. Tienen que irse todos. El diésel está carísimo, la gasolina y el diésel carísimo, y encima hacer cola. Con el pícaro de Lucho, dice, se hacía cola, pero por lo menos era más barato. Mario, le hago una consulta a don Mario Guerrero. ¿Ustedes han analizado la posibilidad de importar vehículos eléctricos para el transporte público? Oh, nada, se cortó. Está mal el contacto. Sí, sería ideal, pero no es viable, pues ahorita traer todos los vehículos. Es como que a todos, digamos, ahorita cambiemos de vehículo. Cambiemos de vehículo para la casa. lo ideal es pues que todos podamos cambiar, ¿no? Como ha cambiado el ministro de Economía, por ejemplo, a un vehículo eléctrico, y que todos compremos uno o uno híbrido. Yo estoy queriendo, por ejemplo, comprarme uno híbrido. Sería ideal, pero no todo el mundo pues tiene la plata para cambiar un vehículo, ¿no? Igual, además, van a quedar los que estaban. Digamos que yo lo venda, lo va a comprar alguien, lo compra Miguel. Y Miguel va a tener ese problema. Y vas a seguir igual consumiendo vehículos, porque ya están los vehículos en Bolivia. Lo que hay que ver es, por supuesto, fomentar mayores descuentos para los vehículos híbridos y para los vehículos eléctricos, pero además hay que ver qué se va a hacer con el combustible para todos los vehículos que están en el parque automotor. No es nomás decir se cambia. Porque si son 13.000 los micros que están aquí, imagínense que se importen 5.000 vehículos eléctricos para el transporte público y esos otros 5.000 que ya estaban en el mercado. O sea, igual hay ese vehículo, que no es que quede en desuso. Entonces, lo que hay que ver es solución para los vehículos ahorita. ¿Ya está Mario Guerrero?
15: Todavía no se ha conectado.
12: No se ha conectado. Bien. Jimena, ¿cuántos micros tiene Mario Guerrero? La verdad que no sé, pero en todo caso, el fondo de la entrevista hoy día no es el negocio de Mario Guerrero. Es ver un tema de solución del combustible. Porque la gente está desesperada porque no encuentra micro para transportarse. Y él puede hacer su negocio, Mario Guerrero, con sus micros y tener. El tema es que se necesita que estén los surtidores llenos de gasolina, llenos de diésel, para poder cubrir el mercado. Don Mario Guerrero, ¿han hablado ustedes de cambiar la matriz e importar vehículos eléctricos? Nos preguntan.
15: Es su internet el problema, creo que es.
12: Bueno, vamos a agradecerle a Mario Guerrero por haber estado con nosotros. Lamentable.
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0: Es la una.
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0: Son las dos.
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0: el show.
1: Eso, y eso salió al aire. Aquí comienza el show, lo dijo Luciana. Bienvenido a Sexto Sentido.
0: Hola, Lu. Me gustaría bailar esa canción así en una sola baldosa de 15 por 15. Bueno, 20 por 20, porque yo
1: ya, para que se mueva un poquito.
0: Porque calzo mucho, calzo 39 en 40, a veces 41. en un espacio pequeño bailar, qué linda canción.
1: Es tu canción, ¿no?
0: Me encanta.
1: Lo puse para viernes, mira,
0: yo
1: para
0: sé,
1: que...
0: me parece muy bien, porque uno cree que viernes va a poner una salsa, un reggaetón violento, pero hay otros que nos gustaría bailar un lindo lento.
1: Claro, hay distintos gustos para cada persona.
0: Exactamente, ¿vos qué bailarías este fin de semana?
1: ¿Y yo qué bailaría?
0: Algo de ping, ping, pong, algo de música no. De niño, ¿qué?
1: A ver, plin plin escucharía, ¿no? estoy en esa etapa. Mira, cambié.
0: Algo de la Pepa.
1: No conoce todavía a Pepa. Un año, 8 meses, no sabe todavía. Sabe plin plin, sabe la granja por ahí, ¿no?
0: Bien,
1: esas cositas.
0: Bien,
1: ¿no?
0: La cucaracha, algunas de
1: ellas. El chuchuá, que le gusta también. El chuchuá. Está así, ella mirando la pantalla, no entiende, pero hace las manos.
0: La música va variando, Bequito, va a ir variando con el tiempo. ¿Vos, Tiaguito, cómo andás?
2: Todo bien.
0: ¿Qué escucharías? Mañana te casás, papito. Pasás para el otro lado, ya, de los casados.
2: Cumbia, me gusta mucho la cumbia.
1: Cumbia, ahí está. Va a bailar.
0: Vas a salir hoy, va a haber despedida de soltero.
2: Voy a ir mi despedida.
0: ¿Qué tal estuvo? Linda.
2: Todo lindo.
0: La pasaron lindo.
2: Sí.
0: ¿Pero era masculina o era mixta? Porque hay alguna gente que hace mixta.
2: No, masculina.
0: Masculina, con los amigos.
2: Sí.
0: Perfecto, todo bien. Hay boda el domingo.
2: Hay boda
0: el domingo. Bueno, buenas tardes para todos. Hoy es viernes, vamos a hablar de un tema súper lindo, interesante, a mucha gente le pasa. Y es el tema de ser cuidador. El tema de dar apoyo, de tener a alguien a tu cargo, ya sea una pareja, ya sean tú una madre, un padre, ambos, un hermano, un amigo. Muchas situaciones en las que nos convertimos en cuidadores, nos ocupamos del remedio, de a qué horas en las pastillas, qué día hay que ir al médico, de que se bañe la persona, estar atrás, de subirle el ánimo, y en ese estar cuidando nos olvidamos de nosotros mismos. Yo siempre digo, cuando subís al avión te dicen que si hay algún accidente o alguna situación, cuando caen las mascarillas, primero te las tenés que poner vos, después se las pones a los niños, después se las pones a los adultos. Entonces esta es la pregunta, todas esas personas que están cuidando a alguien, ¿están en condiciones? ¿Se están cuidando ustedes también para poder darle un apoyo a las otras personas, a los cuidadores? De eso se trata el tema del día de hoy, cuidado a los cuidadores, ¿cómo apoyo al cuidador? El cuidador que dice, ya no doy más. Y tenemos una experta en esta área porque ha profundizado mucho desde pandemia hasta ahora el tema de apoyo o ayuda a los cuidadores. Ella es nuestra querida amiga, parte de nuestro equipo, 15 años entrevistándola. Teresa Méndez, más que una aliada estratégica, una amiga no tan solo de Sexto Sentido, sino personal también. Con tantos años, tantas charlas, tantas cosas que hemos visto, hemos creado una linda amistad. Tere, querida, ¿cómo andás?
3: Aquí tratando de finalizar completos toda la semana y con ganas.
0: Bien, completo, porque al final también sos una ayudadora.
3: Ah, bueno, todos tenemos el tiempo que nos toca. Ay, ahora me puse media nostálgica, lo escucho a Bequito que dice, ay, estoy con la niña, con el chuchuá, después se van a casar. Yo, ¿cómo pasa el tiempo? Eso dice 15 años.
1: Yo pasé todo eso, dice.
0: Claro,
3: ¿sabes cómo me conoció Luciana? Yo me encontraba de 39 semanas de... No, 37 semanas de embarazo.
1: ¿Del primero?
3: No, de mi segunda nena.
1: Uf.
3: De mi nena, y me llamaron a la tele y me dijeron que a esta entrevista. Yo estaba desesperada de estar en mi casa. Sí, claro. voy.
0: Así. Era mi ayudadora.
3: Claro, era una campana ahí.
0: Así la panza tenía, una panza tremendamente grande. Parecía, ay, yo digo, esta mujer rompe bolsa acá. Esto sí que no me lo esperaba. Hace tanto, ¿no? Ya... ¿Cuánto tiene la
3: va a cumplir 14.
0: 14, claro, bueno, el embarazo, un año de que nació, son 15. Dice, casi 15. Qué bueno, bienvenida, Teren, querida, ¿cómo has estado?
3: Bien, bien, como siempre, tratando de continuar trabajando en las distintas áreas que vemos, tanto la clínica, la organizacional. El proyecto de Cuidando al Cuidador, por ejemplo, está tomando más formita. En un principio se enfocó mucho a todo lo que era primera línea, toda la parte de salud. Hoy está migrando justamente al área familia.
0: Bien, coméntame ahí para las personas que no saben qué es primera línea.
3: Primera línea son todo el personal de salud.
0: Entonces, de cualquier posta, centro médico.
3: Y estamos hablando de tanto de la parte de enfermería, estamos hablando de la parte de soporte y estamos hablando también de los médicos.
0: Perfecto. Aparte hay un montón de personas que también forman parte de las clínicas, centro médico y demás, que se están, o sea, que están mirando y observando a diario, desde la persona que está ayudando en el tema de limpieza, la persona que va y que lleve, que lleva y trae, bueno, ven. Más de una vez le toca, perdón que te interrumpa, a ellos sostenerlo a un enfermero o a un médico que se le acaba de morir un paciente, y son ellos los que te van a dar una palabra de aliento, porque están viendo todo.
3: Sí, es el personal de limpieza. ¿Quién diría que justamente en una clínica que estábamos haciendo una investigación sale de que el personal de limpieza era uno de los que tenía contacto con los pacientes en los momentos en que los pacientes se sentían con mayor, digamos, soledad, porque están en horarios que, claro, para no molestar están limpiando las salas, pero hay pacientes que están con mucho dolor, que están asustados, y está el personal de limpieza. Entonces, tenerlos capacitados, tenerlos también enterados de cómo, de alguna manera, tratar a los pacientes, ayuda muchísimo a que toda la sensación y la experiencia del paciente sea muchísimo más agradable dentro de la institución de salud.
0: Bueno, perfecto. Bueno, mira, vos, hay un montón de personas que están atrás de un enfermo, una persona que necesita ayuda, ¿no? Bueno, ese es el tema del día de hoy. Para las personas que quieran contactarse, lo pueden hacer al 770-6991. Si estás cuidando a alguien, si estás haciéndote cargo de alguien, o si también tenés a alguien que es tu cuidador y te gustaría ver que esa persona también tenga un apoyo, porque yo creo que nosotros también tenemos por ahí la conciencia o tenemos la posibilidad de ver que alguien se está haciendo cargo de nosotros y ver cuánto está poniendo de su tiempo, de su vida, de su paciencia para poder apoyarnos. Entonces hay una parte que también nosotros capaz que podríamos aportarle a ese nuestro cuidador. Escribinos al 770-6991. Todos tenemos un cuidador cercano, así que estaría buenísimo si podés compartir la entrevista del día de hoy, que está en el Facebook, la tenemos en Radioactiva Bolivia, también está en Radioactiva 91.9 Bolivia, tenemos dos páginas en este momento, estamos en Sexto Sentido Bo, en Luciana Javif, y en YouTube en Radioactiva Bolivia y en Luciana Javif. Así que compartirá la entrevista, que puede ser útil para otra persona. Nos acompaña hoy Teresa Méndez, psicóloga, y vamos a hablar de cómo tiene que ser ayudado, apoyado el cuidador de un enfermo. Ya volvemos.

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0: Estamos con sexto sentido y como lo habíamos anunciado, apoyo a los cuidadores, cómo sostener a un cuidador. Tere, querida, bueno, y nos comentabas un poco en qué estabas comentando, qué es el apoyo de esto de la primera línea, y ahora me parece que está buenísimo que nos enfoquemos, si bien a las ambas, a los ambos lugares, pero un poquito a este tema de la familia, porque por ahí dicen, no está enfermo, tiene los achaques de siempre, pero es porque es adulto mayor o es viejito, los términos que usamos. ¿Cómo es este tema de la familia?
1: Uno hace contacto generalmente con las familias por el paciente. En la parte de neuropsicología yo veo bastantes pacientes mayores con distintas patologías y siempre están a cargo de alguien, de manera directa o indirecta, ya sea una esposa, unos hijos, que están ahí porque hay que decirle a alguien, y ahí es donde yo me doy cuenta en qué nivel de energía está o en qué nivel de ánimos está, porque alguien tiene que recibir qué va a hacer, cómo va a ser la terapia, en qué horarios, qué recomendaciones de cuidado y seguridad dentro del hogar dependiendo de las necesidades de la persona. Y a medida que va avanzando, porque muchas de estas situaciones son de deterioro, también se nota este deterioro de energía, de ánimos, de hasta de enfoque en las personas que están cuidando a la paciente.
0: Ok, y si te das cuenta, incluso se me viene en este momento, que cuando uno por ahí va a las clínicas, te piden el número de teléfono de un garante o a quién llamamos en el caso de... O sea que eso ya está de alguna manera no implícito, es explícito el tema de que todos necesitamos a alguien.
1: Y la persona que debería tener en mente cuando te dicen, bueno, ¿y a quién llamamos si sucede a alguien? Y si sucede algo, tienes que ponerte a pensar, esta persona es posible que en algún momento sea quien me tenga que pasar un vaso de agua, que me tenga que pasar las pastillas, que me ayude a levantarme, que me ayude a higienizarme. Me sentiría cómoda con esta persona. Esta persona está en la posibilidad de hacer este trabajo conmigo, porque nadie está exento, todos nos vamos a llegar a un momento, ya, aunque sea por enfermedad o por edad, de necesitar de otros. Y en este necesitar de otros, bueno, ¿cuál es nuestro entorno? ¿Qué tan preparado está psicológicamente, físicamente?
0: Claro, y en eso, ¿no? Psicológicamente, físicamente, y hay algo que te estás olvidando. Económicamente. Porque ahí viene, yo creo que parte muy importante del tema de cuidador o cuidadores, y ahí viene el tema de que muchos por ahí dicen, bueno, yo lo cuido, y dejan de trabajar y tienen que estar esperando de los hermanos o de los otros parientes para ver si pasan o si no pasan, o sea...
1: Cuando hay familias bastante amplias, se decide que un hermano, por ejemplo, yo he visto, tú eres el hermano menor, todavía no tienes mucha responsabilidad, te vamos a pagar para que cuides al papá o a la mamá. Y hay una especie de cierre de vida durante ese periodo de cuidado que no sabemos cuánto va a durar, puede ser un año, dos años y hasta 10 años, hasta que vuelve a retomar. Y luego es, ¿qué nos toca? ¿Cómo toca vivir? Porque uno, para sobrevivir, para atender, para funcionar dentro de ese rol, normaliza muchas cosas, claro. y cotidianiza. Claro. Entonces se hace una rutina, el que yo tengo que hacer esto, tengo que hacer, tengo que cuidar de que esté cerrada todas las cositas de la cocina, no tiene que poder entrar aquí, tenemos que hacer los ejercicios, tenemos que hacer la parte cognitiva, tenemos que ver las medicinas, los especialistas, va a venir aquí el de fisio, todo eso se
0: vuelve... ¿Quién va a abrir la puerta?
1: Todo se vuelve... una especie de normalización y se vuelve nuestra vida.
0: Claro, pero se vuelve nuestra vida, pero es la vida del otro.
1: Es la vida de
0: acompañante. Porque esa persona no hace nada.
1: Exacto.
0: O sea, su tiempo está completamente ocupado por un otro, por el ejercicio del otro, por la fisioterapia del otro, por la pastilla del otro, por el alimento del otro, por cocinarla.
1: Y la exigencia y la comodidad de poder cumplir con ese rol, cierto, va muy de la mano de la parte financiera, porque a quienes van a tener mayor soporte para hacemos otro, pero he conocido parejas que se han cuidado mutuamente,
0: claro.
1: Y no había nadie más, no habían hijos, no había enfermero, no había nadie, y es un desgaste emocional porque llega un momento en que justamente la frase es ya no doy más.
0: Ahora, si te das cuenta, cuando nace un bebé hasta que ya puede abrir la heladera, que pasan unos añitos, es prácticamente lo mismo.
1: Cíclica cuando... nuestra vida.
0: Sí, sí, sí. Y acá estamos hablando de personas que puedan ser por la edad, pero cuando tienen algún tipo de impedimento físico, también está el tema este, ¿no? De que tenés que hacer absolutamente todo. Y si no lo haces, sos un perro malvado y oh, etcétera.
1: No, y la culpa,
0: tan
1: la
0: juzgado culpa, y el juicio y todo. Porque
1: carcome. Y hay otra población que me estaba olvidando muchísimo.
0: Aparte, y perdón, son... y si lo llevas a un lugar que va a estar muy bien cuidado, en nuestra sociedad latina está mal visto. Está, ahí está, ahí lo apunta, dejo.
1: Y ahí va, hay una población que nos estamos olvidando, que son la de los niños con necesidades especiales, que también dependen, justamente dependiendo de la condición, hay una exigencia y una demanda de apoyo, de que tengan que tener a alguien constantemente con ellos. Y muchas veces se quiere optar por instituciones, pero el rol de papá y mamá queda tan dolido ahí que es muy difícil que eso funcione y que ambas partes se sientan bien.
0: Si te das cuenta, hay personas que tienen que trabajar para contratar 2 o 3 enfermeras por día para que puedan tener los cuidados, porque bueno, o porque no te da el cuero para levantar a una persona, llevarla, hacer los ejercicios que corresponden, la higiene que necesitan y demás. Y esta persona pasa muy poco tiempo con un familiar, los nietos que capaz que van 1 vez a la semana o 2 veces a la semana a saludar un ratito al abuelo o al tío o al primo, a quien te toque. Uh-huh. Pero seguimos en una sociedad, insisto, que si son internados en un lugar donde van a tener los cuidados y aparte van a estar acompañados, porque va a haber otras personas en condiciones similares, mejores o peores, pero que está lleno de enfermeros, está con médicos, también tiene un costo, por supuesto, pero no es bien visto, generalmente.
1: Todavía hay una especie de apuntar con el dedo de que son la que es la familia la que debe hacerse cargo de esto.
0: Okay.
1: Que es el deber de los hijos, de los parientes, el encargarse de una persona si entra en esta situación, ya sea por edad o por enfermedad. Y si no lo hacen, están faltando a su deber y responsabilidad familiar. Es una cuestión bien social, es cierto, y no tiene que ver con que va a estar mejor o menor cuidado.
0: Pero vos fíjate que hasta ahí qué egoísta que somos los seres humanos, o qué doble moral que tenemos, o cuánto nos importa el que dirán, porque al final si le vas a estar dando tan poco tiempo de que pueda esparcir su mente, que pueda conversar con otra persona y demás, porque no te apunten y la culpa que eso te genera, haces lo que capaz no es lo mejor.
1: Y llega a un nivel mucho más bajito de lo que estaría tal vez en un lugar especializado con todas las necesidades, autocubriendo todas las necesidades que tiene. Aquí en Santa Cruz conozco 2 o 3 lugares que son bonitos y todo, pero sé de otros lugares que se vuelven una especie de spa, que no es solamente el tema de estamos atentos a la patología, si tiene, si hay oxígeno, si hay médicos, si hay especialistas, están ahí, sino también está la parte de vinculación social, la parte de estimulación social, porque es muy importante que mantengan lo que es el lenguaje, que mantenga todo lo que es la agilidad mental, y se genera estos grupos de sociedad. Entonces se crea una especie de mini pueblito.
0: Mira qué lindo.
1: Donde los vecinos en realidad son enfermeras y son médicos. Entonces, cada vez que dicen, ay, yo la ayudo, señora, en realidad es una enfermera que sabe perfectamente cómo generar el apoyo para que suba las gradas.
0: ¿Hay acá en Santa Cruz?
1: No, es aquí en Santa Cruz. Por eso digo, en Santa Cruz conozco 2 residencias que son muy bonitas, pero no llegamos todavía a este nivel donde estamos no solo preocupándonos de cubrir las necesidades básicas, sino también mantener una calidad de vida que permita decir, no es que mi vida se acabó, sino que yo continúo viviendo y tengo además la posibilidad de disfrutar esta vida.
0: Claro, bueno, ojalá que en algún momento haya que nos vayamos aperturando a este tipo de opciones que en realidad le van a dar, porque con vos y con otros profesionales hemos conversado en varias oportunidades la importancia de la parte social en el ser humano. Uh-huh. De niños a adultos mayores, qué importante es el sociabilizar. Y por ahí uno cree, si yo voy un ratito a visitarlo a mi papá o a mi mamá, ya cumplí, o el otro dice, no, pero si yo soy el que mando la plata, tengo que trabajar todo el día, yo voy los domingos un rato, y de pronto te tocó que a las 4 de la tarde cuando te están esperando se ha surgido algún inconveniente o alguna otra situación y llamas a decir, no, voy ahí hoy, ya voy el otro domingo, ¿ya? Y wow, qué fuerte.
1: Una de las cosas con las que más se trabaja con los familiares es esta sensación de culpa y responsabilidad en porcentaje. ¿Y qué es lo que se busca? No es si es que yo puedo sustituir con plata el tiempo que doy o yo el tiempo por la falta de plata que puedo dar, sino tratemos de no pensar en nosotros y quedar tranquilos con lo que estamos dando o no dando, sino ver si es que la persona siente que hay un equilibrio en su vida todavía y puede mantener una calidad de vida.
2: Wow, bueno, un montón de información. Nos hemos ido un poco del tema, pero es que es parte del tema
1: todo
2: también.
1: Todo se engancha, es decir, no es...
2: Es parte de la parte
1: terapéutica que se
2: y
1: trabaja.
2: Aparte de si no me da el cuero para ser cuidador, porque aparte me influye la parte social y lo que van a decir de mí me da culpa, no, estamos viendo que hay otras alternativas que incluso pueden ser mejores y que no van a deteriorar tu propia vida, que tampoco ya capaz en algún momento ya no podés ayudar, ¿no? Bueno, este es el tema del día de hoy, apoyo al cuidador. Estamos con Teresa Méndez, psicóloga. Tere, querida, ¿cuáles son tus redes, tu número de teléfono? Porque hay muchas personas que capaz que se sienten sin fuerza, que ya no tienen, ya no dan más y que necesitan apoyo y ayuda.
1: Por supuesto, estamos en todas las redes sociales, en Facebook como Teresa Méndez, psicóloga, estamos como TT Méndez en Instagram y el teléfono 77-666-900 para lo que necesiten.
2: Perfecto, nos vamos a una pausa, ya volvemos con más Sexto Sentido.

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0: A veces estamos tan ocupados salvando a alguien que no nos damos el tiempo para ver qué está pasando con nosotros mismos. A veces nosotros estamos capaz entrando en un espacio peor que el mismo enfermo o al que queremos salvar. ¿Qué pasa, Tere, querida, con esto? ¿Qué pasa realmente psicológicamente con una persona que está tan preocupada en salvar a otro que se está dejando completamente?
1: El proceso cerebral es justamente ese. Es como si anulara por un momento o quitara el tema de yo sigo viviendo mi vida porque se enfoca en actividades que son para el otro. Es un modo sobrevivencia de sí mismo para poder entregarse a otra persona. ¿Y esto qué implica? Que de pronto cortamos un periodo de vida, no estamos atentos a las señales de alarma que nos da nuestro cuerpo. Muchas veces terminamos con alguna enfermedad cargando porque no se le dio la atención necesaria en el tiempo necesario. Hay un deterioro del sí mismo porque no me estoy atendiendo. Es como si dejo esta carcasa para entregarme a otro y hay un deterioro en todo sentido. Entonces ya no hay la intención ni la motivación de socialización, de compartir, de hasta el tema de tolerancia, los temas de sensibilidad, está muy a flor de piel porque he olvidado todo lo que significa autorregulación. No hay energía necesaria para mí.
0: ¿Qué es ese agotamiento? ¿En qué puede? ¿Cómo se complica? Porque en muchos casos escuchamos personas que han sido cuidadores durante años. Sucede que fallece, por ejemplo, a la persona que cuidaba, y no han pasado 3 meses que fallece esa persona también. ¿Por qué? Porque han estado como que han bloqueado sus enfermedades, sus emociones, y de pronto le viene una bomba encima, ¿qué?
1: Todo va siendo progresivo generalmente, porque no es que de pronto me doy cuenta que estoy mal o de pronto vuelvo a mí. El problema es de que quienes han estado cuidando durante muchísimo tiempo han convertido tanto en esto su vida que cuando toca retornar a la suya hay un proceso de adaptación,
0: wow, claro.
1: Donde no sé dónde quedé, no puedo retomar dónde quedé, necesito volver a instaurar todo lo que es mi vida desde hábitos. Estoy hablando, por ejemplo, una mujer que ha atendido a su pareja durante muchos años, toda la casa está organizada para atender a la persona, claro, que tenía una enfermedad degenerativa. Pasa eso, comienzan a sacar todas las cosas, vuelve a haber una casa que necesita volver a ser la suya,
0: claro,
1: necesita dejar de pensar de que las cosas las puso aquí para que la persona no se golpee, claro, para que las pueda tener a la mano, y todo eso va generando poco a poco un proceso de readaptación a mí mismo. En ese proceso comienzo a ver los síntomas que no tomé en cuenta. Muchas veces enfermedades musculares, enfermedades de articulación por los esfuerzos que hice, enfermedades respiratorias.
0: Ahora, más allá de todos estos síntomas que nos comentás,

0: voy aislando porque quiero, no ha habido de otra. Entonces, el que de pronto necesite volver, no confundamos el aislamiento impuesto con el gusto por la soledad.
1: Entonces, porque ahí también, nadie, o sea, dice, hay
0: no,
1: dos.
0: No, es que ya no le gusta salir, es que no, y eso es el entorno mayor el que tiene que tomar en cuenta. No confundamos una normalización del aislamiento porque fue impuesto con el llevarme bien con mi soledad. Estas personas, todo lo contrario, necesitan volver a reactivar las habilidades sociales de conexión, de vinculación, de empatía. ¿Por qué? Porque esa es la forma en que claro. también van a pedir ayuda.
1: Bien, ahí perfecto. Ahí me gustaría, si podemos dar un poco de información a esos cuidadores que hoy nos están escuchando, uh-huh. para que puedan identificar, porque hay personas como que se van haciendo cargo del enfermo y que cada vez quieren más, y porque si ha venido aquel y deja después mal puesta la, no sé, la chata, o si le ha dado mal el remedio, es más problema, o si no lo cuidó como quería, se van haciendo como los dueños del enfermo.
0: Muy territoriales,
1: por decir, ¿eh? Territoriales. ¿Qué pasa? Porque para que identifiquen, ah, bueno, yo me he hecho muy territorial y me han preguntado 20 veces si necesitaba ayuda y yo he dicho que no. Entonces ya la 25, ya hoy, la 21 ya no me la piden y ya la gente ha dicho, ah, bueno, la cuida ella o él. Entonces que identifique si son territoriales, si se están sintiendo bien, pero ya se han pasado la línea. O que la gente se abusó de eso. No, hay dos grupos, me imagino, más de uno.
0: Es muy delicado y por eso es cada caso es un mundo. Y ahorita mientras me están diciendo, me van viniendo los casos y no hay una fórmula.
1: Claro.
0: Porque nadie le vas a decir, bueno, en este momento, cuando tú veas que te está molestando que alguien haga algo diferente a lo tuyo, ese minuto tienes que retroceder porque es una alarma de que te estás haciendo dueña de algo que no te corresponde, que es una responsabilidad.
1: Sola.
0: Pero no, tal vez no es así, porque dices, si yo no lo hago, no se hace, o se hace de manera que pueda lastimar a la persona.
1: Pero ahí yo creo que hay un tema.
0: Hay comodidad del otro lado también.
1: Ahí hay un tema, cuando nosotros nos creemos imprescindibles. Porque siempre va a haber alguien que si vos te correr, va a haber
0: insustituible.
1: Algo. Exactamente.
0: Nadie.
1: Entonces yo, ahí está. Donde hay un llamado para el cuidador que no.
0: Si yo me escucho decir, si no soy yo quién. Es que soy la única que está aquí. Tenemos que comenzar a pensar que tal vez esa es una decisión que estamos tomando y no que estamos permitiendo. Pues posiblemente no hay muchas otras alternativas, o las otras alternativas me van a exigir algún tipo de acción, más pago, más demanda económica, más pedir ayuda verbalmente, más hacer comunidad, tomar una decisión de llevarlo a un lugar que lo cuiden mejor. Tal vez no va a ser la solución que yo quisiera. Pero si yo en el instante estoy diciendo soy la única, eso es una especie de mentirnos a nosotros mismos. No puede existir una situación donde uno sea el único, a menos que vivas en una, no sé, estés aislado en una selva y sean dos personas mayores, que no hay de otra, que uno cuida al otro.
1: Claro. Veía una película el otro día, española, eran tres hermanos y era la hermana mujer la que se encargaba más del padre. Era del padre. De su papá, y hablaba justamente el que pone la plata, la hermana mujer, que es la que más siempre es la que tiene que saber del remedio, y etcétera, y el otro que ayudaba con algunas cosas, que era como el que más ayudaba con algunas cosas de la casa, como cambiar un foco,
0: claro.
1: Pero porque no tenía los recursos, y lo que cada uno de los hermanos va suponiendo entre todo este periodo que el padre era viudo, y el desenlace y la historia de la película, toda la película ronda atrás de que quién iba a cambiar el foco que estaba quemado en la casa del padre.
0: ¿De quién era la responsabilidad?
1: ¿De quién era la responsabilidad? Y se va dando toda la película de que quién iba a cambiar la lámpara, la lamparita, le llaman ellos. O sea,
0: pero es que antes había una costumbre, espero que todavía, muchos se deben acordar, tener un hijo cuando ya estoy mayor para que me cuide. Y mejor si es mi hija.
1: Oh, claro, el más chico era.
0: Claro, ¿no? Y la menorcita no se casa, la menorcita no sale de la casa, la menorcita es para cuidar a los papás.
1: Sí.
0: ¿Por qué? Porque hay un temor individual. Y ahora si nos hacemos un mea introspectivo, todos tememos de cómo va a ser la calidad de nuestra vejez. Si en algún punto nos agarra una enfermedad donde nos impida valernos por nosotros mismos, que es el terror general que hay cuando uno envejece, ¿cómo voy a garantizar si debo confiar en que todos vean quién va a cambiar el foco de mi casa?
1: Claro.
0: ¿O yo debo tomar la función de estar previendo y voy a tener la nena que me va a cuidar?
1: Claro,
0: la nena. Y uso la vida de otro otra vez.
1: Exacto, y ya desde con premeditación y alevosía.

0: Ay, yo que tengo un solo hijo, Teddy.
1: yo
0: que tengo un solo hijo.
1: Yo pensar ya en que tu hijo te dé una nietita para que te cuide.
0: Un solo hijo, voy a seguir siendo una buena tía también para que sea entre hijos, también lo ayuden mis sobrinos.
1: Claro, sí.
0: Creo que estoy haciendo, sembrando las semillitas, digamos, para que haya una buena cosecha, pero bueno, pasa. Que era uno de los grandes problemas en China, etcétera, con el tema de tener pocos hijos, que se dio un momento donde. ¿Qué hacemos?
1: Cuida de los mayores.
0: Exactamente, con la cuida de los mayores. Bueno, Tere, nos tenemos que ir a una pequeña pausa. Esto es Sexto Sentido. Si tenés algún caso, si sos cuidador, si hay esta situación entre hermanos, que quién cuida, quién no cuida. La realidad es que todos los hermanos, con más plata, con menos plata, con más horas de trabajo, con menos horas, todos deberíamos tener exactamente las mismas responsabilidades, el mismo amor y la misma manera de equilibrar y devolver de alguna manera lo que nuestros padres nos han dado. No porque pongas más plata quiere decir que no la vas a ir a ver a tu mamá o a tu papá. Y esto también es un mensaje para todos esos cuidadores, madres que cuidan a hijos con ciertos diagnósticos, que sepan que los papás también pusieron la semillita y también tendrían que colaborar con la atención de sus hijos. Y no se olviden que la vida da vuelta.
1: La vida es sabia.
0: La vida es sabia. No ocurre después en otro momento. Es acá en la vida. Así que vean que hacen bien, porque eso también retorna. Háganlo con amor, consejito. Un punto de vista. No soy nadie para dar consejos. Nos vamos a una pausa. 770-6991. Ya volvemos.

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0: Continuamos con Sexto Sentido, conversando un poquito del ayúdalo ayudador. Quiero mostrar esto. ¿Slime? ¿Cómo se llama? ¿Slime?
1: Según yo es el squishy y el slime podría ser lo que está adentro.
0: Slime. Este quiero mostrarlo porque me lo regaló. No me lo regaló, me lo vendió mi sobrino Benjamín. Benja, mirá, estaba haciendo muy bien para el estrés. Me lo vendió a 3 bolivianos. ¿Lo ves caro o barato, Tere? ¿Cómo ves?
1: No, está perfecto.
0: Estaba vendiendo 2 por 5.
1: Además, lo he visto todo el tiempo agarrando.
0: Claro. 2 bolivianos.
1: Creo que tienes que darle una colección para que te lleve.
0: Eran 2 por 5 o 3 por 1 boliviano. Me lo vendió. No, ¿cómo era? 1 por 3 bolivianos. Gracias, Benja. Muy buen resultado.
2: ¿Pero qué lleva adentro, perdón?
0: Creo que le ponen arena.
1: Creo que es harina.
0: No, harina.
1: Harina, pues. Harina, pues, que puedas apretar, ayuda mucho a lo que es.
2: ¿Para ansiedad?
0: Harina. Así que bueno. Ya saben, pueden llamarlo a Benjamín, Bellot, Javif.
2: Yo tengo el otro,
0: para
2: el que
0: su
2: es con
0: tienda.
2: La suerte que se llama.
0: Qué gracioso. Bueno, continuamos. Estos sí sirven para el estrés, este tipo
1: por
0: de cositas, ¿no?
1: Sí.
0: Sí, lo usan
1: para
0: muchísimo.
1: Para todo lo que es ansiedad, para todo lo que es desviación de atención, regulación de impulsos también, para todo lo que es recordación de algún tipo de gatillos también.
2: Okay. Adelante del mic, porfa, Tete, va a disculpar.
3: Me lo estoy comiendo el mic.
2: Sí, lo dejo atrás.
1: Ya.
2: Hablemos al frente.
0: Ya. Tere, querida, ¿qué información tenemos que darle a los cuidadores? ¿Cómo darse cuenta que necesitan ayuda, que puede ser tarde si no lo hacen porque pueden enfermarse psicológica, físicamente?
3: Una de las principales cosas que se trabaja es que la persona no olvide que es una persona, que tiene tiempos, que tiene actividades, que sigue teniendo, por más reducido que esté toda la parte social, trabajo, lo que sea, sigue teniendo cosas que son para sí mismo. Y empieza por actividades súper simples, como tips. ¿Qué me gusta comer? Yo no voy a comer siempre lo que la otra persona, porque, ay, no, es que mamá quiso esto y se lo preparé. Estamos con la dieta porque sí o sí tenía que comer de este tipo. Entonces, claro. ¿Qué me gusta comer? ¿Qué me gusta tomar? Yo me voy a hacer algo para mí. Yo voy a ver algo para mí, aunque tenga que salir simplemente a caminar yo solo, darse ese espacio. Es como que dar el espacio al cerebro que siga dándose cuenta que uno es una persona y no es que ha migrado a simplemente ser el vínculo o el catalizador de la otra persona. Esto también permite que si yo tengo que identificar dolores, tengo que identificar de alguna manera mi estado emocional, anímico, pueda reconocerlo. Y al reconocerlo, tomar acción.
0: Bien.
3: Es hoy en día, por ejemplo, en la parte oncológica, el psicooncólogo trabaja con el enfermo, con el paciente, y trabaja sí o sí con el cuidador. Y Bien. Es una pregunta que el otro día ya hice una derivación y es de rigor. Es decir, ¿quién es el cuidador principal? ¿Quiénes son los cuidadores secundarios? Uh-huh. Todos tienen una tarea de autocuidado.
0: Wow, mira qué bueno. Y como que de alguna manera repartís, ¿no?, las funciones.
3: Exacto.
0: Tengo algunas preguntas acá, dice Luciana, excelente programa. ¿Es normal sentir bronca hacia la persona que uno ama y está cuidando?
3: Sí, hay una, y no debe haber culpa en esto, porque en realidad no es bronca, no es que odiemos a esa persona, en ningún momento se confunde el cariño que va transformándose en odio, sino que en algún momento se resiente por el cansancio, por el agotamiento, el todo lo que significa estar trabajando para esta persona, y muchas veces solamente para mantener algo que tal vez ya ni siquiera yo reconozco en la otra persona, a mi pariente.
0: Perfecto. Es normal amar a alguien, sentir que lo querés, pero realmente sentirte agotado y decir, ya no puedo más con esto.
3: Sí, como es normal decir, cuando la persona fallece, ha sido un alivio.
0: Okay.
3: Ha sido un alivio para mí y no hay culpa en ello. ¿Por qué? Porque han de alguna manera generado un sacrificio personal y este sacrificio debe ser reconocido por lo tal. No lo voy a esconder, no voy a decir, no, es por amor, es porque yo tenía que hacer esto. Por supuesto que había amor, por supuesto que había responsabilidad, pero eso no quita que yo estaba entregando algo mío. Y el aceptar de que, ay, no me siento bien hoy día, no aguanto levantarme a las 4 o 3 de la mañana para dar esto, estoy cansada de que esta persona me haga hacer esto, ahí es donde decimos, necesito un apoyo profesional para que también me cuide.
0: Bien, perfecto. Luciana, tengo muchísima culpa. ¿Qué hago con la culpa?
3: Trabajarla.
0: ¿Cómo?
3: Porque la culpa no se desaparece porque solamente la reconocemos. El primer paso, sí, tengo una culpa porque estoy teniendo pensamientos que no van conmigo, y el segundo paso es trabajarla, y para esto se necesita apoyo profesional. El trabajar la culpa solo para las personas puede ir desde el lado de, okay, puedo ser muy espiritual, puedo ser muy religioso y eso puede ayudar, pero el que yo voy a hacer paso uno, paso dos, qué tipo de herramientas voy a utilizar, siempre va a ir de la mano de un acompañamiento profesional.
0: Perfecto. Teresa, que te tenés que ir un par de minutitos antes el día de hoy, sí. A ver si te quedan un par de minutitos. ¿Cómo reestructuro esto con los parientes? ¿Hay alguna manera que poder decir, bueno, hasta acá llegué? Porque ahí está un tema, ¿no? ¿Cómo puedes tener esa charla para decir, bueno? Porque a veces también dejaste de trabajar, no tenemos recursos, y encima te tocó ser el cuidador. Uh-huh. Creen que más o menos te están pagando un sueldo porque vivís en el techo
3: y lo he escuchado,
0: y tenés la comida, y sabes que eso pasa.
3: Y lo he escuchado perfectamente, te vamos a pagar para que te quedes aquí a cuidar.
0: Exactamente, entonces esa persona no tiene vida, no tiene fin de semana, y encima, ¿de qué se queja si le pagamos? Tiene techo, tiene comida, no paga nada, y... ¡Qué fuerte!
3: Como que el ser humano no es solamente, es un ser biopsicosocial, lo que decíamos hace algún momento. Tiene necesidades biológicas, que van a ser necesidades básicas, tiene las psicológicas de estabilidad y tiene también las sociales. Entonces, yo debo tener la posibilidad de ir haciendo relevos, si se puede, en la familia, para que podamos ir respirando todo y aguantemos más como familia. En familias más reducidas, también tomar en cuenta el hecho de tener expertos, tener especialistas, tener un lugar donde tenerlo, por ejemplo, a la persona se la puede tener en un periodo durante el día, para que también ahí aproveche de hacer terapia, aproveche de disfrutar, de distraerse, de que lo cuiden bien y volverla a casa. Entonces, todo esto de ir equilibrando entre que no todo cae sobre mí, ayuda muchísimo.
0: Perfecto. ¿En qué más o menos se puede llegar a basar un apoyo a un cuidador, una terapia, un par de sesiones? ¿Cómo lo encarás vos para las personas que nos están escuchando, que por ahí dicen, ay, no, voy a tener que ir todos los días, capaz? La gente como no está habituada al ayudador, al cuidador, tener un psicólogo que los pueda acompañar. ¿En qué se basa para que las personas se animen y vean que es más sencillo de lo que uno cree?
3: Cuando se trata del cuidador, se tiene una primera fase de lo que es la consulta una vez por semana. Si no puede estar porque está todo el tiempo con la persona, se hace online, no hay problema. Se okay. Necesita solamente un momento en que se pueda compartir para tener la sesión online. Luego se hace cada 15 días, porque ya hay herramientas que lo único que necesitamos es asentarlas. Y luego se hace un seguimiento. Cada vez que la persona necesite hablar, puede comunicarse para agendar. No es una cuestión de dependencia al terapeuta. Es una cuestión de aprender a cómo yo separo, departamentalizo mi cabeza, mi ser, y puedo ir dando los tiempos adecuados sin calar o mermar mi salud.
0: Perfecto. Te pido un favor. Ahí un mensaje a las personas que nos están escuchando y tus redes sociales para que se puedan comunicar con vos.
3: Todos somos seres humanos y tanto la persona que está de paciente como la que está cuidando tenemos las mismas debilidades. Por lo tanto, es bueno que tomemos en cuenta de que en algún momento vamos a necesitar de nuestro entorno y vamos a necesitar pedir ayuda. Pedir ayuda no significa debilidad, no significa no puedo, significa podemos hacerlo mejor entre varios.
0: Perfecto, bueno, me encanta, Tere, y yo creo ahí un poquito como para cerrar, es como que nos han enseñado mucho de ser bueno con el otro, amar al otro, cuidar al otro.
3: Que por el pero amor no, se hace todo
0: sí, esto. Sí, que todo por amor, pero creo que al final de cuentas, y charlando con vos me doy cuenta que es como que hemos aprendido, se nos ha enseñado muy poco sobre cuidarnos a nosotros mismos. Uh-huh. Como el que tenés que ser una prioridad, y a veces puede sonar egoísta, pero es que vos no podés darle a otro lo que vos no tenés.
3: No. Y llego a ser una especie de robótico o simplemente respondo mecánicamente a las necesidades, pero no estoy permitiendo que el otro tenga calidad de vida ni me estoy permitiendo a mí mismo.
0: Exactamente, porque hasta ni siquiera energéticamente puedes estar disponible. Podés estar para darle el remedio, para llevarlo siendo un zombie, pero energéticamente capaz que ya no le
3: no
0: estás
3: atención,
0: transmitiendo nada.
3: No hay la palabra atención.
0: Claro. Bueno, entonces, me encanta. Te agradezco muchísimo por tu tiempo y esperemos ahí que las personas se dejen ayudar. Muchísimas gracias.
3: Estamos a la espera de cualquier consulta. Gracias, Lu. Un gusto volverte a ver y por favor que sea más seguido.
0: Va a ser. Vamos a hacer unos ciclos online. Gracias, Bequito querido, muchísimas gracias. Gracias, Tiago, y nos vemos la próxima semana, como siempre, a partir de las 3 de la tarde. Tenemos un periodo ahí de entrevistas online con muchas entrevistas internacionales que las haremos desde afuera del estudio, así que atento, que vamos a estar con muchas novedades para finales de agosto y para todo lo que es septiembre y octubre con entrevistas desde otras partes. Gracias, chau, chau.
4: ¿Quién dijo que el invierno tiene que ser aburrido?

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1: ¡Ya está la carne!
0: ¡Listo el churrasco!
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1: Ninguno.
3: ¿Cómo que ninguno?
0: Es que cuando empieza fuera de lugar, el fútbol pasa a un segundo plano.
1: ¡Ah! Entonces subí el volumen.
0: Ahora empieza Fuera de Lugar.

0: Hola, hola, carpicola. Comenzamos, arrancamos, iniciamos fuera del lugar. A ver, dale volumen, fiesta, cuetillo de fondo. Como siempre, fuera del lugar tiene su canción característica, exclusiva, hecha para nosotros. A cargo de Fiesta Cuetillo, en una versión más ska, de barra, de tribuna, me imagino de acá un tiempo. Y Blumi está por descender, y Dore dale oriente que te tengo que ganar. Y Tiago tomando su chinchón. Y agarra la cara de la China, 770-69991, comunícate con nosotros. Tu ánimo, tu energía, ¿cómo está? Vamos a hacer el termómetro del viernes, el termómetro del fin de semana. Capaz que cargaste gasolina, estás saltando en una pata, no lo sabemos, o tenés bicicleta, estás tranquilo. 770-69991, está la China, está Tiago, llegará César. ¿Dónde? ¿Qué será de la vida de Alejandra? Me pregunto yo, ¿cuándo nos visitará por acá? Tiago está hoy día de frac con la vaporera Oriente Petrolero. Desde ya te pregunto, te consulto, el día del partido. No falta nada, tenemos partidos en la altura. ¿No es así, estimado Tiago?
1: ¿Qué tal, querido Sergio? Sí, Oriente ya está aclimatándose, se puede decir, para estos partidos. No sé por qué se sorprende la China, pero...
2: No me sorprendo.
0: Ajá. Bueno, no. Yo no sé por qué no te da un micrófono mejor, igual satura una belleza. Ya.
1: Ajá. ¿Verdad?
0: Sí.
1: Y bueno, Oriente ya está entrenando con... Bueno, en el campo deportivo de Alves Rey, donde entrena... El cuadro millonario, y bueno, todo esto surge a través de una foto durante la semana que se lo ve a jugadores y el presidente de Oriente Petrolero, Ronald Ralde.
0: ¿Ralde es el presidente de Oriente, te pregunto?
1: Sí, sí.
0: ¿Sí? RR16 es el presidente de Oriente Petrolero.
1: Sigue siendo.
0: Ajá, ya.
1: Hasta que GGWG vuelva a postularse porque quiere tomar las riendas.
0: Él quiere. Sí. Ya elegido, digamos.
1: Sí.
0: Pero yo te pregunto lo de Ronald, porque bueno, han habido cambios. Es raro esto.
1: Está raro Oriente, pero nos camufla.
0: Lo vamos a invitar a Pollo nuevamente a que nos hable de Oriente. ¿Se acuerdan el amigo Mauro que vino una vez? Que sí. Tiene su informe de orientista, también lo vamos
1: es
0: a invitar.
1: Muy para... bueno su video. Está
0: empieza la novela. ¿No? Sí. Le vamos
1: muy
0: a decir.
1: Bueno. Tiene muchos momentos. Sí.
0: Le vamos a decir. Entonces, China Tapia, ¿cómo estás vos?
2: No, yo lo dejé conversar nomás.
0: Ok, pero bien, te pregunto.
2: ¿Sabes qué?
0: ¿Qué? ¿Sabes qué? Sí, sí.
2: Tu polera,
0: ajá,
2: es verde, ¿no?
0: Sí.
2: Sí, sí, sí.
0: Un verde de petróleo.
2: Porque la otra vez, que si era negra, que si era azul, sí. Ya.
0: Que era negra clara, creo que dijiste esa vez, así que ya. No,
2: tenía que salir, con mi...
0: Verde petróleo es este, ¿no?
1: Sí.
0: Hay un auto, un Ford Mustang antiguo verde de este color. Ay, Dios santo.
2: Y Tiago con su atuendo también, que ya lo apuntaste.
1: Tiago preparado para mañana, 3 de la tarde del partido.
2: Allá afuera, en los árboles de guayaba, estaban los loritos. Así que los invito.
0: ¿Hay loros acá?
1: Sí, ayer de hecho...
2: los invito.
1: Hay un video que hice buenísimo, que donde estaban comiendo todas las guayabas.
2: Sí.
0: Están ahorita, fui y me acerqué para verlos. Normalmente los loros acá en la radio están en la antena, ¿no?
1: Sí.
0: Alto.
1: Sí.
0: Uh-huh. Pero ahora que es época de guayaba, están súper bajos. Salí, me vieron que los vi comiendo la guayaba y uno se rió en mi cara, así como... como que nos estamos comiendo tú. Y yo, no son mías.
2: No son mías, sigan.
0: Pero buenos tipos se los ve.
1: Oh. Sí.
2: Bueno. Si son como los que están aquí.
0: Ajá. Te paso.
1: Volviendo al partido. Ajá. A las 3 de la tarde es el partido el día de mañana.
2: ¿3?
1: Sí, 3 de la tarde.
2: Ah, sí, porque Blooming es así. No.
1: Juega...
0: Mañana juegan todos los cruceños. Juegan mañana
2: cruceños
0: sábado.
2: Son mañana, sí.
1: 5 juega Guavirá y 7:30 juega Blooming.
2: Esperando que al profe Carlito siempre le vaya bien.
1: Sí.
0: Y
1: también que, bueno, ya Blooming pueda sumar algo, ¿no? Es que con Platini Sánchez, porque...
2: ¿A qué se debe eso?
1: No logra levantar. Bueno, Oriente está aclimatándose porque el 18 de agosto... Luego del partido con Real Oruro, tiene la primera fecha de la Copa Paceña.
2: Comienza la próxima semana la Copa Paceña.
1: Que lo va a hacer visitando al Tigre. Es decir, que Oriente va a estar solamente estos 2 días en...
2: ¿El Alto?
1: En el Alto. Luego se vuelve a...
2: ¿Oruro?
1: A Oruro, aclimatándose. Y luego vuelve otra vez. Por tierra a La Paz.
0: O sea, 3 partidos en la altura y se van a quedar allá.
1: Sí.
0: No vuelven a Santa Cruz.
2: ¿3 son?
1: Sí, son tres.
3: Claro, porque... hoy Real Oruro y Copa Paseña.
2: Mañana la Copa Paseña.
1: Viene a Santa Cruz el miércoles a jugar con San Antonio, creo, no sé.
3: Ya.
1: Viene con San Antonio y vuelve a Oruro para jugar con San José.
3: Ok.
2: Y acostumbrémonos a que así van a estar los calendarios, ¿no?
1: Sí.
2: No se va a jugar solamente los lunes. Después todos los días va a haber partido. Martes, miércoles, jueves de Copa Paseña. Viernes, sábado, domingo de la Liga. Pero hay una fecha en la que la Liga, en la que la Copa sí se juega el fin de semana y no se juega no Liga, la Liga, porque está Bolívar en Copa Sudamericana.
1: Sudamericana.
2: Okay. Entonces ahí se mueve un poquito, pero después continúa. Sí, ahora, tomando cita, en cuenta que Bolívar parece que no va a seguir, ¿no?
3: Cita complicadísima. Me moro un video de Bolívar porque empató 1-1 en el Hernando Siles. Ya estamos en agosto, increíble, mediados de agosto encima. Uh-huh. Y recuerdan cuando anunciaron este torneo, el todos contra todos.
2: ¿En qué momento?
3: Y la Copa Paseña. Como decir, después vamos a empezar la Copa, después la vamos a empezar. Después van a ver cómo vamos a estar acelerando.
2: Escúchame, pasa que al principio de año, y eso lo charlábamos en la mañana, que iniciamos tarde el torneo, ¿te acordás?
3: Ya.
2: ¿En abril?
3: Sí. Es que era el repechaje, todas estas cosas.
2: Exacto. Ay. Pero se suponía que la Copa Bolivia se iba a jugar en el Mundial.
3: Ya.
2: Después de que no se podía, si se podía, claro, después hubo bloqueo, después no sé qué, no sé cuánto, y más o menos como que se fue poniendo al día. Ahora todos los equipos, mejor dicho, desde ahora, van a tener 15 partidos jugados. Ya. Cerrada la primera rueda.
1: Entre ellos, los clásicos interserie.
2: Claro, también se tienen que jugar los clásicos
1: interserie. Oriente, recordemos que juega con Blooming. Blooming juega con Oriente este
2: fin de mes.
1: Este fin de mes. El
2: 30. ¿Vamos a ir? Sí, ¿vamos a ir? Sí.
1: De hecho...
3: ¿Quién es titular? ¿Quién es local, perdón?
1: Oriente. Va
2: Blooming.
1: De hecho...
3: Sí, César tiene que...
1: O sea, de
2: ¿no vino?
1: Claro, de hecho...
3: Ya tengo él.
1: Claro, trabajo yo, mira.
2: Vos vas a estar, sí.
1: Con la novedad que...
3: Chico, las pantallas.
1: Al igual que Oriente Petrolero, habían pantallas LED con el partido de Vinto. Este sábado Blooming va a ser
2: también. Mismo, sí, va buenísimo. ¿Usted se va a comportar igual como se comportan los partidos de Oriente?
1: Sí, no.
2: Espero, señor. Espero que no.
1: La diferencia son de 5 goles. Por partido.
2: Ve.
3: A ver, me voy a... Bueno, manden su mensajito. Mientras tanto me voy a fijar, ya que de entrada dijimos... que hay los equipos cruceños que juegan mañana, sí, sábado, señor. Todos, nos tocó sábado.
1: Como novedad, ¿diga? Se cayó el fichaje de Oriente Petrolero.
2: Sí, sí, lo hablamos ayer, ¿te acuerdas? Sí.
3: Antes de ayer lo hablamos.
1: El de Matías ayer.
3: ¿El de Jan? ¿O no, cuál está, de cuál está hablando?
1: Se cae el de Jan y ayer llegó a las carpetas de Oriente un delantero argentino que milita en la B, si no me equivoco.
2: ¿No se juega a San Juan?
1: No, él no.
2: Ah,
1: es un Matías...
2: ¿Se fue a San Juan?
1: ¿Sí?
2: Sí, a
1: bueno,
2: San Juan.
1: Quería jugar en Oriente, no llegó económicamente a un...
3: ¿Qué posición es?
1: Delantero.
3: Delantero, ay.
2: Ahorita te confirmo si es él.
1: Y mira, por ejemplo, yo decía, la mayoría decían que no tenía goles, que sus estadísticas no le daban, pero Nahuel Roldán y Escobar llegaron con las estadísticas que llegaba el señor Matías, entonces igual daba de sorprender.
2: ¿Matías Torrico?
1: No, tiene un apellido medio raro, es un choco hermoso.
3: Abucharini debe ser.
1: Es bonito. Y se cae el fichaje, así que Oriente se queda sin delantero.
2: ¿Foto?
1: Por esperar, ahora busco la foto.
3: La China va a decir si lo merecía o no lo merecía a Oriente Petrolero. Bueno, a ver, mañana, que además arranca el campeonato de expromociones del Colegio Franco.
2: Ah, ya.
3: Arranca mañana.
2: Dato muchísimo, muy importante, que usted debería saber.
3: En Sport House, por si acaso, ahí arranca mañana.
2: ¿5-5?
3: ¿Cómo? A las 2 de la tarde empieza.
2: No, pero juegan 5-5.
3: 7-7.
2: Ah, ya.
3: Y mañana, primera fecha, va a haber
2: Sebastián Montero, de padre.
1: Te lo presento.
2: Bien que no se puso la verde. Bien, sí, está bien. Biencísimo.
3: Bueno, ¿Qué apellidaba?
2: ¿Qué apellidaba?
1: Ahorita te...
3: Sí. Este es el argentino que hablaba, ¿no?
2: ¿Sabe qué, señor? Matías Roskop.
1: Roskop, sí.
3: Roskop.
2: La verdad es que no le quedaba bien.
1: No, a mí. Todas las personas así como Mamani Pro Max.
2: No.
1: Me queda, la verdad. Gracias.
3: Es Caire, ¿no?
2: Es como... No. Es como, es como pasada con el que dicen que se parece a vos.
3: ¿Con árabe?
2: Ajá. Árabe, si tenía otra camiseta, parecía de otro país. Y se pone la verde, como que no, Bolivia, digamos.
1: Ojo azul.
3: Ojo choco.
2: Yo creo entonces que
3: porra, choco,
2: combina sí. más con una polerita celeste, no. De repente. Sí, sí, sí.
1: Y aquí
2: sí.
1: Una neutra, mira, mira.
2: No ves, celeste. El celeste le queda mejor. Solamente que ahora no hay platita.
3: No, está con rojo. Ah.
1: Matías Roscop no va a jugar en Oriente.
2: No va a jugar en Oriente.
3: Ok, pero no se fue a San Juan, chico.
2: No, era.
3: No era.
2: Pero San Juan se está reforzando para Copa Simón Bolívar.
3: Yeah.
2: ¿Sabes quiénes son los dueños, no?
3: No.
2: Los...
3: ¿De Oriente?
2: Ex-Oriente. Los hermanos y papás y tíos.
3: Claro, los...
1: Copson.
2: No.
3: ¿Qué?
2: No.
3: ¿Le la patada?
2: No.
3: Bueno, llegó.
2: ¿Los dueños de San Juan?
3: ¿Perdón? Los dueños de San Juan Fútbol Club.
1: César.
2: ¿Cómo?
3: Bueno, lo está mandando para allá.
2: Ese es el. No es ese.
3: Bueno, mientras que se sienta César, yo les termino el chivo de la ex promo del Colegio Franco que arranca mañana.
2: Yo busco el dato.
3: Desde las 2 de la tarde, incluso con grupo de rock en vivo. Y sorpresas todos los sábados.
2: Los Ponston.
3: Eso, pues. Yo quise decir Thompson. Los Thompson.
2: Ya.
3: Señor Thompson.
4: Hola, hola.
2: Si te golpeo...
3: A lo grande le puse cuca. Vamos a la taberna de Mo.
2: Si te golpeo, lo enfocás a...
3: Creo que le hablan. ¿Qué hace César? ¿Todo bien?
4: Todo bien, serio. Todo bien y todo mal.
3: Vamos a la taberna de...
2: ¿Cargaste gasolina así?
4: No cargué gasolina.
2: ¿En serio?
4: En serio.
3: ¿Y todo bien?
2: ¿Qué? Te dije, anda más temprano.
3: Esa es la parte de todo mal, supongo.
4: Esa es la parte de todo mal.
3: ¿Y la parte de todo bien? ¿Cuál sería?
4: Lo normal.
3: Ah, ya. Esa es la actitud que queremos. Ese es el próximo gobernador. Bien, bueno.
2: Yo no tengo auto y estoy tranquila ahora.
4: En serio, tiene un auto que es a pila.
2: Quiero.
4: A serio, se le acaba la pila y va y compra una triple A, cualquier venta, y le pone a su auto y ya.
3: Como un Powell Wheels.
2: Bueno, oye, qué bien.
4: El otro día le pregunté a Sergio que él tenía auto eléctrico y como yo soy ignorante en ese tema, que si, ¿cómo es cuando se siente que ya se está acabando la batería?
3: No voy a hablar de eso.
4: Como ese autito.
3: No, ¿sabes por qué? Porque antes de empezar, Beco empezó con...
2: ¿Y sabes qué? Es un impaciente.
4: No, pero
2: los años no llegan en vano. No pudo explicar.
1: No, pero es que personas como Beco tienen que tenerle paciencia, la verdad.
4: Ahí te entiendo, amigo. Sí.
3: Ya no es paciencia, ya es un tema de ritmo ya. Ya no. Eso. No.
4: Pero esa fue mi pregunta.
2: Claro, lógico.
4: Porque dije, si un autito a control remoto, ¿no? Ajá. Que uno cuando maneja ya sentís que cuando querés torcer...
2: Igual que el teléfono, porque tiene un marcador, ¿no? ¿Eh?
3: Ajá. ¿Pero tu teléfono se vuelve más lento con menos batería?
2: No.
3: No, pero acá claro, el ejemplo es del autito, sí.
2: Pero yo digo que igual que el teléfono no tiene relación. Ya. No guarda relación en que sí va a funcionar más o mejor. Porque debe ser el mismo material de la batería, ¿no?
3: Litio. Del salario. No, mentira, cualquier cosa dijimos acá. Perdón, César, lo que queríamos decir, yo hace rato estaba con eso, porque anunciamos que mañana juegan todos los cruceños. De una vez ponerle día, hora y todo esto. Mañana a las 3 de la tarde en Oruro, Real Oruro, recibe a Oriente Petrolero.
4: ¿Qué Oriente se está entrenando? En...
3: En el Alto.
4: En el Alto.
2: Sí, ya lo charlamos.
4: En el Centro Alto Rendimiento. Hay una cartita, ¿no? Donde
2: ¿y por qué?
4: Está circulando.
3: Hola, Presi, te dicen.
2: ¿Por qué?
3: Satoró, ¿qué estabas?
2: No, ¿por qué?
1: Es así que sabes se levanta
2: que,
1: la chica.
2: No, ¿sabes qué pasa? Es que el aire acondicionado me da directo aquí. Sí. Y yo soy delicada.
1: Si no puedes contra a tu enemigo, únetelos.
2: No, yo soy delicada.
3: ¿De a las 5:15 de la tarde,
1: ¿sí?
3: En Montero.
1: Vamos.
3: Es Guavirá contra el Tigre.
2: Profe Carlito Habana.
1: Que en realidad para nosotros los Oriente Petrolero no nos serviría que sume Guavirá.
2: Alejandra, ¿a qué hora juega San Juan?
3: Los dos están arriba.
1: Un empate nos vendría muy bien.
3: Ok, y 7:30 de la noche, Blooming acá en el Tahuichi contra Aurora.
1: ¿Vuelca Sur?
3: ¿No juega Carrasco?
4: Está lesionado.
1: Está lesionado.
3: Sí. ¿Ya se sabe el...
2: ¿Era necesario?
3: ¿Qué tan lesionado está?
2: Gracias.
3: La gravedad
4: todavía
3: de la lesión.
4: No andaba un...
2: Me voy a deprimir de nuevo por tu culpa.
4: Un parte médico.
1: Novedades para el partido.
5: Chura, perdón, ¿qué onda, Chura? ¿Todo bien?
6: Desvinculado.
5: ¿Él está bien? ¿Sí?
2: Está bien. Desvinculado.
3: No, así ya oficial.
2: Ya totalmente. Sí, sí, sí. Lo ya, que era necesario.
4: Ya él se pronunció en las redes sociales.
2: Creo que me voy a empezar a enojar como Thiago.
4: Dio su descargo. Creo.
1: Ayuda mucho, ¿no?
4: Dijo que ayuda. Su único delito fue ir a apoyar a sus compañeros y que le invitaron una cervecita y la tomó, digamos.
2: Aquí, como Sergio dijo que está empezando su torneo, su campeonato Interpromo, yo le acepto que vaya.
4: ¿Del Franco?
3: Sí.
2: Yo le acepto que él vaya y apoye a sus compañeros. No juega, ¿no? Pero puede ir y apoyar a sus compañeros. Está en todo su derecho.
1: Cabe recalcar que Chura aclaró en el horario que él estaba, que era de 5 de la tarde a 9 de la noche.
2: No importa el horario que haya sido.
3: Pues la diferencia,
2: lo que estaba haciendo es el tema.
3: La diferencia es que él es jugador profesional.
2: Correctísimo.
3: No podría ni jugó.
2: No. Dice él que no.
4: Solamente fue a ver a su compañero.
2: Solamente fue
3: a ver.
4: Fue como.
2: Exactamente.
4: Fue como que aprovechó que no estaba convocado.
2: Yo iba a decir a ver por dos.
4: Para el partido que jugó Blooming.
2: Pero.
4: En Potosí. Y aprovechó de que tenía libre. Y se fue a mirar a su compañero a jugar fútbol.
3: Y el parrillero le sacó una foto.
4: Y no falta el compañero. No falta el compañero que te dice: toma, probá, no sé. Un vasito, un sorbito.
2: Nadie te está obligando, si no, ¿eh?
4: Claro.
3: Y le sacaron una foto.
4: Y justo uno que estaba por ahí lo grabó, pues.
1: Te esperamos, ¿no? Chula, en Oriente.
2: Qué bonitas que son estas cosas, ¿no?
3: ¿Los celulares?
2: Sí.
1: Está soltera, dicen eso.
2: Bájate. Obvio.
3: Bájate Tinder, China. ¿Qué? 7:30 de la noche, mañana Blooming contra Aurora. Ahí, ¿qué otra novedad entonces? Moisés, ¿está bien?
2: Dice.
1: Va a ser otro.
4: Está bien de salud.
3: Está bien.
4: Es lo que importa.
1: Bien, un country, la chica.
2: Fue papá otra vez.
3: ¿Hay algún expulsado en Blooming?
4: No.
3: ¿Equipo completo?
1: No. Menos
4: Carrasco.
1: Carrasco, ¿no?
2: Sí.
3: Ya, por
2: eso. Nada menos, digamos.
1: Aurora, que en sus redes sociales está muy creativo, ¿no?
2: Sí, parece que tiene bastante tiempo libre.
1: Sí, su CM ha estado haciendo unos gráficos ahí.
2: ¿Son el hombre araña también?
1: Ah, sí.
4: Howard Henry.
2: Ah, claro, tenés razón. Un punto más para ir al estadio.
1: Y algún dato que tiro sobre Henry Vaca es que
2: cuando aparte de los asaditos, ¿no?
1: Claro, que cuando Henry Vaca le ha hecho gol a Blooming, el equipo de Henry nunca ha perdido.
2: ¿Qué dato más inimportante que acabas de decir?
3: Es estadística. Va,
1: claro, son estadísticas y mañana si Henry marca, ojito con el resultado.
2: ¿Va a jugar? Me pregunto.
1: Yo creo que sí, pero no debería ponerlo.
4: Obvio que va a jugar, se va a sacar la mole. Está jugando contra Blooming, pues.
2: ¿Qué más importante que eso?
4: No, es orientista, por eso.
2: Yo lo sé, pero...
1: ¿Qué gana de verlo otra vez el enano mañana?
3: 7:30 de la noche.
1: Sí.
4: ¿Vas, China?
2: Voy.
1: Lo veo allá, voy a estar trabajando.
3: Después viene el clásico, César, pues hay que... Los carnes ahí, pues...
1: ¿Verdad?
4: La China no hace...
2: ¿Yo qué?
4: Un movimiento.
2: ¿Cómo? Todos mis movimientos están fríamente calculados.
3: Oh, Dios santo. Chapulín colorado.
4: Vamos a hacer todo lo posible como... ¿Como Blooming es local?
2: Sí.
4: Vamos a hacer todo lo que esté en el
1: alcance. Decirle ahí a Daniel que te invite.
2: Daniel puede venir en esos días, claro.
4: Daniel, lo invité ahora, Daniel.
2: ¿Sí?
4: Sí, para que venga a promocionar el partido.
2: Ojalá que venga.
4: Es más, voy a informar algo que lo tenía...
3: ¡Primicia!
2: ¿Guardadito?
4: Lo tenía bien guardadito, ya me confirmaron ahora.
2: Bien.
4: ¿El próximo partido Oriente local cuándo es?
1: Con
2: el próximo fin de semana.
4: ¿El próximo fin de semana?
1: Sí.
4: Conseguí que venga alguien de Oriente a promocionar el partido.
2: Espera, un ratito. No aplauden todavía porque no es un hecho.
4: Es un hecho, me confirmaron. Me pasaron un número, contacté con esta persona.
2: ¿Para qué día? Para el viernes siguiente, digamos.
4: Para cualquier,
1: ¿dirigente?
4: Cualquier
1: ¿dirigente?
4: Día que... No sé si es dirigente o encargado de marketing, encargado de prensa. La verdad que ahorita no conozco a nadie en Oriente, ¿no? Lo que conocíamos, una vez hicimos un contacto en vivo, ¿se acuerdan?
2: Sí,
4: acá?
2: Claro.
4: Nos prometieron que iban a venir, no vinieron nunca.
2: A Sergio igual le prometieron que iban a venir.
3: Una vez traje, ¿no? Cuando yo hice un video.
4: Vino Roy Mugarte y una vez, ¿te acuerdas?
3: Ah, Roy también.
1: Ah, Roy.
2: Sí.
3: Pero creo que después Roy vino una, claro, una chica,
4: cuando,
3: creo.
4: Cuando Roy nos trajo, me acuerdo, a Puché.
2: Ajá, sí, claro.
3: Ah, ¿verdad que vino el Mister?
4: Sí.
3: Tuvimos el técnico de Oriente, el Mister.
4: Y de ahí vino Daniel, un amigo... con una chica de Oriente.
2: Sí, sí, sí.
4: Un partido también.
2: Ajá.
4: Y de ahí fue como que...
2: No desaparecieron. Nada,
4: desaparecieron, no había alguien que te conteste. Entonces yo ahora hice llegar mis quejas, ajá, hacia alguien de Oriente y le dije, no puede ser posible que en nuestro programa que habemos bloomingistas y orientistas, solo sí. Hay gente de blooming, pero no es porque nosotros no los querramos invitar, sino porque muchas veces hemos tratado de contactarnos con ustedes y nadie va. Me dijeron, bueno, entonces, gracias por la disposición, por siempre abrir el micrófono para promocionar los partidos, y yo le dije, están invitados, entonces me dijo, este número, llame el día que usted quiere que vayan y dale que yo estoy ordenando, que vienen de mi parte y va a ir seguro.
3: Hola, Jonal, a ver, ¿a quién me vas a mandar? Ya, bien, perfecto, me parece bien. Y el número que vos podés mandar tu mensaje es 770-69991. Hay mensajes, dice, la China dijo ayer que apoya a Oriente y que le decía lo mejor. ¿Desea, será? ¿No? Después por acá, una pregunta. ¿Se sabe qué se demora 2 a 3 semanas para ambientarse a la altura? ¿Cuánto se demora para desacostumbrarse? Dice. Bueno, acá el amigo. Ah, mira, ya sé quién es el amigo. ¿Qué haces? 2 o 3 semanas, es verdad. Pero fíjense que Argentina ha cambiado su forma de venir a jugar. Sí. Colombia también, algunas selecciones que ya no solo nos han empatado, sino nos han ganado los equipos. Que ya no vienen el mismo día, que vienen 2, 3 días antes.
4: Sí.
2: También no nos debemos olvidar que Oriente ha tenido buenos resultados en el interior, ¿no?
3: Ay, ojalá así sea. Audio.
7: Casi le ganamos a Bolívar.
3: A ver, Bluetooth.
2: Ya tampoco.
3: Bluetooth prendido. Casi.
2: A ver.
3: Audio.
8: China, buenas tardes.
2: Buenas tardes.
8: El que te parece a Sergio, pues, es Marquina.
3: Dios santo. Audio.
2: No, no se parece.
9: No, pues, ¿cómo van ahí los dirigentes de Oriente o los de marketing ahí a su programa? Si el 90% cuando uno prende la radio está la China y el otro hablando de Blooming. No, es que hasta Blooming Noticias le pusieron de apodo.
3: Una vez, eso fue ayer no dijeron. Bueno, pero ya estamos más equilibrados porque Alejandra es orientista que claro. Ha venido. La otra vez vino Pollo también, ya Tiago es orientista. No, no, ya
2: igual está. No nos alcanzan.
4: Solo de Blooming quedamos la China y yo, digamos.
3: Ajá,
2: más igual bien. No nos alcanzan.
4: Y ahorita, por ejemplo, en cabina estamos 2-2.
2: Sí.
3: Exactamente. Dice Blooming tiene que ganar sí o sí para volver a la racha ganadora. Blooming 3, Aurora 1. Dice este mensaje que llega a 770-69.
2: Quiero tener ese optimismo. No, yo no.
3: ¿Qué decir?
1: ¿Ustedes podemos tirar resultados, por favor?
3: Eso partida? Se llama el apostómetro en fuera de lugar. Por supuesto que sí. ¿De los tres cruceños?
1: Sí, de los tres cruceños.
4: Vamos, los tres.
2: Ya.
3: Esto se hace clip si alguno gana. Pa.
1: Sí, obvio.
2: Okay. Yo no voy a decir de Blooming, sí.
3: Bueno.
2: ¡Pero no!
3: La tenía que frecar. Sí. Dios.
4: ¿Pero qué esperan?
2: Si es mi cábala.
4: Tu cábala nunca
1: funciona. No
2: funciona. No funciona. ¿Cómo no funciona?
4: No funciona en China.
3: Empieza, Tiago, por mano derecha.
4: Es que yo le creería que fuera infalible su cábala claro. Para que diga, mirá, no, porque siempre.
3: Sí.
4: Le pela en todas.
2: Yo.
4: Saca el paraguas antes. Me acuerdo, comienza el mundial y dijo, Argentina, fase de grupo, una instancia más y de ahí lo eliminan.
2: Yo dije cuarto.
4: De ahí.
2: Día
4: fue ganando y dice, no, pero yo sé que lo van a eliminar, sacó el paraguas y después decir resultado, pues si vos sabés que lo van a eliminar, no es mi cábala, nada.
7: Por cábala, mirá cómo está Blooming y River.
2: Se enoja. No, River nada.
7: No, River. Ah.
4: Ya. ¿Quién comienza con los resultados?
2: Tiago dice.
4: ¿Tiago?
7: Ya.
2: ¿Desde el primer partido?
4: Métele.
7: ¿Desde el primer partido?
2: Ya.
7: Oriente Petrolero Real Oruro gana Oriente 2-0. Gol de Loera.
3: Ok. Chiga.
7: Guavirá.
2: Empate. No, sí, así, ronda ahí. O los tres.
4: ¿Los tres juntos?
3: Los tres juntos, dale. Para que quede el clip, digamos. Ya. Repetilo, volvé a empezar, dale.
2: Ya.
7: Oriente Petrolero, Real Oruro, gana Oriente Petrolero 2-0. Gol de Sonrisa Loera. Luego Guavirá versus el Tigre. Empate en la Caldera del Diablo 1-1. Gol de Rafinha. Y el partido más esperado para mí, que me quiero verlo, Blooming versus Aurora. Gana Aurora 2-1. Gol de Henry Vaca.
3: Conseguiste gasolina y la tiraste encima de tus resultados, Tiago, eres un loquillo. Ahora ella, la China, la voz china de la FM.
2: Oruro, Oriente, ¿no? Empata. 1-1. Guavirá gana 2-1 y ahí me quedo.
4: Ignoremos.
7: Y nada más.
2: ¿Qué?
4: Ignoremos esa parte de clip.
3: Real Oruro... 1, Oriente Petrolero 2.
10: Guavirá 1, el Tigre 0, Blooming 1, Aurora 0.
3: César.
4: Yo voy, no sé cuánto, pero van a empatar en Oruro, Oriente.
3: Te estás achinando, hermano. No, no. Te estás achinando. Es que esto es para ir exacto, pues. Ya,
4: 2-2. Métele 2-2.
3: Ok, ok.
4: Porque Oriente sé que va a hacer 2 goles. Real Oruro después, por la altura, va a hacer 2. 2-2. Montero gana Guavirá 2-0.
1: Bueno.
4: Gol de Peredo.
3: Bien,
4: voy a decir,
3: de Torrio.
2: Bien, bien, bien.
4: Peredo y Rafinha van a hacer goles. Y en Santa Cruz, Blooming le va a costar, pero va a ganar 2-1.
10: Ok, perfecto.
4: 2-1.
10: El apostómetro de Fuera de Lugar está hecho. Vos podés mandar tu mensaje también, como siempre. 770-69991.
4: Me voy a salir de todo lugar. 2 goles de Menacho.
1: No, no, se fue a la mierda.
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1: Estoy con ganas de hoy día hacer así voz de locutor.
2: No, usted hable como locutor.
0: ¿Qué dice César?
3: ¿No está con ganas de animar?
2: Pida música.
1: De animar así como el señor Martín. No tengo yo hoy día, tampoco me voy a poner a payasear con la grande y después más tarde a la grande le puse coca.
3: Tiene show de mier.
1: Exacto mismo.
3: Está bueno, ¿no?
2: Buenísimo.
1: Showdemier.com.
3: Está bueno.
1: La entrada ahí.
2: Oye.
4: Solo que.
2: No, después en el corte.
4: Solo que Cielo no me va a perdonar porque cuando nos invitó a Serio.
2: No estaba.
4: Cielo no estaba ahí.
2: ¿Pero pueden volver a ir?
3: Es verdad.
1: Sí, usted me dice, no se preocupe, pero tiene actividades, ¿no?
2: Nupciales.
4: Ajá. ¿Nupciales?
1: ¿Esta semana es o todavía?
4: No, de hecho, el domingo me caso.
2: ¿El domingo?
4: Sí, el domingo me caso.
1: O sea, ¿pasado mañana te casás?
4: Sí, sí.
2: Por la civil.
3: Por la civil, sí.
1: Ah, primero, chicos, que no se malentienda que es lo más importante, pero no es, pero sí, a nivel sociedad legal. Claro.
2: Legal.
1: A nivel legal. Legal, ¿qué es lo que más? Ya es complica.
3: Ya es un hombre casado. Ahora, mi pregunta
1: va a ser,
3: es, ¿cuándo va a ser tu aniversario de bodas?
2: ¿Verdad?
3: ¿Este domingo o cuando sea la fiesta? Este
2: claro, domingo. Pero ¿cuándo lo van a celebrar?
3: Claro, ¿cuándo vas a celebrar tu aniversario?
4: ¿Este domingo?
2: No, pero...
3: Porque a mí me pasó, a mí me pasó, por ejemplo, que...
1: El domingo es...
4: 16 de agosto.
1: 16 de
2: a mí
1: agosto.
2: No me pasó, por ejemplo.
3: Que yo me casé un...
1: ¿Cómo te vas a casar 16 de agosto?
3: Un 12.
1: Yo cada 16 de agosto se va a sentir como un perro.
4: No.
3: Con cadena en el cuello.
2: ¿Qué te pasó? Perdón.
3: Que yo me casé una fecha, digamos, ponerle el 12. Y recién mi documento salió como el 18. Entonces yo no sé. El 12 me casé porque hice la fiesta y todo eso.
4: Sí, sí.
3: Firmé y todo, algo simbólico. Pero el 18 es cuando... Salen los documentos que yo me casé,
2: no,
3: digamos.
2: No, es 12.
4: Nada, es 12, amigo.
3: Pero eso le pregunto a Tiago.
2: Si querés hacértelo olvidado.
3: Tiago legalmente va a estar casado el 18, ¿no?
2: Sí, 16, legalmente. 16.
3: Pero su fiesta va a ser en octubre.
2: En octubre.
3: ¿Y cuándo va a ser
4: legal? Pero el acto de octubre es religioso para mí.
2: Claro, pero es más simbólico.
4: Claro.
1: Yo lo mío también lo pongo en la mesa para que ustedes deliberen sobre mí. Yo me casé de una forma... Civil, ya, civil, el 18 de septiembre.
2: Uh-huh.
1: Y al día siguiente, a los dos días, nos íbamos de viaje.
3: Ya.
1: Y mi matrimonio fue en Punta Cana el 23 de septiembre.
3: Ya.
2: Ya.
1: Que en realidad, ese legalmente tiene validez allá, digamos, ¿no?
2: Uh-huh.
1: Pero nosotros lo celebramos 23 de septiembre.
3: Ah, bueno.
2: Es simbólico para ustedes. O sea, lo sienten así.
1: Sí, porque... Además, la serenata de Santa Cruz, el día del siguiente feriado.
2: Sí, sí, sí, sí.
1: Es como que 18, ay, hoy día, pero si hoy día es martes, digamos, ¿no? Cero joda, digamos, ¿no? Entonces,
2: puede ser domingo, pero él no quiere, digamos.
1: Entonces, al principio sí, ay, hoy día, no, pero después ya. Es como que, nada, esa fecha.

0: échala.
1: Un problema es que yo no tengo, gracias.
0: Claro, la enterramos postergada. Y además, ojalá no esté escuchando, creo,
1: dice.
0: Creo que nuestro cumplemes eran 23.
2: A eso justo iba a preguntar. Cuando ya uno se casa, ya no festeja cuando cumplís mes de cortejo.
0: No, ¿no? Ya no.
2: Directo.
3: Decímelo, obvio que te
1: has casado. Claro, cuéntenle ustedes. Cuéntenos ustedes.
0: Como matemática, ese se anula. Okay. Uno es más uno, el otro es menos
1: regla
0: uno.
1: ¿Regla 3 simple?
3: Se simplifica.
0: Simplifica. Ay,
1: hace 3 años que salió del colegio, viejo.
0: Sí, es verdad. Caso de factoreo, ¿cómo? Factorización. Hay lives de TikTok, ¿no? De todo.
1: No,
0: el otro día quedé
1: que
0: en matemáticas. Que el coseno, el seno, el...
2: ¿Qué es seno, eso? Coseno, tangente.
0: Ajá, y este se va con este.
2: O tangente,
0: decía,
2: secante.
0: Pensar que yo eso algo sabía.
3: Yo cuando juego cacho no van a la cena todo.
1: Yo... Quack. Suprimir todo. Ajá. Listo. No sé más.
0: No, pero esa fórmula, esas cosas.
2: ¿Todo? Yo te cuento que.
0: ¿Qué era? ¿Cómo le hacía?
2: Bueno, sí. Bueno para matemáticas.
0: ¿Y qué pasó?
2: Le entendía todo, pero tenía un problema. Me aburría mucho.
1: Me pasaba, o sea, similar.
2: Yo siempre hacía los ejercicios bien y todo, pero cuando me daban práctico así de 30, 40 ejercicios, llegaba a hacer 4 o 5 y.
1: Claro.
2: No, y cuando me tocaba presentar, decían, no los hice porque me aburre, pero sé hacerlo. Si quiere, lo hago aquí en la pizarra. Entonces el profesor me decía, pero tenés que hacer la tarea.
1: A los dos días, igual me olvidaba de todo.
2: A eso sí, yo no. Yo, por ejemplo, ahorita los casos de factorización los recuerdo bien. Bueno, poner el álgebra y se factor
1: no,
2: común.
1: Yo no pasé primero de secundaria aquí en Bolivia, entonces yo no pasé esa. No sé qué es eso.
2: Después del último caso está el teorema de Pitágoras, la pirámide.
0: Uno diría pasó en Argentina, pero no. En su vida pisó Argentina.
1: No, en Estados Unidos.
2: Y pasó en Estados Unidos y...
1: Sí.
0: No habla, son diferentes los números.
2: No
0: ya.
2: Habla inglés. No
1: entiendo.
2: Habla inglés, no sabe matemática.
1: O sea, ¿qué?
2: Es mentira lo que muestran en las películas. Lo que muestran en las películas gringas donde van a Harvard y la Universidad de Massachusetts y todo
1: estaba
2: eso.
1: Estaba ahí cerquita, media hora.
2: ¿Ve? Es mentira eso, no son sí. Tan crack.
3: No,
2: porque la China hubiera vuelto docente acá.
1: La raíz cuadrada. De... ¿Sí?
0: Oiga, ¿sabían que el Liverpool, ese equipo rojo tan bonito de Inglaterra, de la ciudad portuaria de Liverpool, tiene
1: juega,
0: un nuevo...
1: ¿no?
0: Alguien compró algunas acciones.
1: ¿Sí?
0: Ajá.
1: ¿Quién?
0: Un famoso, uno de los multimillonarios del mundo. A veces ha sido el que ha ostentado la mayor fortuna del mundo.
3: El 30% compró, ¿no?
0: ¿30% compró?
3: Sí, solo el 30%.
4: Chulo,
3: sí.
4: Eso es artista.
0: Sí, sí. ¿Saben quién es o no? Vos sabés, si no, no sí, lo diga. Sí. Es algo que... Su apellido le falta a la China.
1: ¡No!
0: ¿Qué? Dice participación minotaria. Ritaria por aquí.
2: A ver, ¿quién se compra un equipo o algo así? ¿Mario Cronenbol?
0: No. Decía a nivel mundial.
2: Ah, ya. A ver, otro que se ha comprado un equipo, Evo Morales.
0: No, piensen en multimillonarios del mundo.
2: A ver.
1: Papá, quiero ese equipo. Toma, hijo.
2: ¿A Ibrahimovic?
3: Ya se lo va a traer a la China.
0: Su apellido le falta a la China.
1: ¿Qué sabe?
3: Sí, sí,
0: ya,
3: sí.
0: Hagamos una cosa que la gente lo diga. 770-6999-1. Multimillonario del mundial.
2: ¿Apellido a marido?
0: Mundial, ¿cómo?
2: No. ¿Apellido a marido?
0: No, apellido a marido. Pero el apellido de este millonario le faltan a la China.
3: Y hay que preguntar a la China cuándo ha sido la última.
0: Sí, vez. ¿No?
3: Sí, sí.
1: No.
0: Me está dando ganas de hacer churrasco de fuera de lugar.
2: No.
0: Así temprano como para que
2: Ángela.
0: Que se vayan en taxi.
2: Ángela.
0: Ángela nos debe, ¿no?
1: Ajá. Ya no tengo auto.
0: Que llegues con tu spray.
1: Vamos
0: a que Charlie que confiese todo.
2: De una vez. Porque ella cuando ya está así inspirada, hasta canta.
3: ¿Hasta canta? ¿Qué canción cantaste?
2: Hacer el amor con otro.
1: No, ¿cómo no?
2: De Alejandra Guzmán. Claro, cuando ese día...
3: No.
0: Esa canta.
1: No le creas. No fue
0: esa. La menos canción que yo le diría para China.
1: Radio. No fue esa. ¿Pidió? Fue Selena. No me acuerdo cuál, pero fue Selena.
0: Biri, biri, bam, bam.
3: Esa fue, creo.
1: Algo así,
3: ¿no?
0: Sé. No sé si fue biri, biri,
1: ese
0: bam,
1: momento que he decidido borrar en mi vida.
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1: Mira, su canción la presenta Sergio Mier.
2: Serginho, el tiempo pasa, nos estamos haciendo...
3: Ah, aquí me tiran el dato, más viejos. Me tiran el dato de que cantó Como la Flor.
1: Ah, puede
0: como
1: ser.
0: La
1: sí.
0: Flor.
1: Puede sí, ser.
2: Esa fue.
0: ¿Dónde mi cumpleaños fue eso?
3: Sí, sí.
2: Y este, nos
0: sí,
2: estamos,
0: creo que sí.
2: Nos estamos haciendo viejos.
1: Creo que
2: y,
1: sí.
2: Tía, mostré una foto, Tiago, pone la foto, por favor. ¿Será que... el contexto.
1: No, no es necesario.
2: ¿Te acordás de este emblemático jugador
0: pero
2: cochabambino?
0: Obvio, el Cucharón Olivares.
2: El Cucharón Olivares.
0: ¿Ese es su hijo?
1: Cucharilla, va a jugar.
2: Cucharoncito. Pero, y en realidad sería Cucharón Junior, porque se llama Edgar también.
1: Edgar sí.
2: Olivares. Edgar Olivares Junior fue presentado como refuerzo de la U de Sucre. Cómo pasa el tiempo, mira el
0: Cucharón Olivares, ustedes dirán que le hizo un gol a la selección de Brasil, ¿sí?, de cabeza en eliminatorias.
2: Aquí en el Tawichi del... le hizo estragos al Mono Galarza.
1: Sí.
2: Cuando le hizo perder el título, una pelota que viene, él le hace la mague de meter la mano, la saca y el Mono se come ese gol.
0: ¿Con el Toto Oriente?
2: Claro.
1: Cierto.
0: Bueno. Me acordaba de eso, pero no sabía que era el Cucharón el que...
1: Se acuerdan fue, mucho
2: fue
1: de ese
2: el
1: gol.
2: Cucharón
1: de
2: que hizo esa...
0: No sabía. Te odio, Cucharón, porque yo iba a decir de las pocas victorias de equipos bolivianos en Brasil con Bolívar.
2: Sí.
0: Con el. ¿A quién le ganó 2-1? ¿Al Paranaense?
2: Al Paranaense. El do...
0: Uno fue
2: sí, del Cucharón.
1: ¿Sabes cuándo a mí me dolió ver esto? Cuando un papá ya retirado jugaba a su hijo despuesito.
2: ¿Y lo pateó?
1: No. Cuando el hijo de Limer Gutiérrez, bro, te dije. Ya. Él era mi ídolo. Derramé una lágrima, la verdad.
2: ¿Y por qué te dolió?
1: Porque ahí me sentí grande.
0: Ya sos china.
1: ¡No!
2: Podría ser claramente la hermana mayor de Rimmel Gutiérrez, ¿vos china?
1: No, menor siempre.
0: La bomba.
2: La bombacha.
0: Bueno, así que el Cucharoncito Junior, cucharilla también, interesante.
2: Decirle. Cucharilla.
0: Cucharilla con proyección a ser cucharón.
1: Claro, lógico.
0: Ahora la pregunta, ¿por qué cucharón?
1: Ya pues, Sergio.
3: ¿Por qué el Sucha?
2: Sí, yo sab...
1: ¿Vos te acordás de un ministro?
2: Vi un podcast del Cucharón que habló. Y...
3: ¿Por qué el tiburón no, pañado?
2: No me acuerdo.
3: Se comía puro.
1: No.
0: ¿Parecía un tiburoncito pañaba?
3: Sí. No, sí, por eso, sí, ¿eh? Claro.
0: No parecía, pero en el deber había unas caricaturas.
2: Sí.
0: Y lo hacían como un tiburón con su cabellito así, ¿no ves? Bien beatle. Uh-huh. Y recién decía el tiburón, pero no. Pero Sucha puede ser, oye, pero ¿cucharón por qué exactamente?
1: Ya pues.
0: Yo veo una...
1: ¿Te acuerdas que había un
0: ministro? Una cuchara por ahí.
1: Había un ministro. Ajá. Sí.
0: Canaleta eres.
1: Lo que le decían, ¿te acuerdas?
0: ¿Qué le decían?
1: No voy a decir al aire.
0: ¿Qué pues?
1: Es que él era ministro de hidrocarburos.
2: Se llama,
1: ya,
2: él se llamaba...
1: Asocialo ahora.
0: Que hay un estadio que lleva su nombre.
2: Él se llama...
1: Asocialo ahora.
2: Andrés Solís Rada, creo, si no me equivoco. Ese ministro de hidrocarburos que decís...
1: Bueno, creo, puede ser.
0: El estadio de Entre Ríos tiene su nombre, pero no es.
2: No sé si es ese, pero el que dice la China es el era ingeniero.
1: Ajá, era ingeniero.
2: Doctor Andrés Solís Rada. Él.
1: ¿Cómo
2: fue? Yo me acuerdo de él porque él fue el ministro cuando hicieron este show de la nacionalización.
1: Claro,
2: en la
1: sí,
2: primera
1: sí,
2: gestión
1: sí.
2: De
0: claro,
2: él,
0: fue
2: ¿no?
0: Fue el
2: sí. Él fue y era como que.
1: Es que yo todavía cuando Evo no votaba por eso. No me acuerdo
3: escuchar
1: mucho de eso.
3: ¿Qué?
0: Nos vamos a la pausa, leemos mensajes que llegan 770-69991 y también, por supuesto, el menú futbolero para todo el fin de semana. ¿Con quién juega River Chico?
1: Vuelve la Liga.
0: ¿De España?
1: Sí.
0: ¡Hostia!
1: Pero no juega Barcelona ni Real Madrid.
0: Ok, perfecto. ¿Y River con quién juega, Chilita?
1: No sé, me acuerdo.
0: Después Boca se fija, Thiago.
3: Sí.
0: Pause.
3: Boca juega con Vélez.
2: ¿Cómo es?
0: ¿Con
2: este
0: Vélez?
3: No, con la Copa Argentina.
2: ¿Pero cómo salió? Boca.
0: ¡Ay,
1: ahora
2: ¿qué?
1: Está.
2: La asustaba Alejandra, me acuerdo. Sí, lo miraba Alejandra. Pause. Volvió Alejandra.
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0: 4:56 de la tarde, continuamos con más Fuera de Lugar. Hay mensajes que nos llegan al 770-69991.
1: Me da miedo, dice, pero aquí, ¿qué dicen?
0: Un papelano, hola.
1: ¡Hola!
0: Hola.
1: ¿Qué? Me gusta la gente que saluda.
0: Aquí hay un audio.
1: Perdón, perdón, ¿pero qué?
2: Tonari contra mí.
1: ¡No!
0: Aquí hay un audio. Hola,
3: mía. Amigos, amigos, cuando una batalla de farmear aura.
1: ¡No! ¡Por favor! ¡Epa! Ya fue.
4: No.
1: Esto de aquí se ha vuelto realmente. No.
2: ¿Cómo hiciste el de tu brazo?
0: Se hace clic.
1: Aquí se farmea ahora.
0: Más ahora tiene. No sé. Va a perder Oriente y ese será el regalo de bodas de Tiago.
1: Opa. No. Vas a ir llorando a tu boda, amigo.
0: Yo me casé una vez hace 25 años por tontus oquetus.
1: No.
0: Eso es todo, gracias.
1: ¿Cómo así?
0: Dice: ¿por qué comía bastante? Eso declaró en una entrevista. No sé a qué se refiere. Porque comía bastante. Ah, el cucharón. Le dicen cucharón. Es cierto, ¿verdad? Yo vi ese podcast, sí.
1: Es verdad.
0: Ahí está Sergio, yo sé que nos está escuchando
1: en la nave.
0: Sí, en su nave eléctrica.
1: Oye, tampoco le dije por qué era.
0: Cucharón porque comía bastante.
1: Bueno, yo sabía otra cosa.
0: ¿Por la boca?
1: Ajá.
0: ¡Boca!
1: No, pero no le dije el apodo del ministro.
0: Aquí, eso hay, fue lo que... aquí hay un audio.
5: Buenas tardes, jóvenes. Quería opinar respecto a los apodos.
0: ¿Cómo está, Dorian?
5: La verdad es que para que un apodo realmente tenga la pesatura y sea un apodo bien puesto, tiene que tener alguna relación con algo físico de la persona, pues, ¿no?
1: Obviamente.
5: Como Sucha, por ejemplo, ¿por qué? Que creo que es un apodo bien puesto. Y así como ese, yo conozco algunos. Yo tenía un amigo, por ejemplo, que le decían Tacita. Porque le faltaba una oreja, o sea, Tacita le decía porque tenía solamente una oreja. Y a otro, por ejemplo, le decían Mamá Caca, porque andaba con los brazos y las piernas abiertas. Tal y cual los bebés cuando se han hecho caca, pues no, Mamá Caca.
0: Ajá.
5: Así que yo creo que ese es el análisis que hay que ver, ¿no? Del porqué de cada apodo a cada persona.
0: Claro, no puede faltar entre los apodos al amigo que le dicen hamburguesa simple, ¿no? Porque no tiene papa.
1: ¡No! ¡Seguía! No, ¡oye! Pero... ¡No! Deja, ¡no! ¡Diago!
0: Dice aquí nuestra amiga Adriana, que siempre nos escucha.
1: ¿Siempre?
0: Dice, hola, se fue Pablito Ruiz, perdón, Sergio. Es que se parece.
1: ¡No! ¡Se parece! ¡Es verdad!
0: ¡Oh, mamá!
1: Sobre todo. No, digo...
0: ¡Oh, mamá! La está... Pregunten a la China si le gusta el partido San Siro AC Milán-Barcelona en caso de darse el sorteo de Champions.
1: En
0: el estadio de San Siro.
1: Milán
0: versus Barcelona.
1: Sí, sí, me gusta porque yo soy del Inter.
0: Ya. Cuando juega el Inter se llama Giuseppe Meazza.
1: Correcto.
0: Cuando juega el Milán se llama San Siro.
1: Es verdad.
0: Boca juega de visitante con Platense, dice... Xavi, técnico de Holanda.
1: ¿Y
0: le dicen cucharón porque comía con cucharón, dice acá otro amigo.
1: Se ve que de buen diente.
0: A ver, aquí hay un audio. Este audio va a ser gracioso. Se me hace. Escuchemos.
6: Buenas tardes. Este serio se parece a al Pocholo, pero un poco menos demacrado. Un saludo, Marín.
1: Se ve que no le va tan mal a Serio en ese sentido.
0: De que es pocholo, ¿no? Pero...
1: pero no le va tan mal.
0: Bueno. Se nos acabó el tiempo, China.
1: Sí, querían saber si jugaba River sábado, ¿no?
0: Sí, ya dijimos que Boca jugaba de visitante con Platense. Ya dijimos los equipos cruceños.
1: River a las 5 de la tarde el domingo.
0: River a las 5.
1: No lo voy a poder ver, qué pena.
0: Paparulano, pase buen fin de semana. Pórtese bien.
1: Sobre todo.
0: Si se porta mal nos avisa porque queremos hacer la despedida soltero de Tiago, pero nos tira un telefonazo. Nos vemos, China.
1: Chau, chau.
0: Nos escuchamos el lunes. Chau.

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0: Son las 5.
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0: Señoras y señores, ¿qué tal? ¿Cómo están? Espero que muy bien. Estamos arrancando Casi Serio en este viernes 14 de agosto del 2026. Andamos ya en modo fin de semana y obviamente con todas las pilas para poder acompañarlos aquí en Casi Serio desde las 5 hasta las 6. Como ya es habitual, de lunes a viernes, soy Matías Guzmán, me dicen Matius. Voy a saludar a la China Tapia. ¿Cómo anda, querida China? ¿Todo bien?
1: Matías, amigos, estamos como... dice la canción.
0: ¿Cómo dice la canción?
1: ¿Listos?
0: ¿Y cómo dice? ¿Cómo dice? ¡Están las solteras!
2: ¡No deseadas, bro!
1: ¡Qué es viernes y aquí se siente!
0: ¡Qué desubicado!
3: Es que está pues con la vibra de anoche.
1: Sí,
3: de ahí.
1: Todavía. Lo que sí es de...
0: sigue preguntándose de anoche, ¿dónde están las...?
3: Por eso no quise decirlo así, pero ya, bien mal.
1: Es cierto. Pero aquí es viernes y Casi Serio lo sabe.
3: Sí. Iba a decir algo, pero pensé que lo iba a pisar a hablar a César. Perdón.
2: Lo iba a pisar a César.
3: No, o sea, que él iba a hablar y yo iba a hablar encima.
1: ¿Es porque es pequeño?
4: Pero tiene que presentarlo, no.
0: Hola, Beco, ¿cómo estás, Beco? ¿Todo bien?
3: Hola, Mati, hola a todos. Bienvenido a Casi Serio.
0: ¿Cómo anda?
3: ¿No, eh? Ahorita le voy a quedar.
0: ¿Cómo anda, querido César? ¿Todo bien, mi hermano?
4: Querido Matías, todo bien, acá estamos empezando el programa y es verdad, es viernes, Casi Serio lo sabe. Qué buen tema.
1: No es de viernes, pero...
4: es un tema de todos los días, China. Siéntate a reflexionar, ¿qué estás haciendo mal en tu vida para no tener marido?
3: ¡No! Ahí tenemos.
1: ¿O qué estoy haciendo bien?
3: 5 y 10.
1: Para no tener ese castigo.
3: ¿Cuál es el dicho, Tiaguito? ¿Cuál es el dicho?
2: Qué ubicado.
3: No, pero bien, Clip.
4: No, bien, dice lo que...
3: No, pero bien. Pero bien, porque voy a hacerlo Clip, digamos. No, no, perdón, perdón. Oye, siempre la tengo que fregar yo. O sea, se lo dijo. La empalmo bien. ¿Ya?
1: Eso. Pero.
3: Voy a hacer Clip.
1: Pero nada, a ver, yo
3: al año
1: bien, al revés pienso. ¿Qué estoy haciendo tan bien como
4: para no tener, verdad?
1: Para no tener.
3: La tía, ¿no?
4: La tía.
0: Bueno, hablando de esposo,
3: epa,
0: voy a saludarlo a él porque pronto va a ser un esposo, ¿no?
3: Y no es de los que cae al pozo.
0: No.
3: Ayer
0: sale
3: estaba
0: al pozo. Ay. Por eso es exposo, ¿no?
3: Epa, exposito.
0: ¿Cómo anda, querido Tiago? ¿Todo bien?
5: Todo bien, papucha, ¿qué tal, amigos? Se siente, ¿no?
0: El viernes
5: aquí en el programa y espero que todos los oyentes igual lo puedan sentir.
1: Hay vibes de viernes.
5: Sí, sí, hay vibras de viernes. Ay. Entonces, contento, feliz porque...
0: ¡Hoy nos vamos temprano!
5: ¡Hoy no!
3: Ya me veo, ¿no? La audiencia está ahí.
5: Estoy contento.
4: ¿Puedes farmear ahora, Tiago, por favor?
5: Sí, puedo farmear.
4: A ver.
0: No, déjate burrera, viejo.
4: Eva, es correcta, farmeando ahora, tía.
5: ¿Podemos hablar de eso? Podemos hablar de eso. Por ejemplo, le vamos a preguntar a Beco. Beco, para vos, ¿qué es farmear ahora?
3: ¿Farmear?
5: Ahora.
0: Tiene 35, viejo. No,
5: por eso te digo, porque hay personas que... o sea...
0: Eso es. Mirá, la hizo.
5: A ver,
0: hace...
1: Está farmeando ahora.
0: No sé qué tipo de ahora, pero... no, he visto su video.
3: Ya, pero con
1: Matías,
3: contexto.
1: Matías no quiere farmear ahora.
3: Explíquenme.
0: No, yo soy de otra época, me van a disculpar.
3: ¿Es hacer gesto, China, o mueca, qué?
4: No sé cómo explicar qué es aura, pues, en tema criollo, digamos. A ver. Que nos entiendan. Es como cuando...
3: ah, cuando entra Connor, digamos, más o menos.
1: Exactamente.
5: Eso es aura, por ejemplo.
3: Claro.
0: Eso.
3: Pero a eso yo le hallo, yo le digo energía, digamos, claro, aura, digamos, ¿no?
4: Eso, pues. Ajá. Le decís aura.
5: Esta polera es aura.
3: Pero farmear, ¿cómo?
4: Farmear es como mostrar.
3: ¿Flamear? ¿De qué le mandó?
4: No, es como mostrar.
1: Farmear no es como cultivar.
4: Algo
1: como
4: así.
1: Hacer crecer el aura.
4: Ajá,
1: ¿no?
4: Así,
3: oye, esta generación está ocupando puros sinónimos o antónimos de todos los significados.
1: Lo que pasa es que ellos no quieren hablar como viejos.
0: No, y tampoco ni saben qué significa.
4: Exacto. Claro, en realidad es eso.
1: Se inventan cosas porque dicen que no quieren hablar como viejos.
3: Debe ser un sinónimo de algún...
4: pero Matías ahorita me farmeó ahora, ahorita no sabe.
0: Y nosotros hablando mal para los pelados y que me sentí muy viejo.
3: Pero sopa, ¿qué estás?
0: No,
3: no te hagas aquí el de la década del siglo XXI, el de la década de los 2000. Sos del 90.
0: Soy del 2000, ya viejo. Soy del
3: 90.
0: A ver, si vos tenés 55, ya lo redondeás a 56.
3: ¿Qué? Si tenés 55, ¿no sos cincuentón?
0: No, me refiero a...
3: Cuando tengas 59 vas a decir, digamos. Soy cincuentón, ¿no?
0: En puntaje, digamos.
3: No, mi bro.
0: 57 ya es...
3: Soy del 90.
0: 97 ya es 2000, ya. Claro.
3: Oye, faltan 3 quintos de un peso para 2000.
1: ¿Soy del
0: 97? Sí, soy del 97. Sí. Pero bueno.
3: Yeah.
0: Sí.
5: Oye, por ejemplo, farmeando. Cielito del 98.
0: ¿Verdad?
3: Bueno, ahí está.
5: Está formando.
0: ¡No!
4: Sí, lo hicimos.
3: No sé quién fue el dañino.
1: Esto pasó en otro programa.
3: No sé quién fue el dañino, pero me encanta.
0: Que lo repita.
3: Me encanta.
0: Que lo repita.
1: Fue el sin oficio de Tiago. Fue el sin oficio.
3: Ya pues yo esperando en la pantalla.
1: No.
4: Pone la pantalla.
1: Ah, ya el otro.
4: Puedes poner
3: ya,
4: la
3: pantalla. Ya, yo.
4: No, pantalla grande. Farmeando ahora.
0: ¡Mamá!
4: Saura, mira vos.
3: Ah.
4: Saiyajin.
0: Bueno.
3: No, para mí que se le acercó la polera de Blooming. Epa.
1: No, aquí estaba.
4: Mira quién está aquí a mí.
1: Entre orientistas estamos acá.
3: No, ¿cómo?
0: Buena.
1: Quiero hacer...
3: Aran San San le mando yo.
1: ¿Qué es eso? Ahora sí ya estoy
3: ya. Lo que eso tenemos es porque hijo, lo que tenemos, bebé, claro. Es un bailecito donde sale familia. Plim plim. Lo que tenemos familia.
1: Yo no tengo familia.
3: Te cuento que me acordé de eso, por eso dije lo que tenemos, bebé.
5: Es de plim plim,
3: Es de plim plim.
0: Si no,
5: es un baile del.
4: Yo tengo familia, amigo. No,
5: ¿del cerdito?
4: El padre
3: no es de. Bueno, lo bailan todos, pero todo baila. Más es femenino por la gatita y por el otro.
6: Es así.
3: ¿No dice guli guli?
0: Guli guli.
3: Guli guli, ¿no? Arran, san, san.
4: Por ejemplo, Matías tiró aura ese día que dijo. Todos tenemos familia. Me crió el padre Alfredo. Saura, que día.
3: Oye, verdad, sin querer fue Mati, te lo juro. Poniendo estado entre 2-1, ¡peng! Me salió el arte, por fin. Por eso
0: sí.
3: Estoy poniéndolo.
0: Un aplauso para la guía de Beco, por favor.
3: Aran San San.
0: Oye, debe poner esa canción, dale, Oscar.
3: Aran San San.
1: Qué barbaridad.
3: Oye. Y yo, abe, qué baile pone porque estaba haciendo su obra.
5: Sí, por ejemplo, mi sobrinito, igual el que ve Plim Plim, él baila. Porque es una coreografía.
3: Sí, es una coreografía. Y pegajosa, ¿no?
0: Sí.
1: Por favor, yo me quedé en los bailar, dígame.
3: No, vos te quedaste en sí, Urucha.
0: ¡Mío!
3: Ya pensé esa, perdón. Y se ríe porque él igual sabe que es de esa época, ¿no?
0: Danza la malvela.
1: ¡No! ¡Oye!
0: ¡Sí, Urucha!
1: ¡Muy Operación Fama de tu parte, viejo!
0: ¡Operación Fama! Mira,
3: Chaliñar fue.
0: Voy a decirle en qué año salió esa canción.
3: Para eso te das de trabajo.
1: 2005.
0: No.
4: Menos, sí. Mucho menos.
3: Después de que vos naciste, así que vos sos más viejo que la canción.
4: 2002, 2003.
0: No sé cómo se escribe.
1: La verdad es que muy Operación Fama de
3: sí,
1: parte.
3: Espacio Guru.
4: Sí, Guruche es mucho más antiguo.
0: Ah, ya, ok. Aquí está. Bueno, me salió la palabra. Ahorita voy a buscar la canción.
3: Gorila.
0: Me salió el significado de la palabra. Voy a poner la canción.
3: Me acuerdo de los cumpleañitos. Sonaba piñata y el cumpleañero a veces lloraba, ¿no? Porque...
5: Por ejemplo, o sea, mira ahora.
4: Cuando yo iba a los cumpleañitos, por ejemplo, las canciones que estaban de moda eran las de Unitunes.
3: Sí.
5: Yo tengo una canción que me encanta, que es la canción de lo que dice...
3: ¿César?
4: ¿De Unitunes?
3: ¿De Unitunes?
0: El 95 salió así.
4: ¿Viste? Si Guruché es mucho más antiguo.
3: Ah, China, te fuiste 2005.
1: Mira, en esa época, digamos, yo la escuchaba, para que veas
0: que
1: es joven.
0: Seguro Chan, dice.
4: Esa es mucho más antigua que las que salieron en Operación Fama, digamos.
1: Ay.
4: Claro, esa es mucho más antigua.
1: Ah, cierto.
3: Ah, la original es más antigua.
4: Sí, sí, es antigua.
0: A finales de los 90 y entre 98 y 99, dice.
3: Ahí de está. Tu año.
0: Y fue viral.
3: ¿Y qué dice?
0: En no,
3: al final de los 90, ¿qué dice?
0: Pero yo no.
3: Soy del 90.
0: No sabía ni qué hacía en este mundo, digamos, a esa edad.
3: No, no importa.
1: Bailaba así.
3: Como dice el Rocky, en este mundo. No
4: pero por ejemplo.
3: la
4: canción.
3: La del queso.
4: ¿Qué mande la gente al 770-69991? Cuando ellos iban a los cumpleañitos, ¿qué canciones estaban de moda?
1: A ver, Tiago, del más chico hasta el más grande.
0: A ver, yo
3: César.
1: Desde el menor.
3: Ya.
4: Del menor.
1: Desde el menor al mayor.
3: Empezá China, 18 dijiste vos.
1: ¿Verdad, no?
0: Ahí está. Baila China.
3: A ver.
1: Pero esa es otra versión, escucha.
0: Ah, sí. No, está en plena esa. Ahorita no, ¿eh? Sí, es una cumbia plena. Ahorita la vamos a ver en la original, ¿ya?
1: Ya, voy a empezar yo.
3: Dale.
1: La que yo me acuerdo que era así, que sí o sí se bailaba en los cumpleañitos, era la Macarena.
4: Macarena,
3: ah,
4: Macarena.
3: Baila tu cuerpo alegría, Macarena. Tu cuerpo alegría.
4: Esa sí, ¿no? Esa sí.
5: ¿Yo puedo decir otro?
3: Ajá.
5: Yo me acuerdo que siempre cuando iba a cumpleañito, que era un poquito, siempre sonaba la canción del ombliguito.
4: Ah, sí.
1: Claro.
5: El ombliguito.
4: Claro. Oh, es que esa es Melody. Melody.
1: ¡Quita los niños!
3: Otro payaso, también, ¿no,
1: Y por favor, no se rían, no lo tomen a mal, no nada, pero sí o sí tenía que sonar Belinda, ¿no ves?
4: Sí, el zapito.
5: El zapito.
4: Claro, estaba Belinda, estaba Melody,
1: ajá,
4: y cantaba el baile del gorila también.
3: Sí, como lo gorila.
0: Yo soy más de la época cuando estaba el chuchuá, chuchuá.
3: Chuchuá.
1: Mi hermanita bailaba el chuchuá y
4: el segundo.
3: Sigue poniendo ese video. Sigue poniendo ese chuchuá en.
5: Escuchen este, ahora.
3: ¿Y cómo bailaba, Tiago?
5: No me da vergüenza, voy a matar mi ombligo.
3: ¿Peludo?
1: ¡No!
3: No
1: está farmeando ahora hoy. No.
4: ¿Verdad? Esa música suena cuando iba a los
0: Bonita,
3: sí,
0: bonita.
3: Sigue sonando, ¿no?
1: ¿Qué más?
0: Tiene un buen ritmo y pegajosa.
3: Sí. ¿Qué? ¿Estilo chiquipao? Rap o
0: la puedo estar bailando en una discoteca ya.
5: Escucha, escucha.
4: Vos ponés la discoteca y la partís.
1: Ah, la rompes.
3: ¿Verdad?
5: Hacer la.
3: DJs, haga la versión. Sí.
0: ¿Verdad, no?
5: Hacerla.
3: Sí. Claro.
4: Y ahí que entre. En Cistota.
0: Mapela un plico.
4: Recuerden si tú estás fumando un plico.
0: Chico con dinero.
4: Chico con dinero, vamos a ver el ombligo.
3: Mujeres con piscina.
1: Mostrando el ombligo.
3: Mostrando el ombligo. Oye, y el piercing, hablando del ombligo, ¿te acordás que era de moda?
1: De moda.
3: La lágrima que se ponían las chicas. Para empezar, era una cosita que se pegaban acá. Una pegatina, ¿no?
4: De una gota, ¿no?
3: Era una gota, claro. La lágrima, después se ponían arito en el ombligo. ¿Qué más era de moda? Los pantalones a las caderas.
4: Piñón fijo.
1: La gente ya está comunicando 770-69991.
4: Pamela.
1: A ver.
3: Chuchu.
4: La de Chuchuá.
3: La canción de favorita de Pamela, ¿no?
1: No.
3: Chuchu. Chuchu.
1: Ah. Aguante Chucha en los cumpleaños de mi época, dice.
3: Ajá.
4: Pero Chucha sigue sonando hasta ahora, ¿no?
0: Sí, sí, sí. Hay una canción
1: todo
0: que
1: mundo
0: a mí
1: está feliz.
0: Me tenía traumado en la época. Era esta. Esta, en la época de los cumpleañitos.
4: ¿Cuál es?
1: Ah, en una bolsa.
0: Es una canción que me tenía traumado.
4: ¿Vos en ese tiempo llevabas a tus sobrinitos a los cumpleañitos?
1: No.
3: A su sobrina dice que la llevaba. ¿No ibas a ese cumpleañito con piñata?
4: ¿Vos eras de las tías que llevaba a los sobrinos?
1: No, a mi hermanita.
4: ¿A tu hermanita?
1: Mi hermanita la menor.
4: Pero siempre, o sea, era de las personas que... ya hay un cumpleañito de alguien en la casa, un niñito, algo, y dicen... Ya, va a ir con... Tu tía te va a llevar, digamos.
1: No,
4: siempre
1: gracias.
4: Era... ¿No?
1: No, pero sí, a mí
3: la China
1: me ha pasado...
3: es impaciente con los niños.
1: No tanto. Me gustan los niños.
4: Es que como hay veces que, por ejemplo, me pasa a mí con mi hijo y con mi hermana, ¿no? Mi hermana, andá, digamos, vos llevalo, digamos, ¿no?
1: Porque pero
4: vos,
1: ¿sabes vos te... que yo veo, digamos, que hay, esta, que hay esta dificultad en la familia, en las parejas, digamos, ¿no? Que viene el cumpleaños del niño, pues lo han invitado a los niños, si es de la familia de la mamá o si es de la familia del papá. A veces la mamá no quiere llevarlo a los niños al cumpleaños de la familia del papá.
4: ¿A cuando están separados?
3: Sí.
1: No.
3: ¿No?
1: O cuando, porque dice...
3: Ah, porque a la hermana no le cae.
1: No, es tu familia, llévalo vos, digamos.
4: Ah, ya.
3: No, claro. Pele eso. No tiene que ir a las dos familias por igual.
1: ¿Los dos que lo lleven?
3: Claro.
1: Siempre hay más adultos que niños en los cumpleaños.
3: Ah, eso mejor es verdad. Mejor llega un niño con tres mayores.
4: Hay una canción de un... de estos tipos comediantes para niños, español, ¿no ves? Una canción muy famosa que ahorita estuviera, por ejemplo, ¿cómo se llama cuando decís algo en las redes que está mal?
1: Funable.
0: Funable.
4: Cuando dice, y la niña tenía que ir a jugar, pero no jugaba porque así planchaba, así.
1: ¡No!
4: Así, así.
1: ¡Qué barbaridad!
0: No.
1: No
0: la he escuchado.
4: ¿No la has escuchado?
1: Yo tampoco, no la había escuchado.
4: ¿En serio no la has escuchado?
1: No.
3: Qué machista la
1: oye,
3: sesión.
1: ¿Cómo?
4: Pero es
1: ¿cómo
4: de una época
1: creaban,
4: más
1: ¿no?
4: o menos de los 80. Pero ahí ve. Está en un set de televisión.
0: A ver, me apareció la
1: mano. Es como La canción,
4: pero es muy antigua, o sea, ponerle la época de los 80 más o menos, porque se ve la vestimenta de los niños, y hay niños y niñas, y ellos hacen la coreografía así inocente.
3: Inocentemente.
4: Escucha.
6: Para jugar, pero no pudo jugar porque tenía que planchar.
4: ¡Ay!
3: Planchaba así.
4: Era de los niños ahí planchando. ¿Ves imágenes, no? ¿Que está así?
3: Sí.
4: Y la canción es infantil, escucha.
1: Claro.
0: Fofo el payaso es.
1: Fofo el payaso.
3: Salía en televisión ese payaso, ¿no?
4: Escucha. No, no me acuerdo porque tenía que limpiar.
0: Fofo el funado.
1: ¡Y limpiar!
4: Escucha.
3: ¿No hay más volumen?
0: No.
3: En el teclado, dale.
5: No,
3: arriba, ya, arriba, ya. En el play. No, en el teclado del buscador, el tuyo. Y ahí nomás.
6: Jueves antes de almorzar, una niña fue a jugar, pero no pudo jugar porque tenía que coser. Se cosía.
3: La mandó a hacer de todo y no.
4: Todos los oficios, la niña nunca pudo jugar.
3: Pero fíjate que en ese año también no iba a decir ni los padres por qué ponen eso, claro, porque eso hacía. La mujer tenía que quedarse en la casa del hombre.
4: El tema
3: a trabajar.
4: Es que él está en un set de televisión y hay un montón de niños y niñas y todo el mundo hace la coreografía, ¿no? De planchar así, claro, de limpiar así.
0: Es como esta canción ahora que hay que dice con la tetera,
4: soy
0: la cuchara,
4: una taza.
0: Y hacen así.
3: De hecho,
0: me imagino que. No.
3: De ahí sacó
0: esa.
3: ¿Qué es? ¿No es así la canción? Pensé que de ahí lo sacaste.
0: Entonces yo creo que en esa época lo tomaban como algo.
1: Era normal.
0: Sí.
1: Gracias por la nueva música.
3: Volvemos, por favor.
1: Tenía que ser César.
3: Sí.
0: Ya hablamos un poquito de todo eso.
1: Tiago ha hecho rascadas.
4: Ahora la que hay en los cumpleaños es la niña futbolista, ¿no?
5: La niña futbolista. Hay una pregunta de la chica.
1: ¿Va a haber hecho rascadas en tu despedida de soltero?
3: No. Fue anoche, no hubo.
1: No hubo.
3: Hubo karaoke nomás.
1: No, mamá.
5: De hecho, no hubo show. Anoche,
4: ¿dónde está la mujer?
5: Fue algo tranqui, amor. La que sí tuvo su despedida así a full todo fue.
1: No podía Celita. Ir, tenía que lavar.
3: No. No.
4: Así lavaba.
1: ¡Qué desastre! Oye, me voy a quedar con ese trauma la vida entera.
4: Pero. Hay que tener pacto.
3: Chico.
4: Es mejor tema que la niña futbolista, por ejemplo.
3: Claro.
1: Audio.
3: Y se hizo coreo.
7: Y se fue a probar a la selección.
8: Hola, buenas tardes, casi serio. Yo entiendo, pues, por farmear aura, que es alguien que hace pose y lo canga, digamos, que se ve más fachero con ese ande. Así como tipo aterrizaje de superhéroe, con entradas épicas, así cosas así. Yo soy del 89. Y yo creo que la chinita no tiene, pues, esposo, pues, porque tiene alto pretendiente, pues, la chinita. Es el amor platónico ahí delante de la radio. Escuché ese Arran San San y creí que estaba en la casa de mi hermana.
4: ¿Lo ves?
8: Esa música.
3: La tabla de la verdad.
0: Y ahora los niños bailan puro TikTok, ¿no?
1: Sí.
4: Sí, ahora
1: ya
4: les
1: pones otra cosa y no saben.
0: Le
5: pones.
4: Dale, dale. Dale. Dale.
9: Linda le plantó a la china. ¿Y qué? Cuando nació Belinda, la china ya trabajaba en la radio. ¿Qué hace?
1: No. Para que sepa la gente.
5: Por ejemplo, alguien de aquí era Hotmail.
1: La misma edad. ¿Yo?
0: No, ya no.
1: Yo mantengo mi correo
0: con Hotmail.
1: Sí.
4: Yo lo tengo,
3: yo lo
4: pero.
3: Perdí.
4: Pues no lo ocupo, pues no, porque era.
0: ¿Qué? Claro, porque antes ponías apodo y
1: el
0: montón de
1: propio, así algo así.
0: El más menos sensual ponías.
3: Yo tenía un amigo que su correo era ¿cómo es? Fer guión bajo Nandito guión bajo THE, ¿no? T guión bajo Cangre guión bajo y el año, no me acuerdo.
1: ¡Mancha!
3: Su correo era el que atendía, ¿no? El internet, pues era mi amigo y siempre nos daba
4: y arroba
3: tiempo ahí en la computadora. Y arroba homemade, claro.
1: Dice, sí o sí era la canción de Belinda. Saludos, aquí va un facto, dice. Los cumpleaños infantiles siempre terminaban en una bebendurria y con los tíos peleando.
3: En el barrio.
0: Sí.
4: ¿Sabes qué? Esos cumpleañitos mayormente se hacían temprano. Desde las 3 de la tarde hasta las 6 ya era, se acababa el tema de la piñata, acababa, y de ahí venía como una fiesta para los padres que llevaron a los niños, donde terminaban los niños durmiendo en silla.
1: Sí.
4: Y aparte invitaban siempre salpicón. Claro. No había otra comida que no sea el salpicón en ese tipo de
1: fiesta. Hasta los 15.
4: Todo sí, era salpicón. Era el salpicón era, el,
0: pero muy bueno.
4: Era la comida top de,
3: pero era
4: de fiesta.
3: Rico.
4: Sí. Claro,
3: lo hacían,
4: o sea,
3: bien.
4: El que no ha ido a un cumpleaños y no ha comido salpicón.
0: Comida de casa, perrey, ¿no? Claro. No, no, ahora vas a los salones y. El rico peseto, ¿no?
1: Claro. No,
3: o sea, iba a decir otra cosa, porque yo tengo amigos que están. Achetado de.
4: No, pero aparte.
3: Acobardado de eso, digamos.
4: Que aparte, carísimo, pone un plato. Claro. 200, sí. 300 pesos por plato.
0: No sé. Nosotros, pues, porque paramos en evento y ya estamos cansados, ¿no? Sí. Pero me imagino que la
3: cuando
0: gente
3: dan
0: que
3: un chanchito,
0: sale a alguna fiesta.
4: Me imagino que ya no le sentís el sabor al peseto, todo lo mismo.
0: Ya no aceptamos comedia.
1: Pidan pollito nomás.
0: Sí. Y hay salones que te preguntan, ¿no?
3: Sí.
0: ¿Quieren la cena o quieren un pollito, una hamburguesa? Ajá. Yo, hamburguesa.
3: Y dan y te traen.
1: Bien, oye, bien.
0: Sí. Otro lado no
3: muy
0: te
3: raro.
0: Dan agua, ¿no?
3: Pero, en otro lado no te dan ni dónde sentarse, dijo una cantante.
1: Pero aquí los chicos pueden.
4: Sushi.
1: Cuatro días a la semana tienen evento.
3: No, Mati es. Mati tiene con Miki o él como. ¿Qué se llama tu sistema de sonido?
0: No, es mi nombre nomás.
3: Ah, ya.
0: Sí.
3: Matius, Luz y Sonido.
1: Buenas tardes. Yo casi no iba a los cumpleañitos, pero cuando iba me acuerdo que ponían la gallina turuleca esa.
3: Ah,
0: sí,
3: ¿verdad?
0: Sí.
4: Sí, ahorita estaba sonando.
3: Turuleca.
0: Bueno, presentemos los temas, ¿no? Para irnos a la pausa.
3: Quiero verme ahí con mi nombre.
0: ¿Qué fue? Está más bueno el tema.
3: Vaya pues, viejo. Me he rajado haciendo. Mirá, salí blanco, por fin más blanco que teado.
1: Oye, ¿por qué hiciste eso?
4: San Roque, ¿en qué te ayudó tener una mascota?
1: A ver,
3: es Tiago, es Tiago, vamos.
1: ¿Por qué va este? Ah, ya.
3: Dale, Tiaguito.
1: Tú te
5: este, ¿eh? A mí no tiene un doble sentido por ahí.
1: No.
4: Los temas del día.
3: Te dijo perro.
4: En la voz de Tiago Roa.
5: Dice por acá, San Roque, dicen, ¿qué te ayudó tener tu mascota? Mandanos la fotito. Y como tema número 2 dice, ayudemos a los que no tienen gasolina, datos de surtidores.
1: Dos cositas que ayudar a la gente. Uno, el tema de la gasolina. Todos necesitamos gasolina. Sí. Quien sepa dónde hay, donde hay colas no tan largas, donde hay efectivamente gasolina.
0: ¡Publique su estado!
1: Para que...
3: Poneme de Yankee en vivo, por favor, gasolina. El que siempre la rompe.
1: ¿Y sabes qué? Hay un mensaje que dice, gasolina, ¿dónde hay gasolina? La gente está necesitando gasolina.
3: Y la gente está aceptando comprar, bueno, los de la moto, comprar dos botellas, ¿va a comer? 2 litros de gasolina en botella.
1: Sí.
3: Yo digo, no hagan eso porque están fregando la gente, porque muchos los tienen guardada la gasolina y a un amigo se le
1: fregó la moto.
3: Ajá. No, o sea, se trancó el carburador nomás, digamos, claro. No tuvo que cambiar el filtrito y limpiar. Yo le digo, no, eso hace rato, ya no creo que sea por esa gasolina.
0: Aquí tengo una tía,
3: pero estaba audio. Medio oscurito.
1: A ver.
3: Audio la gasolina esa.
10: A 15, hijo, a 15 litros.
3: No, mames. Pásalo. Sello. Pásalo al grupo.
1: Sí.
3: Tiene sello, voz de...
1: Sello.
10: A 15, hijo, a 15 litros.
1: Sellando.
3: ¿No, eh?
0: Oye, ella no era la que decía, ¿sabes dónde venden rica patata?
1: No. Mensajes de YouTube tenemos, Tiago. Pues, ayúdanos, pues, con los mensajes de YouTube, Tiago.
5: Me pregunto, ¿por qué siempre en las mascotas o cuando venden comida para gatos o perros siempre sale el mismo gato?
0: Uy, no, ¿verdad?
3: Es que es el más comercial.
5: No hay más modelo.
1: No hay más modelo de
0: es
1: gato.
0: Es que es la imagen, pero viejo.
3: Poné tu gato.
0: Es la imagen de la marca.
3: Es que es lo más fácil asociar ese con un gato porque ya lo pones al mismo. No es que hay gato del mismo color del perro. Pones un tipo Garfield y ya medio que se pierde el gato.
1: ¿Por qué no está Mina ahí?
4: ¿Por qué? Bien. ¿Por qué se perdería el gato?
3: Por el mismo colorcito, po.
1: Claro.
3: ¿Del perro?
4: No, si el Garfield es naranja, ese perro, no es
1: naranja,
4: tan naranja.
1: Es rubio.
3: Es medio macho.
4: Claro, es marrón.
3: Pero igual, pues, para hacer un contraste.
1: Claro.
3: El gato del demonio.
4: ¿Por qué no
5: ¿Por qué puro choco?
4: ¿Por qué no el gato Fernández, digamos, podría traer?
1: El gato Zavala.
4: El gato Zavala.
1: Claro.
0: Sí. O el perro de
4: Twitch. Claro.
1: Pero tiene una explicación el tema de... Ah, pásame
5: el... ¿El qué?
1: Mensaje.
5: Hay mensajitos en YouTube. Dice, Iber Gutiérrez Oreja, dice. Un mamut chiquito. Viendo. Esa canción era Tora, dice.
0: A ver. Esa.
4: Ah, el mamut.
3: Oreja esa es de tu tiempo, pero viejo.
1: ¿Tu tiempo? ¿Qué le dijiste a Iber?
0: No, yo creo que es un perfil falso.
3: ¿Es su perfil falso?
0: Sí.
1: No,
0: porque a mí me decían lo mismo con varios.
1: ¿Verdad?
0: Nombres. Sí.
5: Ah, perfil falso.
11: podía volar.
0: Ah, esa es buena.
11: Mamut.
3: Antiguanga, ¿no?
11: Antiguanga. Una palomita, su amiga.
1: Tony dice:
5: el gato volador, la generación de cristal no lo son.
1: El gato volador.
3: Saludos para la gendarme que lo hicieron volar. Man, el gato. No. ¿Lo viste, no? ¿No lo vio? Diego no lo vio, pero yo creo que Mati sí, porque ha sido cuando. Sí, vale. Cuando recién.
0: No, yo soy del 97, no lo vi.
3: Cuando recién.
1: El gato volador.
3: Eso fue 2010, creo. No, 2013, 14.
1: El gato volador.
0: Se enoja que yo sea más joven.
3: No, soy de la misma década. ¿Qué te hace el joven acá?
0: ¿Qué te puedo decir?
1: Ahí está el gato volador. Hay que recordar canciones ahora, ¿no?
0: Sí.
1: Pero la canción de.
3: Míralo, César, el paso de la disco.
1: Pero la canción de César, ningún sentido, la verdad.
4: ¿Cuál?
1: Ya, oye, lo de las mascotas para ir en contexto.
4: No, pero ir a la pausa, dijo
1: Mati. Vamos a la pausa, entonces, y después de la pausa,
0: pausa.
1: Contamos.
4: Hablando de gatos.
3: El pasito, César, a ver, el pasito.
4: No soy de tu época, a ver.

0: sugerido, yeah.
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0: 5:36, estamos de vuelta, chicos. Esto es casi corazón. Serio.
1: Esa es otra canción, Alain.
2: Es otro pero.
1: Mensajes. A ver, audio.
3: Hola, chicos. ¿Qué tal? Yo acabo de pasar por el Genex, acá del segundo anillo. Y Brasil, y tres pasos al frente. Y hay gasolina, pero tan larga la cola. Pero por lo visto está avanzando rápido, sí. Ya. Chao, eso es todo. Saludos.
1: Gracias, gracias.
3: Saludos, Marilín.
2: Faltaba eso.
1: Ya hay más, amigos. Oye, quiero que, a propósito de Marilín, pongamos el arte, por favor.
4: Tiene, vamos a poner serios.
1: Con eso. Sí, sí, sí. En un momento, la verdad es que necesitamos...
4: Colega, amiga de la casa, sí. De Radioactiva, una persona que siempre comparte, sobre todo en el programa Fuera del Lugar, uh-huh. ¿No? Le gusta mucho el deporte, bien amiga de la China, cada que ella viaja también y cada que viene acá
2: nos trae
4: su presente, sí. Ella siempre comenta, es activa, entonces está pasando un momento complicado nuestra amiga Marilín, China.
1: Sí, sí, hace un rato, después del mediodía, pasadito el mediodía, su mamá desapareció de la zona del hospital oncológico. Ella está perdida, responde al nombre de Basti Valverde de Carrasco. Está vestida de una blusa guinda, manga larga, pantalón de tela gris oscuro, zapatos negros y una chompa de color camel. Si alguien ve a una persona de estas características, por favor, si pueden comunicarse con los números 698-94-883

0: el hospital oncológico. Ya han pasado sus varias horitas, entonces entendemos que puede correr peligro, así que si tienen algún dato, por favor, su foto está en el streaming en este momento. Y si tiene por ahí algún dato, alguna persona, de repente ya subió algún micro,
1: se la ha visto por alguna zona.
0: Sí, si se comunican, por favor, con estos números.
1: Y si usted la ve por ahí y tiene el tiempito, para que no se siga moviendo del lugar, si puede, ¿no? Acompañarle a la señora, sí, llamar y quedarse con ella hasta que llegue algún familiar. Sería, exacto, muy importante, porque si igual usted la ve e informa, por ahí ya no está en ese lugar. Si te tiene el tiempito ahí, se baja, la acompaña a la señora, llama a los números que le dimos y bueno, hay que hacer esta obra social bien, porque es nuestra amiga Marilyn que está muy preocupada por su mamá.
0: Sí, hay un momento en que uno entra en desesperación, ¿no?
1: Ya sabe, entonces.
2: Paciencia, Marilyn. Sí, sí, vamos a hacer todo lo posible para que ayudemos a que aparezca tu mami.
0: Cualquier cosita también, ponernos al tanto de si se han comunicado con ustedes o si hay algún dato, ¿ya? También importante.
1: Claro. Y si por ahí, qué sé yo, se olvida el número, al número de la radio también
0: puede
1: informar.
0: También puede ser.
1: Vamos, puede informar a aquí en todos los programas que van a estar, vamos a leer su mensaje si está vista la señora y vamos a hacer las conexiones correspondientes para que llegue el mensaje a sus familiares.
0: Rómulo nos mandó la foto de su mascota.
1: A ver.
0: ¿La descargaste? ¿Te la pasé? Ya, escuchamos el audio que nos dice.
3: Esa es mi hija que se llama Mila. Bueno, le digo a mi nietita, me cambió la vida, pucha, me llevo a la casa y, o sea, ya yo quiero llegar a mi casa, ella se llama Mila, me cambió harto la vida, o sea, vengo de trabajar todo el día en la calle y viene estresado uno y pucha, y, o sea, me alegra el día, ya termino muy feliz, pucha, y me cambió harto la vida, la verdad es que son un angelito de que Dios se lo ha dado a uno, pucha, y la verdad es que a mí me gustó, me encanta la perrita, se llama Mila, y es la nieta y la hija mujer que nunca tuve, digámoslo, porque invita a ella y, bueno, es mi locura, o sea, la amo, pucha, la verdad que ya yo. Ella me despierta, ya no veo el momento para llegar a casa para jugar un rato con ella, para molestarla, así que es mi locura. Saludos, jóvenes, cuídense, casi serio.
2: Muchas gracias.
0: ¿Y cómo las mascotas pueden convertirse en un apoyo hasta las personas que tienen?
1: Yo siempre he considerado que una mascota es un familiar más.
0: Parte de la familia.
1: Un familiar,
0: sí,
1: más. La verdad que las personas que tienen mascota, como dice el señor que nos acaba de mandar mensaje, él llega y juega con ella, es como que le dedica su tiempo, ella comparte también, porque los animalitos sienten, ¿no?, ese cariño, ellos también a su manera dan el cariño también, y son son seres que son inocentes, con el cariño que te brindan es sincero, no esperan nada a cambio, o sea, es un cariño que te brindan los animalitos que la verdad que es sincero, porque ellos no esperan nada a cambio, ellos están con vos en todo momento, nunca se enojan con vos, nada, pues, ¿no? O sea, la verdad que los animalitos son algo especial para el que los tiene. Y he escuchado personas que por decirte decían, no, yo nunca pues voy a tener un perrito, ¿no?
0: O el perro es afuera.
1: Pero les regalás uno y no, les cambia la vida por completo. Sí. Y uno de esos, por ejemplo, era mi papá. Mi papá decía, no, perro, gato, no. Hasta que le regalaron uno de estos pincher. Uh-huh. Y... prácticamente se lo hizo su hijo, un hijo más, digamos, su compañero, todo.
2: Es que el cariño que te da la mascota, como decía.
1: Y uno lo molesta, pero ¿no? ¿Cómo que no? Y ahora
0: el
1: es como.
0: Que no
1: que
0: quería
1: él,
0: perro, dice
1: claro,
0: uno, ¿no?
1: Ahora, y lo llevabas a todos lados, increíble, pero. Así claro, pues, ¿no?
2: Es que es incomparable también el cariño que te da, pues, ¿no? Como dice el amigo, espera que vos llegues, es el primero o la primera, sí, que te recibe en la puerta porque ya sabe el sonido del vehículo. Que es de su amo o de la moto, etcétera, y hasta huele cuando, sí, llegas a pie, si es así, estás abriendo la puerta y ya él huele y empieza a mover la colita.
0: Mira,
2: y todo,
0: yo,
2: ¿no?,
0: llego a la casa
2: único
0: y sí o sí así tiene que estar ella. Mira
2: cómo
1: echada. Ah. Se sube,
2: o sea, sí o sí quiere que la alce
0: en falda. Ajá. Sí o sí.
2: Mira su carita como diciendo, llegaste, te extrañé. Ajá.
0: Yo tenía una amiga, en algún tiempo ella fue diagnosticada con un problema psicológico psiquiátrico. Y para esa época su mamá, su papá decidieron regalarle un perrito de apoyo emocional. Mira, fue una de las formas en que ella recuperó su estado anímico y pudo otra vez tener el mismo... deseo de hacer sus actividades normales.

0: de volver a la normalidad en la, wow, en la vida.
1: Es, mira lo que ayuda a una mascota.
0: Ayuda a tener una mascota. Mira, buenas tardes, jóvenes, casi serio. Le mando la foto de mi mascota, Zeus, dice.
1: Epa.
0: Mira Zeus.
2: Hola Zeus.
0: ¿Te
2: Zeus
0: da miedo o te da ternura?
2: No, no, da ternura.
1: Da ternura.
0: Da ternura.
2: Por Zeus, lo general, ¿no? Los zapatitos son súper cariñosos,
0: sí,
2: ¿no? Y juguetones.
3: Un poquito para entrar en el tema de historia, ¿por qué se celebra San Roque?
1: Porque contame.
3: Dice que Roque, ¿no? Antes de ser santo, era un tipo que ayudaba a los enfermos de una peste que hubo en Italia. Hasta que él se contagió y se fue al bosque a aislarse para no contagiar a nadie. Y es ahí donde un perrito, ¿no?, iba y le traía pan, cool, al bosque a él, porque él no quería ir a la ciudad, y el perrito iba y le robaba los panes a la realeza, a la nobleza, para llevárselo a él para que se alimente. Entonces el cariño, ¿no?, de ese perrito fue como que el Roque lo tuvo con los animales también. Y por
1: se
3: eso,
1: lo devolvieron, claro, también el cariño, ¿no?
3: Es por eso que es San Roque, ¿no?
1: Mira vos.
0: Audio, la gente sigue comunicándose con nosotros.
4: Es verdad, es parte de mi familia. Inclusive ella duerme en mi cama conmigo y con mi esposa. Ella duerme ahí en mis pies, digamos. No, es un espectáculo, es un amor. La amo, la quiero a mi bebé, la quiero a Mila.
1: A Mila, ¿no? ¿Mira o Mila? Mila, ¿no?
0: Mila, dijo. Mila. La mía es Mina. Audio.
5: Buenas tardes, jóvenes. Yo tengo un perrito, una perrita, así, y me espera en casa siempre. Ya lo presiente, parece el auto, escucha algo, el auto ya está ahí en el portón adentro, ahí, esperándome, y toda contenta, y se mueve de un lado a otro cuando me ve. Y qué bonito que es ver que lo espera alguien en casa. Así que nada, un saludo a Marilyn. Saludos,
0: Dios. Saludos, Marilyn. Más fotos que nos mandan. Ah, hay también concursos por San Roque, las empresas también están haciendo sus eventos. Dice San Roquito Fest, dice este 16 de agosto en Alemania, entre séptimo y octavo anillo por el Mercado de los Pozos. Ahí va a haber un evento por San Roque.
3: Tengo una pregunta. Si yo soy Terian.
1: Epa.
0: Te felicitamos, en claro, te vamos a felicitar.
3: O sea, a los Terian, que se creen perros, ¿no? Porque el Terian es la persona que sí se cree animal, ¿no? Pero en especial a los Terian que se creen perros. ¿Celebran?
0: Seguro.
3: ¿San Roque?
1: Deben estar ladrando al cielo, digamos, ¿no?
0: ¡Ladrando al cielo!
1: ¿Qué? ¿Está mal dicho?
3: No, está bien, está
1: bien. No, o sea, libremente, tan feliz, ¿no?
0: Más fotitos, mira, dice mi... Mi Draco, dice.
3: Hincha de Boca.
0: Hincha de Boca, Draco.
1: Oh, facho. Claro. Parece el perro de.
3: Pero por lo que es vos.
1: De Tevez.
3: Por lo que es vos, Celeste.
1: Allá en la Villa.
3: Choco.
0: Es el. Es Paredes.
3: ¿Verdad? Y hecho el bravo, ¿no?
0: Ajá, obvio, Paredes, mira.
1: Pero mira esa pose.
3: Alta,
1: ¿no?,
3: facha. Ah, sí. Y este es un hincha de un de equipo Boca mexicano.
1: Bueno,
0: te los presento a Tilín.
3: De los Chihuahua Junior. ¿Tilín?
1: ¿Tilín? ¿Tilín le pusieron?
3: Tilín.
6: Eso es
1: Tilín. Ah, muerde Tilín. Yo que no.
3: Esos perringos son.
0: Oye, son bravos.
1: Pero lo más chistoso es, ¿no? ¡Wow! Y el dueño va y le abre la puerta, ¿no?
3: No sabe qué.
1: Y ahí están de frente con el otro, ¿no?
0: Yo, por ejemplo, no tengo nada. Problemas con mi perrita cuando salgo porque...
3: A ver, hablemos de la perrita de la China.
1: No. Fuerte, fuerte, fuerte.
0: Pero no se puede seguir.
3: No,
1: tiene pues su perrita.
3: No. Hablemos de la perrita de la China.
1: Claro.
3: Luego la
0: de Mina.
3: Allá.
0: Claro. Hablemos de Mina, se dice.
3: Mina Bonino.
6: ¿Qué?
3: De una mina.
0: Que ella tiene el nombre,
3: claro,
0: por eso.
3: Yo sabía,
0: China.
1: ¿Te gustaba?
0: ¿Tiene,
1: Mina?
0: Tiene un problema.
3: Mina, ¿qué es Mina? No, si fue la.
0: ¿Eh? Otra vez, tío.
3: ¿Tiene un problema?
0: Sí, ella no se lleva bien con los otros perritos. Y ella cree que es de un tamaño 50 veces más grande de lo que en realidad es.
1: Ah,
3: ya.
1: Lo que era Mina.
0: Y se pelea con todos los perros que pasan por junto de ella.
3: ¿Qué raza es tu perra?
0: Chihuahua.
1: Chihuahua.
0: Mini.
3: Chihuahua. Son así.
0: A ti.
3: ¿Qué número?
0: Yeah. Cero. Menos uno.
3: De ¿los Chihuahua vienen con número también?
1: De bolsillo.
0: Sí, es de bolsillo.
3: El Chihuahua es distinto al pincher, ¿no?
0: Sí.
3: El pincher es que parece un Doberman miniatura.
0: Corre.
3: Y el Chihuahua es... Es la que mostraste, ¿no?
0: Ajá,
1: pincher. Y su ojingo brotado.
0: Corre.
3: Esos chiquitingos peludos.
0: Ese es...
3: El
0: Ese es este...
2: Que parece en Chihuahua, igual son peluditos.
0: Pero ese es Chihuahua con pelo.
2: Ah, ¿sí?
1: De ese
0: sí,
1: tiene
0: sí,
1: la
0: sí,
1: chida.
0: Esa es la que yo tengo. Ah, ¿y cuál es
3: el que
0: son raros, perritos?
3: El que le ponen las muñitas acá, unos chiquititos
0: esos
3: también.
0: Esos son... Ahí los peluquean, ¿no? Uh-huh. Esos que, son crespitos. Sí. Que caniche.
1: Tienen, que tienen caniche. Pelo como de oveja.
2: Ah, sí, yo tengo un caniche, pero peluquean. Es medio raro mi caniche. Es que cruce con algo más, pero... Porque los caniches son más chiquitos y medio panzones, ¿no?
3: Por no pisar uno me caí de la moto.
2: Y el mío es cofla.
0: ¿Verdad?
1: Y lo trataron incluso a César.
2: ¿Verdad?
1: Bueno.
0: Así son las mascotas.
2: Pobre perrito.
0: Parte bueno. De la familia.
2: Nos vamos a la pausa y a la vuelta seguimos. Cortes.
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2: 5:51, de vuelta aquí en Casi Serio, último bloque.
0: Nos sigue mandando fotos de sus perritos, mire, mi Bobby y mi Buba, dice por aquí. Uh-huh.
3: Ver, pregunta, ¿cuál Bubaca. Ha sido el perro que tal vez alguno de ustedes ha visto y que ha dicho, esa mascota yo quisiera tener, digamos, por la raza, qué sé yo, por el color, por el tamaño, alguno particular?
1: A ver, voy a ver
3: yo
1: el,
3: siempre he soñado un Sharpay.
2: Sharpay.
3: Arrugadito, ¿sí? Pero solamente así en...
2: Champagne, digo.
3: Chiquitito, ¿no?
1: Champagne, el actor.
0: ¿Y la foto usted, de no Bobby y Buba?
3: Y de gato, por ejemplo.
1: ¡Oh, chiquito! Bonito el conductor.
3: ¿Son los San Bernardo esos?
2: ¡Oh, qué bonito! Son
0: parece,
2: bonito.
0: ¿No?
3: Parece sí. Los San Bernardo.
0: Son cachorritos.
1: El de la izquierda en la foto...
3: ¿Beethoven?
1: Facha.
3: No, los dos están cachorritos.
0: Bello, los
1: perros. Sí, el otro.
19: Por ejemplo, la raza de perro que yo siempre quería tener era un American Bully.
0: Eso es lo fisicudo.
19: Se las voy a mostrar.
1: Vas a mostrar el este.
2: No, para.
3: American Bully. Yo, por ejemplo, soy más amante de los gatos que de los
0: sí,
3: perros.
0: Te gusta más los
3: y
0: gatos.
3: Siempre he querido tener esos gatos que no tienen pelo, ¿no ves?
0: No,
2: ¿verdad? Ah, oye, uno de esos a mí
1: este
2: en mi casa.
1: Perro de esta raza, no sé qué.
3: Bull Terry.
1: ¿Bull Terry? Sí. Eso me gusta
3: es
1: a mí.
3: Terry.
1: Los Bull Terry.
2: Yo tengo.
3: Tiene como el piquito.
2: Bueno, ajá. Donde vivía antes había ese perro.
19: Por si me está viendo Cielito, yo quiero de regalo esta racita.
2: Sí, yo donde vivía.
1: Oh, ¿son de los chiquititos?
19: Sí, son un. O sea, son como unos niños opa.
3: Mira esa.
19: Son bien inteligentes. Tienen sí. La cara de malo, pero ajá. No son.
2: Y son así sangos.
19: Y son así sangos. Son como unos bebés opitas.
0: ¿Has visto que están haciendo experimentos con esos perritos? Le
2: no.
0: Están reduciendo su tamaño.
3: Otra vez,
0: y, ajá, y más aún, más todavía las patitas.
2: Más sí. Cortas.
19: Son muy hermosos esos perros. A mí sí. Me encanta. Son juguetones, son mansitos.
2: Oye, me da no pena a mí el perro donde yo vivía, se quería arrancar la espalda y no podía. Justamente porque sus patitas son cortas.
0: Ajá.
2: Y justo acá creo que le picaba, digamos, porque.
0: Porque sí. Esos perros, por ejemplo, son pesados.
1: Sí.
0: Por su misma contextura.
2: Sí.
0: No pueden tener las patas cortas. Sufren, digamos.
1: ¿Qué?
2: Es mucho perrazo.
1: Yo le vi la cara de cumpleaños nomás.
2: Está contento, ¿sí?
0: Está
2: ¿no?
0: contento, está feliz.
2: No, imagínate.
0: Igual, tío.
2: Cuando yo entraba sí. A esa casa me daba miedo. Salía y no te movía ni la cola ni te ladraba y salía claro, simplemente.
0: Directo.
1: Y que te salga un Bull Terry. A ver, ponele el
0: es
1: Bull Terry.
0: Es como dicen. Ah. perro que ladra no muerde.
1: Pero no ladraba, ¿no?
2: A veces no. A
0: por
2: veces
0: eso, es pues. Es calladito el perro que sí. va ahí directo.
19: Bueno. O sea, por ejemplo, el que le mostré, este, o sea, el que le mostré ya es, ¿cómo le puedo decir? Ya cruza. No es bebé.
1: Ah, mayorcito.
2: O sea, en ya bebé, es adulto.
19: Claro, ya es adulto.
0: El
19: bebé
0: gato
19: son así.
0: Que quiere.
1: Ah, tiernito.
0: Claro, pues.
1: Cara de malo, ¿no?
2: ¿Y el perro bebé con?
1: Aquí está. Va. En foto, pues, acá está.
0: Yo...
1: Bull Terry.
0: La verdad, yo nunca me puse a pensar qué tipo de perro quería, pero siempre a mí me gustaron los perros pequeñitos.
1: Hasta los autos y hasta los chicos.
7: Todos chicos o la china.
0: Me gustan los de, autos pequeños, me gustan los perros chiquititos.
2: Yo igual no me gusta pensar qué perro, pero he tenido tres tipos de perros.
1: Es que cuando tenés familia... No, ahora lo hice molestando, ahora lo hice molestando.
2: Allá en la aldea no había perro. Pero...
1: Ya, pero oye, me la voy a creer.
2: No, he tenido tres, este... No.
1: Orfanato, va.
2: No. Un caniche, que es el que tengo ahorita. He tenido un kunumisito. Kunumisita era perrita. Tini se llamaba. Y Tini, como la cantaba.
19: ¿Era flaquita o...?
0: ¿Qué son?
1: No le da de comer, pues.
2: No, estaba de moda Tini. Me gustó el nombre y se lo puse... Y tenía uno tipo zorrito, no sé qué raza era, pero tipo zorrito, así bien peludito.
0: Que no crecen mucho, ¿no?
2: Uh-huh. Bonitos esos. Esos tres.
0: Audio.
8: Muy buenas tardes, casi serio. ¿Cómo están esos jóvenes aún? Un dato curioso, funny fact, dice el gringo, acerca de los chihuahuas. La otra estaba escuchando un comediante que decía, el chihuahua debe ser uno de los perros que tiene más ascendencia a los aztecas, ¿no? Porque tiene esa naturaleza de ser luchador y guerrero, pero pues midiendo nada, pues no centímetros, y quieren brincarle a todingo, una locura, ¿eh? Y se les salen los ojos, ¿no? Por si acaso. Yo durante mi vida tuve muchos animalitos, muchos perritos, algunas perras también por ahí, claro, como cualquiera. Sí, estamos hablando de mascotas, ¿verdad? ¿Ah? Guiño. Pero sí, son hermosos los animalitos y está científicamente comprobado que ayuda a la depresión o cuando una persona pierde un ser querido, sí. Los profesionales recomiendan adoptar una mascota. Para que el poder sobrellevar el luto o la situación complicada, ¿no? Saludos,
0: Beijos. El amigo de... Hola chicos, dice, ahí está mi perrita Salchicha, se llama Abita, dice la señora Roxana.
1: ¿Aba de Abita?
0: Abita, mira.
1: ¡Epa!
2: Salchicha. Es una aba.
3: Slinky de Toy Story. ¿No ves?
7: Murió el autor.
0: Aquí está.
1: El lobo de
3: juguete.
0: Aquí está Mía.
2: Mía juguete.
0: Qué belleza.
2: Bonito ese perro. ¿Perra o perro?
0: Mía se llama.
2: Ah, ya.
1: Cordón rosado.
2: Pero perra. ¿Cómo se autoidentifica?
0: Audio.
1: Teria. Va.
2: ¿Cómo se autopercibe?
18: Beco. ¿Qué? El otro día pues fui por la UCEOL. Te cuento unos señores perros. Mamá.
2: Ah, sí.
1: Los brasileños pues crían, ¿no? Son mascotas.
2: Claro.
1: ¿Qué o qué?
0: Audio.
1: Que no entendí, perdón.
2: Las brasileras que tienen su perro.
20: Buenas tardes, Chinita, y a todos ahí en la mesa. Son mis dos cachorritos que, bueno.
0: Bobby
20: Bubita, Buba. Ya la que está a la izquierda ya no nos acompaña. Lastimosamente la agarró el palgoviru y, bueno, se la llevó. Bobby, el otro perrito, nos acompaña ya en la familia hace 12 años. Está viejito.
1: Ya está bien.
20: Pero ni aún así.
0: Ay, ay, ay. Perdón. Ay, ¿qué hice?
1: Aquí arriba está. Dale play acá.
0: Ay,
20: ni aún así lo queremos, lo amamos. Y es un lindo perro. La verdad es que es un lindo animal, es un lindo amigo. Y nosotros rescatamos animales. Comentarle que he rescatado ya, bueno, incontable perro, y el que siempre nos acompaña es Bobby.
2: Siempre,
20: Bobby, siempre, 12 Bobby años de tanto amor y cariño.
1: Sí,
20: y este domingo se le hace porque se le hace, y bueno, hermosura de animales. Le voy a compartir igual el regalito que nos dejó una nueva mascota, igual que también hemos rescatado.
2: Oh,
20: hay que amarlo, porque ellos lo único que hacen es amarnos sin condición, nada más.
1: Y no piden nada, ¿no? Sí. O sea, obviamente tenés que alimentarlo, pero...
0: Eso te iba a decir, cuando uno...
1: Pero yo te digo, pues... Me refiero a que no piden... Obviamente...
3: No te van a pedir un celular, digamos.
0: Cuando, me refiero no, pero a eso. Cuando uno adquiere una mascota, también adquiere una responsabilidad.
3: Exactamente.
2: A mí me piden mi comida cuando estoy comiendo.
3: Responsable en todo momento.
0: Sí.
3: De bañarlo, cuidarlo, no dejarlo salir
0: es
3: afuera.
0: Es como dice mi madre, no es nomás decirle bonito, bonito, hay que bañarlo, hay que darle de comer.
3: Hay que limpiar sus necesidades.
0: Correcto.
3: Hay que cuidar
1: sacarlo con correa, claro. O con pita, con cuerda, como quieran decirle, por favor.
3: Hay que cuidar
1: que
3: no salga a la calle porque lo pueden pisar.
2: Sí.
3: Y después el problema es para el que maneja.
7: Después embarazo.
2: También.
0: ¿Embarazo? Muy inocente, Beco, dice aquí. No sé por qué.
1: Es que esto dijeron algo por los perros. Los perros de la...
2: Pasa por los ceboles. Uh-huh. Hasta la China.
1: ¿Le entendiste China? Pero decilo, pues, China.
2: Decilo, es que tenemos que ir.
3: ¿Cuánto, antes de irnos, ¿cuánto es lo que se calcula año perro, año...
1: Calendario. Ajá. El que él dijo 12 es año calendario. Yo tuve un perro 12 y 12 años calendario.
2: ¿Cuánto tendría?
1: ¿A cuánto equivale el año
3: perruno,
1: perro?
3: Un año perruno, un año humano.
1: Dicen que es por tres, ¿no?
3: ¿Por tres?
1: Dicen, no sé yo la verdad exactamente el dato. Alguien, a ver, mándenos.
2: Venga a buscar, ¿ya?
1: Ya, porque mi perro hacía año calendario, perdón, chinita, 12 años y medio. Y murió así ya de viejito.
3: En año humano.
1: Año humano, sí.
3: 12 años.
1: 12 años y medio. Y lo trajo mi madre, lo adoptó. Puro perro adoptado tenemos nosotros, pero lo trajo así chiquitito. Mira, mi madre hasta ahorita se acuerda de Duque.
2: Dice habrá
1: entonces es como dice el amigo, ¿no? A quererlo, pucha, es doloroso. Hasta el hombre llora ahí cuando se va la mascota.
3: Hay gente,
1: ¿no?,
3: que ya se sabe que va a morir tu perrito por lo que está con avanzada edad o algo, y los hace tener hijos para que le quede, ¿no ves la descendencia?
1: Ajá.
0: 7 por 1, dice.
3: 7 por 1.
1: Uh-huh. Ah, 7, como el gato, 7 vidas, ¿no?
2: Sí, eso dice, ¿no?
1: 7 años.
2: O sea, 12 años. Un año son 7 para ellos.
1: Wow. 77, oye, ¿cuánto 80, viven? A ver, vamos a sacar calculadora.
3: 84, imagínate, 12 años son 84.
0: Dicen que los chihuahuas, como eran perros de la realeza, de los
3: aztecas, los mexicanos,
0: y eran perros muy bien cuidados, vivían hasta 22 años.
1: ¿Calendario?
0: Sí.
1: ¿Humano? Mira vos, increíble. 22. Harto.
0: Yo tengo la esperanza de que Mina me acompañe muchísimos años más.
3: Ojalá.
1: Cuando crezca. Va.
0: Nos vamos, es viernes.
1: Oh, verdad, disfruten.
0: Pórtese bien.
3: Pórtese bien, amigo.
0: No sea como te hago.
3: Amiga.
0: Qué desubicado.
3: No me quemé.
1: Se hizo el pastor ayer. No, perdón, vámonos.
0: No vamos.
3: Nos vemos. Chao, chao.
1: Chao. Te vi en un video, estaba ahí rezando.
2: Saludos para las chicas de la UCEOL.
1: Bendecido.

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0: 6 de la tarde con 8 minutos. Amigos, continuamos aquí en la programación de Radio Activa 91.9. En este viernes 14 de agosto le damos la bienvenida. Palabra que es noticia. Saludamos, está con nosotros. ¿Cómo está, señor Nano Silva?
1: Hola, Matius. Un saludo cordial para todos. Tiaguinho, ¿cómo están? Se nota el optimismo de Tiago, ¿no? Con relación a su equipo. Cada que se pone la camiseta, gana Oriente, ¿no?
0: ¿Sí?
1: ¿Te has dado cuenta?
0: No le había prestado atención, pero parece que sí, ¿no?
1: No, pues, el otro día se puso y ganó y goleó Oriente.
2: Es el optimismo siempre.
1: A ver...
3: El optimismo siempre, Nano, ¿cómo
1: está?
3: Buenas tardes.
1: Pero ¿sabés cuál es el secreto, no?
0: No bañarse.
1: No tenés que lavar la polera.
2: No, ya siempre la lavo.
1: Ah, eso ya, eso quiere decir que le va a ir mal a Oriente.
0: Pero tenés varias, ¿no?
2: Tengo hartísimas poleras.
1: No, con la que te pones y gana tu equipo, esa es la que no tenés que lavar.
2: ¿Verdad?
1: Claro.
0: Imagínese usted un equipo que nunca pierda esa polera.
1: Ahí está pues el sacrificio.
0: Bien, ¿no?
1: El otro día, un goleador de Oriente Petrolero, que ya no está, me mandó de regalo su short.
0: ¿Ya?
1: Y me decía la persona que me lo llevó, ¿lo vas a lavar? Pero claro, porque lo voy a lavar, le dije. ¿Cómo que no lo voy a lavar? Si ya lo ha sudado pues en pleno partido, le dije. No lo voy a dejar ahí todo sudado, ¿no? Así que son de los pocos recuerdos que tengo del fútbol. Mira, yo estoy en el mundo del fútbol desde que tengo uso de razón. Y solamente he recibido de regalo una polera de Oriente Petrolero. Ya. Una polera de Oriente Petrolero.
0: ¿Solo una?
1: Una. Bien me recuerdo. Me la regaló Gastón Fernández, que era secretario general de Oriente. He recibido de Destroyer, he recibido polera. He recibido poleras de la selección boliviana de fútbol. Y nada más. Hasta ahí llega, digamos, ¿no? Y el short que dijo, no, el que me hicieron llegar hace, creo que 2 meses atrás, ¿no?
0: Ya.
1: Y después parar de contar. No tengo de los clubes de Santa Cruz, porque esa polera de Oriente que me regaló cuando era secretario, ni él se debe acordar, Gastón, que me la regaló. Un coleccionista de Oriente Petrolero me la compró.
0: ¿Ya?
1: Porque tenía un valor pues histórico. Ah. No había muchas de esa que era de.
0: ¿Se acuerda de qué año?
1: De colección. Uy, te estoy hablando de los 80, pues, ¿no?
0: Claro, colección, pues.
1: Te estoy hablando. Y la polera la tenía nuevita.
0: Claro.
1: Nuevita porque no la uso, pues, ¿no? Entonces, bueno, esta charla surge a raíz de que nuestro amigo Tiago está con la polera de Oriente a la espera que gane su equipo mañana. Bueno, 6 de la tarde con 12 minutos. Bienvenidos a Palabra que Noticia. ¿Cuántas horas ha hecho usted fila para cargar gasolina? Hoy 3 horas hice yo.
0: ¿3 horas? No, a mí no le tocó como a mí. Bueno, hace 2, 3 días.
1: Ayer estaba terrible.
0: Yo dije, 40 minutos me va a tomar cargar porque estaba corta la cola donde hice. Y no tenía dónde fijarme si había o no había, pero llegué justamente a la bomba y se acabó. Y me dicen, tranquilo, una hora ya llega la cisterna y ya estaba saliendo. Nos avisaron hace rato, me dice. Me quedé, nada, se hizo las 3, las 4, a las 6 recién.
1: ¿Llegó?
0: Llegó a las 6.
1: Bueno, y tardan como 40 minutos en descargar más o menos, ¿no?
0: Sí, así que...
1: Bueno, a mí me pasó una vez también.
0: Difícil, ¿no?
1: A mí me pasó una vez, llegar a la bomba y que se acabe. Pero lo peor, ¿sabes qué fue lo que me pasó? Que me dio rabia. Cuando cambió el precio de la gasolina.
0: Ya.
1: Estaba en 3.74, eran las 12 menos 5, y en el surtidor, ahí en el Genex del tercer anillo y la Avancer, ya, lo cerraron el sistema, faltando 5 minutos y faltando una movilidad para que yo cargue. Claro, yo quería cargar todavía a 3.74, digamos, ¿no? Y no a 7, casi 7, que está el precio de la gasolina.
0: Claro.
1: Mientras que en el otro surtidor de al frente seguían vendiendo.
0: A las 12 que era, ¿no?
1: Claro, no, pero ya eran las 12:30
0: y seguían.
1: Y los del frente seguían.
0: Ah, creo que algunos estaban vendiendo hasta que se les acabe.
1: Claro, porque ellos habían comprado a ese precio, digamos, ¿no?
0: Sí.
1: Eso te da rabia.
0: Sí.
1: Eso a mí me... Igual que se te acabe ahí. Hoy en el barrio tenemos el surtidor Bardona, tenemos varios surtidores. Y nos mandaron a las 8 de la mañana el aviso. En media hora llega el cisterna con 20.000 litros. Ay, la pensé levantarme, nada. Voy a seguir haciendo mis cosas, ta, ta, ta, ta. A las 10:30, sí, 10:30. 10:30 fui, hice fila, larga la fila. Casi me tocó en el cuarto anillo, iba a ser. Pero avanzó rápido, ta, ta, ta, ta, ta, ta, ta, ta, ta, ta. Le dije a mi esposa, ya tengo que irme a trabajar, vení vos, hacé el relevo. 10:30, 1:30 ya estaba cargado ya. 3 horas. Que no es lo normal.
0: Claro, para
1: que,
0: nada.
1: Que no tenemos que acostumbrarnos a esta situación, ¿no? ¿Cuánto hiciste? 40 minutos, contento uno sale, ¿no? 40. ¿Cuánto hiciste? 1 hora. Feliz por haber hecho una hora,
0: ¿no?
1: Una hora, ¿no?
0: Sí.
1: Pero esa es la situación. Aquí me dice un hincha de Oriente Petrolero, Chiqui, dice, me lo están queriendo tratear el short. ¿Por cuánto el short?
0: Dice. Subástelo. ¿Quién da más?
1: Dice, por suerte dice 40 minutos, ¿verdad? Por suerte. Capaz de subastarlo ese short. ¿Cuánto darías vos por un short de Marcelo Martín?
0: A ver. Yo pues no soy Yo creo que Tiago.
1: Vos, Tiago, que sos hincha de Oriente Petrolero, ¿cuánto darías por un short de Marcelo Martín?
3: 200 bolenos.
1: Sobre la base de 200.
3: Sí, única oferta.
1: Única oferta, sobre la base.
0: 200, lo tomo, lo deja ese.
1: Bueno, no, lo tengo ahí de recuerdo. Pues, claro. De recuerdo, de aquí unos 20 años va a valer más, porque más de 200.
0: Ni 200 está el presupuesto del short, ¿no? Lo que lo han comprado para que juegue.
1: Claro, bueno, poné música de viernes hoy, Matthew, poné música de viernes, por favor. Pero no esa que suena.
0: No quieres esa.
1: Esa.
4: Esto es. A banda sombra.
1: A banda sombra, está bien. Hoy es viernes, ¿qué canción quiere escuchar? Piedra Libre. Hoy tanto Matthew como Tiaguinho están regalones de música. ¿Qué canción quieren escuchar? 770-69991, la línea del WhatsApp habilitado para que usted pueda pedir sus canciones aquí en Palabra que es Noticia. Ya, está bien esa.

0: Hay un video que no puedo descargar que me mandan de la situación de Bolivia. Me encanta esa canción. ...770-69991... Está haciendo fila en los surtidores. Vamos a ver Banco Central de Bolivia, a cómo está la cotización del dólar ahora. Bueno, para hoy, viernes, mientras reacciona el internet, 11.62. Viernes 14 de agosto, la cotización del dólar, 11 bolivianos con 62 centavos. Están pidiendo de la mosca, esta noche me emborracho.
1: Ah, bueno.
0: Ah, viernes, viernes.
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0: Viernes de cara ahora, ¿no?
3: Sí.
0: Viernes de cara. Ahí está para quien pidió el tema de la mosca.

0: Después de esta vas a listar de los auténticos decadentes piratas. Ah, cierto, no escuchaba esta canción. Bueno, mucha gente la pide pues esta canción, ¿eh?
1: Buena.
0: Sí, está bien. Ya la tenés, la de Piratas.
1: Sí, sí.

0: Bueno, para los que tienen dólares en los bancos, atención que hoy el Banco Central de Bolivia empezó y continuó con este cronograma de devolución de ahorro en dólares que estuvo bastante limitado. Los ahorristas con depósito bancario de hasta 5 mil dólares podrán retirarlos en efectivo a partir de hoy, viernes 14 de agosto, como parte de la segunda etapa del cronograma de retiro de depósitos en dólares. El Banco Central de Bolivia dispuso que los ciudadanos con ahorros entre 3.001 y 5.000 en sus cuentas del sistema financiero puedan retirarlos, para lo que se proveerá a los bancos de efectivo necesario. Bueno, ahí está. Felices los que tienen plata en dólares, pues, en los bancos. Felices ellos, ya. A ver, de acuerdo a este cronograma, la próxima fecha es el 15 de septiembre, cuando se va a habilitar retiro hasta 8 mil dólares. 15 de septiembre.
1: Voy a sacar mis 8 mil.
0: Todavía no lo saqué, escucha. El 15 de octubre del año 2026 se habilitará el retiro de hasta 10 mil bolivianos. Todavía no los retiré.
1: 10 mil dólares.
0: El 16 de noviembre hasta 15 mil dólares.
1: Bueno. Espero entonces.
0: El 15 de diciembre hasta 20 mil dólares. Y ya en el año 2027 se podrá retirar desde 20 mil hasta saldos mayores. No me lo estoy inventando. Lo dice hoy la información que genera el Banco Central de Bolivia. Con este anuncio continúa cumpliendo estrictamente los compromisos asumidos con la población y hacia adelante seguirá ejecutando el cronograma de devolución de depósitos. Felices los que tienen dólares. Felices los que van a retirar. Bueno, ¿cuánto tiempo tuvieron ahí de esa plata muerta también, no?
1: Claro, han sufrido bastante, pues, ¿no?
0: Mucho, mucho, demasiado, demasiado. Bueno, pero bueno, ya saben entonces, para la gente que quiere retirar hasta 5 mil, ahí está. Oye, ¿qué tema esto de la frontera en San Matías, no?
1: Difícil, ¿no?
0: Sigue cayendo la gente. Balacera en una barbería de San Matías deja una persona muerta. Yo digo, ¿cuándo se va a acabar todo esto? Claro, lo que pasa es que durante mucho tiempo ha habido un descuido fronterizo,
1: sí,
0: donde prácticamente la frontera es tierra de nadie. Tierra de nadie. Y el crimen le ha ganado. Bueno, el crimen ocurrió un día después del lanzamiento del plan entre Bolivia y Brasil para combatir el crimen organizado. Una persona murió hoy viernes, no es de ayer esta noticia, es de ahora, viernes, tras ser alcanzada por impacto de bala durante una balacera registrada en una barbería de San Matías. El nuevo hecho de violencia se produce un día después de lo que estábamos comentando, este plan entre Bolivia y Brasil, lanzamiento de este plan. De acuerdo con la información preliminar, el ataque ocurrió cuando tres personas se encontraban en el interior de una barbería. Una de ellas fue alcanzada por los disparos y murió en el lugar, mientras que las otras dos lograron esconderse y salvaron sus vidas. A ver, un video difundido tras el hecho muestra a la víctima sin vida, tendida en el piso, mientras que las otras personas reaccionan con grito y desesperación. La policía llegó hasta el lugar y desplegó un operativo para esclarecer el crimen y dar con los responsables. Otra vez San Matías, San Ignacio y todas esas zonas. Está muy, muy conflictivo, ¿eh? Muy conflictivo. Bueno, otro mensajito por aquí. Pongan borracho hasta el amanecer de Vilma Palma, por favor. Vilma Palma, mucha gente lo pide todos los viernes cuando abrimos esta posibilidad. Ya pusimos a Andrés Calamaro ya. Bueno. A ver, tengo este mensajito de audio, vamos a ver si podemos descargarlo. ¿Me avisas cuando esté listo?
1: Ya.
0: Ya, ahora sí. Vamos.
2: Nano, ¿cómo estás? Muy buenas tardes.
0: Buenas. Noche
2: ya casi. Oiga, no puede ser que es un abuso realmente lo que cometen estos revendedores del combustible.
0: Ah, no.
2: La botella de 2 litros, 30 bolivianos. Y yo no creo que la ANH o las autoridades de este pueblo no puedan tirarse una pasadinga por allá por los lotes, por aquí, por la avenida del Campódromo, esa que va al Bateón, el octavo, el noveno anillo, no sé cuál será, creo que es el octavo anillo, por la Luján. Oiga, es increíble, es mucho abuso. Y sin descaro, si quiere la compra, si no, no. ¿Y sabe por qué yo le digo? Porque la ANH tenés que registrarte en el SIAT, algo así, para poder...
0: Correcto.
2: Más o menos unos 20 litros mensuales, en cuestiones para mi podadora, que es a combustión. a mezcla. Y me la llevo al campo. Oiga, 30 bolivianos la botella he comprado. Increíble.
0: Es verdad. Bueno, a ver, ¿hasta cuándo entonces vamos a mantener esta situación de esta reventa de combustible que nadie lo frena? Nadie lo frena. Bueno, ponga una de Carla De Vito, Cool World. Esa es la que están pidiendo. ¿Estás buscando Carla De Vito?
1: Sí.
0: Ya, Cool World. Después te voy a decir qué otra. Tengo otro mensaje de audio. Vamos.
3: Buenas noches, don Nano.
0: Buenas.
3: A Thiago y a Machías.
1: Hola.
3: Extrañándola, como siempre, esa voz tan melodiosa de doña Narro.
0: Sí, también. Oiga, nosotros.
3: ¿Qué nos estamos quejando? Pues que San Matías lo han descuidado. Toda Bolivia está descuidada. A ver, solamente vayan en Santa Cruz. Ya, les voy a decir. Váyanse el lunes al Huari, Radial 10 y Séptimo Anillo. Lunes de Paso. Vayan. Van a ver ahí la barbaridad de amigos de clanes con su círculo de seguridad en las mesas. Yo fui el anterior lunes y me sorprendí. Una barbaridad de colochos y dos jefes buenos. Debe tener uno en cada mesa, uno, pero separado más o menos por todo el local. Cada uno con su círculo de seguridad. Que no estamos hablando que solamente San Matías. Toda Bolivia. Y ni qué decir en Santa Cruz. Y cualquier rato esto se vuelve una guerra de carteles. Que tenga buenas noches, don Nano.
0: No la sabía esa. ¿Dónde es? A ver, vamos a escucharla otra vez.
3: Doña Nardi. Oiga, ¿qué nos estamos quejando? Pues que San Matías lo han descuidado. Toda Bolivia está descuidada. A ver, solamente vayan en Santa Cruz. Ya, les voy a decir. Váyanse el lunes al Huari, Radial 10 y Séptimo Anillo. Lunes de...
0: Ahí está. Ahí está. Y a veces nos quejamos demasiado, ¿no? A veces nos estamos quejando demasiado. ¿La tenés la de Carla De Vito de Cool World?
1: Sí, sí, estaba sonando.
0: Ah, estaba sonando aquí el audio, sí. que metimos también.
1: Sí,
0: era importante.
1: Esa
0: es, ¿no?
1: Sí.
0: Bueno, ahí está. La gente pide y nosotros complacemos. Hoy, viernes, aquí en Palabra, ¿qué es noticia?

0: Muy bien. A propósito, yo creo que tenemos que ayudarle nosotros al alcalde a hacer buena gestión. ¿Y qué es lo que nos corresponde a nosotros como ciudadanos? ¿Qué es lo que nos corresponde? Ya, alguien dirá, pagar los tributos, ya, pagar los impuestos a la propiedad de inmuebles, o impuestos a los vehículos, licencia de funcionamiento, ya, pagamos nuestros impuestos. Ya. Pero ¿cómo podemos ayudarlo? Por ejemplo, si usted ve que hay un semáforo que no está funcionando, hay una línea telefónica para que usted pueda hacer el reporte. Es una forma de ayudar al municipio, es una forma. Otra forma, si usted ve que hay calles que están en mal estado, llamen al municipio en la calle. Y yo voy a insistir en este tema, porque es la forma de que nosotros podamos dar a conocer algunas cosas que quizá la gente del municipio no lo sabe. Según Danilo y Beni, siempre lo he criticado yo eso, ¿no? Dos veces han ido a arreglar, pero igual están hundidas las losetas. Entonces, han ido dos veces y no han solucionado el problema. Así que yo paso el dato. Yo cumplo como ciudadano en decir que en esa zona ya han ido dos veces los del municipio, pero todavía no han solucionado porque siguen hundiéndose las losetas en ese sector. Cumplo como ciudadano. Me gustaría como ciudadano también preguntar cuándo se van a limpiar los canales de drenaje en Santa Cruz. No sé cómo habrán recibido, no sé cómo lo habrán recibido ese tema, pero hoy tuve la oportunidad de ir por el canal Isuto, entre el tercer y segundo anillo. Un poco más y van a salir los tigres ahí.
1: Parece una selva ya, ¿no?
0: ¿Verdad? No estoy exagerando. ¿Ya? Un poco más y sale el tigre. Entre segundo y tercer anillo. Y hay muchos canales. Entonces, yo sé que hay que darle tiempo al tiempo. Creo que son como 100 días que ya están en función de gobierno, Mamén y compañía, pero hay cosas que tienen que notarse.
2: Mamén ya había anunciado que firmó el contrato, ¿no? Hace tiempo, para la limpieza de los canales.
0: Tiene que no, por eso digo, hay cosas que tienen que notarse.
2: Sí.
0: Hay cosas que tienen su tiempo, otro tema tiene su tiempo, ¿no? Pero lo que se ve, lo que impacta, mira, por ejemplo, en Cochabamba, ¿qué es lo que hace Manfred, por ejemplo? Te muestra los parques, te muestra las calles limpias. Lo que se ve,
2: sí.
0: Lo que se ve es lo que impresiona. Y a 100 días ya, a mí me gustaría ver los canales de drenaje limpio. Seguramente ya hay un proyecto, seguramente ya están muy próximos, ojalá así sea, ojalá. Pero cumplo yo como ciudadano en decir, por ejemplo, que esa zona le falta mantenimiento, le falta mantenimiento. Va a salir harta tierra, va a salir hartas plantas, pero hay que hacerlo.
2: Sí.
0: Hay que hacerlo, cumplo, ¿ya? Está bien. Bueno, a ver. Está pidiendo La Noche de Andrés Calamaro.
1: A ver, la busco.
0: La China Tapia lo pide. La Noche de Andrés Calamaro. Así vamos a ir dando respuesta a todos los pedidos musicales hoy aquí en el programa. La noche, ahí está la noche.
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0: Ya está bien, vamos a seguir dando gusto. Malbicho de los Cadillacs. Así de a poquito, ya para dar gusto a toda la gente que sí nos está pidiendo todas estas canciones hoy viernes. No sonó mi canción, dice.
2: ¿Cuál?
0: Borracho de Vilma Palma.
2: Sí, sonó.
0: Sonó, pues sonó. Sonó. Mal bicho.
2: Borracha hasta el amanecer, ¿la puse?
0: Sí. Sigamos, tenemos poco tiempo de programa. Corazón Espinado de Maná y Santana. Uy, Santana, mamita mía, Santana. Con Maná, que espectacular.
2: Bonito, ¿no? Bonita canción.
0: Espectacular.
4: ¡Vámonos!
0: clásico, clásico, ¿no?

0: es la canción esa guitarra.
1: Antes de la pausa, este audio.
2: ¿Cómo están, Anito? Buenas noches.
1: Buenas.
2: Claro, lo dejaron solo.
1: Sí.
2: Parece que le dé tiricia, caramba, tan.
1: Pues, estoy aislada. Sufriendo.
2: Oigan, le cuento pues que no hay que sorprendernos, pues, ¿no? Escoba Nuda siempre va re bonito. No quiero desencantarme, si vale el término,
1: ¿de?
2: Con la gestión de Mamén. La verdad que espero harto de él.
1: Todos.
2: Pero, pucha, en 100 días todo uno muestra, ¿no? Acciones y todo. Yo me acuerdo que en los primeros 30, 45 días, paro mucho ahí por la Centenario, entre Tercer y Cuarto Anillo, y ese canal empezaron a limpiar. Yo dije, pucha, qué bien, digamos, ¿no? Esto ya está monte, el Cuarto Anillo ya da para hasta hacer tala de árboles ya el canal. Y nada, había sido ese día nomás porque fue la prensa y todo, limpiaron 20 metros y de ahí se fueron. Otra vez sigue monte, nunca más lo limpiaron, nunca más fueron. La verdad que, al igual que usted, no sé qué va a pasar. La verdad que priorizaron, no sé si es por firma de contrato de la gestión de Tongo o qué, pero priorizaron reconstruir las aceras desde la Roca y Coronado hasta la doble vía, ya, pues, algo que todavía sigo sin entender para qué reconstruyeron algo que todavía no estaba tan destruido, digamos, y que podría no tener el nivel de prioridad que tienen otras cosas en la ciudad. Pero nada, priorizaron eso, talaron todos los árboles que les estorbaba, sacaron todo el cemento que había y volvieron a poner nuevo cementito, digamos, ¿no? Ahorita está bonito si quiere verlo, pero pucha, hay prioridades, pues, ¿no? Si la casa se me está ardiendo, pues no puedo estar preocupándome por ponerle las plantitas de la acera primero, ¿no? Hay que ver cosas más importantes. Y la verdad es que ahorita no le estoy viendo la uña al guitarrero, ¿no?
1: No, está bien. Está bien, hay que darle tiempo al tiempo. Hay que darle tiempo al tiempo. Ellos saben en qué condiciones recibieron el gobierno municipal, pero nosotros, a ver, con este tipo de observaciones le estamos ayudando a hacer gestión. Le estamos diciéndole, alcalde, allá hay un lugar, acá hay otro, la población quiere y todo lo demás. No es con el sentido de tratar de destruir una gestión, porque si le va bien a Mamén, nos va a ir bien a todos, digamos, ¿no? El municipio va a brillar, y eso es lo que esperamos, por supuesto, todos aquí. 6:35, vamos a la pausa. Matius, nos vamos a la pausa aquí en Palabra que es Noticia.
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0: vida. ¿Sí, con de vuelta?
1: También. Moliendo un buen café a esta hora de la tarde, que yo creo que da. ¿De película?
0: No, no.

0: ido a ver al estreno. No. O se ha ido a ver su hotel en Porongo.
1: Exactamente, para allá se ha ido, para allá se ha ido. Les comento, pues, la señora... Matthew, si le gusta la pizza, dice.
2: A mí sí me gusta.
1: La pizza.
2: Claro.
1: ¿Cuál es tu favorita?
2: La stroganoff de carne.
1: La stroganoff. Vos,
2: Tiago.
1: Tiaguinho.
3: La tocineta.
2: Ah, también. Entonces,
1: a mí me gusta la con pepperoni.
2: Ah, güey, ese igual es bueno.
1: Con pepperoni, pepperoni. Cuando yo hago pizza en mi casa,
2: ya.
1: Me compro el chorizo español. El chorizo y la lleno.
2: Claro, otra cosa es hacerlo.
1: No, pues ya, uno no. Esa no, no es para vender, pues, ¿no? No, esa no es para vender. Bueno, a ver, ¿qué otra canción nos están pidiendo? A ver, esta canción. Ingrata de Café Tacuba.
2: Oh, buena esa.
1: Ah.
2: A ver, ahí va. Ingrata

0: ¿No la habías escuchado?
1: No, esa no. Me parece música de circo.
0: Parece, parece.
1: Bueno, ¿qué planes para el fin de semana?
0: Trabajar.
1: Mañana va a ser un día duro para mí.
0: Hay partido.
1: Comienzo a las 2 de la tarde mi transmisión de Oriente Petrolero en Oruro. Sigo con Guavirá y remato en el Tahuichi con Blooming a las 7 y media.
2: Pero todo lo va a hacer en el Tahuichi.
1: La primera parte lo hago en el estudio y la radio, ¿no? Y después ya me voy al Tahuichi. Así que va a ser una tarde de mucho trabajo, ¿eh? ¿Ustedes qué hacen?
0: Yo vengo acá y saliendo tengo que trabajar, tengo evento.
1: ¿Vos, Diego, vas al estadio?
3: Sí, sí. Voy
1: ¿mañana?
3: Mañana salgo de trabajar a las 2 y me voy a ver el partido Oriente en mi casa.
1: Ya. ¿A qué hora entras a trabajar vos?
3: Acá entra a las 10.
1: No, en el tema del estadio.
3: Ah, en el estadio estoy con las pantallas LED a las 3 de la tarde.
1: Quiero quejarme. 5. Quiero quejarme y transmitir mi queja.
3: Ya.
1: Transmití mi queja.
0: Tiago, que no enchufa la pantalla.
1: Por favor.
3: ¿Qué pasó?
1: ¿Sabés qué decirle?
3: ¿Qué pasó?
1: Las luces de las pantallas, quienes relatamos por radio, nos encandilan demasiado. Mucha luminosidad le están dando.
3: Ah, bueno, de abajo se ve un espectáculo y en la tele.
1: No, yo me estoy quejando públicamente.
3: Ah, ya.
1: Porque, por ejemplo, cuando hay un saque lateral, vos no sabés qué jugador es el que está sacando porque te encandila demasiado. Mucho brillo tiene la pantalla.
3: Ah, va. Bueno. ¿Problemas de vista, hombre? ¿No? ¿Todo bien?
1: No. ¿Verdad? ¿Sí? ¿Verdad que encandila?
3: Voy a pasarle mi queja al...
1: No,
3: a mi encargado.
1: Yo sé que va a decir que me importa, van a decir.
3: No.
0: Lo voy a anotar en mi máquina.
3: Por ejemplo,
1: yo sé que van a decir, nosotros vivimos de esto, nos pagan para esto, pero que no perjudiquen, pues, ¿no?
3: Sí, ¿qué le voy a decir? Vamos a estar con las pantallas hasta fin de año, lo comenté.
1: Ay, rapidito entonces.
3: Para todos los partidos.
1: Que pase este año rápido, que no me encandile. Bueno.
0: Nos vamos, Nano.
1: Vámonos, gracias amigos. Como siempre le digo, todos los viernes, si usted trabaja de lunes a viernes, aproveche el fin de semana para pasarlo en familia. Aproveche para estar con la esposa, aproveche para estar con los hijos. ¿Sabe qué? El tiempo que uno invierte en la familia es el mejor tiempo invertido, la mejor inversión que usted puede hacer. Que Dios los bendiga, queridos amigos. Si Dios lo permite, el próximo lunes, 6 de la tarde, con la señora Nari, vamos a estar aquí en Palabra, Qué Noticia. Bendiciones de Dios para todos ustedes. ¡Chao!
0: ¡Feliz viernes!
1: ¡Chao, chao!

0: Son las 7.
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